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2: Mis queridas almas hercianas, sean bienvenidas a un nuevo capítulo de Gabinete de Curiosidades. Hoy les vamos a hablar de un artista sonoro que fue de lo completamente académico y rígido a un proyecto que le llevó a liberar su voz. Se trata de Jaap Blanc, quien nació en 1953 en Woerden, una pequeña ciudad de los Países Bajos. En el desarrollo del talento musical o en el estudio de este arte, muchas personas encuentran su pasión en el piano, en el violín o la guitarra a una temprana edad. Blanc, sin embargo, tardó en descubrir que era su voz el instrumento que él prefería y aquel que le ayudaría a desenvolverse en el mundo de la música. Comenzó a estudiar matemáticas y musicología en la universidad, pero en un acto de rebeldía precisamente en busca de su propia voz, no las concluyó y pasó un tiempo también por experiencias laborales que él mismo definió como las vivencias que despertaron un sentimiento de rechazo hacia estos sistemas organizacionales de los humanos en el trabajo, tantas horas encerrados como en caballerizas, por ejemplo, o en la academia también en cuatro muros y sin salirse de la línea. Pues bueno, es precisamente que él abandona todo esto y a los 30 años comienza su emprendimiento de exploración sonora y particularmente vocal. Estas inquietudes que tenía lo llevaron a encontrar el movimiento artístico que se distingue por hacer del absurdo y la ruptura una forma de entender el mundo, el dadaísmo. Así que escuchemos un ejemplo de su trabajo a través de una presentación de Jaap Blanc en un programa de televisión en 2003.

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Acabamos de escuchar a Jaap Blonk en una presentación que tuvo en televisión en 2003, conociendo así un poco de su trabajo sonoro, particularmente su trabajo vocal. Entre otras exploraciones que ha tenido en la música,

0: en la lectura de poemas y esto le llevó a investigar de forma más profunda la historia de la poesía sonora. Blanc empezó a preguntarse hasta dónde podía llegar la voz humana cuando dejaba de servir únicamente para pronunciar palabras organizadas o con un fin de comunicación puntual. Descubrió que podía susurrar, gruñir, silbar, chasquear, rugir, reír, respirar y convertir todos esos sonidos en un lenguaje propio. Durante casi 20 años, la voz fue su laboratorio y el punto de partida para desarrollar un universo sonoro completamente original. Y es así como ya tenemos 40 años de carrera para disfrutar de Jaap Blanc. Sin duda hay que abrir nuestros oídos si es que ustedes son de gustos más conservadores o tal vez música precisamente de conservatorio. Pues bueno, aquí hay una alternativa que tal vez no pueda ser para todos, pero que les invitamos a que la puedan apreciar. Algo que comenzaba a suceder en estos recitales de poesía tradicional, pues es que salía un autor y leía tranquilamente o interpretaba su poema, pero cuando Blanc apareció en escena, rompió todas las reglas. Y sus presentaciones buscaban que el público experimentara también físicamente el poema, a través de composiciones, performance y creaciones poético-gráficas. Ahora sí, escuchemos la lectura de uno de sus poemas en el Other Minds Festival en San Francisco en 2018.
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1: Acabamos de escuchar la presentación que tuvo Jaap Blonk. En esta ocasión lo escuchamos con sus poemas presentados en el Other Minds Festival de San Francisco en 2018. Y con esto nos vamos perfilando para ir cerrando el gabinete de curiosidades de esta ocasión. Mencionar también que él ha desarrollado una importante obra visual basada en las propias partituras de su poesía sonora, donde la escritura y el sonido parecen fundirse en una misma imagen. Estas pinturas han sido exhibidas en distintos países y publicadas en libros editados en Europa y América. También fundó su propio sello discográfico llamado Contrans. Se ha tenido la oportunidad de que Jaap Blonk vuelva a México nuevamente con una serie de presentaciones en Casa del Lago, en la Fonoteca Nacional y en otros espacios culturales, pero particularmente se dio un taller llamado La Voz Libre, donde también se pudieron conocer estos libros de su música gráfica y varias técnicas vocales, desarrollo de notación musical, composición. Fue una fortuna poder ser parte de este taller y próximamente estaremos teniendo aquí en el programa de Gabinete de Curiosidades al mismo Jaap Blonk para platicar un poco sobre ese taller y

0: algunas cuestiones que él quiera compartir. Así que pendientes para esta segunda parte en entrevista con Jaap Vlonk. Soy Frida Rebontulet, quédense en Radio UNAM a través del 96.1 de FM. Muchas gracias a Iñaki San Román por la realización de este guión y nos sintonizamos en la siguiente emisión. Soy Frida Rebontulet, hasta la próxima.
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7: Soy Berenice Cedillo Silva, estudiante de comunicación en el SUA de la Facultad de Ciencias Políticas y Sociales y colaboradora de Fósforo UNAM, revista digital de crítica cinematográfica de la Filmoteca UNAM. Para el séptimo número de Fósforo UNAM, hablamos de un tema que puede congregar a miles de fanáticos y que puso a México en la mira de todo el mundo: el fútbol. La Copa Mundial de Fútbol Varonil 2026, celebrada en México, Estados Unidos y Canadá, que por momentos nos dio esperanzas. Y sí, fue el lema de miles de aficionados a este deporte que adoptaron a manera de deseo y de apoyo a la selección mexicana. Pero, sabiendo lo que pasó en la Copa del 2026, ¿qué pasaría si les dijera que ya fuimos subcampeones de una Copa del Mundo? Si ustedes ignoraban este dato, no los culpo en absoluto. La realidad es que esta historia ha sido ignorada en los últimos 50 años. Fue gracias al documental de Manuel Cañibe, llamado Tan cerca de las nubes, que yo pude descubrirlo. A través de la película, conocemos la historia de 17 jóvenes mexicanas que participaron en el Mundial de Fútbol Femenil de 1971 y que, sin imaginarlo, terminaron convirtiéndose en subcampeonas del torneo frente a selecciones con mucha más experiencia, como Italia o Dinamarca. Ver este documental me permitió comprender las emociones que viven quienes ya son fanáticos. Por momentos quería meterme a la pantalla y ayudar a estas jugadoras a cumplir lo que parecía imposible. Una sensación que me era difícil de comprender y que ahora me permite entender cómo es que un deporte puede generar tantos sentimientos en las personas. Además, fue realmente impactante descubrir que la selección femenil mexicana estaba compuesta por jóvenes adolescentes de entre 14 y 18 años que únicamente querían jugar fútbol en una época donde hacerlo implicaba enfrentarse al rechazo de las instituciones mexicanas e internacionales y a las críticas de una sociedad que todavía veía este deporte como un espacio exclusivamente masculino. Tan cerca de las nubes permite ponerles voz y rostro a mujeres que durante décadas fueron olvidadas por la historia del fútbol mexicano. A pesar de haber reunido a más de 110.000 personas en el Estadio Azteca, estableciendo ahí un récord que hasta hoy sigue siendo histórico y que, por cierto, es completamente imbatible, ya que la capacidad del estadio se ha reducido con los años, por lo que la marca es ya inamovible en la historia. Hablar de estas jugadoras implica reconocerlas como un antecedente de muchos de los derechos y espacios que hoy existen para las mujeres dentro del deporte nacional e internacional, espacios que antes parecían imposibles y que ahora permiten que muchas niñas puedan imaginarse a sí mismas como futbolistas profesionales sin ser juzgadas por ello. En un mundo que aún duda sobre si las mujeres debemos tener espacios en ciertos lugares, apoyar y poner sobre la mesa historias como estas debería ser primordial para nosotras y también para los hombres. No olvidemos sus nombres: María Eugenia La Peque Rubio, Alicia La Pele Vargas y Guadalupe Tobar son algunas de las 17 que escribieron esa historia. En mi texto para la revista Fósforo UNAM, lanzo a todo un mundo una pregunta que aún me es difícil responder, especialmente después de saber que de ese subcampeonato a la fecha han pasado más de 50 años. La pregunta es, ¿se puede redimir a través del documental? ¿Podemos indemnizar de alguna manera todo el tiempo perdido? Para mí, todavía es imposible responder. El olvido ha sido colectivo. Ignoramos una historia que parece sacada de una novela. Y solo gracias al trabajo como el de Manuel Cañibe, que pude verme reflejada en estas mujeres, que me sentí profundamente conmovida por una historia que ya no se puede cambiar. Y aunque esto aún me deja con un mal sabor de boca, sé que dar voz a esta historia es lo mejor que puedo hacer. El olvido no tendrá cabida mientras estemos dispuestas a seguir compartiendo estas historias. Somos nosotras, nuestras reflexiones y nuestra capacidad de dialogar los únicos capaces de actuar como un empuje contra el olvido. Te invito a que veas el documental y te sientas parte de su equipo, él, y si sí, es una esperanza que sigue viva. No perdamos el ánimo y sigamos apoyando estos rostros que hacen cosas increíbles. Si quieres saber un poco más de este documental y de mis pensamientos respecto a esta historia, te invito a leerlo en el séptimo número de Fósforo UNAM, revista digital de crítica cinematográfica de la Filmoteca UNAM. 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
8: A continuación, van ustedes a escuchar del italiano Walter Civilotti, nacido en 1963, música del álbum East Travel, arreglo sobre piezas de Antonio Carlos Jobim, 1927-1994, con interpretación del Arqué String Quartet, integrado por Federico Sanesi y Trilou Gurto en la percusión, Mario Marci en el saxofón y Simone Sanchini en el acordeón. Un disco editado en 2011 por el sello Stradivarius.

0: Acaban ustedes de escuchar del italiano Walter Civilotti, nacido en 1963, música del álbum East Travel, arreglo sobre piezas de Antonio Carlos Jobim, 1927-1994, con interpretación del Arqué String Quartet, integrado por Federico Sanesi y Trilou Gurto en la percusión, Mario Marci en el saxofón y Simone Sanchini en el acordeón, un disco editado en 2011 por el sello Stradivarius.
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7: Ricardo Eliezer Neftalí Reyes Vaso Alto nació en el sur de Chile, donde la lluvia no cesa, pero el mundo entero lo conoció por el nombre que eligió para refugiarse y transformarse: Pablo Neruda, poeta del amor, de la desesperación y del combate. En 1924, con apenas 20 años, sacudió la literatura hispanoamericana con sus 20 poemas de amor y una canción desesperada. Desde ese momento, sus versos le dieron voz a los amantes del siglo XX con una melancolía que aún resuena en las librerías del mundo. Su vida estuvo marcada por el pulso de la historia. Como diplomático, vivió el dolor de la Guerra Civil Española. Como político y senador comunista, conoció el peso del exilio y la persecución. Esos golpes transformaron su pluma en un arma colectiva, dando vida en 1950 a su obra monumental, Canto General, una radiografía épica y social de las venas abiertas de América Latina. El reconocimiento global a su genialidad lírica llegó en 1971, cuando la Academia Sueca le otorgó el Premio Nobel de Literatura, coronándolo como el poeta de las cosas elementales, del mar de la Isla Negra, del vino, de la cebolla y de la justicia social. Su voz se apagó en Santiago en 1973, apenas unos días después del quiebre de la democracia en su país, rodeado de misterio y sospechas sobre su muerte que persisten hasta hoy. Sus versos siguen siendo refugio eterno de quienes aman, sufren y luchan.
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8: Comensales de la palabra, les doy la bienvenida a este banquete de sabores y saberes, donde cada emisión es un festín diseñado para alimentar nuestra imaginación y saborear el postre de las historias. Soy Silvia Cruz Jiménez y les invito a tomar asiento en esta mesa. Acabamos de recordar a Pablo Neruda, el partícipe de la bohemia literaria chilena, convirtiendo la poesía en algo capaz de hablar del amor, la intimidad, la política, la historia y la vida cotidiana. En el plato principal tenemos Contra el descontento, de Cristina Monge, un ensayo lúcido que explora los malestares sociales que atraviesan nuestras democracias, desde la precariedad y la soledad digital hasta la crisis ecológica y la desconfianza en las instituciones. A través de una mirada crítica, pero también esperanzadora, la autora nos invita a recuperar el diálogo, reconstruir la confianza y apostar por un futuro común basado en la cooperación, la justicia y la sostenibilidad. Además, como guarnición para el intelecto, traemos nuestra tradicional Dimensión Panhispania y los irrepetibles en el Club de Libros. Preparen sus sentidos porque la mesa ya está servida. Cada bocado es una invitación a degustar el mundo desde nuevas perspectivas. 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
7: ¿Cómo defender la democracia frente al miedo y al cambio climático? En una época marcada por el descontento social y la incertidumbre climática, hay voces que no se limitan a diagnosticar el problema, sino que construyen mapas para salir de la tormenta. Una de esas voces indispensables es Cristina Monge. Nacida en Zaragoza, esta politóloga y socióloga ha convertido las aulas universitarias, los centros de investigación y las páginas de diarios como El País en su trinchera intelectual. Para Monge, las crisis de nuestro tiempo están conectadas. La salud de la democracia depende, hoy más que nunca, de cómo gestionemos la transición ecológica. Desde la presidencia de la Asociación Más Democracia y como analista en la cadena SER o RTVE, su análisis riguroso y pausado desmonta la polarización. Sus ensayos son herramientas de acción. Lo demostró al diseccionar el movimiento del 15M. Cristina Monge nos recuerda en cada intervención que el futuro no está escrito y que la participación ciudadana es el único motor capaz de frenar el colapso. Una mente lúcida que nos enseña a escuchar, a entender y, sobre todo, a actuar. Hoy nos acompaña en Saben las Palabras para hablarnos de su obra Contra el descontento, galardonada este 2026 con el prestigioso Premio Paidós de Ensayo. Bienvenida.
9: Comensales de Saben las Palabras, hemos llegado al plato fuerte de esta emisión y estamos muy contentas, muy contentos aquí en Saben las Palabras porque está con nosotros Cristina Monge, que ganó el Premio Paidós 2026. Este libro al que se hizo acreedor este premio es Contra el descontento, por una alianza para construir futuros deseables, obviamente editado bajo el sello Paidós, y ya está aquí con nosotros Cristina Monge en los micrófonos de Radio UNAM. Bienvenida, Cristina.
10: Un placer, Silvia, y un gusto estar aquí en Radio UNAM. Es un sitio, yo creo, que realmente interesante para poder hablar de estas cosas.
9: Me causa como muchas preocupaciones, muchas incógnitas, incluso muchas frustraciones este ensayo tuyo. De repente me pregunto si vivimos en una crisis permanente que nos ha permitido normalizar todo y hacer de cuenta que no vivimos en crisis.
10: Bueno, algo de eso hay, efectivamente, porque llevamos ya décadas acumulando descontentos, acumulando malestares y constatando que esos descontentos y esos malestares difícilmente nos llevan a apostar por un momento de cambio, sino que cada vez los vivimos más desde la impotencia, desde la parálisis, desde una cierta sensación que es falsa y es lo que yo intento desmontar en este libro, pero que la tenemos, ¿no? Una cierta sensación de que inevitablemente vamos hacia el colapso del planeta, de las democracias y de nuestra sociedad. Yo creo que esto no es así, pero es verdad que la sensación que se ha instalado en la sociedad es eso. Por eso el título de Contra el descontento, porque ese descontento como tal a día de hoy es paralizador, no es movilizador. Y lo que propone este trabajo es justamente eso, convertir el descontento en fuerza de transformación social.
9: Cristina, dentro de esta normalidad, de repente pienso justo en uno de los temas que me resultan más importantes dentro de este texto es la parte de la juventud. Y entonces, de repente, mi hijo, que tiene 11 años, se la pasa jugando para atormentarme cuando es que el mundo se va a acabar en tal día y es que dicen que va a temblar tal día. Y entonces me lleva a pensar así como que también para estas juventudes ya está como muy normalizado esto que tú nos estás diciendo, ¿no? Este ir hacia un futuro catastrófico o este ir hasta un futuro o un no futuro.
10: Exacto. Sí, esa es una de las consecuencias de este descontento y del contexto de profunda desconfianza en el que vivimos, ¿no? Yo creo que hay palabras claves que dibujan el contexto actual, ¿no? Una de ellas es incertidumbre, por todos los desafíos que tenemos por delante. Otra es desconfianza. Desconfianza de las instituciones, desconfianza de los agentes de intermediación, desconfianza de nosotros mismos como sociedad a la hora de pensar si somos capaces de abordar lo que tenemos, estos desafíos, ¿no?, que tenemos por delante. Y la incertidumbre en un contexto de desconfianza da como resultado el miedo. Y en ese sentido somos sociedades temerosas, sociedades que tenemos miedo y ante lo que nos mostramos con esa impotencia de la que estábamos hablando. De alguna forma esto nos hace pensar que indefectiblemente, inevitablemente, estamos por ese camino del colapso que decíamos antes, ¿no? Pero eso no es así. Realmente quien quiere hacernos pensar eso es porque quiere tener en exclusiva el derecho y el poder de construir el futuro. Estoy pensando en apenas unos pocos hombres blancos muy poderosos que están gobernando el futuro de la tecnología y por lo tanto el futuro también de las sociedades y que no ven con buenos ojos que el resto también queramos empezar a pensar, a imaginar, a soñar y a construir un futuro donde queremos vivir. Eso es lo que creo que es en estos momentos lo más importante que tenemos que hacer.
9: Hombres blancos que definen la tecnología, pero también los gobiernos de muchos países.
10: Que dejan hacer, efectivamente.
9: Cristina, me gustaría que platicaras acerca de la estructura de este libro, estos tres grandes apartados que, bueno, a mí me parecen maravillosos y hay un subtítulo que me encanta, cuando despertamos. No me encanta por lo de la guerra, porque dice cuando despertamos la guerra seguía ahí. Me encanta por recordar a
10: Monterroso.
9: Pero háblanos, por favor, acerca de estos tres grandes apartados y cuáles son los temas que desarrollas en cada uno.
10: Bien, pues el primer apartado del libro intenta entender cómo hemos llegado hasta aquí, cómo estamos ahora mismo en ese momento de descontento. Y tenemos que echar la mirada hacia atrás, llegar a ver como a mitad de los 90 aproximadamente, cuando la globalización, esto que hoy llamamos hiperglobalización, se muestra ya a las claras y empezamos a ver los efectos que tiene, ¿no? Básicamente son dos, uno de ámbito económico y otro político. El económico nos viene a decir que si bien la desigualdad a nivel global se reduce en esos momentos de globalización, sobre todo por la incorporación de clases medias asiáticas, luego en el interior de los países, de las democracias, la desigualdad se incrementa. Y la desigualdad, yo pongo mucho énfasis en ella en todo el libro, porque la lucha contra la desigualdad es la gran promesa de las democracias. Si eso no se cumple, las democracias pierden legitimidad a ojos de la ciudadanía. Pero esa globalización tiene otras consecuencias de carácter político, y es que de repente los centros de decisión política, ahí donde se toman las decisiones, se extraen, se extirpan del ámbito de lo local y de lo cercano y se llevan a entidades lejanas que no conocemos, a las que no podemos pedir cuentas. A partir de ese momento vemos que efectivamente esa desconfianza institucional empieza a crecer y los descontentos se multiplican. Por lo tanto, la primera parte del libro está destinada a entender este proceso. La segunda intenta diagnosticar qué características, qué caras tienen hoy estos descontentos, ¿no? Y entonces podemos ver cómo ciertos movimientos de indignación que surgieron en muchos países a raíz de la crisis del 2008 hoy han generado momentos importantes de decepción. Podemos comprobar cómo la desigualdad sigue siendo un problema muy importante. Vemos cómo en los jóvenes se está en ocasiones, en un porcentaje de los jóvenes, no en todos ni mucho menos, ¿no?, pero en un porcentaje de los jóvenes se empiezan a detectar signos de querer volver a un pasado idealizado que nunca existió. Esto que Bauman llama retrotopía y que creo que es una expresión que sintetiza muy bien y que expresa muy bien lo que aquí se quiere decir. En definitiva, se intentan entender todos estos descontentos, ¿no?, y qué características tienen. Y la tercera parte es la más propositiva. La tercera parte, que se titula A por el futuro, es una llamada a construir entre todos y entre todas el futuro en el que queremos vivir. Una llamada a abrir múltiples conversaciones, ¿no?, plurales, desde la discrepancia. Pues también una reivindicación de la discrepancia en este libro. No podemos, supuestamente, ¿no?, para pelear contra la polarización, no podemos evitar la discrepancia ni el disenso. Porque si no hay discrepancia ni hay disenso, ¿qué sentido tiene la democracia? La democracia necesita la discrepancia, ¿no? Bueno, pues esa tercera parte es una llamada a construir ese futuro desde conversaciones plurales, desde conversaciones muy abiertas, participando en conjunto de los actores políticos, sociales y económicos para, desde visiones distintas dentro del perímetro democrático, diagnosticar juntos y juntas los desafíos que tenemos y pensar juntos y juntas el futuro en el que queremos vivir. Esas son las tres partes básicamente que tiene contra el descontento.
9: Cristina, hablas de problemas sociales, políticos, económicos actuales, como la desigualdad, que es como uno que atraviesa, digamos, terriblemente este texto, la corrupción que nos enfrentamos prácticamente a cada paso, la precariedad, la incertidumbre económica, las migraciones, la desinformación, esa desinformación que llevas después a hablar justamente de un tema que también es importante en este sentido. Pero yo me pregunto, porque de repente tú tienes un contexto mucho más amplio, obviamente, que afortunadamente lo viertes en este texto contra el descontento por una alianza para construir futuros deseables, editado bajo el sello PAI2. Un contexto europeo, un contexto español, ¿cómo miras a este lado que estamos padeciendo de lo mismo? ¿Cómo se refleja esto que tú nos dices en Latinoamérica, en México, en los países de este lado, que de alguna manera pudiéramos pensar que en Europa pues las cosas están mejor, que en Europa tienen mejor calidad de vida, que tienen mejor economía, y de repente nos damos cuenta que pues de alguna manera decimos chócala porque estamos como que en las mismas?
10: Claro, pero no solamente es una impresión, Silvia. Hace unos poquitos días, en el estado alemán de Sajonia, la ultraderecha alemana, Alternativa por Alemania, ganaba las elecciones con un 44% de los votos. En Italia tenemos a la ultraderecha de Meloni ya gobernando, pero ha surgido un nuevo partido, Futuro Nacional, que disputa a Meloni más por la ultraderecha. Es decir, es la ultraderecha de la ultraderecha. En Francia hay elecciones el próximo año, en 2027, y si las encuestas nos equivocan, tendremos a Marine Le Pen en el Eliseo. En España, la ultraderecha de Vox está en estos momentos en las encuestas en torno a un 20% de los votos. Podría seguir. Pero todo esto nos lleva a ver que efectivamente los problemas, los desafíos que hoy tenemos por delante, lo decías muy bien, Silvia, chócala, porque los compartimos, los desafíos son globales. Y España y América Latina, incluso Europa y América Latina, me atrevería a decir yo, compartimos muchas de las características que hoy estamos hablando. España y América Latina, seguro, ¿no? Y creo que se puede hacer extensible también al conjunto de Europa. Por eso yo creo que el debate, el diagnóstico, tenemos que hacerlo de forma compartida. Y a mí me gustaría hacerlo de forma compartida. No España o Europa por un lado y Latinoamérica por otro, sino que son desafíos globales. Cosas diferentes que luego, a la hora de concretar cómo se abordan, en cada territorio, en cada país, hay características propias que tienen que llevarnos a hacerlo de una forma adecuada a cada sitio. Pero el debate sobre los desafíos de futuro son debates que creo que compartimos, ¿no? Y el libro es una llamada también a abordar esas conversaciones de manera compartida entre Europa y América Latina.
9: Justo, Cristina, en este de repente pensar que el pasado fue mejor y querer volver a esta nostalgia, me hace recordar, me hace volver a esta parte de las esposas tradicionales y a esta parte de la que queremos, o no queremos más bien, a la que de alguna manera la opinión pública está enalteciendo el hecho de que pues es mejor, en el caso de las mujeres, estoy hablando por supuesto, me llama poderosamente la atención eso, es mejor ser una esposa tradicional donde una esté esperando y haga pan, que siempre lo he intentado pero nunca me ha salido, y cosas de ese tipo. ¿Y cómo hacemos justo para que esta conversación pública se vaya a otros temas que no sean los temas de la nostalgia? ¿Cómo hacemos para que la conversación pública se vaya justo a esto que tú nos propones en el capítulo 3, a este futuro, a este optimismo que nos va a permitir no pensar en un futuro, sino construir un futuro?
10: Pues mira, me gusta mucho el ejemplo de las tradwives, porque creo que es muy significativo, ¿no? Primero, muestran esto que Bauman llamaba la retrotopía, o sea, un pasado idealizado que nunca existió. Fíjate que las tradwives se grababan vídeos para Instagram haciendo pancakes, pero no limpiando el inodoro. Curioso, ¿eh? ¡Ah! Curioso. Entonces, estas esposas tradicionales hacen pancakes, pero no limpian el inodoro. O sea, ¿qué nos están mostrando, ¿no? Efectivamente, es una imagen distorsionada y falsa, pero es un muy buen ejemplo el que pones. Porque se han colado, ¿no? Y se han tenido esta repercusión y esta acogida en algunos sectores de la sociedad. Es porque el feminismo ha pasado por unos años, está pasando por unos años de una transformación tremenda, ¿no? Y de unos avances muy importantes y muy relevantes. Y ante eso ocurren varias cosas. Primero, es una constante histórica que a cada momento de avance en derechos de manera relevante, luego les surge un retroceso, ¿no? El famoso backlash. Bueno, pues hay mucho de eso ahí. Pero hay algo más. Quizá en ocasiones el feminismo no ha conseguido, o las feministas no hemos conseguido, hacer entender el mensaje de que en una sociedad feminista todas y todos, nosotras y ellos, vamos a vivir mejor, porque es una sociedad más igualitaria, más equitativa. No podemos plantear el feminismo como un juego de suma cero, de yo gano poder porque tú lo pierdes. Aunque efectivamente ellos tienen que perder poder y nosotras tenemos que ganarlo. Pero el resultante es más que la suma de las partes. El resultante es una sociedad más equitativa y por lo tanto una sociedad más justa donde todos y todas vivimos mejor. Y este es un ejemplo. Pero cuando abordamos el resto de retos, la transición ecológica, la revolución digital, creo que efectivamente tenemos que diagnosticar bien dónde están los problemas que se están generando en esas transiciones o en esas revoluciones. Porque diagnosticando bien los problemas, podremos llevar la conversación pública al terreno de cómo los afrontamos y cómo queremos que sea el futuro. Creo que es el terreno donde la conversación pública debería estar hoy. No consiste en estar contra la inteligencia artificial ni contra el desarrollo tecnológico, sino cómo. ¿Cómo vamos a regularlo? ¿En qué momento compramos la idea de que la tecnología era superior y pasaba por encima de las fronteras, de los estados, de los parlamentos o de la legislación? ¿Por qué nos creemos eso? Necesitamos regular la inteligencia artificial. Ese es el debate que a mí me interesa. Necesitamos regularla para que nos ayude a vivir mejor, que es su futuro. Acabamos de conocer que uno de los ingenieros de Anthropic ha hecho pública su dimisión de la compañía diciendo: estoy aterrado con lo que estoy viendo por dentro que puede hacer la inteligencia artificial. Bueno, eso no puede pasar. No puede haber este nivel de opacidad. Necesitamos una inteligencia artificial que no sea opaca ni en su funcionamiento interno ni en el consumo de recursos. ¿Cuánta agua y energía están utilizando hoy los centros de datos? Que ni siquiera lo sabemos. Y que están comprometiendo usos del conjunto de la sociedad. Este es el tipo de conversaciones que yo creo que nos debemos y en el que deberíamos estar poniendo nuestra atención y nuestro esfuerzo.
9: Y en el que justo convergen esto de lo que tú también hablas, esta idea de lo común, esta idea de volver a ser comunidad, de unirnos, de ser parte de la construcción de este futuro. Por favor, Cristina, dinos justo por qué es importante este concepto de comunidad.
10: Pues porque es lo que define una sociedad, los lazos comunes que tenemos, ¿no? Los sociólogos diferenciamos mucho entre sociedad y comunidad. No me refiero ahí a la comunidad en este concepto de Tonis, ¿no? Que es una cosa un poco distinta, sino a la idea de recuperar los lazos. O si lo quieres llamar de otra manera, fíjate qué curioso, Silvia, que estos tecnoligarcas y sobre todo también las fuerzas de la ultraderecha, ahí que están creciendo en muchos sitios hoy, se definen como la ilustración oscura. O sea, lo contrario del siglo de las luces, lo contrario de la ilustración, lo contrario de esa revolución francesa, ¿no? que dio lugar a todo esto, que nos ha guiado durante tanto tiempo. La revolución francesa tiene tres pilares revolucionarios: la libertad, la igualdad y la fraternidad. De la libertad hemos pensado, escrito y hablado llenando toneladas de textos. La igualdad es la gran promesa de las democracias. Libertad e igualdad han mantenido un diálogo continuo. Las izquierdas lo ven de una manera, las derechas lo ven de otra. Han sido los dos grandes temas, ¿no? La fraternidad ni siquiera la hemos pensado. Es la gran olvidada. Y es justamente la que nos pone la relación, el pegamento, la argamasa que nos constituye como sociedad. En un contexto de individualismo extremo como el que estamos a día de hoy, es muy difícil que podamos abordar los desafíos. Estos desafíos tienen que abordar en colectivo, en común. Y para eso tenemos que recuperar y reivindicar la idea de fraternidad, que es lo que genera esa comunidad de la que tú me hablas.
9: En este sentido, Cristina, ¿cómo hacemos las personas mayores y sobre todo los jóvenes para recuperar esta cuestión de la fraternidad y sobre todo para trabajar juntos en esa creación del futuro?
10: Pues yo creo que tenemos que empezar por escucharnos, pero escucharnos mucho. Yo como docente cada vez dedico más espacio a escuchar a mis estudiantes y cada vez dedico más espacio y más importancia a intentar entender cómo viven ellos este momento y estos retos. Es verdad que la disciplina que yo imparto, que es la Facultad de Ciencias Políticas de la Universidad Complutense de Madrid, es muy dada a que salgan este tipo de debates, ¿no? Y yo últimamente priorizo mucho, vamos a debatir estas cosas, ¿no? El conocimiento académico yo te lo garantizo y si no, te puedo mandar un texto y lo puedes leer. Pero creo que a día de hoy los docentes somos más útiles contrastando los debates del momento, intentando escuchar a los jóvenes cómo lo están viviendo y cómo lo están pensando, poniéndoles ante el espejo muchas veces, contándoles lo que otros pensadores de la ciencia política en momentos más o menos similares o que podemos tener como referencia han pensado sobre desafíos más o menos parecidos, mostrándoles lo que el conocimiento nos puede ayudar para abordar todo esto. Entonces necesitamos los adultos, no solamente los docentes, pero los adultos, muchísima, muchísima escucha con ellos. Y también interpelarles. Yo muchas veces en mis clases digo, vale, ok, fenomenal, todo está fatal, el cambio climático nos va a chicharrar, la inteligencia artificial nos manipula por todos los sitios, la polarización destroza las sociedades, hay un problemón con el acceso a la vivienda para todos, pero que a los jóvenes les afecta especialmente. Sí, vale, ok, fenomenal. ¿Qué vais a hacer? Porque lo que no me vale es que diagnostiquemos esto, nos regodeemos incluso en el descontento, pero luego no hagamos nada. Eso no vale, ¿no? Entonces, ok, a todos los motivos del descontento. Este libro, aunque se llama Contra el descontento, no niega el descontento, al revés, ¿eh? De hecho, justifica y argumenta que nos sobran los motivos, como diría Sabina, ¿no? Para estar descontentos. Pero, ¿qué hacemos con esto? ¿Nos quedamos lamentándonos, regodeándonos en una especie de victimismo eterno? No, no, no, no, no. Lo que tenemos que hacer es tomar ese descontento y convertirlo en fuerza de transformación social. Por lo tanto, yo también creo que tenemos que interpelarles, ¿no? ¿Qué vais a hacer con todo esto, chicos, chicas? Y podemos hacerlo juntos, y vamos a hacerlo juntos, pero desde esa posición de cambio y de transformación social.
9: Y bueno, un primer paso para hacerlos juntos es tomar el libro Contra el descontento por una alianza para construir futuros deseables de Cristina Monge, que está editado bajo el sello Paidós. Y desafortunadamente, Cristina, yo y seguramente toda la producción quisiéramos seguir escuchándote y seguir platicando acerca de este ensayo, pero pues se nos acabó el tiempo. Te agradecemos muchísimo haber estado aquí en los micrófonos de Radio
10: Un
9: UNAM
10: placer.
9: y esperamos que pronto vuelvas.
10: Cuando quieran, será un gustazo.
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11: Hola, ¿qué tal? Mi nombre es Giovanni. Soy de La Paz, Baja California Sur. Y una expresión que utilizamos aquí es el de palomilla, que lo utilizamos para referirnos a ver a nuestros amigos, como por ejemplo, vamos con la palomilla, voy a ir a ver a la palomilla, ¿qué onda, palomilla?
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12: Hola, Club de Libros, les habla Nayeli González. Deseando que estén muy bien, hoy les traigo una recomendación de Bernie Sanders. Sí, el político estadounidense, actual senador por el estado de Vermont. Contra la oligarquía de Bernie Sanders es un libro que aborda la crisis de desigualdad y el autoritarismo en Estados Unidos. Sanders argumenta que el gobierno actual es dominado por multimillonarios y que es necesario un cambio significativo para recuperar la democracia y construir sociedades justas. El libro se centra en la necesidad de involucrar a todos en la lucha contra la oligarquía y en cuestionar los valores que han llevado a este estado de cosas. Sanders describe que hoy el gobierno de Trump es de multimillonarios, hecho por multimillonarios y para multimillonarios. Mientras la desigualdad crece y el autoritarismo gana terreno, cada vez más y más personas carecen de lo básico para vivir dignamente y están imposibilitadas para exigirle cuentas a las grandes empresas que concentran el dinero y el poder. Sin embargo, esto no ocurre solo en Estados Unidos. Mires por donde mires, la historia se repite. Desde Gran Bretaña hasta Brunei, de Argentina a México, los ricos nunca habían acumulado tanto, mientras la mayoría enfrenta la precariedad y la incertidumbre. Ante este panorama surge la pregunta, ¿hacia dónde vamos ahora? En Contra la oligarquía, Bernie Sanders nos ofrece desde su perspectiva respuestas a estos multimillonarios problemas. Búscalo bajo el sello Ariel y nos escuchamos en la siguiente página.
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8: Y así, comensales del verbo, hemos llegado al final de este banquete literario. Antes de despedirnos, les comparto un tip literario. Siempre lleva un libro en tu bolso o mochila. Nunca sabes cuándo tendrás un momento libre para leer, y esos pequeños instantes se acumulan. Al final, esos minutos robados a la rutina pueden convertirse en horas de lectura cada semana. Agradecemos al equipo de producción, Perla Gatica, Nayeli González, Paco Ángeles, Guillermo Belmont y Emma Pineda. Cerramos la reunión literaria con el postre que nos preparó Eduardo Antonio, estudiante de comunicación. Soy Silvia Cruz Jiménez, y les espero en la próxima emisión para seguir explorando juntos los infinitos sabores de la literatura. Esto fue
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13: Hola, soy Eduardo Antonio Romero Villas. Soy estudiante de FES Acatlán, de la carrera de comunicación, y mi código secreto es lagarto. Esto le decimos en mi familia porque mi abuelita se refiere así hacia sus nietos o sus animales. Entonces siempre pregunta, ¿dónde están los lagartos o los lagartines?
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Bienvenidos esta semana a Panorama del Jazz, probablemente junto con Bill Evans o Cecil Taylor. McCoy Tyner, nuestro invitado toda esta semana, ha sido uno de los pianistas más influyentes desde mediados de los años 50, y hoy precisamente vamos a iniciar una semana aquí en Panorama del Jazz dedicada a este gran artista que hay que recordar siempre, porque cuando Tyner apareció en 1959 en un LP del trombonista Curtis Fuller, mostró flexibilidad y considerable destreza. Su trabajo recordaba al de Hank Jones o Tommy Flanagan. Posteriormente, con The Jazztet o el Jazztet de Art Farmer, un extraordinario trompetista también en 1960, cambió su concepto en la mano izquierda, quizás influenciado por Fred Garland, y Tyner llamó la atención definitivamente como miembro del cuarteto de John Coltrane y aprendió el estilo de Coltrane, que después fue usado por muchísimos pianistas. Pues vamos a dedicarle a esta semana. Mil gracias por su compañía. Soy Roberto Aimes y agradezco mucho el que nos estén brindando la sintonía en Panorama del Jazz, y lo hagan toda esta semana, lunes a viernes, mismo horario y frecuencias. Y vamos a iniciar con algo grabado en 1962, para mí es uno de los álbumes fundamentales, el título Inception. Es el primer álbum de McCoy como líder y como trío, formato de trío con Art Davis y su compañero de andanzas con Coltrane, el gran baterista Elvin Jones. Cuatro de las seis composiciones son originales de McCoy. Destacan, por ejemplo, el Fendi, basada en una progresión de acordes con influencia modal del jazz, después la bellísima balada Sunset y el tema principal Inception. Y posteriormente vamos a complementarlo con el álbum Today and Tomorrow. Es el cuarto álbum de estudio de McCoy Tyner. Hay temas con un intrigante sexteto de estrellas allí y el resto con su fiel trío. Fueron grabados con 8 meses de diferencia las 2 sesiones, quizás lo grabado con el trío al lado de Jimmy Garrison, en el contrabajo otro de los compañeros del cuarteto de John Coltrane, el gran baterista Albert Heath. Fueron pensados para un álbum diferente, sin embargo nunca se ha aclarado eso. Lo grabado con sexteto incluye al gran trompetista y líder también de su propia orquesta, inclusive aquí está como co-líder al lado de McCoy Tyner, Fat Jones, el saxofonista tenor John Gilmore y el saxofonista alto Frank Struzier. La base rítmica fue con el bajista Butch Warren y el baterista, de nuevo el gran baterista Elvin Jones. Y vamos a la música de Inceptions en el sello Impulse Records, 1962. Inicia con Inception, el tema principal, There's No Greater Love, Blues for Wing, que es un gran blues realmente, después esa bellísima balada Sunset, y para mí el tema de temas en este álbum, Effendi. Y después de Today and Tomorrow, en el sello, el mismo sello Impulse, 1964, inicia con ese gran tema, gran balada, When Sunny Gets Blue, una versión muy brillante de Night in Tunisia, un original TNA Blues, una revisión de Autumn Leaves, Las Hojas Muertas, y finalmente uno de los temas favoritos de un servidor en ese álbum, Three Flowers.

Estamos con McCoy Tyner en su semana dedicada a recordar este extraordinario músico con el que tuve algunas anécdotas muy interesantes. Les iré platicando en la semana. En esta ocasión, Inception y Today and Tomorrow, dos de sus grandes, grandes inicios como solista. Y el día de mañana daremos un brinquito a una reunión neoyorquina al lado de extraordinarios colegas de él. No se lo pierden, punto de las 19 horas aquí, naturalmente, en Panorama del Jazz. Producción y voz a cargo de un servidor, Roberto Aimes, con la excelente realización de Inti Terán y todo para Radio UNAM.

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Quiero un bosque para mí sola, uno en donde quepa, porque dicen que estoy muy grande, que mis hombros son anchos y mi pecho un muro de concreto. Dicen que estoy tan grande que ya no quepo en la casa. Quiero un bosque en el que me sienta ligera, un bosque enorme en el que llueva mucho y caiga un rayo tras otro, en el que la vegetación sea monstruosa y áspera, muy áspera. Agua que me parta a la mitad, luz que me deshaga el cuerpo, hojas que sean mi furia. Quiero un bosque tan enorme, inhóspito y oscuro, que solo pueda ser habitado por una mujer. Esto se llama Quiero un bosque, de la poeta mexicana Emi Canchola. Buenas noches, comunidad, bienvenidas y bienvenidos a una nueva edición de El Muerde Lenguas. Hoy es lunes 21 de septiembre del 2026 y estamos irremediablemente en vivo a través del 96.1 de la frecuencia modulada Radio UNAM y en el www.radio.unam.mx. Así es como comienza la barra programática de la resistencia modulada. Saludamos a todo el equipo que hace posible El Muerde Lenguas, el maestro Betoques en la producción, el maestro Arturo González en los controles, Alba Martínez atenta a la continuidad, y de este lado del micrófono les saluda a todas y a todos ustedes, Rodrigo Coronel. Les recordamos nuestras redes sociales. Pueden encontrarnos en X, antes Twitter, como @rmodulada, y en Facebook estamos como Resistencia Modulada. Comunidad, como pueden ustedes adivinar, el programa del día de hoy está dedicado al bosque en la literatura. Como seguramente se han percatado a lo largo de los muerdelenguas que tienen lugar el día lunes y que tengo el enorme gusto de conducir, revisando temas, algunos de ellos, como pudieron darse cuenta, estaban de alguna manera vinculados. Los últimos tres programas estuvieron dedicados a la ciudad, al barrio, a los cafés, y a partir del día de hoy comenzaremos una nueva serie de programas, en estos casos dedicados a diferentes ecosistemas y su papel en la literatura. El de esta noche corresponde, como ya les adelantaba, al bosque. Bajo la sombra perezosa de los pinos, nos despojamos con alguna timidez de la prisa que pauta nuestra existencia en la ciudad. El movimiento casi siempre tenue del bosque y los murmullos de su silencio son el recordatorio más vivos de que más allá del asfalto, de los chirridos y los gritos, del ruido y la furia, hay una realidad imperturbable, la del bosque.

inspiración y diana para los más emocionados versos de los poetas. El bosque representa muchas cosas. Una de ellas, la materialización de los peligros asociados a la naturaleza, el origen del que venimos y al que habremos de volver, o el mejor alegato contra los apetitos destructivos del sistema económico que se empeña en pulverizar el bosque y las muchas vidas que dependen de él, las que allí habitan y las de todas y todos nosotros. Vamos con la primera canción de la noche, comunidad. Como recuerdan, todo el playlist de los Muerdelenguas están vinculados al tema del día de hoy, así que esperamos que sean de su agrado las canciones que hemos preparado para todas y todos ustedes relacionadas con el bosque. Esto es el Muerdelenguas a través del 96.1 de la frecuencia modulada Radio UNAM.

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3: Estamos de vuelta a comunidad. Eso que escuchamos corrió a cargo de Helos y Jorge y Eli Guerra, del álbum Recuerdos Arunima 10 años del 2022. Se llama No te vayas al bosque. Como pueden ver, es una canción magnífica, a mí me gustó mucho.

Y tenemos saludos, por supuesto. Vamos a mandarle un atentísimo saludo al maestro Adrián Cabrera, al maestro Aurelio Santos y a Laura Pérez, que son miembros de la comunidad Muerde Lenguosa, que lunes con lunes nos acompañan y nos comparten también sus comentarios. Muchas gracias por escucharnos y por formar parte de esta comunidad que crece y crece cada día. Si le gusta el programa, comunidad, por favor, comuníqueselo a quien más confianza le tenga. Dígale que todos los lunes a las 8 de la noche pasan cosas muy agradables en Radio UNAM. Y esto es El Muerde Lenguas. Vamos ahora, comunidad, con una pequeña historia con respecto al bosque y lo que representa. Porque ahora damos por sentado que se trata de un ecosistema más. Sin embargo, la figura del bosque, en tanto símbolo cultural y de la literatura, ha cambiado a lo largo de los años, ya lo verá usted. En torno al bosque conviven dos imágenes contrapuestas: escenario del horror y la otredad, o del encuentro y el origen. Ambas visiones revelan la profundidad del escenario. Culturas antiguas y clásicas, como la griega o la romana, vieron en el bosque un hogar y su origen. No obstante, no se engañaron sobre la bondad del sitio del que provenían. En ese bosque antiguo, del que emergieron las culturas que dieron forma a Occidente, también habitaban los peligros de lo desconocido. El bosque resulta tan complejo que a quien se resguarda en su follaje le brinda cobijo, al tiempo que lo expone a otras amenazas. Sin embargo, en términos generales, griegos y romanos rindieron homenaje al bosque, incluso como deidad. Una costumbre que se extendió a otros tantos pueblos, en cuya historia y desarrollo el bosque tuvo una participación fundacional. Para los griegos, por ejemplo, el encargado del mundo hostil y azaroso del bosque era el dios Pan, una entidad con forma de sátiro, con cuernos, cola y patas de cabra. Un dios visualmente incómodo, por decirlo menos, que no formaba parte del selecto y reducido grupo de las deidades que despachaban desde el Olimpo. Entre sus actividades más preciadas se encuentra la de la siesta. El dios Pan solía echarse a dormir al mediodía, al menos así se cuenta, que calmaba la cólera que le era habitual. Quizá desde entonces, comunidad, el bosque haya tenido el poder evocador para invitar al descanso entre las raíces de sus árboles. Además de la cultura griega, y más adelante, como veremos, la cultura romana, otras tantas mitologías también se representaban al bosque como, como deidades. Por ejemplo, la mitología finesa le llamó Tapio, la mitología eslava Leshi y la mitología celta Cerúnunos, entre otras mitologías que vieron en el bosque un elemento fundacional tanto de su historia como de sus orígenes. El equivalente romano de dios Pan fue el fauno, un dios antiguo, habitante del mundo rural, dado al arte del oráculo, del que también estaba capacitado para transmitir sus mensajes. Para las culturas paganas de la región itálica, fauno fue el promotor de la agricultura y de la cría de ganado, características estas dos que compartieron con otros seres mitológicos, dedicados también a la representación del bosque. Su aspecto fue similar al del dios Pan griego, con sus característicos cuernos, cola y patas de cabra. Más tarde, cuando la religión católica alcanzara la hegemonía que le permitió barrer con todos los ritos paganos de la región, su apariencia le condenó y también lo hizo al bosque. Las características físicas del dios Pan y del fauno lo predispusieron negativamente con la religión en ciernes. Para los primeros padres de la Iglesia Católica, la ecuación fue relativamente sencilla. En su afán por predisponer a su grey contra los viejos ritos paganos, el bosque y sus dioses debían ser sometidos. De ahí que el bosque adquiriera el aspecto siniestro, el ser el hogar de males y maldiciones que mantuvo durante toda la Edad Media. ¿Y qué decir del dios Pan y su holgazaneo? Bueno, tan mala fama fue la que cultivó a lo largo de su historia que lo terminaron por equiparar con el demonio mismo, un hombre de cuernos, cola
y patas de cabra. No es casual que las referencias al bosque fueran igualmente sinónimo de ser guarida de asaltantes o delincuentes. Por ejemplo, uno de los primeros grandes héroes en la historia de la literatura, Robin Hood, vivía en un bosque, el bosque de Sherwood. El bosque finalmente terminó por ser un lugar siniestro, hogar, entre otros grandes monstruos, del lobo. Esas representaciones que hacemos hoy en día sobre el lobo feroz y que han trascendido a lo largo de toda la historia tienen su origen en que fueron hogar de todo este tipo de monstruos, alimañas, que eran tan perjudiciales para la sociedad de esa época. El latín de bosque, antecedente del francés foguet y del inglés forest, es foris, que significa fuera, lo que da una idea bastante exacta del estatus que guardaba este espacio durante toda la Edad Media. La idea del bosque como un espacio ajeno a la vida urbana y a las reglas que la configuraban queda del todo explícita con el escritor católico por antonomasia, Dante Alighieri. El poeta italiano arranca la Divina Comedia perdiéndose en un bosque, espacio simbólico del extravío, la lejanía de Dios y hogar del pecado. En ese bosque siniestro encontraría la entrada del infierno terrible. Símbolo de perdición, pero también de una animalidad indeseable, el bosque ha representado también males como la ignorancia o la superstición. René Descartes, en su discurso del método, lo razona así. Si usted se ha extraviado en un bosque, lo mejor que puede hacer es avanzar en línea recta y terminará por hallar una salida. Incluso si ese no es el lugar donde quería llegar, siempre será preferible hallarse fuera del bosque que en su interior. Por supuesto, esta línea recta a la que hacía referencia René Descartes era el método científico, la primera gran piedra fundacional del pensamiento ilustrado. Para el escritor norteamericano y profesor de literatura, Robert Pugh Harrison, el bosque y la poesía comparten propósito y esencia. Ya lo veremos más adelante. Hay muchos poetas que han echado mano del bosque como símbolo y referencia, tanto de la esencia y naturaleza de la poesía como esencia y naturaleza de la animalidad. En una entrevista otorgada a la UNESCO, el autor del ensayo Forest, The Shadow of Civilization, en español Bosques, la sombra de la civilización, explicó en los siguientes términos su preocupación. Me inquieta mucho la creciente desconexión que se está generando entre la vida humana y el mundo natural. Y temo que la poesía se convierta, si es que ya no lo es, en la primera víctima de la desaparición de este vínculo. Un bosque es un lugar en el que se entra y donde todo puede suceder. Hay una parte de misterio, una cierta penumbra, una forma de oscuridad. La poesía entra en esa penumbra y aporta lo desconocido, lo que ha desaparecido o se ha alejado. Si esta rara fuente de inspiración poética desapareciera, el lenguaje podría volverse algo puramente prosaico, conceptual y abstracto. Y estaríamos entonces ya en el desierto. Ahí lo tiene, comunidad, esta pequeña reflexión sobre el bosque, que nos pone a pensar sobre la necesidad de regresar tarde o temprano a la naturaleza y de alguna manera igualmente a nuestros orígenes. Vamos con la segunda melodía de la noche. 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

Comunidad, estamos de vuelta, este es el Muerdelenguas y estamos hablando sobre el bosque y cómo ha sido representado a lo largo de la historia en la literatura. Nos recuerda el maestro Daniel Albarrán, miembro honorable y honorario de la comunidad muerdelenguosa, un pasaje siniestro como muchos más que tienen al bosque por escenario. Nos recuerda en este caso el macabro hallazgo que realizó el Quijote cruzando el bosque, donde dio con unos bandoleros ahorcados. Ejemplos como este pues hay muchos en la literatura. Y nos recuerda también, claro, cuando el bosque da miedo, nos recuerda aquella película que causó estupor en su momento, cuando apenas estaban popularizando los falsos documentales, en este caso el del proyecto de La Bruja de Blair. Yo recuerdo vivamente ese momento en el que los protagonistas de este falso documental se dedican a dar vueltas y vueltas y vueltas y no encuentran el camino a casa. Por alguna razón, cuando era pequeño me cuidaba mucho de visitar el bosque para que no me pasara algo similar y me preguntaba a mí mismo qué hacer si me daba por recorrer un camino y daba cuenta y me terminaba por dar cuenta que llegaba al mismo lugar y no sabía cómo responderlo, así que mejor lo dejaba en paz y dejaba visitar el bosque para otros momentos. Tenemos más saludos, quiero mandarle un afectuosísimo saludo al maestro Alan Romero, que nos escucha desde la hermana República de Zacatlán de las Manzanas, en el heroico estado de Puebla. Él vive, pues, es orgulloso habitante del bosque de la Sierra Norte. Un abrazo hasta allá al querido Alan Romero. Le mandamos igualmente saludos a Denise González, que nos está escuchando. Muchas gracias por ya ser una miembro de esta comunidad que cada día crece y crece, la comunidad Muerde Lenguosa. Estamos en X, antes Twitter, recuérdelo, nos encuentran como @rmodulada y en Facebook estamos como Resistencia Modulada. Cuéntenos qué le parece el programa, qué le gustaría que habláramos más adelante, cuéntenos sus anécdotas, compártanos lecturas, compártanos música, compártanos libros, películas, en fin, aquí estamos para escucharlo y para hacer esta comunidad todavía más grande y más viva. Vámonos pues con la siguiente sección del programa del día de hoy, a la que he titulado Vámonos a vivir al cerro, porque seguramente le ha pasado a usted en más de una ocasión, comunidad, después de un atascón vial o después de un mal metro, después de que el metro lo hiciera llegar 4 horas tarde a su destino, como suele suceder, en fin, o cuando pasan las mil y una vicisitudes que tenemos que enfrentar toda la comunidad chilanga, que terminamos por concluir irnos a vivir al cerro. Es una idea bastante seductora, y esta idea, la tentación de dejar todo atrás e irnos a vivir al bosque, la han compartido igualmente escritoras y escritores de todo el mundo a lo largo de muchos, muchos años. La tentación por dejar la ciudad e intercambiar el calor del asfalto por la frescura del pasto, o el vivo deseo por dejarse sorprender de la altura de un secuoya y no de un rascacielos, ha estado vivo desde hace años, más años de los que pensaríamos. Vivir al abrigo de un bosque, en la austera vida que prodigan los árboles y los ríos, es un deseo que ha trascendido décadas y generaciones. Irse a vivir al bosque no es solo una exigencia misántropa, se trata más bien de una declaración de principios, incluso una postura política que confronta la idea de vivir en un sistema como el en el que vivimos, que demanda la destrucción de otras formas de vida para permanecer vigente. El primer gran autor que tuvo a bien mudarse al bosque como una declaración política y de principios fue un autor que ya hemos citado en otras ocasiones aquí en el Muerde Lengua. Se trata del estadounidense Henry David Thoreau. Lo hemos citado aquí ya en otro momento hablando sobre la caminata, por ejemplo. Este autor es entre otros libros muy influyentes, tiene en su haber el haber escrito el ensayo sobre la desobediencia civil, un ensayo que fue sumamente importante para los movimientos de resistencia civil y pacífica, especialmente en los Estados Unidos en la segunda mitad del siglo XX, pero también alrededor del mundo.
Sin duda, este escritor norteamericano, norteamericano ha sido la pluma más visible de esta lista. En señal de protesta, quiso hacer de su propia vida y del lugar en el que vivía una declaración política. Por una vida ajena al estruendo del consumismo y la destrucción de otras formas de vida. Así que puso manos a la obra y se hizo de una pequeña cabaña al costado del lago Walden en Concord, Massachusetts. Es una. Si usted se da a la tarea de investigar cómo era la cabaña de Henry David Thoreau al costado del lago Walden, se dará usted cuenta que era una cabaña sumamente austera, muy pequeña, en la que apenas vivía este escritor. A la memoria de esos días dedicó un libro muy influyente, el libro de Walden, el antecedente más visible del activismo ecologista de nuestros días. Quiero compartirle, comunidad, algunas líneas de este escritor que dejó consignadas en su ensayo Una vida sin principios. Dice así: si un hombre se adentra en los bosques por amor a ellos cada mañana, está en peligro de ser considerado un vago. Pero si gasta su día completo especulando, cortando esos mismos bosques y haciendo que la tierra se quede calva antes de tiempo, es un estimado y emprendedor ciudadano, como si un pueblo no pudiese tener otro interés en un bosque que él cortarlo. Así se las gastaba el maestro Thoreau. Tiene una capacidad para la crítica y para el análisis bastante relevante, como en este breve fragmento, que quizás sea uno de los más populares porque da cuenta de esa reversión de los principios y los valores. Vamos con otro escritor que dejó a un lado la vida en la ciudad, especialmente la vida en Nueva York, porque sabía lo que se le venía encima. Se trata de el escritor Jerome David Salinger, mejor conocido por todas y todos nosotros como J.D. Salinger. Extraordinario y estrafalario escritor norteamericano, autor de libros como, escuche nada más esto, El Guardián, El Centeno, Nueve Cuentos y Franny y Zoe, quien a lo largo de toda su vida desarrolló una postura radical con respecto a la fama y a la vida en sociedad. Pero no a la vida colectiva, sino a la vida sociedad, a la vida en sociedad bajo los principios de este sistema económico. ¿Cuál no sería la sorpresa de Salinger, un hombre de naturaleza más bien tímida, no muy dado a las expresiones públicas, cuando su primera novela, El Guardián entre el Centeno, vendió cerca de 60 millones de ejemplares? Para una persona con su timidez y con su carácter, pues era francamente abrumador enfrentarse a la dimensión y a la magnitud del éxito que finalmente tuvo. 60 millones de ejemplares. Algo muy similar le ocurrió a otra escritora norteamericana, en este caso Harper Lee, la escritora de Matar a un ruiseñor, que no se esperó jamás el éxito que tuvo finalmente su libro, el único que escribió. Más adelante escribiría otro, una precuela de Matar a un ruiseñor, que no tendría, si cabe, la misma calidad, pero que terminaba por ampliar y hacer más profunda la popularidad de Harper Lee. En este caso, el maestro Salinger, una vez supo que su libro había tenido el éxito que tuvo, pues puso pies en polvorosa, se le dio por practicar el budismo zen y se volvió un eremita, apartándose del mundo en una pequeña cabaña ubicada en Cornish, Nueva York. De él se tiene registro fotográfico muy escaso. Hay una famosa fotografía en la que aparece sorprendido, con un brazo frente a él, tratando de impedir la fotografía que finalmente le hicieron, y es que también fue muy reacio a las fotografías. Su hija, la hija de J.D. Salinger, tiene también varios testimonios al respecto sobre que a su padre no le gustaba la fama y no le gustaba convivir con otros seres humanos. Algo similar ocurre, por ejemplo, con un escritor mexicano igualmente muy interesante, un ensayista, el escritor Gabriel Said, que tiene entre célebres libros uno particularmente relevante para quienes gustan de la lectura. Se llama Leer en bicicleta, un ensayo bastante interesante sobre la lectura y lo que implica leer.
Vamos con otro escritor, este quizá le sorprenda, el filósofo alemán Martin Heidegger. Este filósofo fue tan célebre en su reclusión que terminaron por apodarle como el filósofo de la selva negra. Heidegger fue tal el compromiso que tuvo con la casa, con la cabaña que se construyó en el corazón de la selva negra, que inauguró toda una corriente arquitectónica, las cabañas para pensar, una circunstancia que compartiría con otros escritores, curiosamente, que no solo tendrían a bien apartarse de la ciudad y del mundanal ruido, sino que tendrían una representación, el hecho de haberse retirado al bosque tendría un papel fundamental en la construcción de su filosofía. Hay dos casos al respecto que vale la pena citar. Amigos, por cierto, o al menos contemporáneos en alguna medida de Heidegger. Se trata del filósofo español José Ortega y Gasset, quien en el libro Meditaciones del Quijote comienza por hablar al respecto de el bosque que rodea el monasterio del Escorial. Y la igualmente española, la filósofa María Zambrano, que tuvo a bien titular su libro Claros del Bosque, un libro que escribiera durante su estancia en un pequeño pueblo fronterizo entre Francia y Suiza. Vamos ahora con otra escritora, está muy interesante y muy curiosa. Se trata de la escritora Sue Hubel, escritora norteamericana que se tomó muy en serio el impulso de irse a vivir al cerro. Un buen día, Hubel, bibliotecaria, y su marido, un ingeniero, decidieron dejar atrás el ruido y la contaminación de Nueva York y enfilaron a la meseta de los Ozarks, una región norteamericana ubicada en el medio oeste de los Estados Unidos, que se encuentra repleta de montañas, árboles, ríos y fauna. Ahí, Hubel descubrió la rudeza de la vida de campo. Poco después de asentarse, su marido terminó yéndose, pero Hubel se mantuvo en esta región. De ahí proviene de las memorias que fue recolectando a lo largo de su estancia en los Ozarks el libro Un año en los bosques, en los que pueden leerse perlas como esta. Escuchen esto, comunidad. He aprendido que los árboles necesitan espacio para crecer, que los coyotes cantan junto al arroyo en enero, que en el roble solo se puede clavar un clavo cuando está verde, que las abejas saben más que yo sobre la fabricación de miel y que el amor puede convertirse en tristeza y que hay más preguntas que respuestas. O esta otra cita, igualmente chistosa y relevante. La única vez que creí que sabía todo lo que había que saber sobre la apicultura fue el primer año que tuve abejas. Desde entonces, cada año, he sabido menos y he aceptado la humilde verdad de que las abejas saben más sobre la elaboración de miel que yo. Esta y otras citas fantásticas pueden encontrarlas en el libro Un año en los bosques, de la escritora norteamericana Sue Hubel. Y vamos con otra escritora, no podría ser distinto, este sí me parece que es una personalidad obvia para aparecer en un recuento de escritoras y escritores que han decidido apartarse en el bosque para escribir. Se trata de la escritora Virginia Woolf. No podría ser distinto para la autora de Una habitación propia, quien se hizo de una casa en una localidad rural en Inglaterra, la Monk's House o Casa del Monje. Ahí, en el jardín de esa casa, instaló una pequeña cabaña desde la que escribió algunas de sus obras más representativas y emblemáticas como Mrs. Dalloway, entre otras. Entre esta lista de personajes que decidieron apartarse al bosque, y en este caso no propiamente al bosque, está el escritor norteamericano Sergio Pitol, quien durante una temporada en su vida fue a escribir toneladas y toneladas de páginas en una pequeña cabaña que era de su propiedad allá en la hermana república de Tepoztlán, en Morelos. Y así, comunidad, es que llegamos ya a la tercera canción
de la noche. Esto es el Muerde Lenguas en el 96.1 de la frecuencia modulada o, si nos escuchan en internet, en el www.radio.unam.mx. Ya.

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3: Estamos de vuelta a comunidad, esto es el Muerde Lenguas y continuamos hablando sobre el bosque en la literatura. Tenemos saludos pendientes, le queremos mandar un cariñosísimo saludo a la maestra Liz Chavarría. Le mandamos un saludo igualmente a @sauria que nos escribió en X y es igualmente una frecuente radioescucha del Muerde Lenguas, al doctor Gerardo Cortés, hasta en la hermana República de Tacubaya, que no se pierde ningún Muerde Lenguas. Un abrazo muy fuerte también para el maestro Jerry. Tenemos comentarios en Facebook, nos recuerda Leti Cadena sobre una novela, Walden 2, esta escrita por B.F. Skinner, escrita ya en 1945 y publicada en 1948, y nos explica. El título, Walden 2, toma su nombre del libro de Walden, del que ya hemos dado debida cuenta en este Muerde Lenguas. El objetivo de Skinner fue demostrar cómo los principios científicos del análisis de la conducta humana pueden diseñar una sociedad feliz, productiva y libre de violencia. Y lo tiene un libro más que seguramente escuchó aquí en el Muerde Lenguas. Vamos ahora, comunidad, con la lista no oficial, ni completa, ni imparcial sobre libros del bosque. Le llaman Natural Grating a la cauda de escritoras y escritores alrededor de todo el mundo que han escrito sobre la naturaleza, mayoritariamente sobre el bosque, en un intento, acaso desesperado, por restablecer la relación con la naturaleza y las formas de vida que lo habitan. Al día de hoy, la mayoría de nosotros advertimos que algo no está bien en nuestra relación con la naturaleza. Esta corriente, el Natural Grating, llama a regresar a los orígenes o al menos a una relación distinta con el mundo que nos rodea. El escritor Terry Tempest William lo explica así. Todos acarreamos esta sensación de que algo no va bien. Da igual que hablemos de Doñana, Picos de Europa o cualquier otra parte del mundo. Estamos perdiendo lo salvaje y si lo perdemos, entonces perderemos la parte salvaje de nosotros mismos. Cuando estamos en la naturaleza, recordamos que formamos parte de algo más grande. Y les he preparado, comunidad, una brevísima lista de libros en torno al bosque. Algunos de ellos corresponden a la divulgación de la ciencia, otros son ensayos muy entretenidos y por ahí les tengo preparado un libro de literatura infantil y uno más, un libro rarísimo por quien lo escribió, ya llegaremos a él. El primer libro que quiero compartirles con todas y con todos ustedes, comunidad, se llama El bosque, de la bióloga Anne Sverdrup Taigeson. Este libro de divulgación científica, como muchos más en esta lista, nos pone sobre la pista de la complejísima vida que habita en los bosques. Además de hacer un necesario recordatorio en torno al papel que juegan los bosques para el mantenimiento de la vida en todo el mundo, como por ejemplo la limpieza del agua o el proceso del todo preciso que sigue a la muerte de un árbol o el modo en que los insectos que en él habitan mantienen el endeble equilibrio de este y muchos otros ecosistemas. Otro libro, igualmente muy interesante, que tiene, por cierto, un argumento muy particular, se llama En un metro de bosque, un año observando la naturaleza, del escritor David George Haskell. Un hombre ubica un metro de suelo con bosque. Durante un año lo visita religiosamente para registrar todo lo que en él ocurre. Los insectos que lo visitan, las raíces que lo cruzan, las plantas que de a poco se asoman entre ese metro de tierra en la que tantas formas de vida se dan cita, por increíbles e imposibles que puedan parecer. Es un ensayo aparentemente sencillo, pero que encierra una gran sabiduría y tiene, por lo demás, para todas y todos nosotros una gran lección, la idea de que la observación es también necesaria. Vamos a parar un poco de vez en cuando y vamos a pararnos a observar. Otro libro, este es de literatura infantil, es un libro muy particular, es un libro muy bello en sus ilustraciones y es del escritor Adolfo Serra, se llama El bosque dentro de mí. El argumento es muy sencillo, un niño descubre su reflejo en el agua. Ese reflejo le devuelve una imagen inquietante. El bosque, en este caso, materializa sus propios miedos, sus inquietudes. Pero en este viaje no va solo. Un monstruo le acompaña. ¿Quién es ese monstruo? Este libro, que no tiene palabras, le deja todo al lector. Al respecto, su autor, Adolfo Serra, ha dicho lo siguiente. Yo quiero hablar de la naturaleza como algo abrumador, enorme, pero a la vez sencillo, brutal y bello. Los seres humanos como seres de la naturaleza, pero también quiero hablar de la naturaleza interior, crecer, madurar y poco más. Ese fue el maestro Adolfo Serra con esa recomendación de un libro que es bastante interesante. Y les tengo otro libro, este es muy particular, se llama El aroma de los bosques, el hombre y el árbol, un vínculo milenario del escritor Dominique Roques. Dominique Roques es un escritor francés que buena parte de su vida se ha dedicado, escuche usted esto, a la recolección de materiales para la fabricación de perfumes. Y entre otras cosas, ha sido leñador, del mismo modo que su padre fue leñador. En este peculiar libro, Roques entrevera la historia de la relación entre la humanidad y los bosques con algunos conocimientos propios de la biología, acotaciones históricas o su propia travesía personal entre los bosques de todo el mundo. Escuchen ustedes este fragmento de El aroma de los bosques. El primer mensaje que recibimos de los bosques es que se rigen por un reloj temporal distinto al nuestro. La aparición de los árboles se remonta a hace 370 millones de años, punto de partida de un mundo que viene de tan lejos que solo podemos verlo como algo en camino hacia la eternidad. En torno a la antigüedad y persistencia de esta formidable forma de vida, se desarrolla algo que pertenece al orden de un tiempo infinito. En el momento en que creció la araucaria de mi mesa, los bosques colonizaban la Tierra desde hacía 150 millones de años. Evolución decisiva del reino vegetal, los árboles se han impuesto como la forma que mejor se adapta a la conquista de las tierras emergidas. Sus precursores fueron unos helechos gigantes, que podían alcanzar los 30 metros de altura. El concepto de árbol había nacido, planta vertical, de gran desarrollo, sostenida por un tronco resistente. Lo interesante de este libro, además del perfil de quien lo escribe, el hecho de haber sido leñador durante los primeros años de su vida, de venir de una familia de leñadores y después de dedicarse a la industria del perfume, es que retoma un principio que pone en el centro la idea de que la vida humana es importante naturalmente, pero no más importante que las otras muchas vidas humanas que lo circundan. Y eso está en el centro, en la naturaleza de esta corriente de escritura del natural writing. Vamos con la última canción de la noche y regresamos para despedir el Muerdelenguas del día de hoy.

0: Estamos de vuelta a Comunidad. Eso fue Bosque de Palo, de la banda Jarabe de Palo, de el álbum Jarabe de Palo, allá en 1996. ¿Cuánto tiempo ha pasado desde entonces? Y para despedirme, quiero compartirles, Comunidad, un poema referente a los árboles que me gustó mucho y que no puedo dejar de leerles. Se llama Mujer saludando a los árboles, de la escritora norteamericana Dorothea Tanning. Dice así: lo normal es que nadie se dé cuenta al principio. Me ha dado por maravillarme de los árboles del parque. Algo puedo decirles. Son hermosos y lo saben. También están exhaustos. Cientos de años atascados en el mismo lugar. Hermosos paralíticos. Cuando estoy a sus pies, sienten que los observo. Miran cómo agito mi mano y envidian la alegría de ser un blanco móvil. Los ociosos que pueblan los bancos empiezan a fijarse. Hay gente para todo, se oye decir. Muchos tienen los ojos perdidos en el suelo, como si de verdad no hubiera nada que mirar, hasta que ahí va esa mujer, saludando a las ramas de estos viejos árboles. Alzad la frente, amigos, mirad arriba. Puede que veáis más de lo que nunca os pareció posible, justo ahí donde algo la saluda tal vez para decirle que ha visto lo maravilloso. Comunidad, se acabó el Mar de Lenguas del día de hoy. Me dio muchísimo gusto estar con todas y con todos ustedes a través del 96.1 de la frecuencia modulada Radio UNAM y en el www.radio.unam.mx. El maestro Betoques estuvo a cargo de la producción, el maestro Arturo González en los controles, la maestra Alba Martínez en la continuidad. De este lado del micrófono se despide de todas y de todos ustedes Rodrigo Coronel. Nos escuchamos el próximo lunes en punto de las 8 de la noche para otro Muerde Lenguas. Hasta entonces.
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1: Y llegamos al mundo entero a través de nuestro portal en línea www.radio.unam.mx. Ahí nos encuentra bajo el apartado de FM y agradecemos enormemente su sintonía de aquí a las 10 de la noche con música nuevecita recién cultivada hasta la comodidad de sus oídos. Les saludan desde estos

0: tema que se llama Politeísmo. Hicieron colaboración con el rapero Tino El Pingüino. Así grandes es, nombres, bien. ¿No, Paquito? Periquitos australianos, Politeísmo.
1: Traficante de almas.
0: Ajá, con K, traficante.
1: Como bien dices, Apache, este es un álbum que acaba de publicar Proof en colaboración con Traficante de Almas, Periquitos Australianos. Son 12 temas recién publicados y, bueno, este como bien dices, colaborando con Tino El Pingüino. Bien, empezamos fuerte la emisión de esta noche en Cultivo de Ejercios. A continuación vamos a escuchar a esta colaboración entre Tipa Tipo, una banda originaria de Perú, radicados en Nueva York, y para este tema colaboran con Pagua. Ella es una cantante mexicana, la mitad del dueto
0: Sotomayor,
1: así es, y acaban de sacar este tema que se llama Prisma. Escuchemos, están en Cultivo de Ejercicios.
0: No le cambie, mucha música el resto de la hora de Ejercicios.

0: Estamos de regreso en Cultivo de Ejercios, aquí en Resistencia Modulada, degustando música fresquecita latinoamericana hasta la comunidad de sus oídos. El bloque comenzó con el proyecto peruano Tipa Tipo, colaborando con Pagua, cantante mexicana. El tema se llamó Prisma. Y esto que acaba de sonar, nos desplazamos hasta Chile. Escuchamos a Pedro Piedra colaborando con Pau. El tema que escuchamos se llamó Tabú.
1: Un proyecto que nace en el 2020 y bueno, en esta ocasión su disco riquísimo trae 10 temas. Pues Pau colaborando con un artista pues muy, muy consagrado chileno, con muchísimos años de trayectoria. Hablo de Pedro Piedra, de los fundadores musicales de 31 Minutos, y bueno, tiene una carrera y una serie de discos y de colaboraciones, pues de muchos, muchos, muchos años. Un artista chileno muy, muy versado, que ahora, pues bueno, colabora aquí en este disco de riquísimo. El tema se llamó Tabú, de Pau. Vámonos, Paco, ahora un bloque musical más hacia la electrónica, pero no la electrónica que ustedes están imaginando. Es un poco más...
0: Más rhythm and blues, ¿no? Como R&B.
1: R&B con sonidos electrónicos. El primer tema se llama La Gravedad y el Tiempo. Es una colaboración entre Yoshi y Jesse Baez.
0: Jesse Baez, originario de Guatemala. Yoshi, él es José Emilio Alvarado, un cantante y productor mexicano. Se reunieron para entregarnos este tema que, como bien dice Apache, se llama La Gravedad y el Tiempo. Un R&B nacional de mucha calidad. Y lo vamos a enlazar con Batopilas, que acaba de sacar este tema, se llama Dos. Un poco de electrónica, un poco más de sonidos de ensueño, que esperemos disfruten. Escuchemos.
1: De Tijuana para el mundo. Están en Cultivo de Ejercios.
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2: Última.

0: Estamos de regreso en Cultivo de Ejercicios a través de Resistencia Modulada. Escuchamos al principio de este bloque musical a Jesse Baez con Yoshi. El tema se llamó La Gravedad y el Tiempo. Me costó trabajo no decir Jesse Baez.
1: Se te mezclaron, como ellos se mezclaron en la colaboración.
0: Exactamente. Y esto que acaba de sonar, un poco más de ensueño, llamémosle, se llamó Dos. El artista se llama Batopilas, el proyecto de
1: Jesús Guerrero,
0: originario de Tijuana.
1: El proyecto liderado por Jesús Guerrero, vocalista de la emblemática banda Ramona de Tijuana. Bueno, pues nos sigue dando unos temazos que sonar. La verdad, muy, muy entusiasmado con todo lo que está haciendo Batopilas. Les queremos recordar rápidamente que todo lo que suena esta noche lo pueden encontrar en nuestras historias destacadas de Instagram. Estamos como @rmodulada. Síganos y bueno, ahí está en las historias. Y aparte vamos agrupándolas mes por mes, todo lo que sonamos en este espacio. Y ya hay un archivo ahí de varios años, Paco. Mes por mes.
0: Sí, son muchos años.
1: Y por año. Y bueno, si se quieren dar una empapadita ahí de música fresca, scrollenle.
0: Así es. Vamos a escuchar a continuación, quedándonos en el cono sur de este bello continente. Vámonos hacia Argentina. Este es un proyecto que se llama Un Muerto Más. Acaba de publicar su álbum que se llama Cartas de Amor. Son 7 temas. Creo que está un poco roto del corazón, o eso parece. Este tema se llama Mostrame tu herida. Un tema con fuertes influencias de lo que se conoce como música urbana, que sin duda se desprende del hip hop, bueno, y del rap. Este es un tema un poco más declamado, como platicadito, pero con mucho flow. Y lo vamos a enlazar con esta colaboración chilena entre Westbrook y Andy Lamour. Se llama Barceloneta. Esperemos que lo disfruten y más detalles al regresar después de este corte musical. 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

0: Estamos de vuelta en Cultivo de Ejercicios, estrenos musicales hasta la comodidad de sus oídos. Acabamos de escuchar un bloque musical de dos temas. El primero corrió a cargo del artista argentino Un Muerto Más. El tema se llamó Mostrame Tu Herida. Y lo que acabamos de escuchar corrió a cargo de los proyectos chilenos Andy Lamour y Westbrook. El tema se llamó Barceloneta.
1: Lo sacamos de su álbum Sprezzatura, recién publicado, un proyecto de Westbrook en donde colabora en cada uno de los temas con un artista y un MC diferente. Está muy interesante. Si disfrutaron este último tema, seguramente disfrutarán todo este álbum. Y sin irnos muy lejos de las sonoridades que les acabamos de compartir, el siguiente bloque... pues si acaso tal vez le va a subir todavía dos rayitas más
0: al tempo,
1: a la intensidad. Vamos a comenzar con esta colaboración entre su sobrino y Xiuhtezcatl. El tema se llama Písale, un tema bastante elevadito en, pues como les decíamos, en intensidad. Su sobrino es un músico originario de Bolivia, pero radicado en Bruselas. Y ya habíamos compartido anteriormente música de él, pero me atreví a decir que nada como esta.
0: Sí, y lo vamos a ligar por cuestión de intensidad con el tema de Malcriada, con su nueva canción que se llama Paranoia. Este dueto mexicano integrado por Matilde Sobrino y Pepe Pecas, David Rosales.
1: Bien, pues escuchemos y degustemos este bloque musical. Más detalles al regresar. Ya estamos cerca del último cuarto de esta emisión gerciana. 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

0: Están escuchando Cultivo de Hercios. Comenzamos el bloque musical con la colaboración de su sobrino, con la colaboración de Xutezcatl. El tema se llamó Písale.
1: Que Xutezcatl, por cierto, es un músico originario de Estados Unidos, pero su familia es de Xochimilco.
0: Y este es su segundo nombre, ¿no? Es lo que estoy leyendo.
1: Xutezcatl. Así es, así es. Y bueno, esto que acaba de sonar fue la nueva canción de Malcriada, se llama Paranoia.
0: Me recordó mucho este sonido como de los 2000s.
1: Ándale, como de María Daniela y el sonido láser.
0: Ajá, de Crystal Castles, como todo este onda como punk digital.
1: Exacto.
0: Que hubo mucho en los 2000s, entonces creo que de ahí se están retomando. Y creo que acaban de hacer una sesión ahí en la famosísima KXP en Seattle, una plataforma, una radio que también hacen sesiones en vivo y tienen muchísimo alcance global. Entonces, enhorabuena para este proyecto. Yo creo que eso los va a impulsar bastante y este es pues lo que andan mostrando de su material nuevo. Vámonos ahora con un proyecto que hace mucho que no escuchaba de ellos y me gusta mucho, me ha tocado verlos un par de veces en vivo. Hablo del Muchacho de los Ojos Tristes. Acaban de sacar este tema que se llama Ese Cuchillo. Mucho melodrama ahí.
1: Y es el, así es, sin duda mucho melodrama. Este es el tercer sencillo que publican en el año. Sin duda todo apunta a un material de largo aliento. Entonces, bueno, aquí estaremos pendientes para cuando ese momento llegue. Escuchemos a El Muchacho de los Ojos Tristes, Ese Cuchillo, y volvemos con más detalles. Y ahora sí, para despedir el programa.
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2: Están escuchando Cultivo de Ejercicios a través de Resistencia Modulada. Comenzamos el bloque musical escuchando a El Muchacho de los Ojos Tristes. El tema se llamó Ese Cuchillo. Y esto que acaba de sonar corrió a cargo de Austin TV. El tema se llama Ma. Y el álbum también se llama Ma. Son 9 canciones que acaban de publicar. Ya nos habían dado algunos adelantos en formato sencillo desde que la banda regresó, por así decirlo, después de una larga pausa. Y este es el resultado, ¿no?, del trabajo,
3: claro,
2: que seguramente se han abocado recientemente.
3: Y regresaron, bueno, aparte que son 9 temas, su disco más, regresaron con muy buenas colaboraciones. Veo por aquí... bueno, el tema de Ma tiene una colaboración con Eiffel, que es la cantante de Disecada. También está la mamá de Nazarí, que es el guitarrista, también se puede escuchar por ahí. Está en otro de los temas, está Yael Lima, de Un Perro Andaluz. Está Israel Ramírez, de Belafonte. Está Fernanda Aguilar y Cristian Lara. Entonces, bueno, un proyecto de post-rock que se caracteriza por ser música muy intensa pero instrumental, o sea, como de muchos pasajes. Y bueno, ahora en voces se apoyaron de estos artistas. Y pues una manera como de darle una vuelta a su propio género. Y lo que sí han mantenido también desde que empezaron ya hace más de 20 años es el anonimato. Su eslogan es "Tu cara no importa, importas tú". Entonces ellos siempre, cada gira, cada disco, salen con disfraces distintos. Y bueno, también estéticamente y visualmente en escenario, pues son muy, muy entretenidos. Ahorita andan de gira, creo que ya todo el otoño van a andar en Europa, en Estados Unidos, y muchísimas fechas en México.
2: Bien, pues enhorabuena por Austin TV. Y con eso, Pache, ha llegado el final de esta emisión. Todavía nos queda una canción más por compartirles. Vamos a despedir esta noche con el trío originario de la Ciudad de México, Sad Feels, que acaban de sacar este tema que se llama Despiértame, una banda pues ya bastante reconocida en el mundo underground. Sonidos muy etéreos, estridentes, oscuros. Pues los campos tristes, como bien dice su nombre.
3: Sad Feels.
2: Pero me gustó mucho este tema que vamos a escuchar, Despiértame.
3: Ese será el tema con el que cerramos esta emisión, recordándoles que estamos sonando todos los lunes y los miércoles a las 9 p.m., donde más, aquí en Radio UNAM, 96.1 de FM. Queremos agradecer a todas las personas que trabajan aquí en la emisora, aquí en Adolfo Prieto, 133, Colonia del Valle, por hacer posible llegar estos estrenos y estas sonoridades hasta ustedes, estas voces que los acompañan.
2: Se despiden de estos micrófonos su servidor Paco de Pablo
3: y su servidor Apacho Raspi. Nos escuchamos en la próxima. Gracias por estar atentos.
2: Cultivo de Ejercicios, Sad Feels, Despiértame.
3: Chao.

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1: 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Soy libre y gratuita, es decir, no espero ninguna recompensa por lo que haga y diga. La poesía no entra en un mercado como la pintura. La poesía no tiene precio, existe felizmente. Y para mí es muy preciada porque es un acto de reflexión. En ella me pregunto cosas y como no me contesta nadie, ni la política ni la religión, pues voy a la poesía. En ella especulo y es la única manera de contestarme cosas.
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0: Hola, hola, muy buenas noches, bienvenidas, bienvenidos, bienvenides, orejas atentas que sintonizan la frecuencia del 96.1 de FM. Esto es Resistencia Modulada, esto es el playlist. Qué bueno que nos acompañan en una emisión más de este espacio musical de corazones sensibles y de orejas rebeldes para poder disfrutar un poquito más de las celebraciones musicales y de los proyectos que también están rompiéndola en diferentes partes de la República Mexicana y otras latitudes. Mi nombre es Oscar Sánchez, alias El Voice, y como todos los miércoles le doy la más cordial de las bienvenidas a mi compañera de fórmula, maestra, amiga, compañera y sensei de la radio, Mónica Sorrosa. ¿Cómo estás, Moni?
1: No, pues muy contenta, gracias por la presentación, querido Oscar. Tú también eres mi querido maestro, así entre amigos nos vamos enseñando a pues sortear las cosas de la vida cotidiana aquí en la Ciudad de México, pero también los vamos compartiendo música y vamos creciendo juntos, que creo que eso es lo más lindo. La música es amistad y viceversa, y justo hoy, querido Oscar, vamos a platicar con una artista mexico-canadiense. Ella es Gabriela Olivo, acaba de compartir escenario hace poco con Lila Downs, quien ya también es una figura emblemática en la escena musical de nuestro país. Así es que qué mejor que ella que nos platique de cómo se sintió y de lo que se viene, porque está próxima a estrenar disco. Bienvenida, Gabriela, ¿cómo estás?
2: Buenos días, muchas gracias, súper bien. Gracias.
0: Gracias por acompañarnos.
1: Sí, muchas gracias. Cuéntanos primero un poco acerca de pues este origen mexico-canadiense, cómo es que pues no sé si migraste allá o naciste en Canadá. ¿Cómo
2: bueno, yo
1: es?
2: Nací aquí, ajá. Sí, mi mamá es de México. Y se vino a Quebec como a los 20 y tantos, y yo crecí en la ciudad de Quebec, que es como a 3 horas de la ciudad de Montreal, donde yo vivo ahorita mismo. Y mi papá es quebequense. Entonces yo crecí en Quebec, pero toda mi familia está ahorita en la ciudad de Monterrey. Y pues fuimos, cuando estábamos jóvenes, casi a cada año íbamos a visitarlos. Y pues no, o sea, crecí con esas dos identidades, bicultural, sí.
1: Qué increíble, sí, justo quería platicarte acerca de eso, porque en tus canciones, por ejemplo, Cruise Control, se escuchan tintes pop, pero también hay muchos tintes latinos, ¿no? Por ahí las percusiones son totalmente cercanas a nosotros. Entonces, platícanos un poco cómo fue la fusión de crecer en estos dos mundos, en estas dos culturas, y cómo lo fuiste incorporando a la música, Gabriela.
2: Pues todo el álbum es como una fusión de esas culturas. Me gusta mucho mezclar muchos géneros diferentes, y pues también yo escucho cosas así súper diferentes, entonces es una mezcla de muchas cosas, pero tengo canciones con ritmos de cumbia y con guitarras más como indie. Entonces, de tener como que las dos influencias de Quebec y también como de México y de, pues tengo influencias de muchas partes del mundo en general, entonces me gusta como que jugar entre esa, como decía, biculturalidad, y sí creo que pues mezclar también el francés con el

0: Me puso a hacer clases de piano cuando estaba muy, muy joven y desde allá pues nunca paré de hacer música. Toca la trompeta, estaba en un coro de niños y creo que pues fue la pandemia que me hizo como que sentarme y hacer más como música, así más dedicarme a eso más, como que ya no tenía nada que perder. O sea, ya saben, la pandemia es como que final del mundo. Bueno, pues me meto en eso y como que nunca tenía la confianza antes de hacerlo, de como que lanzarme en música y hacer eso. Y pues sí, con la pandemia creo que todo cambió y como que me puse a creer en ese proyecto y a lanzarme. Entonces en el 2022 lancé mi primer EP.
1: Muchas gracias, Gabriela.
2: Justo platícanos de SP. La pandemia sin duda fue pues un parteaguas en muchos sentidos. Pasaron cosas terribles, pero también algo que nos hemos dado cuenta durante estos años es que al mismo tiempo fue un despertar de conciencias para mucha gente que comenzó a hacer lo que le gustaba, ¿no? Cuando nos vimos orillados a estar solos con solas con nuestro pensamiento, pues empezamos a tomar decisiones por nosotras y no
0: Exacto.
2: por lo que los demás nos dicen que debemos hacer. Entonces, cuéntanos un poquito más de SP. Cuéntanos cómo lo fuiste maquilando primero en tu mente, después cómo pasó a la sonoridad y cómo eso también, pues, ha sido un proceso que ha culminado en lo que estás, pues, por estrenar, querida Gabriela.
0: Pues mi primer EP se llama Sola y tocaba más temas de como que de amor, de relaciones, en ese sentido. Y empecé con GarageBand, que es como un software, ya saben, de Apple, gratis. Entonces, pasé mucho tiempo en GarageBand a hacer mis canciones y creo que el EP tiene como ese feel más DIY, más lo-fi. Que sí, creo que también es el sonido que tengo ahorita, pero con una producción un poco más profesional. Pero sí, los temas del álbum son menos como que de relaciones amorosas. Hay temas más, pues el álbum se llama Reflexiones, entonces son temas más de como que la introspección, el crecimiento personal, y tengo muchos temas que habla de la familia, de los amigos y no nada más de como que el amor romántico. Esa fue la evolución de los temas y pues voy a sacar el álbum a mis 30. Entonces es también como que el Saturn Return, de como que te das cuenta de muchas cosas al final de tus 20, sí habla mucho de eso.
1: Y digamos, en cuanto a la presentación o las presentaciones sobre un escenario, ¿cómo es tu performance? ¿Cómo es tu trabajo sobre el escenario? ¿Cómo acompañas tu música? ¿Hay algunos visuales? ¿Hay alguna acción performática? Cuéntanos un poquito del espectáculo o de la manera de presentarte en tus presentaciones, valga la redundancia, Gabriela.
0: Pues también eso tuve una gran evolución desde el primer show. Ahorita tengo una fórmula más como de, diría como electroacústico. No, ya no tengo batería, entonces como un poco más, tengo alguien que pone como mis tracks en Ableton y que hace mucho synth. Y tengo otro músico que hace sax, guitarra clásica, guitarra eléctrica, el bajo, y es como somos tres en el escenario. Para mis lanzamientos voy a tener artistas invitados, un percusionista y también una guitarrista de flamenco. Pero si no, los shows normal, pues somos tres y me gusta jugar con la luz. Y no, sí, es como un show como que captivante, muy dreamy, y me gusta, sí, ese.

0: universo ethereal.
1: Suena muy interesante, Gabriela. ¿En algún momento estás pensando cómo traer ese performance aquí a México? Cuéntanos un poco de cuáles son los planes a futuro. Después de, claro, estrenar el disco ahora en octubre.
0: Sí, bueno, pues tengo una semana en octubre en donde voy a estar en México, en la Ciudad de México, para hablar del álbum. Voy a hacer una listening session también en el UMI, que es un café en Roma Norte. Y si no, para los shows estamos planeando tal vez en el invierno 2027. Ojalá se pueda algo, pero sí está en los planes de venir a tocar.
1: Qué chido, pues nosotros muy contentos de que vengas, de poder escucharte próximamente. Y si te parece bien, pues vamos a continuación a dar paso, querido Oscar, a escuchar la música de Gabriela Olivo, y qué mejor que ella misma la presente.
0: Me llamo Gabriela Olivo, les invito a escuchar mi música. Mi álbum sale el 2 de octubre, es mi primer álbum, y pues no, estoy súper emocionada. Gracias por escuchar.
1: Gracias, Óscar Sánchez.
2: Gracias, Mónica Sorrosa. Gracias, Gabriela.
0: Gracias a ustedes.
1: Nos escuchamos en la próxima emisión. Quédate con la música de Gabriela Olivo y no le pierdas la pista. ¿Cómo te encontramos en redes, Gabriela?
0: Por todos lados, Instagram, TikTok, Facebook. Hago lo que puedo en todas las redes. Spotify, Apple Music, Amazon, todas. Ahí estoy.
1: Perfecto, Gabriela con doble L, Olivo.
0: Exacto.
1: Pues a escuchar música.
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Les damos la bienvenida a Testimonio de Oídas, dicho programa en el cual ya he tenido la oportunidad de estar conversando con ustedes. Recuerden que es por la frecuencia de Radio UNAM, los lunes y miércoles a las 11 de la noche, por el 96.1 de FM, y los sábados y domingos a las 5 de la mañana, por las dos frecuencias, 860 de AM y 96.1 de FM. Mi nombre es Edwin Tobar, soy músico, compositor, soy percusionista, toco en un ensamble de percusiones que se llama Raga, Raga Ensamble de Percusión Contemporáneo, con el cual nos hemos acercado a distintos compositores mexicanos. En este caso, son dos piezas que vamos a escuchar, pero que forman un solo relato, ¿no? Está dividido en dos. Se llama Pop Vuh y hace referencia al libro Popol Vuh de los mayas. El texto utilizado en estas piezas es de Sam Colop, es un destacado lingüista guatemalteco, quien descubrió que dicho texto está escrito en verso. Este aspecto llevó al compositor, el maestro Salvador Torre, a descubrir todo un mundo de extrañas sonoridades de la lengua maya quiché, la cual hizo un detonante a un reencuentro con este texto y una manera diferente de releerlo. El maestro Salvador, pues a encargo de nosotros, realizó estas dos piezas. Una titulada Pop Vuh 1, que está grabada en el disco Zona S, música de cámara nueva para percusiones. Y esta pieza, que es la primera parte, o la obertura, por así decirlo, es una pieza hecha para percusión. Sin embargo, los intérpretes, pues no tocamos ningún instrumento acústico, sino nuestro propio cuerpo. Es decir, es una pieza de body percussion. Utilizamos también la voz, pues para realizar todos los sonidos que el maestro Salvador pues nos propuso. Esta primera pieza habla de la creación del universo y del hombre por los dioses que se reúnen y crean al hombre y a los animales y al cielo y el universo. Habla de lo siguiente: arquitecto, formador, creador, todo está en silencio, está en calma, es murmullo, está todo en calma, está vacío. Venido del infinito, Quetzal serpiente. Son grandes sabios, grandes pensadores, se originaron. De una vez crearon a la gente, de una vez crearon su subsistencia, su origen, su subsistencia, es decir, la vida, la creación. Espíritu del cielo, espíritu de la tierra, verdadero rayo, abuela de la luz, varón creado, venido del infinito, Quetzal serpiente, siete un cerbatanero, dos veces creado, dos veces varón creado, señores del trono, verdaderos primogénitos, señores de la Trementina, señores de la Toltécatl, abuela de la luz, os dice nuestro arquitecto, nuestro formador, corazón del cielo. Este texto forma parte de Pop Vuh 1, interpretada por Ernesto Juárez, Kaoru Miyazaka y Edwin Tobar, Raga Ensamble, Popol Vuh 1, de Salvador Torre.

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Acabamos de escuchar Pop Bug 1 del maestro Salvador Torre. Esta pieza que forma parte de, pues de un ciclo, por así decirlo, inspirado en el Popol Vuh de los mayas. Esta pieza forma parte del primer disco de Raga Ensemble titulado Zona S, grabado en 2011. Y pues para nuestro segundo disco, titulado Sonar, grabado en 2017, el maestro Salvador nos compuso la segunda parte del Popol Vuh, Pop Bug 2. Esta pieza que está en el disco Sonar y que es una pieza de casi 33 minutos, en donde el maestro ya nos mete a este mundo fantástico de los gemelos que forman parte de esta historia del libro del Popol Vuh, en donde emprenden un viaje estos dos gemelos hacia el inframundo, y es toda esta aventura y peripecias que atraviesan a lo largo de este recorrido, donde el maestro echa mano de sonoridades, ahora sí, no solo de body percussion, sino también de instrumentos. Instrumentos como tambores, gongs, platillos, bongos. Aquí sí ya hay un set de percusión en donde se interpretan, pues, las partituras del maestro Salvador, además también de estas partes narradas en maya quiché, en donde el maestro juega con esta sonoridad que provoca la lengua maya quiché, y que nosotros decimos que es como un rap maya, por toda la rítmica que maneja el lenguaje y por todas las palabras, la fonética. Es un canto, es un rap, que el maestro aprovecha, y entonces hay secciones de la pieza en donde solo es nuestra voz la que se escucha en distintas intensidades y con distintos ritmos, en donde las tres voces de los tres intérpretes se van entrelazando y van creando armonías rítmicas solamente. Y también hay secciones en donde ya interviene la percusión, en donde juega un papel importante, porque, bueno, ayuda a la narrativa de la pieza y va construyendo a base de los ritmos y de las percusiones, pues esta narración fantástica de este libro titulado Popol Vuh. Hay distintas secciones en donde, pues, el maestro explora toda esta posibilidad sonora, tanto del cuerpo humano como el body percussion, que también la escuchamos en el Popol Vuh 1. Aquí la desarrolla y aquí ya la amplifica y la distribuye, porque aquí escuchamos el body percussion, la voz de los intérpretes más los instrumentos. Entonces es una obra en donde se va construyendo de a poco, y pues podemos decir que es una obra complicada técnicamente, podríamos decir casi virtuosa, porque pues hay que el intérprete... se le obliga, pues, a no solo interpretar las partituras y la percusión con precisión, sino también con una intención de un personaje, hablando de la teatralidad que puede también de tener la música, pero también con su cuerpo, haciendo los ritmos que pide el maestro. Y entonces, pues, aquí tenemos ya esta cohesión del body percussion, de la voz hablada y de la interpretación musical con un instrumento, todo junto. Y bueno, pues el resultado es Pop Bug 2, que escucharemos a continuación, del maestro Salvador Torre, grabada en el disco titulado Sonar, de Raga Ensemble, en 2017.

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0: Acabamos de escuchar Pop Book 2 del maestro Salvador Torre, pieza incluida en el disco Sonar de Raga Ensamble de Percusión Contemporáneo, quien pues estamos cumpliendo 26 años de trayectoria artística, grupo formado desde el 2000 y que se dedica y nos hemos dedicado a sobre todo a difundir la música contemporánea hecha en México por compositores y compositoras mexicanas, gracias también a apoyos como el sistema de apoyos a la creación en su emisión Mega, que es el apoyo a grupos profesionales artísticos. Gracias a este tipo de apoyos, bueno, podemos hacer pues proyectos y podemos acercar nuestro arte a la gente. Este año lo tenemos vigente, el apoyo, y gracias a ese apoyo, bueno, pues pudimos hacer la celebración de 25 años el año pasado con un concierto bastante bonito en el Teatro de la Ciudad, en donde tocamos obras emblemáticas de todos estos 25 años, y bueno, este año vamos a presentar obra nueva. Estamos ya encargando obra nueva para hacer el estreno en el segundo semestre, y también estamos con este proyecto y este espectáculo titulado Música Teatral, en donde pues estamos en la línea de la música de cámara y la disciplina del teatro. Y bueno, viene muy ad hoc estas piezas del maestro Salvador, porque justo es eso, ¿no? Sus piezas tienen este toque, pues no solamente musical, sino también se cuenta una historia, hay personajes, y es todo un mundo mítico, maravilloso, en donde pues, se plasma, ¿no? En las notas del maestro Salvador Torre. También un poco la visión que compartimos es la de no solo tocar piezas ya existentes, ¿no?, del repertorio universal de la música para percusión, sino que crear y nuevo repertorio. Y como trío nos dimos cuenta que casi no había y no hay mucho material de donde echar mano, ¿no? Casi todos los compositores, pues como Steve Reich y John Cage y todos estos grandes compositores, siempre escribieron para cuartetos, quintetos, sextetos. Pero tríos no, es muy raro. Entonces decidimos explorar por esta parte, y así fue como decidimos, porque pues, nos dimos cuenta que no había mucho repertorio para trío, pues decidimos empezar a encargarlo y empezar a generarlo, y, ¿no?, para que hubiera. Y entonces creo que esto fue un acierto, porque nos acercó a compositores, compositoras, y nos fue abriendo camino entre toda la oferta, y también nosotros mismos empezar a hacer nuestra propia música, hacer nuestras propias composiciones, ¿no? Entonces creo que ese es uno de los sellos distintivos de Raga Ensamble, que sea trío y que casi toda la música que tocamos es nueva, es hecha para trío y para nosotros. Y bueno, pues tenemos como trío pues ya por lo menos la mitad de vida del ensamble. Tenemos justo el plan de seguir encargando música, pero no solo música con electrónica, sino también música con texto y con un guión dramático, porque pues nos ha interesado mucho también la cuestión escénica, explorar que no solo sean los intérpretes tocando un instrumento en escena, sino que podamos transmitir al público, a lo mejor por medio del lenguaje teatral, pues comunicar a lo mejor una historia, o a lo mejor una idea no solo con sonidos, sino también de manera escénica con nuestro cuerpo. Gracias por escucharnos aquí en Testimonio de Oídas y bueno, pues vamos a cerrar este programa, no sin antes, bueno, hacer la invitación de que continuemos con esta escucha, porque faltaron por ahí varias piezas de compositores como Javier Álvarez, Eduardo Sotomillán, Jorge Torres, quienes bueno, pues nos comparten su música y está grabada y está plasmada en el último disco de Raga Ensemble. Por ahí queremos seguir compartiendo con ustedes en próximas emisiones. Y bueno, pues agradecer su escucha a esta saga de estos programas que hemos tenido este recorrido, tanto con la música de el ensamble de percusión Raga, como también con música pues mía, de mi autoría, Edwin Tobar, quien les habla al micrófono. Y bueno, pues invitarles a seguir con la escucha en próximas emisiones. Estuvimos con ustedes Francisco Ramírez Chamorro, Ismael Morales, Dulce Huet y Edwin Tobar, quien les habla al micrófono. Muchas gracias. En Testimonio de Oídas.
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0: Garbanzo de a libro. El autor es su escritura.
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2: El complot mongol. Rafael Bernal.
1: La novela.
2: La primera novela del género policíaco escrita en nuestro país es Diferentes razones tiene la muerte, la única novela de María Luisa Bermúdez, aparecida en 1953.
1: Sin embargo, El complot mongol, obra de Rafael Bernal, está considerada como el punto de partida del género negro en México, aunque su primera edición salió en 1969. A pesar de que ambas son de calidad probada, siempre quedará la duda del por qué un título es más conocido que otro, por qué un autor es más reconocido que otro.
2: Inconscientemente, mientras se veía en el espejo, acarició el sitio donde la llevaba. Sin ella se sentía desnudo. El licenciado en la cantina de la ópera comentó un día que ese sentimiento no era más que un complejo de inferioridad. Pero el licenciado, como siempre, estaba borracho y, de todos modos, al diablo con el licenciado. La pistola 45 era parte de él, de Filiberto García, tan parte de él como su nombre, como su pasado, pinche pasado.
1: Hablemos de las virtudes de El complot mongol. Esta novela crea el paradigma del detective policiaco. Muchos escritores posteriores tienen este modelo para crear a sus propios investigadores. A pesar de que mata con una gran facilidad, los lectores siempre estarán de su lado.
3: En El complot mongol conviven como parte de la trama personajes mexicanos, chinos, estadounidenses e europeos que intervienen o interfieren en diferente grado en las pesquisas que emprende el detective Filiberto García. El protagonista, Filiberto García, durante la gesta revolucionaria fue uno de sus militantes. Después, por su experiencia como sicario, fue convertido en policía. A él se le encomienda la tarea de investigar el tráfico de drogas en la ciudad por parte de los asiáticos asentados en el barrio chino. García encarna al investigador rudo pero sentimental y amoroso, un auténtico guerrero, aunque no deja de ser un observador que cuestiona su entorno social con una crítica aguda, que la expresa con un lenguaje típicamente citadino, carente de adornos y filigranas cultas, para bocetar el retrato social idiosincrático de la época.
2: La trama muy bien estructurada. Vemos que Filiberto intenta desactivar el famoso complot mongol, pinche Mongolia del Sur, diría nuestro detective, pero termina por desactivar un complot de generales mexicanos ambiciosos. ¿Dónde se habrá visto eso? En un México post-revolucionario que se está acomodando con sus leyes e instituciones rumbo a la modernidad.
1: Otro acierto de El complot mongol es que nos deja ver a un México post-revolucionario, además del recorrido por el centro histórico con sus calles legendarias.
3: La Ciudad de México tiene en esta novela un protagonismo que debe resaltarse. Estos escenarios se convierten en espacios donde se despliega el ejercicio profesional, amoroso y detectivesco de Leure para convertirse en el epicentro del conflicto narrativo de la novela. En esta, la intriga política va hilvanándose morosamente. La geografía donde transcurre se ubica en el centro histórico de la ciudad. Menciono algunos de los elementos del estilo literario del complot mongol. Rafael Bernal recrea el vocabulario urbano. Sus personajes son plenamente citadinos. Dibuja el retrato social y político de una época. Además, boceta el cosmopolitismo de la ciudad. También aclimata en la narrativa mexicana el estilo duro, negro y criminal que campeaba entonces en la novelística policial estadounidense. En la subtrama se plantea un golpe de Estado, tema inédito en la literatura nacional entonces y ahora.
1: Doctor Javier Perucho, académico e investigador de la UACM. El complot mongol es una novela de lenguaje simple, de uso común, que permite una lectura fácil.
2: Una historia con detectives del FBI, de la KGB, comerciantes del barrio chino en el centro de la ciudad, con amores trágicos y el descubrimiento de ambiciones e intereses por todos lados.

0: El peso exacto de un colibrí.
1: Libros de la minificción. 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
2: La narrativa breve en México,
3: 1810-1816.
2: Tomos 1 y 2. Autor Alfredo Pavón.
0: Respuesta de Diógenes.
2: Respuesta de Diógenes.
0: Anónimo.
2: Anónimo.
0: Le preguntaron a Diógenes, ¿qué tiempo sería el más a propósito para casarse? Respondió que cuando mozo era temprano y que cuando viejo, tarde.
4: Estos textos tienen en común una intencionalidad pedagógica que buscaba hacer mejores mujeres y hombres en el periodo. A eso se agregaba un componente ético y moral que tendía a lo mismo. Aparte de eso, tienen en común el elemento de la oralidad y también el hecho de recuperar el nacimiento del español mexicano, que se estaba alimentando de las lenguas y ritmos de los pueblos originarios, de sus lenguas, y también del habla de la plebe urbana, que fue muy importante para constituir el español mexicano.
1: Alfredo Pavón, autor de la narrativa breve en México, 1810-1816. Tomos 1 y 2. Universidad Veracruzana, Colección Biblioteca, Primera Edición, Jalapa, Veracruz, 2026.

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0: Sebastián Guzmán Luna es originario de la comunidad de Mojosic, en el municipio de Tenejapa, estado de Chiapas. Es licenciado en Educación Indígena por la Universidad Pedagógica Nacional y miembro fundador de la Asociación Civil Hijos del Maíz. El trabajo de Sebastián Guzmán promueve los derechos humanos en beneficio a las comunidades y personas indígenas. Su labor como profesor, tallerista, traductor e intérprete ha contribuido también a la promoción y cuidado de la lengua tzeltal. El tzeltal es una lengua maya hablada por más de 500,000 de personas en los altos de Chiapas. Este grupo se nombra a sí mismos como Batzil Winik y se reconocen como herederos de una cosmovisión que percibe al mundo como un entramado vivo, donde el ser humano mantiene una relación de respeto con la tierra y los seres que la habitan. Esta visión la expresan a través de rituales agrícolas, fiestas comunitarias, medicina tradicional y narraciones orales, como la que te compartimos a continuación, escrita y leída por Sebastián Guzmán Luna.
1: Ucholol-mel, Sebastián Guzmán. 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

0: En los años viejos, quienes viajaban hacia Jovel, actualmente San Cristóbal de las Casas, cuentan que había una anciana que vivía en una cueva y funcionaba como refugio para viajeros, quienes agotados pedían posada cuando la noche se cernía sobre el trayecto. «Préstanos tu casa, madre. Se nos oscureció el día en el camino», le decían al llegar. «Sí, hijos, pasen. Pueden aquí descansar tranquilos. Están en su casa», contestaba con mucha amabilidad y sonrisa que parecía acogedora. Los viajeros con toda confianza entraban a descansar sin saber que no despertarían con vida al amanecer.
1: Escuchaste un fragmento del relato Cuxolotl, en el que Sebastián Guzmán recrea una de las leyendas que su madre le contaba cuando era pequeño. Te invito a disfrutarlo completo en Celtal y su traducción al español entrando a descargacultura.unam.
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1: Blanca Varela, nacida en Lima en 1926, lo mismo ha escrito poemas breves e intensos que largos cantos acerca de la condición humana, aquella que yace en los ríos subterráneos del inconsciente. Varela es una poeta que trasciende su soledad existencial en las palabras, como afirma en su poema Epitafio.
0: Esto es hoy, algo perdido. Brilla el césped, cae una hoja, y es como la señal esperada para que vuelvas de la muerte y cruces con resplandor y silencio de estrella mi memoria.
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1: La Universidad Nacional está por cumplir 475 años de fundada en México. Pero eso sería desconocer la historia de México. Sería olvidar que durante un largo periodo de nuestra historia, marcadamente el siglo XIX, la universidad no solo no existía, sino que la universidad era antagonista de lo mexicano. Eso es lo que nos dice este historiador fantástico mexicano que se llama Edmundo O'Gorman en Justo Sierra y los orígenes de la Universidad de México. Porque ahí justamente subraya cómo la universidad y el significado que la universidad tiene en nuestra historia política ha ido variando con el tiempo y continúa variando, por supuesto. Y particularmente en el siglo XIX, dirá Edmundo O'Gorman, en México la gran lucha entre conservadores y liberales fue, además de política a secas, intento vital por definirnos en términos de modernidad. De aquí la asombrosa llaneza con que lo más alejado, la metafísica, por ejemplo, y esta parte me parece fantástica, se prestó a transfiguraciones de consigna y de bandería. Tener aficiones metafísicas, allá en los tiempos en que el positivismo se apoderó de la conciencia oficial, equivalía poco más o menos a no ser mexicano. Y lo mismo aconteció con lo universitario. De manera que, a lo largo del siglo XIX, cuando no hubo universidad, buscar, querer, pensar en lo universitario era ir en contra del proyecto nacional y del proyecto de la modernidad nacional que los hombres del XIX imaginaron para México.
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Estamos escuchando Expandable Self, autoexpandible, del 2021 para piano, electrónica y video de Georgina Derbez Roque, 1968, Ciudad de México. Una colaboración entre la poeta Aurelia Cortés Peirón, la artista plástica Sandra Pani y la compositora Georgina Derbez. El proceso creativo de Pani inspira a la poeta y los versos de esta a la compositora, en tres obras distintas, entre ellas esta para piano, electrónica y video, que toma materiales de sus dos piezas antecedentes y está dedicada al pianista español Alberto Rosado.

escuchamos al pianista español Alberto Rosado interpretar Autoexpandible para piano y electrónica de Georgina Derbez, 1968, Ciudad de México, cuyas obras han sido interpretadas en Dinamarca, Italia, Holanda, Brasil, Estados Unidos, Canadá, Francia y España, entre otros. Música del álbum Ser Intangible, CD producido entre México y España en el 2022 por Pirata Records y la Secretaría de Cultura de México. 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
4: Soy Berenice Cedillo Silva, estudiante de comunicación en el SUA de la Facultad de Ciencias Políticas y Sociales y colaboradora de Fósforo UNAM, revista digital de crítica cinematográfica de la Filmoteca UNAM. Para el séptimo número de Fósforo UNAM, hablamos de un tema que puede congregar a miles de fanáticos y que puso a México en la mira de todo el mundo: el fútbol. La Copa Mundial de Fútbol Varonil 2026, celebrada en México, Estados Unidos y Canadá, que por momentos nos dio esperanzas. Y sí, fue el lema de miles de aficionados a este deporte que adoptaron a manera de deseo y de apoyo a la selección mexicana. Pero, sabiendo lo que pasó en la Copa del 2026, ¿qué pasaría si les dijera que ya fuimos subcampeones de una Copa del Mundo? Si ustedes ignoraban este dato, no los culpo en absoluto. La realidad es que esta historia ha sido ignorada en los últimos 50 años. Fue gracias al documental de Manuel Cañibe, llamado Tan cerca de las nubes, que yo pude descubrirlo. A través de la película, conocemos la historia de 17 jóvenes mexicanas que participaron en el Mundial de Fútbol Femenil de 1971 y que, sin imaginarlo, terminaron convirtiéndose en subcampeonas del torneo frente a selecciones con mucha más experiencia, como Italia o Dinamarca. Ver este documental me permitió comprender las emociones que viven quienes ya son fanáticos. Por momentos quería meterme a la pantalla y ayudar a estas jugadoras a cumplir lo que parecía imposible. Una sensación que me era difícil de comprender y que ahora me permite entender cómo es que un deporte puede generar tantos sentimientos en las personas. Además, fue realmente impactante descubrir que la selección femenil mexicana estaba compuesta por jóvenes adolescentes de entre 14 y 18 años que únicamente querían jugar fútbol en una época donde hacerlo implicaba enfrentarse al rechazo de las instituciones mexicanas e internacionales y a las críticas de una sociedad que todavía veía este deporte como un espacio exclusivamente masculino. Tan cerca de las nubes permite ponerles voz y rostro a mujeres que durante décadas fueron olvidadas por la historia del fútbol mexicano. A pesar de haber reunido a más de 110.000 personas en el Estadio Azteca, estableciendo ahí un récord que hasta hoy sigue siendo histórico y que, por cierto, es completamente imbatible, ya que la capacidad del estadio se ha reducido con los años, por lo que la marca es ya inamovible en la historia. Hablar de estas jugadoras implica reconocerlas como un antecedente de muchos de los derechos y espacios que hoy existen para las mujeres dentro del deporte nacional e internacional, espacios que antes parecían imposibles y que ahora permiten que muchas niñas puedan imaginarse a sí mismas como futbolistas profesionales sin ser juzgadas por ello. En un mundo que aún duda sobre si las mujeres debemos tener espacios en ciertos lugares, apoyar y poner sobre la mesa historias como estas debería ser primordial para nosotras y también para los hombres. No olvidemos sus nombres: María Eugenia La Peque Rubio, Alicia La Pele Vargas y Guadalupe Tobar son algunas de las 17 que escribieron esa historia. En mi texto para la revista Fósforo UNAM, lanzo a todo el mundo una pregunta que aún me es difícil responder, especialmente después de saber que de ese subcampeonato a la fecha han pasado más de 50 años. La pregunta es, ¿se puede redimir a través del documental? ¿Podemos indemnizar de alguna manera todo el tiempo perdido? Para mí, todavía es imposible responder. El olvido ha sido colectivo. Ignoramos una historia que parece sacada de una novela. Y solo gracias al trabajo como el de Manuel Cañibe, que pude verme reflejada en estas mujeres, que me sentí profundamente conmovida por una historia que ya no se puede cambiar. Y aunque esto aún me deja con un mal sabor de boca, sé que dar voz a esta historia es lo mejor que puedo hacer. El olvido no tendrá cabida mientras estemos dispuestas a seguir compartiendo estas historias. Somos nosotras, nuestras reflexiones y nuestra capacidad de dialogar, los únicos capaces de actuar como un empuje contra el olvido. Te invito a que veas el documental y te sientas parte de su equipo. Él, y si sí, es una esperanza que sigue viva. No perdamos el ánimo y sigamos apoyando estos rostros que hacen cosas increíbles. 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
1: 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Siempre. 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
3: Cada primavera, la Ciudad de México se enorgullece del tapete de flores lila que la cubre gracias al florecimiento de las jacarandas. Algunos hasta tienen la audacia de llamarle a estos árboles los cerezos mexicanos, aunque la jacaranda no es mexicana. Pero a estas alturas ya deberíamos estar hechos a la idea de que nuestro paisaje urbano se ha formado gracias a plantas extranjeras. Sabemos, por ejemplo, que los abundantes eucaliptos que encontramos en casi todos lados son originarios de Australia. Lo mismo pasa con las brillantes hojas verdes de los ficus que decoran nuestros camellones y banquetas y que provienen de Asia tropical. O aquellos arbustos de hojas pequeñas y bordes amarillos, a los que llamamos trueno, que fueron traídos de China y Japón. Incluso las palmeras que reconocemos como una imagen típica del Paseo de la Reforma no corresponden a esta latitud. Son mexicanas, sí, pero de los estados del norte. Estas especies fueron traídas hace décadas y a simple vista parecería que se adaptaron a vivir como plantas nativas. Pero ¿es tan sencillo como suena? ¿O en realidad estamos en medio de una invasión cuyas repercusiones todavía no podemos notar? Hay que entender que existe una gran diferencia entre una especie naturalizada y una especie invasora. En ambos casos pudieron haber llegado a un nuevo territorio gracias a la intervención humana. Pero en el primer caso, logran adaptarse y convivir en el entorno, mientras que en el segundo, toman ventaja de él. Se considera que una especie se vuelve naturalizada cuando logra reproducirse por sí sola y a su vez es aprovechada por los animales de su nuevo entorno, ya sea para comida o hábitat, como es el caso del pirul, otro árbol originario de Australia y que fue introducido en la cuenca de México durante el siglo XVI. Gracias a que aves nativas como el chinito y la primavera encontraron en él una fuente de alimento, el pirul comenzó a propagarse por todo el territorio nacional sin convertirse en una invasión. En cambio, las especies invasoras, además de establecerse y reproducirse, también se expanden. Y esto puede provocar, por ejemplo, la erosión excesiva del suelo, la retención de agua, cambios en los ciclos de nutrientes y energía, e incluso en la velocidad de descomposición de la materia orgánica. Mejor hay que fomentar el uso de plantas mexicanas. Recordemos que son el patrimonio natural de nuestro país. Esta es una coproducción de Radio UNAM y la Dirección General de Divulgación de la Ciencia de la UNAM, basada en el artículo Especies Introducidas o Invasoras, escrito por Silvia Castillo Argüello, Yasmín Vázquez Santos y Yuriana Martínez Orea. 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

0: 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Lesbianismo. Capacidad de amor entre mujeres que no es exclusivamente una preferencia sexual, sino también una postura y lucha política que cuestionan al patriarcado, la heterosexualidad y la maternidad obligatoria. Agencia política dirigida a trabajar por un sistema libre.
1: El lesbianismo hace alusión a la homosexualidad femenina que se representa mediante la atracción sexual y amorosa entre mujeres. Pero también, como menciona Norma Mogrovejo, el lesbianismo es más que una preferencia u orientación sexual. Es una postura política, dado que las mujeres que eligen estar con mujeres desafían un sistema político, económico y cultural de corte heteropatriarcal. Este sistema obliga a que las relaciones válidas sean entre hombres y mujeres y que tales relaciones estén basadas en la división sexual del trabajo o de la reproducción, de tal suerte que todo aquello que no encaje dentro de este sistema queda fuera de la norma. Rosario Arrambide González, directora del Instituto de Derechos Humanos Ignacio Ellacuría.
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0: Hola, hola, bienvenidos una vez más a este espacio de Ya Oíste. Yo soy Génesis Sainez, más que feliz, emocionada de tratar un tema, pues del que se habla muy poco, la sarcopenia. A veces te sientes con menos fuerza, te cuesta más trabajo cargar cosas, subir escaleras, levantarte de una silla. Pues todos esos puntos hoy los vamos a aclarar. Y para eso tenemos una invitada muy especial. Nos acompaña la doctora Claudia Santillán Arriaga, que es especialista en medicina interna. Doctora, bienvenida, muchas gracias.
5: Muchas gracias, buenos días, gracias por la invitación. Y bueno, vamos a hablar de lo que es la sarcopenia, como lo mencionaban ahorita, conocido desde ya muchos años, últimamente en boga en México. ¿Por qué? Porque vamos todos para ese diagnóstico o ese síndrome que actualmente se conoce. A la sarcopenia se le menciona como sarcopenia del latín y griego, que es sars, carne, penia, disminución, que es disminución del músculo, o también se le conoce como miopenia, músculo mío, okay. Penia, disminución. Y esto va unado a otros términos que se llaman dinamopenia, que es disminución en la fuerza, y por consiguiente también la cratopenia, que es la disminución en el músculo, disminución en la fuerza, y por consiguiente disminución en la actividad funcional diaria. Anteriormente se conocía que era un síndrome geriátrico, porque todos los cambios que vamos teniendo a partir de los 65 años van generando parte de estos síndromes geriátricos. Pero conforme han avanzado los años y los tiempos, se han hecho varios estudios condicionando que no solamente el paciente geriátrico, sino también el paciente que tiene enfermedades metabólicas, como pueden ser la diabetes, la obesidad, la insuficiencia cardíaca y recientemente más estudios sobre la enfermedad renal crónica.
0: ¿Cómo lo podemos como centrar de que no solamente es algo para la gente mayor, sino que es como un desgaste prematuro, se podría decir?
5: Sí, un desgaste prematuro. Ya fisiológicamente a partir de los 50 años empezamos a tener cambios en las células de todo el cuerpo, pero ahora en México desafortunadamente somos el primer país de obesidad infantil. Al ser el primer país de obesidad infantil vamos generando mayor peso en nuestra estructura muscular y en futuro podemos llegar a desarrollar lo que es la obesidad, lo que es la diabetes mellitus y por consiguiente las enfermedades cardiometabólicas como la insuficiencia cardíaca. Entonces, todas esas enfermedades al tener un desgaste progresivo y crónico van a dar una disminución en la masa muscular corporal. Se comenta que después de los 50 años vamos perdiendo por cada año un 2% de masa muscular.
0: Wow.
5: Y después de los 65 años esto puede incrementarse hasta 13 a 24% anual, pero si tenemos otras enfermedades o no hacemos actividades preventivas, podemos llegar a un grado mucho mayor que puede llevarnos inclusive a la muerte.
0: ¿Cómo vamos a diferenciar que a lo mejor estamos en una buena etapa para tomar acción y decir, bueno, voy a hacer ejercicio o esto? O en dado caso, ¿cómo sé que yo tengo, ya estoy empezando con la sarcopenia o esta parte prematura?
5: En un paciente mayor de 65 años, ya podemos pensar en la sarcopenia. ¿Por qué? Porque tenemos alteraciones en todos estos factores sensoriales, marcha, se van modificando. Si estamos mucho tiempo en una sola posición, vamos a hacer contracturas musculares. Entonces, cuando yo me quiero estirar para ese ejercicio, me duele. Y si me duele, ya no lo hago o ya no lo realizo. Y un adulto mayor, que son afortunadamente no es una gran mayoría, porque ya actualmente vemos en los parques, en los gimnasios, en algunos bosques, mucha gente mayor haciendo actividad física. Entonces, ese poco que nosotros le invertamos en el ejercicio, que se considera que son 30 minutos al día o 150 minutos semanales distribuidos en lo que nosotros podamos administrarlo de acuerdo a nuestros tiempos, nos va a ayudar mucho. Pero no solamente se considera que sea la caminata, la yoga, natación, que son ejercicios aeróbicos, sino también ya incrementarle un poquito en peso, ya sea con un poco de mancuernas, con polainas, o inclusive podemos en casa, si no puedo comprarme mi mancuerna o polaina, puedo llenar unos botecitos de agua o un recipiente con arroz, con frijol, con lenteja, con alpiste y cargarlos. Claro. Y en las piernas podemos hacerlo con la tela que tenemos en casa, que ya no sobra, llenarlo igual, se considera que sea de arena, pero no vamos a tener arena tan fácilmente, llenarlo igual con la semilla más chiquita que tengamos y ponerle un resortito o ponerle un velcro o unos broches para que lo podamos agregar tanto a los brazos como a las piernas. Y unos minutos, de 5 a 10 minutos que lo hagamos en casa, en lo que vemos las noticias, la televisión, nuestro programa favorito, o inclusive ya hay programas de ejercicio, sobre todo para adulto mayor, hay que hacerlos. Y con ese pesito que le pongamos nos va a ayudar a disminuir ese riesgo de la sarcopenia a corta edad. Cualquier paciente que tenga enfermedades crónicas, vamos a mencionar diabetes, obesidad, enfermedad cardíaca, paciente geriátrico, que curse con una recaída, como son una enfermedad o que requiere estar en el hospital por algún proceso infeccioso o de

0: Otro es nutrición. Desde que llega el paciente al hospital, hacemos como un plan alimenticio para no perder tanto músculo y garantizar que el paciente esté ingiriendo su alimento. E inmediatamente que se egresa, mandarlo a rehabilitación física, a nutrición, psicología, si está en condiciones, y psiquiatría.
1: La proteína que venden o que pues consumen, que es como un suplemento, ¿eso ayuda? ¿O estamos hablando de mejor natural?
0: De todo natural. Mucha de la gente que va al gym le sugieren suplementos proteínicos, pero muchas veces pueden dañar o el hígado o el riñón. Claro. Y hablamos que la enfermedad del riñón es una de las que más sufren de sarcopenia. Wow. Entonces, nuestro músculo ya está establecido. Lo importante es trabajarlo y mantenerlo y movernos. Ya sea que yo tenga una enfermedad renal o cualquier enfermedad, mientras yo me mantenga activo dentro de las posibilidades, yo mantengo mi músculo. Pero si el paciente va a perder peso por la misma enfermedad y yo le doy un aditamento o un suplemento, todo es de preferencia natural, porque eso nos va a ayudar desde la digestión, desde la salivación, de la masticación, la deglución, la absorción de nutrientes, que es mucho mejor a darle un suplemento preparado. ¿Por qué? Porque la absorción va a ser diferente. Sí, y eso se llama un suplemento que Exacto. no equivale a la alimentación. Y muchas veces los familiares o los pacientes dicen, deme una nutrición, porque no me da hambre. Es por eso un suplemento nos ayuda, pero no sustituye a la alimentación.
1: Yéndonos a la prevención, para que no lleguemos, o sea, en estos casos yo que tengo 27 años, ¿no? Y yo no quiero que cuando llegue a la edad de los 60 tenga sarcopenia. ¿Qué puedo hacer desde yo ahorita para decir, voy a prevenir?
0: Si una persona es sana, no tiene ninguna enfermedad, ninguna comorbilidad, puede tener una alimentación, pero siempre sería ideal llevarlo a cabo con un nutriólogo.
1: Okay.
0: Y conjunto con un dietista, ya que el nutriólogo nos detectó que estamos sanos, entonces el dietista nos puede dar inclusive ciertas recomendaciones de cómo balancear lo que es el plato saludable, donde un porcentaje son verduras, carnes, cereales, proteínas, y en sí todo, y sobre todo los líquidos,
1: claro.
0: Sobre todo hidratarnos en forma correcta, porque nuestro cuerpo se basa en toda esta homeostasis o que sea todo parejo para que pueda absorberse todos los nutrientes, y sobre todo no saltarnos alimentos.
1: Importante.
0: Eso es algo muy importante, porque si no llevamos el desayuno, comida y la cena, entonces nuestro cuerpo va a tomar energía de donde no tiene y entonces va a empezar a alterar todo el metabolismo. Tratar de hacer un sueño reparador.
1: Nuestro cuerpo habla y hay que escucharlo, hay que saber escucharlo y tomar el tiempo para darle, porque nada más tenemos una sola vida, hay que cuidarla. Nos vemos en el siguiente episodio de Ya Viste. Yo soy Génesis Sainz Silva. Hasta luego.

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2: De nuevo ofrezco a ustedes algunos fragmentos de la obra titulada Luz, del compositor catalán Ramón Humet, quien, entre otras cosas, estudió el shakuhachi, la tradicional flauta japonesa, y esto conecta con una serie de influencias japonesas que hay en varias de sus obras. Les invito a escuchar enseguida Walk Inside, Camina Adentro, y el Descenso a la Cima del Alma, ambas de la obra Luz de Ramón Humet, interpreta el coro de la Radio Letona.

0: Mencioné hace un momento la influencia oriental que hay en alguna música de Ramón Jumet. Dos obras suyas que la demuestran claramente, de forma explícita, son Jardín de Haikus y Gagaku. Gagaku, un género de música teatral japonesa que puede traducirse como música elegante.
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2: Pronto se reunirán de nuevo.
1: Una voz tras otra.
2: Y surgirá un nuevo
1: concilio de voces. Si vale la pena decirlo,

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1: Encabeza el rector Leonardo Lomelí la ceremonia conmemorativa por los 475 años de la Universidad de México.
2: En sesión extraordinaria se reunió el Consejo Universitario para conmemorar los 475 años de la Universidad de México bajo el lema 1551-2026, Nuestra historia es futuro. Al presidir esta sesión, el rector Leonardo Lomelí destacó que esta reunión es para reconocer y valorar la profundidad de nuestras raíces y para reflexionar sobre el alcance de la responsabilidad públicas asumidas.
3: Nuestra fortaleza nunca ha provenido de pensar de la misma manera, sino de haber construido entidades académicas y órganos colegiados plurales, capaces de procesar nuestras diferencias mediante razones, normas y objetivos compartidos. Les convoco a continuar esta labor con rigor, sensibilidad, prudencia y disposición al entendimiento. Que el rumbo asumido permita hacer de la herencia intelectual un bien público. Que nuestra autonomía encuentre siempre su mejor expresión en el servicio a la sociedad y que los saberes que cultivamos contribuyan a multiplicar las posibilidades de bienestar, justicia, democracia, libertad de expresión y equidad, así como de una convivencia pacífica. Honremos y celebremos estos 475 años de tradición universitaria con el trabajo que México espera de su Universidad Nacional. Enhorabuena por casi 5 siglos de construir futuros.
2: Al finalizar este acto, el rector Leonardo Lomelí y la secretaria de Ciencia, Humanidades, Tecnología e Innovación, Rosaura Ruiz Gutiérrez, en representación de la presidenta de México, Claudia Sheinbaum, develaron la placa conmemorativa por los 475 años de la Universidad de México. Para Radio UNAM, Virginia Sánchez Machuca.
1: La Orquesta Filarmónica de la UNAM continúa con la celebración por su 90 aniversario.
4: En el marco de los 90 años de existencia de la UNAM, en esta tercera temporada 2026, habrá una programación que vincula trayectoria, etapas y lenguajes de la música sinfónica. Del 26 de septiembre al 13 de diciembre, la orquesta presentará 12 programas, 6 de la temporada regular y 6 fuera de abono, con la participación de directoras y directores huéspedes, además de grupos corales y solistas nacionales e internacionales, entre quienes se encuentran Javier Camarena, Lucas Geniusas, Robert Lakatos, Misha Maisky y Jorge Federico Osorio. Se contará con la presencia del actor John Malkovich en la adaptación de Informes sobre Ciegos de Ernesto Sábato e inaugura el Festival Cultura UNAM con motivo de las actividades por los 475 años de la creación de la Universidad de México y colabora en el 33 Festival Universitario de Clarinete FAM UNAM. Para Radio UNAM, Cristina Godínez.
1: Impulsa la UNAM acciones para fortalecer la cultura de la prevención.
5: De acuerdo con el diagnóstico institucional presentado por el secretario de Prevención y Apoyo a la Movilidad y Seguridad Universitaria de la UNAM, Manuel Palma Rangel, los estudiantes del Colegio de Ciencias y Humanidades se sienten más seguros dentro de sus planteles que en los alrededores. Durante la mesa hacia un nuevo paradigma de cuidados, prevención y convivencia universitaria realizada en el CCH Sur, el funcionario expuso los resultados de una encuesta aplicada a la comunidad que recabó 39 mil respuestas equivalentes al 15% de la población estudiantil, de las cuales casi 9 mil correspondieron a alumnos del bachillerato.
6: Estudiantes del CCH perciben como más seguro, digamos, la escuela, obviamente que el exterior, ¿no? En los alrededores lo perciben con un 78% y adentro de los CCH en un 89%.
5: Para Radio UNAM, Cindy Pérez Ramírez.
0: Nacional.
1: La presidenta Claudia Sheinbaum anunció que a partir del 3 de noviembre entrará en vigor la restricción en el uso de teléfonos celulares y pantallas en todos los planteles de educación básica.
7: A partir del 3 de noviembre ya no podrá utilizarse como una herramienta educativa en la escuela la pantalla, ni tampoco en el recreo. Las 32 entidades de la República, sus secretarios de Educación Pública, tomaron esta decisión todos, sin excepción. El objetivo es recuperar la creatividad y evitar este uso indiscriminado de las pantallas, que particularmente vinculado con las redes sociales, pues puede tener impactos muy negativos.
1: Hasta aquí el corte, lo saluda Brandon Menchaca. Buenos días.
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17: Hola, buenos días. Ya son las 7 de la mañana con 2 minutos en este martes 22 de septiembre. Estamos en Primer Movimiento, la revista matutina de Radio UNAM, que corre de lunes a viernes de 7 a 10 de la mañana. Estamos en Adolfo Prieto 133 en la Colonia del Valle. Estamos en radio.unam.mx y estamos en las redes sociales como Primer Movimiento en Facebook, como P Movimiento en X, y en las frecuencias del 860 de AM, 96.1 de FM. Rodrigo Aguilar en la producción ejecutiva, Antonio Quijano en la jefatura de noticias, Antonio Beltrán en los controles técnicos, mi compañera Berenice Camacho en la conducción. Querida Berenice, buenos días.
18: ¿Qué tal, Miguel Ángel Quemain? Muy buenos días. Buenos días al auditorio de Radio UNAM, a los compañeros de la producción. Vamos a iniciar esta emisión, como cada martes, con Edith Citlali Morales, violinista, comunicóloga, investigadora musical, subdirectora ejecutiva de la OFUNAM, que nos trae una propuesta musical, una curaduría, una selección, un conjunto de piezas que llevan ahora el hilo conductor de la música festiva.
17: Y vamos a tener una conversación con Claudio Lomnitz, Pensar la Paz en Tono Menor. Es la serie de conferencias que hoy continúan en el Colegio Nacional, presentando una serie de propuestas alrededor de la seguridad, la paz, la pacificación, el tejido social rasgado. Todo esto con Claudio Lomnitz.
18: Tendremos después la participación de Pablo Romo. Él es miembro del Consejo Directivo de Serapaz, es profesor en la Facultad de Ciencias Políticas y Sociales de la UNAM y está a cargo del segmento Transformación de Conflictos para hablar de paz, precisamente. Seguiremos con el tema de paz, y es que el día de ayer se celebró el Día Internacional de la Paz, que en esta ocasión tuvo el lema de invertir en la paz para todos, para todas partes, todos los días. Así es que es el tema del cual nos hablará esta mañana Pablo Romo.
17: Y vamos a tener también la presencia del doctor Carlos Martínez Azad. Él es sociólogo, historiador, escritor, académico, investigador emérito de la UNAM. Tiene la sección Miradas sobre el Medio Oriente y el tema que escogió para hoy se llama Babel y la confusión de lenguas.
18: Para seguir con el profesor Luis Guacuja, responsable del programa de estudios sobre la Unión Europea del posgrado de la UNAM, hablaremos sobre la alianza entre la Unión Europea y Canadá.
17: Y vamos a tener la poesía necesaria en la voz y en la selección literaria de Berenice Camacho.
18: Después seguimos con literatura, una recomendación literaria. Se trata del libro titulado Los farsantes, de Ernesto Anaya Adalid. Él estará con nosotros, él es biólogo, es buzo, es guionista y director de cine, y presenta esta que es su primera novela, publicada por Editorial Mo, que bueno, pues nació como un guión cinematográfico esta novela, pero pues se decidió finalmente el camino literario, así es que vamos a tener esa conversación con su autor, Ernesto Anaya Adalid.
17: Y vamos a tener también al final del programa, para cerrar la edición, Romano, carne de mi carne, es una obra de teatro. Vamos a hablar con Juan Carlos Sáenz, él es actor de teatro, cine, televisión y doblaje.
18: Quédense con nosotros aquí en Primer Movimiento. En redes sociales también estamos en contacto con ustedes, @PMovimiento en X, antes Twitter, Primer Movimiento en Facebook. Así es que en este momento, cuando son las 7:06, vamos a escuchar la curaduría musical, las recomendaciones musicales que esta mañana nos hace Edith Citlali Morales.
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18: Violinista, comunicóloga, subdirectora ejecutiva de la OFUNAM, hoy Edith Citlali Morales con nosotros, como cada martes, para hablar de música festiva, así es que le damos la bienvenida.
19: ¿Qué tal, Berenice, Miguel Ángel, amigas, amigos de Primer Movimiento? Muy buenos días, espero que se encuentren muy bien. Yo, como cada martes, vengo muy contenta a compartirles de qué va la selección que tendremos en las pausas musicales de nuestro programa. Hoy les traigo un repertorio titulado Música Festiva, que consta de oberturas, conciertos, tocatas y andantes, todas ellas partituras muy festivas. Les platico. Comenzaremos este día con la Obertura Festiva de Dmitri Shostakovich. Atrás de la composición de esta obra existe una historia fantástica. Resulta que Lev Lebedinsky, quien era un gran amigo de Shostakovich, contaba que un día de otoño de 1954, estando él en el departamento de Shostakovich, llegó un miembro importante de la orquesta del Teatro Bolshoi para solicitar al compositor que escribiera una obra para el concierto conmemorativo de ese año de la Revolución de Octubre, que sería 3 días más tarde. Lebedinsky cuenta, cito, «La velocidad con la que Dmitri escribió fue realmente asombrosa. Además, mientras inventaba esta música ligera, fue capaz de hablar, hacer bromas y componer simultáneamente, al igual que en su tiempo lo hizo el mismísimo Mozart. Se rió y platicó mientras la música estaba siendo escrita». Fin de la cita. ¿El resultado? Una de las obras más enérgicas y jubilosas del repertorio de Shostakovich, que inicia con una estridente y sonora fanfarria de la sección de metales. Nuestro segundo momento musical es el Concierto Festivo, obra para guitarra solista y orquesta de cuerdas. Fue escrito en 2003 por el compositor puertorriqueño Ernesto Cordero y está dedicado al maestro Pepe Romero. Esta obra concertante está conformada por 3 movimientos que describen la calidez, la expresividad y la influencia rítmica de la isla caribeña donde creció el compositor. Escucharemos algunos compases del primer movimiento, Allegro Elegante. Después, de Puerto Rico, viajamos en el tiempo y en el espacio hasta Finlandia, la Finlandia de Jan Sibelius. Visitaremos El Andante Festivo. Esta partitura fue escrita en 1922, originalmente para cuarteto de cuerdas. En 1938, Sibelius realizó una adaptación para orquesta también de cuerdas y timbales. Un dato histórico que me parece interesante compartirles es que el 1 de enero de 1939, la orquesta de la radio finlandesa realizó una transmisión en vivo por radio, obviamente, a nivel internacional, interpretando esta partitura que fue dirigida por el propio Sibelius. Esto se vuelve un registro sonoro importantísimo, porque en primera, Sibelius retoma la batuta para realizar esta interpretación después de más de una década de haberse alejado del podium. Y en segunda, porque se convirtió en la única grabación de Sibelius dirigiendo una obra de su autoría. En lo personal, es una de las piezas que más me gustan de este compositor finlandés. Espero que la disfruten. La cuarta pausa musical que tendremos hoy se titula Una gran, gran obertura festiva. Esta fue escrita por el compositor británico Malcolm Arnold y se interpretó por primera vez en el Festival de Música de Hoffnung en 1956. Es una pieza muy simpática, orquestada de una manera muy inteligente, pues en su dotación incluye ciertos elementos completamente ajenos a una orquesta sinfónica o filarmónica. La dotación, digamos, normal, que incluye toda la cuerda, tres flautas, oboes, clarinetes y fagotes a dos, cuatro cornos, tres trompetas, tres trombones, una tuba, órgano, una gran sección de percusión con timbales, aunado a tres aspiradoras afinadas en si bemol, una pulidora de suelo y cuatro rifles de un tiro cada uno. Durante toda la obra, las aspiradoras y la pulidora tienen su parte protagónica, y pocos compases antes del final, los cuatro disparos de rifle simulan la eliminación de estos cuatro instrumentos claramente no musicales. Por tiempos del programa no podemos escuchar la obertura completa, así que los invito a que después la busquen y la disfruten de principio a fin. Vale la pena, es una obra muy divertida. Y para finalizar, escucharemos algunos compases de la tocata festiva para órgano y orquesta del estadounidense Samuel Barber. Esta pieza fue comisionada por Mary Curtis Cimbalist, quien financió la construcción de un gran órgano tubular para la Academia de Música de Filadelfia. Se interpretó por primera vez en la inauguración de este instrumento en 1960. Bueno, pues hasta aquí nuestra curaduría de música festiva, partituras de diferentes compositores, diversos estilos, instrumentos solistas como guitarra, órgano, aspiradoras y pulidoras. Espero que la disfruten y que les genere mucha alegría para comenzar la mañana. Muchísimas gracias, Bere Miguel Ángel, por hoy me despido enviando un enorme abrazo musical. ¡Hasta la próxima!
18: Muchas gracias, como siempre, querida Edith Citlali Morales. Nos quedamos, pues, con esta música festiva, empezando con Dmitri Shostakovich, la obertura festiva.

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3: El Colegio Nacional invita al ciclo de conferencias que continúa hoy, Pensar la Paz en Tono Menor, que coordina Claudio Lomnitz. El antropólogo propone revisar cómo México imagina la paz y cómo estas ideas influyen en la vida pública.
4: Lomnitz explica que tras estudiar la violencia, actualmente busca entender qué modelos de paz han planteado gobiernos, iglesia y movimientos sociales en las últimas tres décadas.
3: La primera charla se realizó el 1 de septiembre y las siguientes sesiones abordarán temas como la Pax Narca, la guerra contra el narco y el enfoque de abrazos no balazos. Todas serán los martes a las 6 de la tarde.
4: El investigador señala que la paz en México es compleja porque no existe una guerra tradicional con vencedores. Habla de violencias múltiples y de respuestas institucionales que han derivado en mayor militarización y prisión preventiva.
3: Este ciclo va a continuar en 2027 y busca abrir un debate sobre los imaginarios de paz y sus efectos. Lomnitz afirma que tanto el Estado como la sociedad quedan expuestos cuando un proceso de paz no funciona.
4: Pues les invitamos a escuchar esta conversación, esta entrevista que Miguel Ángel Quemain realizó a Claudio Lomnitz. Él es antropólogo social, historiador, ensayista y escritor. Vamos a escuchar.
5: Inicia un ciclo, Pensar la paz en tono menor, en vaso tono, ¿no? Sin estridencia, en una afirmación de un orden melódico distinto para presentar la posibilidad de la paz. Un poco, ¿cómo está concebido este proyecto, Claudio, que cuando tú entraste al Colegio Nacional, prácticamente se fincó en el Colegio Nacional la posibilidad de producir conocimiento, que es algo, pues, en las últimas décadas inédito? Generalmente las personas, miembros del Colegio Nacional, generalmente difunden lo que saben o difunden la materia de la que son parte, ¿no? Pero tal vez Villoro, en el sentido de la crítica literaria, de revisar a Rulfo, a Martínez Guzmán, a García Márquez, también lo ha hecho, pero tú en un decidido compromiso teórico, metodológico, autoral, ¿no?
6: Sí, así es. Aprovechado y también me he impuesto un poco la disciplina en el Colegio Nacional de usar las conferencias para adelantar investigación que considero que es relevante en el debate público, en la discusión pública. Y en ese sentido, las conferencias no son de difusión porque no son... No es material que ya haya sido publicado o que circule de antemano, sino que es como a dónde va mi propia investigación en ese momento, pero sí redactada con la esperanza de que no, o sea, con la idea de no estar redactando exclusivamente para un público de especialistas, que eso es una de las grandes cosas que ofrece el Colegio Nacional, que poder ser como un espacio, una especie de ágora en que los ponentes puedan dirigirse a un público más amplio, ¿no? Y no a un público disciplinario. Entonces, esa ha sido la forma en que he asumido la membresía del Colegio Nacional y pienso seguir exactamente en esa línea. Tal vez me inspiré un poco en esto, en algo de lo que conocí del Collège de France. Solo he tenido la fortuna, la enorme fortuna, pero me quejo de todas maneras porque así somos los seres humanos, de quejones. Pero solo viví un año en París hace muchísimos años cuando era yo estudiante. Y iba yo a las conferencias en el Collège de France. Ahí escuché a Lévi-Strauss durante el año que estuve y a varios otros. Y era así. Es decir, se iba presentando la investigación según iba avanzando. Y a mí me encantó eso, que hubiera un espacio en la ciudad en que se pudiera compartir, por así decirle, el horizonte de la investigación de los miembros del Colegio Nacional. Entonces, sí, esa ha sido mi... un poco mi abordaje a la cátedra. Y ahora estoy empezando, digo que es en tono menor esta serie por dos razones. Primero, porque en realidad es la primera vez que yo me empiezo a dedicar a pensar un poco en tema de paz. Llevo 5 o 6 años trabajando sobre diferentes formas de violencia, violencias en la sociedad, y no conozco, no soy un conocedor de la amplia literatura que hay sobre paz. Así, la ONU genera cualquier cantidad de documentos sobre la paz, y muchos de los procesos de paz o de pacificación o de verdad y paz que ha habido, por ejemplo, en América del Sur o en África, han ido de la mano de una serie de discusiones respecto de, por ejemplo, justicia transicional, la importancia de la justicia transicional para conseguir la paz. Y yo empiezo con una actitud un poco agnóstica ante toda esa literatura, no porque, porque esté por encima de ella, sino porque estoy recién empezando a nadar en ella, ¿no? Entonces es un poco en tono menor por ese lado. Pero también hay tal vez un segundo aspecto de la cosa, que es que pienso que la paz es un concepto en realidad religioso, de origen también un poco psicológico, y que qué es lo que quiere decir o puede querer decir la paz. Me parece algo que hay que realmente escudriñar un poco, y hay que un poco desarmarlo un poco, porque todos los se vende constantemente la paz, tanto desde los gobiernos como desde la sociedad civil, constantemente se está buscando la paz, y bueno, comparto ese deseo, desde luego, ¿no? Pero sí me parece que a nivel de análisis hay que desarmarlo un poco, porque mucho de lo que yo, por ejemplo, me gustaría ver como proyecto colectivo, sería un proyecto colectivo a favor de hacer de la seguridad, no exactamente la paz, de la seguridad, un bien público. Que eso me parece que no ha habido, que lo que ha habido es una privatización de la seguridad a todo nivel, ¿no? El cobro de derecho de piso, pues es privatización de seguridad, como lo es también la contratación de compañías de seguridad particular, o la compra de una rama de alguna policía, ¿verdad? Todos esos son privatizaciones de la seguridad. Entonces, a mí me parece que el esfuerzo debe ir hacia hacer de la seguridad un bien público, pero que para hacer eso sí se necesita entender la relación entre, digamos, la política en torno de la paz, las políticas en torno de la paz, los imaginarios sociales en torno de la paz, y realmente el análisis de cómo en un momento dado desactivar tal o cual tipo de violencia y marchar hacia la construcción de la seguridad como un bien público.
5: Sí, es una propuesta, Claudio, que tiene una singularidad, que no eres el tipo de pensador que tengo una idea de un proyecto económico viable para un país, tampoco ofreces las perspectivas éticas que nos permitirían ser mejores, sino aquí hay una visión de ofrecer una multiplicidad de lecturas que permitirían pensar múltiples propuestas en este orden que ahora afirmas. Pienso como un antecedente, un libro que a mí me fascinó, porque todos somos un poco ese libro que es Nuestra América, Utopía y Persistencia de una Familia Judía, donde la adversidad se va trazando con distintas formas de adversidad, de maldad, de mal gobierno, de autoritarismo, a través de este viaje que a través del Imperio Ruso, Austrohúngaro, Perú, Colombia, Alemania, Israel, hace una familia judía que busca florecer en las condiciones más difíciles. Y esas condiciones más difíciles están entre nosotros en Zacatecas, en muchos poblados que podrían pertenecer a esa historia mínima, esa historia esa microhistoria, el sentido de González y González, que permite pensar desde un amplio panorama un espacio aparentemente pequeño, pero que es un modelo también, ¿no?
6: Pues la verdad, Miguel Ángel, te agradezco un montón esas observaciones y esa lectura, porque a mí me ha costado trabajo entender por qué me enganché tanto con estas cosas tan terribles que han estado pasando en el país, ¿no? Es decir, porque la verdad es que sí me enganché, o sea, llevo años entrevistando a gente regularmente, o sea, entrevisto a veces, hago una entrevista al mes, otra vez hago una a la semana, otra vez hago dos a la semana, pero llevo años ya haciendo entrevistas, investigando, y a veces me he preguntado por qué me interpeló tanto, por qué me jaló tanto esto que ha estado pasando en México, y sí creo que tiene que ver con esto que dices, que es que sí interpela mi propia biografía, y es una biografía que tengo consciente porque escribí ese libro de Nuestra América, ¿no? Que me obligó a meterme, porque muchas veces estos temas, como son dolorosos, a nivel incluso intergeneracional, tienden a soslayarse, uno tiende mucho a la elipsis, tiende mucho a no querer hablar justamente por lo doloroso que es. Y eso, desde luego, que ha estado sucediendo en la sociedad mexicana. Es decir, cualquier familiar o amigo de desaparecido con el que uno pueda conversar, y he platicado con buen número, cuando preguntas o si hablas de una sensación de aislamiento que viene con la desaparición, casi todos con los que he hablado te lo describen, pero con muchísimo dolor. Es decir, ¿por qué hablar de eso, la realidad de la desaparición, da tanto miedo en la sociedad que la víctima, los familiares de la víctima, se vuelven personas incómodas? Y de hecho, una de las razones por las que existen los colectivos, me parece, es que son espacios en donde la gente que tiene una pérdida común puede reunirse y puede apoyarse las unas a las otras, ¿no? Los unos a los otros. Entonces, sí creo que esto que hemos estado viviendo en México son violencias, lo digo en plural, ¿no? Violencias porque tienen diferentes motivos, diferentes razones, diferentes mecanismos a veces, pero son violencias que se han desatado porque vivimos en una economía que está llena de usos y de beneficios que pueden venir del uso extrajudicial, normalmente, de la violencia. Entonces estamos en ese relajo, y pensar la paz en ese sentido, no, a mi modo de ver, no puede ser sino más que un tono menor. Porque cualquier grandilocuencia respecto de la paz casi siempre está como quien dice, tapando la pluralidad de fuentes de las que proviene la violencia, y hablando como si se tratara de, no sé, por ejemplo, como si se tratara de una guerra convencional, si lo que tiene México, como si lo que tuviera México ahorita fuese una guerra convencional, en donde cuando hay una guerra convencional, pues puedes hablar de paz. Normalmente, cuando un lado queda derrotado, se habla de paz. Es decir, la conversación de la paz viene junto a la derrota. Son los términos de la victoria y los términos de la derrota los que se están negociando a la hora de negociar una paz. Pero cuando tú tienes una situación, digamos, de un país que ha estado no en una guerra, porque desde el principio de mis conferencias del Colegio Nacional, la primera incluso, lo que dije es, la guerra contra el narco no es una guerra, en un sentido estricto, no es una guerra. Pero sí es un, México sí es un país en un conflicto armado, en múltiples conflictos armados, ¿no? Pero son conflictos armados donde no puede haber un vencedor y un vencido. Habrá incluso una cosa como lo que está pasando ahorita en Sinaloa, que es el tipo de contexto que es más una guerra, ¿no? es una guerra, digamos, entre dos facciones, pero está el Estado mexicano, que está ahí supuestamente como fiel de la balanza o intento de mediar, que supuestamente se coloca arriba de esos dos actores, y ese tipo de cosas no va a terminar sino hasta que se agote un lado, se venza un lado, venza al otro. No es estable una paz en ese tipo de contexto. Entonces, me parece que quizá el primer gesto para mí de esta nueva serie de conferencias es decir, hablar de paz sí requiere de un tono menor. No se puede, en el tono mayor es realmente una demagogia.
5: Uh-huh. Hay una singularidad en tu biografía, porque quienes ejercemos el periodismo y quienes estamos del lado de los medios de comunicación, agradecemos tu humildad para presentar una manera de ejercer un diálogo con la sociedad, también mediático, pero también en el marco de los géneros que son parte del periodismo de nuestros días, como son la crónica, la entrevista, la observación fuera de la bitácora del antropólogo de cómo viven los demás y quiénes son, que viene también, creo, de una biografía profunda que forma parte, yo creo que, de una manera de ser de tu familia, ¿no? Yo recuerdo muchas de las puntualizaciones que Larisa Adler colocó en el pensamiento de las ciencias sociales latinoamericanas, cuando hablaba de la confianza, cuando hablaba de la reciprocidad, cuando hablaba de una serie de categorías que permitían entender la narrativa de algo que hemos llamado como el Estado y el gobierno en una trenza que siempre es mitológica, como la del águila y la serpiente, ¿no? Y tú, mucho antes de que se hablara de la decolonialidad o de pensar fuera del centro o este tipo de cosas, sino construir nuevas categorías para nuestro entorno y para nuestra lengua, Claudio.
6: ¿No? Para mí el proceso conceptual sale de una interacción social, sale de interacciones sociales y dialoga así con tradiciones, de disciplinares o digamos filosóficas, sociológicas, de análisis histórico, lo que sea, de disciplinas más especializadas. Pero la innovación, para mí por lo menos, no se la receto a todos los demás, pero para mí, hablando de mi propia práctica, sí proviene de meterse en contextos muy específicos, a profundidad. Y en este sentido, la relación del trabajo con, no únicamente con por ejemplo, trabajo de literatos o cineastas o periodistas, aunque mucho, y en mi caso especialmente con los periodistas, sino también con el de la gente, las elaboraciones que tiene la gente respecto de su situación, sus propias reflexiones, eso es el y sus propias representaciones, ese es el espacio donde sale para mí el trabajo conceptual. Entonces, eso lo que significa es que hay una conciencia bastante aguda del grado en que el trabajo de uno, mi trabajo, pero yo creo que eso no solo mío, el trabajo de gente, es un trabajo colectivo por naturaleza, porque no está uno creando el concepto desde algún así ex nihilo que proviene así de los aires celestiales. Puede que uno a veces sí tenga esa sensación de epifanía, así de que de pronto como Moisés te aparezca una voz, ¿no? Una cosa así, puede que te pase, ¿no? De vez en cuando eso, y es increíble, si es que en los momentos en donde uno siente que uno percibió algo, son momentos muy entusiasmantes, Pero la verdad es que todas esas conclusiones a las que uno llega o convicciones en un momento dado que uno pueda tener, provienen de interacción, de la interacción social. Entonces, yo recuerdo, yo no soy un gran conocedor de Borges, pero hay una cosa que recuerdo de él que siempre me gustó mucho, que decía que la manera, no lo puedo citar exactamente textualmente, pero básicamente lo que estaba diciendo era que la manera en que se conjuga la idea de pensar como el sujeto del pensamiento es equivocada, ¿no? Y que en vez de decir estoy pensando, se debería decir algo así como se está pensando, como decir está lloviendo. Es una condición atmosférica. El pensamiento no todo proviene de un sujeto pensante, ¿no? Estilo Descartes, así, no pienso, luego existo, no dudo, luego existo, sino que hay una dimensión colectiva que es la esencia misma del pensamiento. Y eso yo creo que, yo creo mucho en esto. Una disculpa, ¿eh? Okay. Yo siento eso y me parece importante a la hora de hablar y a la hora de escribir tratar de hacer visibles esos lazos colectivos, ¿no? Hacerlos visibles quiere decir, en el caso de estos trabajos sobre violencia que he estado haciendo estos años, pues, ¿quiénes son los que más han estado escribiendo sobre violencia y que han dicho más cosas y cosas más relevantes? Sin duda alguna los periodistas, pero sin duda alguna. Y luego en alguna medida algunos antropólogos, alguno que otro sociólogo, alguno que otro historiador, alguno que otro escritor. Pero entonces esos diálogos son simplemente un poco rendirle al César lo que es del César, o mejor dicho, para quitar esa idea tan soberana de César, reconocer que está uno metido en la lluvia, por así decirlo, ¿no? Que uno es parte de un fenómeno atmosférico.
5: Hay una particularidad del duelo y de la muerte en México y que está expresada en Idea de la Muerte, que es inseparable de esta moralidad que está ahora en el conjunto de conferencias que has propuesto para el Colegio Nacional, que son los imaginarios de la paz, el imaginario de la Pax Narca, el imaginario de la paz de la guerra contra el narco y el imaginario de paz de abrazos no balazos, que por una parte pareciera que muchas de estas impresiones dejan fuera a los dolientes, sus procesos y el paisaje mental de esos procesos, porque estamos metidos en el paisaje mental de procesos que incluso pueden no ser nuestros o duelos que aparentemente no nos corresponden, ¿no?
6: Me parece, creo que hay un par de cosas en lo que estás diciendo es que me gustaría reaccionar, ¿no? Por un lado, parte de la razón por la que estos imaginarios que voy a discutir en esta serie, ¿no? Como el imaginario de la Pax Narca o el imaginario de la guerra contra el narco o de los abrazos contra los no balazos. Parte de la razón por la que no se corresponden con los dolores, los duelos suspendidos, que es la situación de la desaparición, ¿verdad? Que la situación que llaman de ¿cómo se llama? Pérdida ambigua, ¿no? Que frena la posibilidad de un duelo, ¿no? Parte de la razón por la que no corresponden es que son fórmulas políticas que están hechas para instituir algún orden. Entonces son en realidad fórmulas de Estado en algunos casos y mínimamente formas de gobierno. Entonces el problema es que esas fórmulas lo que quieren es ser instituidas, ¿no? Ser instituidas ¿por qué? Por el Estado mexicano, ¿no? Entonces, lo que buscan es ser instituidas. La guerra contra el narco, pues imagina, al final es un imaginario que se basaba en la idea de que las violencias que estaba sufriendo México a la hora en que el 2006 se declara la guerra contra el narco, que, ojo, es importante reconocer eso. Es decir, la guerra contra el narco no es simplemente es una reacción ante una serie de violencias que ya existían. No es que toda la violencia se inventa con la guerra contra el narco. Existían violencias. La guerra contra el narco está reaccionando, haciéndoles frente con base en un imaginario, que es que si tú le declaras la guerra, sea, signifique lo que eso signifique, a el narco, signifique lo que eso signifique, entre comillas, pues vas a poder traer la paz en el país y luego eso ya lo vas a instituir. Ese es el imaginario, ese imaginario luego se instituye como políticas de gobierno, se instituye a veces en el marco jurídico, se crean y se modifican las instituciones, por ejemplo, se militarizan las policías, etcétera, una serie de cosas que se hacen para instituir ese orden. La paz narca también implica, es un imaginario que implica cierto movimiento hacia la institución, ¿no? Y ni hablar los abrazos, como no balazos también. Entonces el problema es que la meta de esas imágenes de paz no tiene mucho que ver. Se alimenta del duelo, pero no se dirige al duelo. Es decir, no es un reconocimiento del duelo en el sentido de pararse realmente frente a la gente que ha perdido algo, escucharla, acompañarla, etcétera, sino que es, entre comillas, reconocerla, es decir, en el sentido de que reconocer que existen, no necesariamente escucharla, reconocer que existen, y luego proponer una fórmula de Estado que ya se despega de la situación de pérdida, de duelo, de pérdida y de duelo. La parte de melancolía ya es un poco diferente, porque me parece que la parte de melancolía tiene que ver con la conciencia, en este caso me parece que tiene que ver con la conciencia de la pérdida, de lo perdido, el sentimiento de que no puede ser recuperado algo, ¿no? Y ahí yo pienso, sí, una melancolía que como ha sido tan atropellada la historia contemporánea, ni siquiera hemos logrado como estar mucho con ella, ¿no? Yo sí creo que México es un país con, digamos, con una estratigrafía histórica muy densa y que eso, por un lado, lleva a que la gente tienda mucho a la mitología nacional, cosa que creo que es un problema, pero también que esté constantemente atenta a la posibilidad de revivir algo que conoce de su pasado, ¿no? Que sabe. Entonces, eso hace que los pasados acá realmente revivan con más facilidad de lo que uno se esperaría. O sea, de pronto, ¡pum!, sale cosas del pasado que uno creía que estaban como la cristiada, que uno creía que estaban completamente olvidados, y resulta que no, solo no están olvidados, sino que pueden ser refuncionalizados. O sea, y te puede realmente reconstruirlo y volverlo a usar y volverlo a hacer algo significativo. Y eso, pues, es parte de, yo creo, una de las, por un lado, maravillas de este país, y por otro lado, pues, algo con lo que hay que bregar, porque, pues, o sea, sí hay un proceso de mitologización, de mitología, digamos, ese es el mar en el que nadamos, ¿no? Es un mar de mitos.
5: Muchas gracias, Claudio.
6: Ni al contrario, muchísimas gracias a ti, te mando un abrazo.
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4: Damos la bienvenida a Pablo Romo, miembro del Consejo Directivo de Serapaz. Él es profesor de la Facultad de Ciencias Políticas y Sociales de la UNAM en la especialidad de Negociación y Gestión de Conflictos Políticos y Sociales. Y cada 15 días en martes nos acompaña con esta colaboración para hablar de paz en sus distintas aristas. Vamos a escuchar esta propuesta que nos hace esta mañana, Día Internacional de la Paz. El Día Internacional de la Paz fue ayer, así es que con ese motivo escuchamos este comentario.
7: Buenos días, Berenice. Buenos días, Miguel Ángel. Buenos días al auditorio. El día de hoy envío esta cápsula desde España, en donde estamos celebrando el Día Internacional de la Paz, en un evento muy interesante, porque después de haber trabajado durante algún tiempo sobre una convención sobre el derecho a la paz, un conjunto de personas y organizaciones de sociedad civil, ex participantes de Naciones Unidas en temas de derechos humanos, hemos elaborado conjuntamente una convención que queremos proponerla para Naciones Unidas justamente en este Día Internacional de la Paz. ¿Qué se conmemora? ¿Qué se conmemora? El 21 de septiembre se invita a una reflexión sobre nuestra responsabilidad en la construcción de sociedades donde todas las personas puedan vivir con dignidad y sin miedo. Su significado va más allá de expresar un deseo de armonía. Representa más bien una oportunidad para examinar cómo nos relacionamos, cómo resolvemos nuestras diferencias y cómo hacemos frente a las injusticias. Dedicar una jornada a la paz permite recordar que su construcción requiere decisiones políticas, compromisos colectivos y prácticas cotidianas. Este Día Internacional de la Paz se instituyó por la Asamblea General de Naciones Unidas en 1981 para fortalecer estos ideales de la paz entre las naciones, entre los pueblos, entre los grupos y hoy diríamos también entre las personas y las colectivas y colectivos. Su creación respondió a la necesidad de promover una conciencia compartida sobre el valor de la convivencia pacífica y movilizar a gobiernos y sociedades a favor de ella. Hoy sería en el caso de movilizar a nuestro auditorio para reflexionar y trabajar por la paz. Justamente aquel tiempo de los 80s que estaba marcado aún por la Guerra Fría, la amenaza nuclear y los conflictos armados numerosos que se daban por las tensiones de aquellos tiempos, se genera esta urgencia de reflexionar sobre la paz, darle un día al año a la paz para reflexionar sobre ella. Evidentemente, el auditorio dirá, hoy también es indispensable, claro que sí, justamente. Por eso es importante la reflexión y por eso es importante también esto que están haciendo este conjunto de personas en Luarca, en Asturias, para señalar al Día de la Paz como un día para proclamar la paz como un derecho humano, cosa que hasta el momento Naciones Unidas no lo ha hecho de una manera explícita. Se fijó el día 21 de septiembre, es decir, el día de ayer, como la fecha anual para declarar el cese al fuego, el no a la continuación de las hostilidades y la violencia a escala mundial. Es un llamado para detener los conflictos. Y con ello también se conmemora una llamado concreto para promover actividades de educación y sensibilización pública. Ver las causas de la violencia, mitigar las violencias, fortalecer los procesos en los conflictos de solución alterna o una transformación o una gestión que conduzca a unos términos diferentes que sean encaminados hacia la paz. El sentido profundo de este día exige comprender que la paz también depende de las consideraciones que transcurre en la vida. La discriminación, la pobreza, la exclusión, la impunidad, y que deterioran la convivencia y reproducen violencias, incluso donde no existe una guerra. Desde esta perspectiva van a construirse, por ejemplo, los derechos humanos como una base o un piso desde el cual se construyen otras posibilidades de convivencia humana. La escuela, la comunidad y las instituciones deben de ser espacios indispensables para la reflexión y la práctica de este anhelo, de este horizonte y de este proceso de construcción de paz. El Día Internacional de Paz, pues, sirve para evaluar compromisos y emprender acciones que continúen durante el resto del año. Su fuerza depende de los discursos que se traduzcan en la protección de las personas, la educación, la convivencia y las prácticas políticas diferentes de las que estamos viendo. También es una ocasión para reconocer a las víctimas y a quienes sostienen procesos de diálogo en circunstancias adversas. Conmemorar la paz, pues, significa asumir que ninguna sociedad está exenta de conflictos y que todas las sociedades, todas las expresiones culturales pueden desarrollar formas más dignas de convivencia, democráticas, solidarias y afrontar los conflictos sin utilizar la violencia como método o estrategia de confrontación. Hasta aquí mi reflexión el día de hoy. Espero que el Día de la Paz, este día que celebramos ayer, pero que puede convertirse en una extensión, pueda ayudarnos para ir avanzando en los términos de que la paz requiere hoy por hoy. E invito a nuestro auditorio a conocer esta convención, es una declaración que estamos haciendo, este conjunto civil, ciudadano, para que las Naciones Unidas lo adopte como una convención, como derecho propio de Naciones Unidas. Esta convención que reconoce a la paz como un derecho humano. Vale muchísimo la pena conocerlo. Se los haré llegar a través de Radio UNAM en los tweets que presenta esta cápsula. Muchísimas gracias.
4: Al contrario, muchas gracias, Pablo Romo. Gracias por esta participación en torno al Día Internacional de la Paz. Y nosotros estamos con ustedes también en redes sociales. Les invitamos a participar, a enviar sus comentarios sobre estos temas y lo tendremos todavía en las dos siguientes horas. @PMovimientoenX, primer movimiento en Facebook. Y vamos a ir con la música de Edith Citlali Morales. Nos propone una curaduría de música festiva y esta que viene a continuación es una pieza de Ernesto Cordero, compositor de Puerto Rico. Es una composición del año 2003. Es del año 2003. Es el concierto festivo para guitarra y orquesta, el primer movimiento, Allegro Elegante.

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2: Buenos días, son las 8:03, 8:03, hora del centro de México, y esto es Primer Movimiento. En este martes 22 de septiembre les saludamos. Estamos iniciando la segunda hora de transmisión. Estamos en vivo en el 96.1 de frecuencia modulada y 860 de amplitud modulada. En redes sociales www.radio.unam.mx. El equipo listo para enlazarnos también en este momento con la Radio Nicolaita en el 104.3 en Morelia, Michoacán, la Radio Nicolaita, la radio de la Universidad Michoacana de San Nicolás de Hidalgo. Muy buenos días a todos ustedes, a todas las personas que nos sintonizan en este día martes. Rodrigo Aguilar está del otro lado del cristal en la producción ejecutiva, está en la consola Andrés Ramírez no está esta ocasión, está Antonio Beltrán en la operación técnica, Antonio Quijano en la jefatura de información y Tamara Quirós en redes sociales. Muy buenos días, Miguel Ángel, ¿cómo estás?
3: Hola, Berenice, buenos días a todos los que nos escuchan. En un momento más vamos a escuchar el análisis y la opinión de Carlos Martínez Azad. Él es profesor emérito de la UNAM, uno de nuestros grandes investigadores, uno de nuestros grandes escritores, un ensayista, un novelista, un creador, uno de nuestros grandes profesores. Así que el tema que eligió es Babel o la confusión de lenguas para este mundo sobre mirada sobre el Medio Oriente.
2: Tendremos después la participación del profesor Luis Guacuja, responsable del programa de estudios sobre la Unión Europea de posgrado de la UNAM, y es que hablaremos precisamente de la Unión Europea y su alianza comercial con Canadá, su alianza en términos políticos también, y todo lo que está ocurriendo en estos días en torno a la Unión Europea. Así es que quédense con nosotros, quédense, estos son los temas para esta hora, 8:05, vamos ya con el doctor Carlos Martínez Azad.
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0: Saludamos al doctor Carlos Martínez Assad, sociólogo, historiador, escritor, es académico, investigador emérito de la UNAM y colabora con Primer Movimiento en este segmento dedicado al Medio Oriente. Gracias, doctor Martínez Assad. Muy buenos días. ¿Cómo está? Bienvenido.
1: Muy buenos días, Berenice. En esta ocasión quisiera hablar sobre el problema y la diversidad de las lenguas en Medio Oriente y en particular cómo se realiza esto vinculado a la educación. Por eso le titulé, aludiendo al nombre de Babel, un segmento de la historia bíblica del Génesis, que en general es difundida, la gente lo conoce, esta idea de construir una gran torre que pretendió desafiar la voluntad de Dios, y Dios, para castigar la arrogancia de los humanos, los castigó dándoles diferentes lenguas y dispersándolos así por el mundo. Bueno, en el Medio Oriente hemos hablado mucho de la diversidad religiosa, por ejemplo, y hemos dedicado o sabemos poco de cómo funciona el aprendizaje de las lenguas y cómo también esto puede volverse un instrumento también de presión y de presión de lo que significa el dominio de unos grupos sobre otros. Bueno, para empezar, quiero decir que la lengua árabe, por ejemplo, tiene varias acepciones en Medio Oriente. No necesariamente alguien de una de Palestina, por ejemplo, se entiende con alguien de Irak, o en todo caso es difícil, con variaciones lingüísticas que distan mucho de las que tendríamos, por ejemplo, en México, entre el sur y el norte, que a veces hay expresiones, entonaciones, pero no hay un cambio drástico en el español que se habla en una parte y en otra. Bueno, recientemente, me interesé por el tema porque recientemente Israel decidió que tenía que levantar todos los indicadores de caminos, es decir, lo que hay en las carreteras, etcétera, anunciando las ciudades, los poblados, porque se dieron cuenta que había mucha diversidad en la forma de escribir tanto el árabe como el hebreo. Entonces, en ese momento van a colocar todos esos letreros que sirven para indicar en dónde se encuentran las personas, cambiándolas para que estén escritos de una forma comprensible para todos. Es decir, hay una revisión de cómo se escribiría tal o cual poblado o ciudad, de las que se anuncian constantemente en carreteras, y bueno, en la misma ciudad, cómo se menciona una y otra. Pero bueno, pero el problema es mayor cuando se trata de qué lengua aprenden ciertos grupos. No hablo de minorías, porque hablar de minorías en Medio Oriente es muy, muy difícil, porque en general se trata de agrupamientos más o menos fuertes. Uno de los que quizá llaman más la atención es precisamente el de, si seguimos ubicados en Palestina, que ha dado tanto de qué hablar en los últimos tiempos, pues lo primero que tenemos es que en las escuelas se aprende árabe o se aprende hebreo. Bueno, sabemos que el idioma de Israel es el hebreo, en una conversión que se hizo con rapidez y con técnicas muy muy modernas, porque anterior al Estado de Israel, a la creación del Estado de Israel, no existía el hebreo. Era una lengua, digamos, casi religiosa, se hablaba muy poco, y a partir de la creación del Estado se estableció el hebreo como la lengua como la lengua oficial. Bueno, en ese sentido, pues imaginemos lo que puede ser entre la población palestina, los que quedaron en la región, y los que tuvieron que adecuarse a las nuevas formas que se iban imponiendo con la presencia de los inmigrantes europeos judíos que se establecían allí. Bueno, en esta época la población palestina pues se ve presionada por a ir abandonando el árabe por el hebreo, en la medida que tiene mucha incidencia. Si son árabes palestinos que permanecieron en el territorio, pues se vieron obligados a aprender el hebreo también, sobre todo, como se manifiesta ahora, en los lugares de trabajo, los lugares públicos, el problema de los empleados árabes que tienen que trabajar en negocios de judíos, y pues muchas veces los patrones les obligan a hablar en hebreo, y claro, tienen que hacerlo, porque si no, ¿cómo pueden atender en una tienda, digamos, cómo pueden atender a una clientela, etcétera? Entonces el asunto es difícil y ha estado constantemente en la mira de tanto de Israel como de Palestina. En 2018 una ley de Estado-Nación ponía el árabe en un estatus especial, así le llamaron, estatus especial, que entiendo podría significar que se podría en las escuelas aprender el árabe, pero estaba confinado a ser, digamos, una lengua, una segunda lengua, es decir, que el hebreo era el oficial y la lengua árabe se podría aprender como la segunda lengua, como es usual en muchos países. Y bueno, ahí además se

0: perdón,
1: Sí, no, no.
0: que no otras lenguas. En fin, una situación ciertamente difícil, porque además pues las escuelas a las que van palestinos en Israel, aquí pues estamos refiriéndonos sobre todo a los ciudadanos árabes palestinos que son ciudadanos de Israel. Pero igualmente en lugares de como Jerusalén Este, que de acuerdo con los estatutos internacionales pues es un territorio palestino, pues las escuelas también son manejadas por Israel y cada vez insisten más en desplazar el árabe por las otras lenguas que se hablan en ese sistema educativo. Bueno, el problema de las de lenguas como el árabe se trasladan también al kurdo, sobre todo lo hemos mencionado en otros en otros programas, los kurdos que agrupan una lengua que agrupa aproximadamente a 30 millones de personas, es decir, una cantidad que podrían ser un país, pero están repartidos entre Turquía, Siria, Irak, Irán, y bueno, tienen también sus propias variedades lingüísticas, lo que hace que un kurdo de una región no siempre se pueda entender con el de la otra región. Pero en estos momentos quienes están realizando una mayor lucha por el respeto de la lengua son los turcomanos, que al momento actual por los cambios tan drásticos que se han dado fundamentalmente en Siria, sabemos la caída de Bashar al-Assad hace 2 años y bueno el gobierno que está más vinculado a las fuerzas democráticas sirias que pusieron en jaque al Estado sirio de Bashar y que finalmente pues se consideran entre los grupos triunfadores y esas fuerzas democráticas sirias pues han sido liberadas fundamentalmente por turcos por kurdos estos es una tienen una variedad lingüística amplia de tal forma que tienen derechos lingüísticos y culturales y los activistas de minoría turcomano que están muy confinados o se notan más en las provincias como Latakia, Tartis, Alepo, es decir, el norte de Siria, incluidos ciudades como Hama y Homs, que han mostrado interés en mantener pues, la lengua turca. Sin embargo, también el gobierno provisional sirio ha establecido zonas controladas, respaldadas por Turquía, que quieren que se mantenga también el turco, desplazando en cierta forma el kurdo, que han dejado también, como en el caso de Israel, han dejado el árabe como lengua especial. Aquí sucede un poco lo mismo con el kurdo, sin que en las escuelas se pretende dejar también como una lengua, no la principal, sino no es correcto decir la segunda lengua, porque no es exactamente eso. Pero en todo caso se enfatiza más la identidad a través del turco en este caso que del kurdo. Y en estos momentos pues también hay una muy fuerte resistencia a esto. De hecho, la Unión de Asociaciones Sirio-Turcomanas han hecho declaraciones fuertes sobre la diversidad cultural y lingüística en los derechos que se refieren a todo esto y la intención de proteger la lengua y el patrimonio cultural que representan y el patrimonio también vinculado.

0: dado a todo esto. No quiero entrar más en detalles porque de por sí una situación difícil, pero si a esto se agrega la situación tan difícil que han tenido los palestinos en los últimos años, en particular luego del 7 de octubre del 2023, pues el problema para los escolares es bastante fuerte. Las escuelas palestinas están privadas de muchas ventajas que tienen las escuelas israelíes, en todos los sentidos, desde el número de alumnos por maestro, que aumenta considerablemente entre los palestinos y no así entre los israelíes, que mantiene muchas formas semejantes a las europeas, de un cierto número de alumnos por salón, etcétera. O sea que el tema de la diversidad cultural y lingüística se va a expresar en muchos ámbitos de la sociedad, y bueno, con lo que significa esto para el desarrollo de los diferentes de pueblos que parten o que proceden de esas diferentes culturas. Digamos, un palestino que se niegue a aprender árabe nunca puede aspirar a una educación superior formal, porque no hay posibilidades. El árabe cuando menos es una lengua que se acepta en las universidades, pero no así otras formas peculiares de esas poblaciones. Bueno, y de hecho el inglés finalmente se va imponiendo en todos estos sitios. Ya hay evidencias claras de cómo el francés, que debido a que también era, digamos, una lengua impuesta, al igual que el francés se ha ido diluyendo mucho en los últimos tiempos. Eso está estudiado y está claramente demostrado en favor del inglés, que ahora se habla o se acude al inglés de manera constante, pues, entre grupos de diferentes procedencias étnico-lingüísticas en esa región. Bueno, desde luego que todo esto pues nos hace pensar en esa idea, en esa metáfora de la Torre de Babel, ¿verdad? Que no es tan fácil suplir el problema de la comunicación cuando hay tantas lenguas, tantas diversidades idiomáticas, que se vuelven un espacio adicional para las formas de control y de dominio que siguen imperando en muchos de estos países. Seguramente el tema, si lo ampliamos a otros continentes, a otros sitios particulares, podemos encontrar algo semejante, pero creo que ahora es muy acusado en esos países que forman parte de ese Medio Oriente, que sobre todo en guerra, digamos, en una guerra constante, una guerra que vemos que no cesa, pues el problema se agranda. Recientemente, como esta es la época del regreso a clases en varios de esos países, semejante al nuestro, pues resulta que los niños llegan a sus escuelas en el sur del Líbano y pues se encuentran que no hay escuela porque han sido destruidas por los bombardeos. Entonces, imaginemos a estos problemas de índole formal que he señalado, imagínense lo que puede ser también para esos niños en Gaza, que se han quedado prácticamente sin escuelas, ¿no? Entonces tienen que improvisar la enseñanza en lugares destruidos, entre las ruinas de eso que fue abatido. Y pues imaginemos lo que significa eso para la enseñanza, que ni siquiera cuentan con salones o los salones a los que estaban acostumbrados a llegar. Y en Lima no, como el sur, han sido destruidas aldeas completas en las últimas meses, semanas. Pues imaginen lo que puede significar para un niño, y así lo demuestran muchas fotografías que se han difundido, la cara que ponen los niños cuando llegan al lugar de la escuela, en poblados pequeños, etcétera, pues eso seguramente es más acusado. Entonces los padres que están ahí tienen que improvisar los sitios donde pueden ejercer la enseñanza. De cualquier forma, esto va a significar sin duda retrasos muy graves en los procesos de aprendizaje, cuando en otros países se está discutiendo la inteligencia artificial y hasta dónde pueden llegar sus contenidos, etcétera. Pues allá lo primero que tienen que hacer es tener un lugar para continuar sus estudios, porque estos lugares desaparecieron. Bueno, esta es una situación muy drástica, que a la que se agrega todas estas cuestiones formales del aprendizaje de lenguas, de las culturas que conviven en la región, etcétera. Y si el asunto lo extendemos a la cantidad de niños que han quedado mutilados, que ahora tienen problemas de aprendizaje por las guerras, etcétera, pues estamos frente a un problema todavía mayor de resolverse, pues solamente será a largo plazo. Pues este es el comentario de hoy, que lo pensé en función justamente de que es el momento de reanudar los cursos en varios de estos países, y las dificultades para continuar esos estudios, sobre todo las poblaciones que han sido más agredidas en los últimos tiempos. Uh-huh. Hasta aquí mi comentario.
1: Sí, muchas gracias, Carlos. ¿Tú crees que la transformación lingüística pueda realizarse en el mediano plazo, siendo tan profunda, ¿no? Digamos que continúa el debate en que el hebreo como una lengua sagrada y como una lengua de estudio prevalece en algunos sectores pues de una manera muy fuerte, ¿no? Ahora, el árabe que se habla en Israel pues es un árabe levantino en el que están traducidos prácticamente todos los anuncios que están en las carreteras, digamos, son tres niveles, está primero el hebreo, luego el árabe y abajo el inglés, ¿no? Digamos, es lo que se ve en las carreteras. Y yendo hacia la parte levantina, la parte de árabe que se habla en Israel, cada vez más los lenguajes son totalmente contemporáneos, ¿no? Yo recuerdo que en 1922 el Gran Bretaña reconoció el hebreo como lengua oficial, ¿no? Y se enseñaba en las escuelas y era oficial. Sin embargo, el árabe cada vez más se llenó de palabras hebreas para poder entenderse, y el hebreo se llenó de más palabras que obedecían a un lenguaje tecnológico. No sé cómo se dice licuadora en hebreo, cómo se dice CD, cómo se dice videocasetera, cómo se dicen todas esas cosas en hebreo. No hay traducción, ¿no? ¿O sí, Carlos?
0: Tienes razón cuando dices eso. En muchas de las lenguas se han introducido justamente ese tipo de palabras que corresponden a objetos que se designan de manera natural, según el no tanto el lugar de procedencia, pero te voy a decir algo, muchas veces se sustituye el nombre de licuadora, digamos, por la marca. Entonces, sí. Piden algo de la marca, y es la marca la que se introduce, aunque claro, no significa licuadora, pero das el nombre del, es muy usual sí. usar el nombre del producto en varias de estas de estas lenguas y bueno, hay un anecdotario además pues muy muy simpático cuando por ejemplo llegaba alguien de México a Israel y necesitaba un burro de planchar, pues entonces sí. iba a una tienda y pedía un burro de planchar y evidentemente no lo entendían porque eso no es traducible por el producto que se buscaba. Y hay productos, sin embargo, que prevalecen de un país a otro. Por ejemplo, candado es, en varios países es una palabra siempre muy similar al candado, el candad, por ejemplo. Pero hay una variedad de estas cuestiones muy impresionantes. Y la cercanía hace que, además, muchas formas prevalezcan. Digamos, el turco tiene muchas palabras en árabe. Y bueno, no olvidemos que el árabe, como además es lengua sagrada, pues también a través de los versos, pues tienen varias palabras que de pronto interesan, ingresan en el lenguaje popular. Y pues así es como se van construyendo todas esas lenguas, ¿no? Pero el problema ahora es muy muy pues muy buscado, ¿no? El de restarle presencia a la lengua árabe, por ejemplo, pues es lo más preocupante, pero no es tampoco algo nuevo. Cuando el francés prevalecía como lenguaje oficial, el lenguaje que usaba la burocracia en Siria y en Líbano en el siglo XIX, pues el árabe pues simplemente se desviaba, ¿no? No había una gran voluntad de mantener de hablar árabe. Sin embargo, pues con el tiempo pues se mantuvo, ¿no? El árabe se habla, aunque tenga variaciones lingüísticas propias de cada país. Pero pues ciertamente creo que es un problema muy importante, sobre todo cuando el impacto mayor se da en el sistema educativo nacional de Israel, de Siria, de Irak, de todos estos países, donde además tienen grupos étnicos diversos, y pues en la escuela coinciden varios de esos grupos. Ciertamente me parece algo muy muy complicado y bueno, creo que por más que en México contamos con lenguas originarias, el problema creo que no alcanza la dimensión que tienen en esos países donde se concentran grupos que hablan determinadas lenguas, se incrustan en lugares donde la lengua oficial es otra.
2: Sí, pues muchas gracias por esta reflexión, doctor Martínez Assad. No son poco a la cantidad de población de palestinos en Israel, alrededor de 2 millones, entiendo. Y uno se pregunta, pues, que siguen resistiendo, ¿no? ¿Desde cuándo? Porque estaban ahí, no es que llegaran necesariamente todos, ¿no? De en recientes fechas, digamos, de Cisjordania hacia Israel, sino que vivían ya ahí antes de la formación del Estado de Israel, ¿no?
0: Claro, claro, bueno, uh-huh. Sí, existía esa población y pues dice que hablaban fundamentalmente árabe. Uh-huh. De hecho, en Israel, a la minoría palestina que es ciudadana israelí, le nombran oficialmente población árabe, para no emplear la palabra palestina. Entonces, por eso, en los escritos se habla más de árabes palestinos, para diferenciarlos de árabes que podrían, digamos, pertenecer a cualquier otro país de la región. Y sin embargo, en Israel no es usual que se define Palestina a nadie. Entonces los árabes israelíes, pues en realidad, que son ciudadanos, pues en realidad son de procedencia palestina, ¿no? Así es que por eso las aunque hay un sistema estadístico serio en Israel, sin embargo, pues se ocultan algunas diferencias, como en este caso el origen étnico de estos agrupamientos, ¿no? En México en general la designación de otra manera va más en el sentido de ocultar problemas de la sociedad, como algunos delitos, etcétera, que se designan de otra manera para que estadísticamente no tengan una no se considere que han tenido una influencia mayor de la que política oficialmente se nos dice, ¿no? Algo semejante, aunque claro, hay que verlo con toda la distancia, a lo que sucede cuando se designan a esas poblaciones, ¿no? Porque además Israel tiene también a los beduinos, que sí, también es una minoría presente, y a los judíos que proceden de otras regiones como Etiopía, que igualmente pues tienen algunas dificultades en el proceso de integración, mayores que procedentes de, por ejemplo, países europeos, ¿verdad?
2: Sí.
0: Así es que el tema de la diversidad, que podría ser la conclusión de lo que hemos dicho hoy, el tema de la diversidad es que afecta y se ve relacionada con varios de los componentes culturales, lingüísticos de toda esta región.
1: Pues muchísimas gracias, Carlos Martínez. Hasta queda esta Babel y esta confusión de lenguas como un desafío. Ya no nos alcanza el tiempo, pero queda ahí como desafío el tema de las del hebreo que hablan las mujeres contemporáneas desde los años 80. No recuerdo muchos amigos judíos guadalupanos que cuando iban a los kibbutz se asombraban mucho de las mujeres que venían de Europa o de otros países muy influidas por el feminismo, que entablaban una conversación completamente de igual a igual, cosa que no sucedía en décadas anteriores, pero queda como desafío a ver si podemos hablar después de este lenguaje, porque muchas mujeres israelíes defienden la causa palestina con una vehemencia en los medios muy fuerte en un hebreo totalmente contemporáneo y feminista, que no sé cómo lo ves, pero ya lo veremos en emisiones próximas. Gracias, Carlos.
0: Gracias, muchas gracias y buen día.
2: Buen día, hasta pronto. 8:37, vamos con música. Es música de la curaduría de Edith Citlali Morales. Vamos a escuchar el Andante Festivo de esta pieza de Jan Sibelius. Vamos con música de Finlandia, una composición de 1922.

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2: La Unión Europea y Canadá atraviesan un acercamiento histórico que podría transformar su relación a través de CETA, el acuerdo económico comercial que ambos firmaron en 2017 y que facilita comercio, inversiones y cooperación regulatoria.
3: Sobre esa base, Bruselas propuso ahora que Canadá se convierta en el primer miembro asociado del bloque.
2: El primer ministro canadiense, Mark Carney, respaldó la idea y afirmó que ante el Parlamento Europeo, que Europa y Canadá son más fuertes juntos. Además, dijo que esta nueva figura permitiría ampliar la cooperación en tecnología, energía, seguridad y minerales críticos, áreas que hoy son estratégicas para ambos socios.
3: La propuesta surge en medio de tensiones con Estados Unidos, luego de que Donald Trump advirtiera que podría imponer aranceles si Canadá obtiene ese estatus especial dentro de la Unión Europea, lo que añade presión política a las negociaciones y coloca el tema en el centro del debate internacional.
2: En Bruselas se insiste en que la iniciativa no busca formar un bloque contra nadie, sino fortalecer la coordinación en temas globales.
3: Pues vamos a conversar sobre este reciente acercamiento entre Canadá y el bloque de países que conforman la Unión Europea. Con este propósito nos acompaña y damos la bienvenida al profesor Luis Guacuja, responsable del programa de estudios sobre la Unión Europea del posgrado de la UNAM. Una vez más, como siempre, gracias por permitirnos esta conversación. Profesor, buenos días.
4: ¿Qué tal? Muy buenos días, Berenice, Miguel Ángel. Un saludo a toda la comunidad de Primer Movimiento.
2: Muchas gracias, profesor Luis Guacuja. Es impresionante cómo Estados Unidos inserta la servidumbre económica a todo su alrededor, ¿no? Cómo se mete éticamente en un tema de ese calibre económico bilateral con Canadá, ¿no?
4: Sí, bueno, Donald Trump tiene mucha prisa, ¿no? Los datos económicos, las encuestas, pues no le favorecen a pocas semanas de las elecciones de medio término en Estados Unidos. Debe dar manotazos sobre la mesa, debe dar señales de alguna victoria como la reciente sobre el tema del dominio de Groenlandia en temas de seguridad, que lo venderá, por supuesto, como un triunfo, y la confrontación constante con sus socios, con sus aliados, pareciera que le es más rentable que confrontar realmente a quien está compitiendo y ganando la partida, como es China, por ejemplo.
3: Sí, profesor, ¿cómo observas esta noticia? ¿Qué podemos derivar de esta alianza entre Canadá y la Unión Europea? ¿En qué términos se podrá expresar más puntualmente? ¿Cómo lo ves?
4: Bueno, la Unión Europea es una organización internacional, es una entidad muy compleja, porque tiene componentes que la asemejan a un Estado nacional, sin que llegue a serlo. Pero es una organización internacional y se mueve en distintas dimensiones según sus competencias. Y al mismo tiempo tiene una serie de círculos concéntricos, digamos, de influencia con respecto a los estados. El nuclear sería los estados miembros, ¿no? Los estados fundadores, y luego toda esta amalgama de estados que se fueron sumando hasta el retiro del Reino Unido. Pero son 27 países que conforman esta Unión Europea, donde hay ingredientes económicos, ingredientes políticos, ingredientes jurídicos, y hay en un círculo, digamos, en otra dimensión, podemos ubicar, por ejemplo, a los países de la Asociación Europea de Libre Comercio, que comparten varias cosas con la Unión Europea. Esta Asociación Europea de Libre Comercio, compuesta por Suiza, Noruega, Liechtenstein e Islandia, que por cierto hace algunas semanas rechazó en un referéndum reactivar las conversaciones para adherirse a la Unión Europea. En un círculo hacia afuera podríamos ubicar a los países candidatos, a estos países que aspiran a incorporarse a la Unión Europea, algunos candidatos eternos como Turquía, que se ha quedado en el camino, otros que están ahí, varios de los países de Europa del Este, de los Balcanes, ¿no? Están Albania, está Macedonia, está Montenegro, y tenemos otros casos como el de Ucrania, ¿no? Al que se le dice que sí, pero no se le dice cuándo, porque hoy por hoy no cumple ninguno de los requisitos para incorporarse a la Unión Europea. Y luego, más allá de estos círculos concéntricos, digamos, tenemos a las relaciones satelitales, por decirlo de alguna manera, donde podemos mencionar la relación que hay con la OTAN, donde está Canadá, por supuesto, por ejemplo, y luego las relaciones comerciales, los países que tienen relaciones o que tenemos relaciones comerciales con la Unión Europea, y luego hay otra calidad, la de asociado a la de socios estratégicos, ¿no? 10 países que tienen esa calidad, entre ellos México, por supuesto Estados Unidos, también Canadá, la India, Corea del Sur, China, Japón, Rusia en suspenso, Brasil, en fin, 10 países que somos socios estratégicos, ¿no? Y en este sentido, bueno, pues Canadá pertenece a la OTAN, Canadá tiene un acuerdo, el que mencionaron, este acuerdo Z, Canadá es socio estratégico, y esos son los términos jurídicos o políticos, ¿no? Esta mención de la que habla la presidenta de la Comisión Europea la semana pasada, pues no tiene cabida, primero, en términos jurídicos. No tiene cabida en el, digamos, en el glosario de términos que existen dentro de la propia Unión Europea. Tampoco tienen cabida, y se lo reclamaban algunos eurodiputados, en las competencias de la Comisión Europea, porque en todo caso, estos son temas que le competen al Consejo Europeo, o sea, la reunión de los 27 Estados miembros, no a la presidenta de la Comisión Europea. Y lo que vemos ahí es, digamos, una conveniencia mutua, ¿no? La conveniencia de parte de la Unión Europea de expresar, digamos, una alianza en tiempos muy complejos, después de que, bueno, el enojo generalizado nos muestra los resultados electorales en algunas regiones, en algunos landers de Alemania, poco favorables para el gobierno de Merz, el caso de Islandia, que rechazó a la Unión Europea, el caso de Groenlandia. Entonces la Unión Europea está urgida de dar señales, ¿no? Y por otro lado, el primer ministro canadiense, que se ha confrontado con Donald Trump, que se ha parado de la mesa de la mesa de revisión del T-MEC, yo pienso que con miras a las elecciones de medio término en Estados Unidos, ¿no? Porque él ha capitalizado muy bien. Para Carney, Donald Trump ha sido un activo desde un inicio. El asedio hacia Canadá le permitió a Carney ganar las elecciones en Canadá, ¿no? Y utiliza también este discurso. Lo lleva a Estrasburgo, al corazón del Parlamento Europeo, con un discurso muy interesante que podríamos mencionar como la segunda parte de aquel que pronunció en Davos en enero pasado. Pero si vemos o escuchamos el discurso de Carney, va por un lado, y el de Ursula von der Leyen, la presidenta de la Comisión Europea, va por el otro, ¿no? Y lo señala, lo recuerda bien Nacho Alarcón en un artículo, ¿no? O sea, uno de los grandes problemas actuales de Europa, dicho por Antonio Costa, el presidente del Consejo Europeo, es que Europa no tiene convicción, ¿no? Se resquebrajan los valores, y entonces esta nomenclatura de país asociado pues se queda en lo simbólico y poco más.
2: Sí, es muy muy, muy interesante toda esta explicación, Luis Cacuja, porque además permite pensar que a la luz de los estados democráticos, ciertas libertades de mercado permiten que los países sean representados por pequeñas empresas que tienen una gran fuerza en el mercado como proveedores y en las nuevas cadenas de producción, como sucede con los materiales críticos, ¿no? Que son los minerales críticos, que son parte de las nuevas tecnologías de aparatos muy sofisticados y minoritarios en el orbe internacional, ¿no?
4: Sí, a ver, efectivamente estamos en una disputa global, no solo por la capacidad de influencia, sino también por las rutas comerciales también por los energéticos, por las tierras raras, ¿no? Por eso cobra sentido también el tema de Groenlandia, ¿no? O sea, hay un tema estratégico, geográfico, de rutas comerciales, ¿no? La disputa que hay con China específicamente, y también la capacidad de influencia, ¿no? La que ejerce Estados Unidos es por la fuerza. Pero, bueno, hay que buscar alternativas. Si ha decidido el gobierno canadiense confrontarse con uno de sus principales socios comerciales, como es Estados Unidos, tiene que buscar aliados fuera. China está por ahí, aunque no se dice en voz alta, pero es un importante socio comercial de Canadá. Y, por otro lado, Europa, con la que existe este acuerdo, pues que va a paso lento, pero es en esa búsqueda de alternativas, ya no solo comerciales, sino de alianzas confiables, como lo refirió el primer ministro canadiense en Davos, ¿no? Y en un momento muy complicado, donde la economía a nivel mundial no avanza porque hay ya una distorsión monumental del mercado, con un trillonario como Elon Musk, donde las nuevas tecnologías pues también han roto los esquemas de producción, y por supuesto se traducen también en desempleo en Europa. El enojo colectivo, ¿no?, por los recortes sociales, pues es lo que explica que ganen los extremos, y que pierdan aquellos partidos que han gobernado pero que no han dado resultados a los ciudadanos de a pie.
3: Sí, profesor, me gustaría que preguntarte un poco más sobre el tema de Groenlandia, pues ya que lo mencionas, en el sentido de esta, lo voy a poner entre comillas, reconfiguración tal vez de las alianzas. Nos dices, la de Canadá y la Unión Europea, pues fue una cuestión expresa, ¿no? Una cuestión que se expresó, pero que requiere ahí un camino, pues en la formalidad. Pero pensándolo, digamos, cómo la Unión Europea con este caso de Canadá puede extenderse hacia América, como con el caso de Groenlandia, que es un territorio especial con autogobierno, pero que que pertenece al reino de Dinamarca. Dinamarca sí pertenece a la Unión Europea, pero ahora, bueno, pues está este acuerdo con Estados Unidos de mantener y reforzar una presencia militar de Estados Unidos en la isla ártica, en Groenlandia. Pues, ¿cómo se ve ese caso? ¿Qué es lo que se está moviendo ahí en términos de alianzas y geoestrategia?
4: Bueno, pues es justamente el tratar de recuperar la capacidad de influencia, ¿no? Europa ha perdido mucha capacidad de influencia en el mundo en general, ¿no? El tema de Ucrania ha hecho que se concentren desde hace años los esfuerzos, la diplomacia, los recursos y la política de la Unión Europea, y ha abandonado a socios y aliados históricos. Por eso este año han tratado de meter el acelerador con el acuerdo Unión Europea-Mercosur, con el acuerdo modernizado Unión Europea-México, y ahora tratan de atraer a Canadá, que ya tiene un acuerdo, que ya tiene esta asociación estratégica, y bueno, pues solo le ponen una estrellita en la frente, un asunto absolutamente simbólico con esta mención de país asociado, ¿no? Que no existe, insisto. Y el tema de Groenlandia, pues es parte también de esta disputa por la capacidad, por la influencia, ¿no? Y bueno, Donald Trump lo vende como un éxito, pero vemos que el primer ministro de Groenlandia y la primera ministra de Dinamarca también, ¿no? Un acuerdo al vapor, del que sabemos muy poco o casi nada, pero que no parece precisamente una buena noticia para Groenlandia, porque pues este, digamos, el cobijar, entre comillas, Estados Unidos a Groenlandia, pues tendrá un costo, sobre todo en términos de soberanía de la isla, sobre su capacidad de decidir. Pero para Estados Unidos es importante justamente por lo que implica Groenlandia, por la posición en la que está, su cercanía con Rusia, con China, porque en el tener bases militares ahí a Estados Unidos le permite pues tener ahí el estar alerta, digamos, en esa parte del mundo. Y hay que decirlo, bueno, la Unión Europea ha estado absolutamente ausente de este acuerdo, ¿no? La OTAN por ahí dijo que no le parecía mal, la Unión Europea pues estuvo, insisto, fuera de la mesa, y a regañadientes pues es un acuerdo que han tenido que aceptar tanto el gobierno de Dinamarca como Groenlandia, y ahora pues sí, cobijados por esta Asamblea General de Naciones Unidas que empieza en estas horas, y que sin embargo deja muchísimas dudas, ¿no? Lo que no hay duda es de esta intención de intervención de Estados Unidos, esta intención expansionista, imperialista, en todo lo que ellos llaman el hemisferio occidental, hacia América Latina, influyendo en procesos electorales, secuestrando presidentes, llevando a cabo ejecuciones extrajudiciales en el Caribe, en fin, este es el retrato, desgraciadamente, de nuestro tiempo, y en esta disputa que va más allá, donde pues China va tomando su camino sin detenerse, y donde Estados Unidos está en un extravío monumental que parece estar contagiando a otros socios o aliados como es Europa.
3: Pues profesor Luis Guacuja, muchas gracias. Por último, ya mencionabas el tema de Alemania y de la elección regional este fin de semana, donde Berlín destaca con este triunfo de la izquierda de Die Linke. ¿Cómo lo observas? Un comentario breve para cerrar la charla.
4: Bueno, pues el enojo ahí está, el enojo, ¿no? La gente no tiene servicios, no tiene acceso a la vivienda, etcétera. Que ha capitalizado este descontento la ultraderecha, bueno, pues hay otro relato, el de la izquierda que con un discurso incluyente, pero también de atención a ese ciudadano preocupado por su situación, por su economía, por lo que le depara el futuro, pues ve en la izquierda, y no, ya no en el centro, ni en el centro derecha, ni en la centro izquierda, una alternativa. Entonces el triunfo en Berlín es muy interesante por las implicaciones, porque sí hay otra alternativa más allá de la ultraderecha, ¿no? Este es, digamos, el significado de esta elección en el corazón de Alemania.
2: Pues muchísimas gracias, Luis Guacuja, por toda esta oportunidad de conversar un tema tan complejo, tan rico. Me imagino que bajo tu óptica, en muchos estudios de posgrado en Derecho Internacional, debes de estar muy, muy, muy interesado en todo lo que se dirime hoy en todos estos caprichos superficiales de Trump, pero que se ponen a juicio muchísimos temas de Derecho Internacional fundamentales para el futuro del mundo. Muchas gracias, Luis.
4: Muchas gracias a ustedes.
3: Hasta pronto. Hasta pronto. El profesor Luis Guacuja es responsable del programa de estudios sobre la Unión Europea del posgrado de la UNAM, con este tema o múltiples temas, pero centralmente hoy le invitamos para hablar de la alianza entre la Unión Europea y Canadá. Pues a todos ustedes muchas gracias. Vamos a seguir adelante después del corte, pero en este momento a despedirnos de la Radio Nicolaita. Y sí, nos vamos a ir con música para despedir a la Radio Nicolaita. Nos vamos con esta composición del británico Malcolm Arnold. Es la pieza Una gran, gran obertura festiva.

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7: Regresamos aquí a Primer Movimiento, son las 9:03 a.m. en este martes 22 de septiembre y estamos aquí en Adolfo Prieto 133 en la Colonia del Valle en esta gran conmemoración universitaria 475 plus de esta fundación de la Universidad de México. Estamos en Primer Movimiento, la revista matutina que corre de 7 a 10 de la mañana todos los días y que está en radio.unam.mx y que está en el 96.1 de FM, en el 860 de AM y que corre también de manera muy sincrónica con los grupos de la Red de Radio Universitarias de México, de una manera selectiva, por supuesto, y estamos también en redes sociales como Primer Movimiento en Facebook, como P Movimiento en X, y está todo un equipo haciendo posible esa transmisión: Antonio Beltrán en los controles técnicos, Rodrigo Aguilar en la producción ejecutiva, Tamara Quiroz en las redes sociales, Antonio Quijano en la jefatura de noticias y mi compañera Berenice Camacho en la conducción. Querida Berenice, buenos días.
8: ¿Qué tal, Miguel Ángel Quemain? Muy buenos días, así es, seguimos adelante en estas últimas horas ya del verano. Para México entra a las 6:00 p.m. el otoño, así es que estamos en esas, despidiendo al verano, y gracias a ustedes por su compañía, o por permitirnos en realidad acompañarles en esta jornada matutina de martes 22 de septiembre. Viene la poesía necesaria, tengo el gusto de compartir con ustedes la poesía de esta mañana.
7: Y se ha publicado Farsantes, un libro que vio la luz en 2025 y que ha tenido varias, ha estado en varios circuitos de difusión literaria. Los Farsantes es una novela, la primera novela de Ernesto Anaya Adalid, que va a estar con nosotros en un momento más. Él es biólogo, buzo, guionista, dirige cine, y Los Farsantes es su primera novela publicada por Editorial Mo.
8: Y al cierre tendremos una conversación con Juan Carlos Sáenz, actor mexicano de teatro, cine, televisión y doblaje, para hablar de la obra Romano, Carne de mi carne. Vamos a tener esa oportunidad al cierre de esta emisión. Muchas gracias por sus comentarios en redes sociales. Dice Ricardo Domínguez: querida comunidad, las universidades, pensaba Asimov, son un dique contra la barbarie. Guardan y transmiten la llama del saber. Cuando todo lo demás se desmorona, son actos discretos, pero poderosos, de resistencia contra la ignorancia. Ricardo, muchas gracias por tu comentario. Saludos, Rosario Durán, que también nos... pues nos recuerda que ya estamos dando la bienvenida al otoño. Vamos pues con la poesía necesaria, 9:06.
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8: Poesía del escritor Luis Cernuda, uno de tantos escritores del exilio español de la Guerra Civil, miembro de la generación del 27, que se refugiaron en México y también en otros países. Él nació un 21 de septiembre de 1902, es decir, ayer se conmemoró su aniversario. Cernuda falleció en Coyoacán, en Ciudad de México, en el año del 63, y ahí en la calle de Tres Cruces. Desde muy joven, pues, le caracterizó esa personalidad delicada, pudorosa, tímida, y sus primeros poemas los publicó en la revista de Occidente, una revista de Ortega y Gasset. Estuvo en París en el año 36, ese fue el año en el que comenzó la guerra civil, y el mismo año en el que fue asesinado Federico García Lorca, a quien Cernuda le compuso un poema, una elegía, ante su muerte. Y bueno, pues se unió a los intelectuales antifascistas, y una buena parte de su obra fue publicada en México, el país que le recibió después de pasar una temporada en Inglaterra, ir de Francia a Madrid, y ya avecindarse en México. En Inglaterra estuvo invitado a impartir cátedras en distintas universidades, pero se estableció en México ya con apoyos de sus amigos, amigos como Concha Méndez, como Octavio Paz. Los motivos del amor homosexual fueron una constante en su escritura, así es que hoy les quiero compartir este poema titulado El viento y el alma, poema de Luis Cernuda. La música es El otoño porteño de Piazzolla, ahora para recibir esta nueva estación. Vamos con la poesía. El viento y el alma. Con tal vehemencia el viento viene del mar, que sus sones elementales contagian el silencio de la noche. Solo en tu cama le escuchas, insistente en los cristales, tocar, llorando y llamando como perdido sin nadie. Mas no es él quien en desvelo te tiene, sino otra fuerza de que tu cuerpo es hoy cárcel. Fue viento libre y recuerda.

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2: Los farsantes es la primera novela de Ernesto Anaya Adalid, quien ha combinado misterio, ambición para construir una historia donde no resulta fácil distinguir la verdad y la impostura.
3: Publicada por Editorial Mo, la obra se inscribe en la tradición de la novela negra, aunque lo hace desde una mirada cargada de humor, ironía y referencias al propio mundo literario.
2: La historia gira alrededor de un aspirante escritor y de un manuscrito titulado Morir para contarlo. Una muerte pone en marcha una serie de acontecimientos en los que la autoría de una novela, las aspiraciones literarias y la investigación de un crimen comienzan a confundirse.
3: Los farsantes habla también de la necesidad de reconocimiento, de las ambiciones que rodean al oficio de escribir y de las fronteras, a veces frágiles, entre creación, plagio, mentira y apropiación.
2: Antes de convertirse en novela, Los Farsantes fue concebida como un guión cinematográfico, pero ante las dificultades para llevar el proyecto a la pantalla, Ernesto Anaya decidió trasladar aquella historia a las páginas de un libro.
3: Pues vamos a conversar sobre esta novela negra, publicada por Editorial Mo. Nos acompaña su autor, Ernesto Anaya Adalid. Él es biólogo.

0: la como los farsantes.
1: Okay, las reglas de una novela negra pues varían dependiendo del contexto, del país, porque pues los ingleses tienen una forma, los americanos tienen otra forma, en México tenemos una larga tradición de novela negra, empezando por el complot mongol de Bernal, que pues es una novela que sucede en la Ciudad de México, ambientada alrededor de un complot político, ¿no? La pretensión de un asesinato del presidente, ¿cierto? De Estados Unidos, con personajes también muy variopintos y Yo con los farsantes traté de separarme del narcotráfico, que es algo que permea mucho la novela negra mexicana de los últimos tiempos. Yo creo que porque ha estado fincada principalmente en el norte de México, que está más expuesto, digamos, al contexto. No es que en el resto de México no suceda, pero aparentemente en el norte pues hay más cercanía, digamos, con esos temas. Y yo me quería separar. Estructuralmente, la novela negra, según yo, porque tampoco soy dogmático en el sentido de las reglas, requiere de un crimen y la resolución de un crimen. Entonces, pues, por lo menos se necesita, creo que por ahí lo dicen los personajes, por lo menos se necesita un culpable, un cadáver y un detective. Esas son las, según yo, las características mínimas indispensables que tiene que tener una novela. Pero la verdad es que mi interés giraba alrededor del humor. Yo no quería personajes sórdidos, no quería violencia. Es inevitable la violencia porque, pues, por supuesto, hay un crimen muy violento que es lo que echa a andar la novela. Pero yo quería que fueran personajes más afables, más simpáticos, más accesibles, ¿no? No el típico detective hard-boiled que le dicen los gringos, ¿no? Que es el detective rudo, alcohólico o exalcohólico que está queriendo redimir su carrera. Sin embargo, la novela gira alrededor de un contrapunto, que es un personaje protagónico que no tiene nombre, que es fulano, que habla en primera persona, que eso es algo particular, digamos, de esta novela, y otro personaje que funciona como contrapunto, que habla en tercera persona. Los dos personajes van hacia un mismo lugar. Uno, los dos quieren escribir, los dos son aspirantes a escritores. Uno sigue el caso de un asesinato y el otro sigue las consecuencias de una impostura, que es haberse robado un manuscrito que lo convierte de ser un mediocre en una celebridad de la noche a la mañana. Yo soy biólogo, pero tengo una inclinación muy particular hacia lo esotérico. A mí me gusta mucho, sin ser religioso ni tener ningún tipo de inclinación hacia ese tipo de temas, me llama mucho la atención. Me gusta mucho la religión, simbólicamente, pictóricamente, musicalmente. Me gustan mucho las tradiciones sincréticas.
2: Más culturalmente que como credo.
1: Por supuesto, como una expresión, digamos, cultural y una expresión del ser humano, ¿no? Alrededor del mundo y a través de la historia. Y entonces, desde muy jovencito, me aficioné a Li Ching. Que Li Ching es un libro, para mí, muy entrañable, que es un libro que me ha acompañado a lo largo de mi vida y que lo conozco muy bien. Y fue gracias al contrapunto de Li Ching, porque Li Ching todo el tiempo te presenta el yin y el yang, ¿no? Como el blanco y el negro, la noche y el día, lo femenino, lo masculino, digamos, los opuestos complementarios. Y entonces, estructuralmente la novela responde a Li Ching, justamente. Y por eso Li Ching aparece como una especie de amalgama que une a los personajes a través de otro personaje que funciona como una especie de oráculo.
2: Le voy a dejar el tema de Li Ching a Miguel Ángel, pero porque creo que va a salivar con ello, sobre ti, nos dices, eres biólogo.
1: Estudié biología.
2: Estudiaste biología acá en la UNAM, en la Facultad de Ciencias. Eres buzo, ejerciste como buzo también, y ya no, nos decías fuera del aire. Cuéntanos un poco cómo se da ese brinco y cómo también el tema del cine, porque este material, este libro, esta novela tuya, estuvo pensada inicialmente para hacer un guión cinematográfico.
1: Correcto.
2: ¿Cómo ha sido todo este, pues, ir y venir?
1: Pues son muchos años, porque

0: que yo entré a la Facultad de Ciencias, ahorita tengo 46 años, yo entré a la Facultad de Ciencias en el 2000. Okay. De hecho, fui la primera generación después de la huelga, me tocó estar en la huelga, yo estaba en el comité de jardinería de la Facultad de Ciencias. Okay. Desde a mí siempre me ha gustado mucho la ficción, a pesar de que también me gusta mucho la ciencia y me interesa el método, y hice mi carrera, digamos, a trompicones, pero hice mi carrera de biología. Siempre quise explorar temas que no fueran tan metódicos, y en ese sentido me aficioné al arte. Y me fui a estudiar cine, estudié en Praga, en la FAMU, dirección de cine, pero esto tiene muchos años. Y curiosamente, con lo del buceo, yo entré a la facultad por el Discovery Channel. Cuando era jovencito, sí, los influencers de aquel entonces, cuando no existían redes sociales, sí, claro, eran Jacques Cousteau y eran otro tipo de personajes, David Attenborough. Sí. Y entonces yo tenía una... Me gustaba mucho, digo, el agua desde siempre. Era parte del equipo de Jack Barron, de buceo, y esos dos elementos me llevaron a tratar de explorar una carrera como biólogo marino. Pero después descubrí, conforme pasaba el tiempo, que yo soy de ciudad. No me iba a ir a Puerto Morelos, no me iba a ir a Baja California, pues porque aquí está mi familia, aquí están mis amigos, aquí están los paisajes culturales y arquitectónicos que me gustan. Y entonces poco a poco la vida me empujó, digamos, desde la ciencia y la observación de la naturaleza y el estudio a través del método, hacia cosas más... ¿cómo decirlo? Más etéreas, más improvisadas, como el arte, las letras, el cine. Eso, así fue.
1: Y estaba pensada esta para hacer un guión de cine, pero ¿y qué pasó?
0: Pues pasa que los guiones no están hechos para leerse, los guiones son instructivos para que un equipo muy grande de cine cree una película. En realidad, las películas, cortometrajes o cualquier formato, digamos, cinematográfico, más complejo, que tiene que ver con un lenguaje narrativo, pasa por dado que los guiones son instructivos. Es muy ingrata la carrera de guionista, porque los guionistas, si no estamos trabajando para alguna plataforma o alguna serie o algún productor en particular, escribimos mucho y muchas de nuestras historias se quedan en los cajones. Pues por diversas razones, porque para producir una película hace falta más que voluntad, hace falta muchas voluntades. Y esta es una de las historias que se quedó encajonada. Yo creo que la habré escrito, el primer borrador lo habré escrito en el 2015, hace 16 años.
1: Era otro mundo.
0: Era otro mundo. Y en la pandemia abrí alguno de mis cajones, donde tengo cualquier cantidad de cuadernos llenos de garabatos y de historias, y me encontré con este, que antes se llamaba El Plagiador. Estaba basada, digamos, la premisa era no había un crimen todavía no era una novela negra. Era la historia de una impostura. Fue a través de... ¿Qué sucedió? Fue a través de una temporada larga en la que leí mucha novela negra, justamente. Que me gustó el género, me gustó como vehículo
1: ¿Algún
0: narrativo.
1: Escritor en particular?
0: Hay muchos.
1: En ese momento que dijiste, bueno, sí, por aquí.
0: Bueno, alguien que influyó mucho en esta novela particularmente fue Martín Solares.
1: Lo mencionas.
0: Sí, que aparece por ahí.
1: Aparece
0: también
1: por ahí.
2: Hay un tema también, bueno, pensando en la narrativa, y que el tema de la novela está muy sostenido también en el ambiente cultural y literario mexicano, ¿no? Pienso que la tradición en realidad del género negro en México sí tiene como muchos temas. Sí. Hay un tema que tiene que ver con toda la con toda la política doméstica y de la mujer y del machismo mexicano con Antonio Elú. Pienso,
0: por ejemplo,
2: también en María Elvira Bermúdez.
0: María Elvira.
2: Que ella fue actuaria en la Suprema Corte, fue de las pioneras para promover el voto. Cumpliría ahora en noviembre, ella cumpliría 110 años, ¿no? Es una mujer centenaria y publicó varios cuentos, que publicó en Lecturas Mexicanas cuando no circulaba mucho. La novela de Bernal es una novela sobre la migración, sobre el desconocimiento del otro. Se pregunta a Bernal si la mujer de la que está enamorado, la mesera china, tiene el sexo colocado de la misma manera que las mujeres occidentales. Es una pregunta que se hace, ¿verdad?
0: Sí, sí, sí. sí, en o aquellas sea, épocas.
2: Y está, permitió. No sé, ahora regresó Juan Hernández Luna con novelas policíacas que Paco Ignacio Taibo lo colocó sobre la escena latinoamericana. Uh-huh. ¿Cómo bueno, el miedo a los animales, Enrique Serna.
0: Correcto.
2: ¿No? Que cómo, buenísimo. ¿Cómo entender, digamos, un género negro dentro de la vida cultural mexicana? Serna lo hizo. Y bueno, otra novela tal vez muy desafortunada políticamente, El dedo de oro, de Guillermo Sheridan. No sé si la leíste.
0: No, esa no la conozco. ¿No? Bueno, sí la conozco, pero no la he leído.
2: Pero toda esta parte es una novela policíaca, ¿no? Uh-huh. Monsiváis lo escribió de alguna manera. En la cultura mexicana están las historias de terror y las historias policíacas. Uh-huh. ¿Cómo entenderla en tu libro? ¿Cómo te observas? Además, publicada en Mo, ¿no? Que creo que Guillermo Fadanelli es uno de los autores de las grandes historias de terror culturales de la última, de finales del siglo XX, uh-huh. ¿No?
1: Por ahí Crosswhite también, yo lo pondría en policíaca con humor. A Luis Humberto Crosswhite también.
0: Ah, sí, sí.
1: También, qué cosa con el humor, es magnífico,
2: sí.
1: ¿No?
2: Sí, sí.
0: El humor es necesario para contrarrestar la sordidez del crimen. Pienso que es una válvula de escape que te permite abordar temas de que son muy duros o que son muy violentos a partir de una lente cóncava que te permite deformar la imagen, y entonces como que emanan ciertas características de la comedia. ¿No? Los personajes se vuelven no caricaturescos, pero hay algunos rasgos que empiezan a volverse más importantes y van guiando a los personajes hacia ciertos destinos particulares que crean su...
2: Ibargüengoitia.
0: Bueno, Ibargüengoitia, claro. No se diga Ibargüengoitia.
1: Sí. Ibargüengoitia. Las muertas, los crímenes, ¿no?
0: Uh-huh. Ibargüengoitia es un es el maestro de maestros, y además Ibargüengoitia pues tenía una vena periodística muy importante, que es también yo creo que una inspiración, porque Ibargüengoitia tomaba elementos de la realidad para convertirlos en unos textos deliciosos sobre problemáticas sociales muy profundas. El caso, bueno, de las muertas,
1: dos crímenes. Sí, ¿cómo fue? Bueno, sacas del cajón en la pandemia todo lo que ocurrió en la pandemia, ¿no? Todo lo que desenterramos en la pandemia de nuestra propia intimidad, bueno, pues sale este texto. ¿Qué pasa de ahí entonces? Es tu primera novela.
0: Publicada, sí.
1: Publicada. Vaya, ese tránsito de sacar del cajón lo que tus escritos y publicarlos, ¿cómo fue para ti? ¿Hubo algún tipo de tallereo? Ahora que mencionabas a Martín Solares, precisamente, ¿hubo por ahí algún tipo de conversación?
0: Sí,
1: conversaciones. ¿Cómo fue?
0: Mucho. Bueno, la primera parte que fue a convertirlo de un guión cinematográfico en una novela, pues fue muy satisfactorio, porque entonces una novela sí es legible. Un guión cinematográfico no, o sea, sí, pero no está diseñado para que lo lea el público en general. Ahora, probablemente no tenía la intención de publicarla, porque tengo por ahí otras novelas que son más ambiciosas, que después me di cuenta que eran muy malas, y ya las dejé guardadas en el cajón. Y esta terminó por azares del destino en manos de Guillermo, uh-huh. a través de una amiga. Y también pasó por varios lectores beta.
1: ¿Amiga escritora?
0: Amiga escritora, lectora, sobre todo lectora. Okay. Son que luego los lectores tienen mejor vena crítica que los escritores, porque los escritores siempre también tenemos una parte de nosotros mismos que nos impide ver el talento ajeno, ¿no? No sé si el talento ajeno, las artimañas, las herramientas de otros escritores. Los lectores son indispensables para poder entenderse a uno mismo. Es como una especie de psicólogo, uh-huh. el lector. Pasé por talleres, sí he pasado por muchos talleres. A lo largo de mi vida he estado en muchos cursos. A mí siempre me ha gustado convivir con personas que tienen intereses afines. Escuchar la voz de los mentores, y le fue muy mal, fíjate, esta novela cuando la presentaba en los talleres, e incluso cuando se las presenté a varios amigos escritores, me la destrozaron, hasta me decían, no puedes publicar esto, Neto, no es por... Creo yo que tiene que ver con la primera persona. Escribir en primera persona te vulnerabiliza mucho. Uh-huh. Mi propia madre, me la primera vez que cuando se lo entregué el publicado, me decía que no podía seguir la historia porque estaba fijándose qué partes del personaje era yo, su hijo. Yo le decía, no, mamá, es ficción, no tiene nada que ver conmigo. Cuando uno escribe en primera persona, confunde al público.
1: Oye, me pasó como lectora sin conocerte de nada, pero dije, ¿qué tanto del escritor hay en este personaje?
0: Pues mucho, espero que mucho y muy poco, porque el protagonista, digamos, que habla en primera persona, es un tipo muy desagradable, además, pues es un impostor, es un buscador de fama fácil. Más que de mí, que sí que lo hay de muchas personas y de muchos otros contextos y de muchos otros personajes. O sea, yo creo que los personajes en la ficción se construyen, por supuesto, a través de la carne del escritor, pero también pasan por todo su bagaje. Uno de los personajes que me resonaba mucho cuando estaba diseñando a Fulano era Ignatius Reilly, claro, de La conjura de los necios.
1: Librazo.
0: Que es fantástico y además es divertidísimo, porque sí, también tiene una estrategia literaria o narrativa que es la patada de la carcajada. Como a pulso de carcajadas va empujando la historia y entonces cada vez se va volviendo más inverosímil y más delirante, y eso a mí me parecía divertidísimo. Yo quería que tuviera ese espíritu. Y sin embargo, necesitaba estar contenido, porque no puedes ir a golpe de carcajada, te vas directo al manicomio. Necesita haber un contrapunto, tenía que haber alguien que dentro del mismo contexto del universo interno de la novela, que le pusiera frenos. Y es el caso de Eufemio González. Que por eso surgió el crimen.
1: Sí.
2: Sí, y el medio cultural resulta atractivo para una novela. No sé, yo digo, vemos en los 90 El miedo a los animales de Serna.
0: ¿Es de los 90?
2: Sí, es de los 90. Yo creo que es el 94 o algo así, ¿no? Es algo así, pero hay todavía mucho, digamos, toda una estructura patriarcal, ¿no?
0: Sí.
2: Y yo creo que las mujeres de nuestra época, las nacidas en los 90, identifican como muy claro los elementos en todo, en todas las artes, en la pintura, en el cine, identifican todos esos elementos que se tratan de apropiar de ellas de una manera de captura, ¿no? Pero está en la literatura todavía de los 90 este mundo, ¿no? Digamos que uno podría decir de una manera tal vez esquemática, hay una cuestión misógina o una imaginación erótica en la que hay una imaginación tan heterosexual que resulta...
0: Y objetivizante también hacia la figura femenina.
2: ¿Cómo lidiar con esto? ¿Cómo lidiar con esto, no sé, para personas de tu generación, incluso antes, para el propio Fadanelli, debe de ser un infierno, ¿no? Digamos que, no sé, Fernando Nachón, ¿tú te acuerdas de Fernando Nachón?
0: No,
2: Fernando Nachón es unas cosas súper misóginas y súper machistas, ¿no?
1: Bueno, yo te quiero decir, hay dos personajes iniciales, y uno es la novia, que es toda bondad y credulidad, ¿no?
0: Gabriela.
1: A Gabriela, y está esta otra figura sensual que se le aparece.
0: La femme fatale.
1: La femme fatale, por supuesto, ¿no? La Siva y demás. Y bueno, yo dije, bueno, ok, voy a seguir leyendo, pero la verdad, pues no identifico en un primer momento como esa verosimilitud.
0: Ok, ajá. Ok. Bueno, sí, porque la novela, desde la perspectiva del protagonista en primera persona, está construida a base de recuerdos.
1: Claro.
0: Toda la novela funciona como una confesión final. Digo, no se destripa todavía la historia, pero la historia es una confesión del personaje, de un personaje hacia el otro. Entonces, los recuerdos se comportan, según yo, un poco así, son borrosos, algunas cosas exageran, otras cosas, hay cosas que uno guarda, hay cosas que uno atesora, hay cosas que uno quiere olvidar, y entonces, dentro, digamos, del esquema de la confesión del protagonista, existen todas estas lagunas y estos claroscuros que tienen que ver con la memoria del protagonista y cómo lo está contando. Lo que pasa es que es muy vulgar, y como arranca con un... el protagonista es muy vulgar, será un tipo listo y simpático, pero... También yo quería que fuera muy políticamente incorrecto.
1: Sí, sí.
0: El caso, bueno, lo que decías de Rafael Bernal, yo creo que Rafael Bernal acude al modelo del hard-boiled detective clásico de Chandler y de Hammett, que también es algo que hace Martín Solares y Elmer Mendoza, y les gusta mucho el modelo del detective decadente,
1: sí,
0: pero medio sérpico, que por ahí hay algo moral le pica el botón adecuado y entonces decide hacer lo correcto. En el caso de, creo que el miedo a los animales es toda una intriga alrededor de la corrupción, sí, dentro del sistema judicial, que es algo que también se toca dentro de la novela, pero no era el foco, digamos, no era el foco. El sistema judicial imperfecto mexicano funciona como, en el caso de los farsantes, como una especie de vehículo que obliga al coprotagonista a seguir las pistas, a seguir, digamos, el camino del detective. Sí. Porque en realidad es engañosa. La novela es negra, por un lado, por el lado del ni siquiera es un detective, es un perito en balística al borde del retiro que quiere resolver un caso para escribir una novela. Esa es la parte negra, pero la otra parte no sé qué sea, ¿eh? La otra parte es la parte, digamos, de la protagónica. No sé, la verdad no sé dónde sea. Era una necesidad muy particular de reírme mucho de todo, de lo absurdo de... Digo, la pandemia fue un momento espantoso, ¿no? Además, y estábamos todos muy, muy guardados, guarecidos, y estábamos asustados porque no sabíamos dónde venía este pinche virus, que sí, padres de amigos, estos hospitales llenos. Era un momento muy, fue un momento de mucha incertidumbre, y entonces yo tenía mucha necesidad de reírme. Por eso elegí este texto, sí, porque sentía que era muy irreverente y que también es necesario. Me da la impresión en estas épocas que para que la, ahora sí, hablando con, regresando a Fadanelli y al machismo estructural permeado dentro de la literatura y de la pintura y de todas las artes de los noventas, México somos un país muy machista, que pues obviamente conforme pasa el tiempo y el mundo cambia, nos vamos adaptando a las nuevas, por suerte, ¿eh? Nos vamos adaptando a las nuevas imposiciones sociales, y tanto Willy, que es Fada, que lo quiero mucho, yo y otros amigos, como que no nos interesa el la corrección política, sino lo opuesto, para llamar la atención, en este caso, de los jóvenes, porque creemos que con el cierre de era, que ha sido, sí, que fue un golpe durísimo. Yo crecí con las bibliotecas de era, tengo mi casa, la tengo llena de a Monsiváis, hay cosas, sí, fantásticas,
1: el
0: de todo,
1: Solares, ¿no?
0: todo el siglo XX mexicano se puede ver, sí, del literario se puede ver a través de las ediciones, y nos dio muchísima pena que semejante proyecto colapsara. Y los farsantes, Editorial Mo, que la llevan Guillermo Fadanelli y Yolanda Guadarrama, su esposa, que son dos personas, bueno, con su familia, tienen su equipo, es increíble que sigan impulsando, sobre todo escritores nobles. En este caso, yo estoy grande, ¿no? Pero Mo ha lanzado carreras de escritores jóvenes que se han consolidado. Y entonces, gracias a Mo, que nuevas generaciones tienen acceso a publicar, y nuevas generaciones tienen acceso a textos que ya no quieren publicar las grandes editoriales.
2: Sí. Pues, incluso Nitro Press, o sea, también es el origen de todo este mundo, que ha descubierto muchas cosas, bajo este esquema que de alguna manera está en la novela de un escritor malo, ¿te acuerdas? De Mauricio Vares.
0: Sí. ¿No?
1: Pues estamos al cierre de la conversación con Ernesto Anaya Adalid. Los farsantes es el título de su primera novela, publicada por Mo. Y bueno, pues cuántas cosas, ¿eh? Sobre el tema de la corrección política y tal. A mí, yo te decía hace un momento, los personajes me parecen femeninos, inverosímiles, pero es verosímil cómo los observa y describe el protagonista. Ese es el punto al que también quería llegar, ¿no? Y de pronto sí, el tema de que si vamos a leer literatura escrita en México o contextualizada en México, pues uno sabe lo que está pasando aquí, lo que ha pasado, ¿no? En temas de machismo, de misoginia, correcto, de todo esto. Bueno, te toca pues ahora presentar a la criatura por todos lados. ¿Cómo ha sido eso? ¿Cómo te ha ido con las presentaciones, con los medios? Pues es tu primera novela, ¿no?
0: Es mi primera novela, no, tampoco espero demasiada, ni fiestas, ni pompas, ni demasiada expectativa, también por las características de la editorial. Esta es la primera entrevista que tengo, cosa que les agradezco mucho.
2: ¿Ah, sí?
0: Sí, es la primera. Mono es una editorial que se caracterice por ser muy grandilocuente, ni por lanzar a los medios a sus escritores ni sus novelas, cosa que me gusta mucho porque no es solemne, no es una editorial solemne, ellos no son solemnes. Por ahí creo que lo agarró Roberto Pliego y le hizo una reseña bastante favorable para las pulgas de Roberto.
2: Sí, y un gran lector,
0: y pues a mí me sorprendió, la verdad, cuando vi la reseña, cuando vi que no la había destrozado, todavía me sorprendió más. Entonces, pues esperemos que se abra camino sola, esperemos que a los jóvenes les llame la atención, y esperemos que Mo siga publicando a muchos más.
1: Sí.
2: Pues mucha vida para los farsantes y para tu obra. Pues muchísimas gracias.
0: Muchas gracias a ustedes. Muchas gracias a tu audiencia.
1: Gracias, hasta pronto. ¿Alguna presentación en puerta, algún evento? ¿O ya nos avisa?
0: Por lo pronto no, pero en cuanto me entere...
1: Nos pasas el dato.
0: Les paso el dato, sí.
1: Perfecto. Gracias. Gracias, Ernesto.
0: No, gracias a
1: Anaya Adalid, escritor. Gracias. Con Los Farsantes. Nosotros vamos a seguir escuchando la curaduría de Edith Citlali Morales, la pieza que estamos escuchando hace un momento, Miguel Ángel.
2: Sí, es de Malcolm Arnold, en el marco de Música Festiva, una gran, gran obertura festiva, a gran, gran festival de obertura de Malcolm Arnold.

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1: La obra Romano, Carne de mi carne, es un unipersonal de Diego Montero, escrita y dirigida por Diego Montero y encarnada por Juan Carlos Sáenz, actor mexicano de teatro, cine, televisión y doblaje, con quien nos encontramos esta mañana en la línea. Gracias, Juan Carlos, bienvenido. ¿Cómo estás?
2: ¿Qué tal, Berenice? Buen día, muy bien, gracias.
3: Cuéntanos, Juan Carlos, cuéntanos de este trabajo, ¿dónde se está presentando, cómo llegas a él?
2: Bueno, se está presentando en el Centro Cultural del Bosque, en la sala Nancy Cárdenas, de jueves a domingo, en horarios habituales, jueves y viernes 8 de la noche, sábados a las 7 y domingos a las 6. Llegamos ahí por medio de pues este montaje Romano, Carne de mi carne, después de un largo viacrucis. Ahora sí nosotros, al igual que el personaje, por fin pudimos llegar a la sala Nancy Cárdenas.
1: Sí, pues cuéntanos, ¿de qué va? Es un unipersonal, esa es la estructura, y es de la autoría de Diego Montero. Háblanos del autor también y director de esta obra. Sí. Cuéntanos.
2: Mira, Romano, Carne de mi carne, está basado en un cuento que se llama Santo es el Señor, de Pterocles Arenarius, que viene en un libro, en su libro de cuentos, Tres ejercicios de blasfemia. Y Romano, Carne de mi carne, de Diego Montero, narra sobre la historia de Gregorio Calzada, que es un carnicero de 37 años, que está hospitalizado después de haber sido brutalmente golpeado mientras participaba como un soldado romano en el viacrucis de su localidad, donde lleva más de 10 años participando, pero en esa ocasión algo sucede diferente, que él termina linchado por el pueblo, ¿no? Y bueno, frente a unos periodistas, intenta contar qué fue lo que ocurrió aquella tarde, pero al estar reconstruyendo toda esa experiencia del Via Crucis o de la golpiza, empieza a reconstruir también su propia vida, y así descubrimos, como él dice, pues el Via Crucis personal o su Via Crucis que comenzó a los 12 años, ¿no? Como él dice.
3: Sí, y toda esta visión, ¿hacia dónde va? ¿Cuál es el contexto, Juan Carlos?
2: ¿Cuál es el contexto de Carne de mi carne? Pues es el... ¿Cómo?
3: Sí, no, adelante, ¿cuál es el contexto?
2: Sí, habla sobre la violencia, que ejerce un pueblo sobre alguien, ¿no? Donde ve la oportunidad de volcar su enojo, su rabia por muchas situaciones, ¿no? Porque están cansados, porque estamos hartos, porque estamos heridos, dolidos. Y en algún momento Gregorio se vuelve la oportunidad para que este pueblo pueda descargar esa furia sobre él, ¿no? Es un hombre que siempre ha tratado de ser visto, que ha tratado de progresar, pero que su condición no lo permite. Y se queda sumergido, ¿no? Como en una especie de nata de la que no puede salir y de la que él ha intentado hacerlo, pero no puede. Y él piensa que con este Via Crucis tal vez pueda lograr algo. Y lo ha intentado durante mucho tiempo, pero al final pues se va a volver en un trozo de carne, ¿no? Como los que él golpea en la carnicería que trabaja cotidianamente. Ahora él se va a convertir en un trozo de carne, ¿no? Sí. Para que pues una comunidad pueda desquitar esa rabia o esa furia.
1: Sí, finalmente es el México, ¿no? El México contemporáneo también, donde asoma la pobreza, donde asoma la violencia, esta incapacidad o imposibilidad de salir adelante, ¿no? A través de distintos oficios, pero finalmente volver al mismo lugar. Juan Carlos, ¿cómo fue la preparación tuya para encarnar a un personaje como Gregorio? Pues con todas estas tribulaciones encima y pues con la situación del linchamiento, ¿cómo fue este proceso, ese trabajo de personaje?
2: Bueno, mira, el cuento yo lo recibí hace más de 10 años. Y comencé presentándolo como eso, como un cuento, y desde ahí empecé a me llamó mucho la atención este personaje y la manera en que se desarrollaba su, pues ahora sí que su desventura, y empecé a investigar sobre linchamientos, sobre situaciones, sobre cosas, sobre negaciones o estas cosas que se hablan acerca de la meritocracia, ¿no? Que hay que llegar por mérito propio y tu esfuerzo, y cómo muchas veces no es suficiente, ¿no? Tu esfuerzo, si hay otras condiciones que están alrededor que no te permiten llegar pues a la meta, ya no sino en primer lugar por lo menos llegar a la meta, ¿no? En una carrera de competencia y de mucha violencia. Con Diego comenzamos a presentar este monólogo hace 4 años, y desde hace 4 años empezamos a desarrollar a este personaje, que fuera carnicero, que tuviera una condición de vida, porque en el cuento no está señalado, ¿no? Entonces nosotros le creamos un pasado. Bueno, Diego le creó un pasado, una historia, una vida, y fuimos desarrollándolo y fuimos acercándonos a los actos de violencia que nos llamaban la atención, los linchamientos, esta violencia que está cotidiana con nosotros, ¿no? Hasta nosotros mismos ejercemos sobre muchas personas que muchas veces no reaccionan como nosotros quisiéramos, ¿no? No sé, cuando va uno a la tienda y la cajera por alguna situación está distraída o y no nos atiende como creemos que merecemos, y nosotros somos violentos y nos desquitamos. Es decir, la violencia se ha vuelto tan cotidiana ya con nosotros, tan palpable con las redes sociales, ¿no? Que la hemos hecho pues como parte de algo normal y sin darnos cuenta que estamos sumergidos en ella, ¿no? Diariamente con nuestros amigos, nuestra familia, las personas que nos rodean. Y eso es lo que nos ha llevado o lo que nos llevó a querer insistir en que Romano tomara una visibilidad, ¿no? Sí. Y que pudiéramos insistir hasta llegar al Centro Cultural del Bosque.
3: Uh-huh. Sí, y el teatro es un colectivo. ¿De dónde viene esta potencia, este trabajo? ¿Hay una compañía detrás? ¿Hay un trabajo sostenido de mucho tiempo atrás que ahora llega a un espacio institucional y se presenta? ¿Cómo ha sido el trabajo, Juan Carlos?
2: Bueno, Diego tiene una compañía que se llama Córvido Teatro, que ya tiene varios montajes que han estado en el Centro Cultural del Bosque. Yo tengo mi compañía, que es Travesía Teatro, y se sumó a este esfuerzo Miguel Romero, productor, claro, que también ya tiene pues varios montajes ahí también en el Centro Cultural del Bosque, y se fue sumando gente, amigos, que les fue llamando la atención, interesando el proyecto, y que levantamos desde la nada, teatro independiente completamente, ¿no? Con nuestros propios recursos, pero que como Roberto Paredes, por ejemplo, el iluminador, ¿no? Que le gustó el proyecto, le llamó mucho la atención el tema y dijo, por supuesto, yo me sumo. Y entonces ha sido una suma de voluntades de todo el equipo, ¿no? De Alicia Lara, de Andrea, nuestro asistente, de el mismo Arenarius, el autor del cuento, que nada, el teatro se hace en comunidad completamente, ¿no? Sí. Y surgió la comunidad. El proyecto, en teatro decimos eso, ¿no? Los proyectos se decantan solos o llaman a la gente que quiere que trabajen en ese proyecto, y la gente se fue sumando poco a poco, y pues estamos ahí entregando todos el alma, ¿no? El corazón.
1: Sí, sí. Todos. Son personajes, personas de teatro que están ahí en primera línea, ¿no? Uh-huh. En primera línea, dándolo todo. Ahora que mencionas a Miguel Romero, cuántas producciones en uh-huh. su haber, súper, súper movido como productor. Y pues, Juan Carlos, también otro tema antes de despedir la charla, pero también hay un abordaje de la masculinidad, ¿no? ¿Cómo está plasmado, cómo está pensada la masculinidad sobre un personaje como Gregorio?
2: Sí, justo justo habla sobre la masculinidad con respecto a la violencia ejercida por un padre, ¿no? Por un padre machista. Bueno, no solo por un padre machista, sino por otros personajes, pero el padre que se burla, claro, como este niño entra al viacrucis y usa faldas, túnicas, ¿no?, que se utilizan en las representaciones, el padre ve la oportunidad ahí para burlarse de él y decirle que esas cosas son de maricones, ¿no?, de poco hombre. La misma novia con la que anda y tiene una relación, su mujer, que le hace notar que no puede darle hijos y que entonces no sirve como varón. Todo eso está reflejado ahí y son heridas con las que carga Gregorio y que lo van formando, ¿no?, y que lo hacen sentirse menos apto o menos merecedor de cosas en la vida cotidiana, ¿no?, y que lo van marcando y que él trata de dejar atrás, pero son tan fuertes esas heridas que esas heridas de violencia y de burla por no ser un hombre en toda la extensión de la palabra que no puede seguir caminando, ¿no?
3: Sí. Pues muchísimas gracias. Repetimos un poco las coordenadas para poder seguir este trabajo, para poder visitarlo y para poder comunicarle a nuestros radioescuchas la importancia de asistir a Romano, Carne de mi Carne. Cuéntanos, Juan Carlos.
2: Sí, pues es nuestro último fin de semana, sí, en el Centro Cultural del Bosque. Vamos a estar jueves y viernes a las 8 de la noche, sábados a las 7 y domingos a las 6. El precio es un precio popular, 80 pesos la entrada, es muy accesible, y recordemos que los jueves el Centro Cultural del Bosque tiene el jueves de gente de teatro, y todos los boletos del Centro Cultural, que son 6 teatros, están a 45 pesos. Entonces la gente que quiere ir a ver Romano está invitada el jueves con 45 pesos, y si no, hay otros 4 o 5 teatros más con obras y producciones también muy buenas y muy interesantes para que la gente pueda acercarse al teatro.
1: Pues muchas gracias, Juan Carlos Sáenz, actor mexicano. Mucha suerte en este último fin de semana y para lo que venga. Gracias y hasta pronto.
2: Muchas gracias a ustedes. Gracias. Que tengan buen día.
1: Igualmente. Muchas gracias. Pues nos vamos a despedir con música. Son las 9:57. Vamos con la última pieza de la curaduría de Edith Citlali Morales, que hoy nos propuso escuchar música festiva. Se trata de una pieza interpretada por primera vez en 1960 del compositor estadounidense Samuel Barber. Es la tocata festiva para órgano y orquesta. Con esto nos despedimos. Pasen excelente día. El día de mañana a las 7 de la mañana de vuelta aquí en Primer Movimiento.
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0: La poesía debería ser escrita del mismo modo en que se comete un adulterio. A la carrera, con astucia, en un tiempo no previsto. Y entonces llegar a casa como si nada hubiera sucedido. Vera Pavlova.
1: Acción. Las 10 de la mañana con 3 minutos. Les saludamos con gusto en este martes 22 de septiembre de 2026. Radio UNAM difunde a través de los 96.1 frecuencia modulada estereofónica. Transmitiendo desde Adolfo Prieto, 133, en la Colonia del Valle, en la Ciudad de México. Les saludamos con gusto en este martes 22 de septiembre al frente de los controles técnicos, mi compañero Antonio Beltrán, en la continuidad, Enrique Pacheco, soy Elizabeth Rojas, y vamos a dar inicio a este periodo en el que le estaremos acompañando con mucho gusto. Vamos a iniciar con piezas del álbum Música Velata, piezas de Leonardo da Vinci, Giovanni Battista Pergolesi, en la interpretación del ensamble Il Cantiere della Muse, dirigido por Roberto Caravella, disco editado por el sello Tercer Milenio en el año 2017.

0: Acabamos de escuchar piezas del álbum Música Velata, piezas de Leonardo da Vinci, Giovanni Battista Pergolesi, en la interpretación de Il Cantiere del Muse, dirigido por Roberto Carabella, disco editado por el sello Tercer Milenio en el año 2017. Continuamos con nuestra programación musical. Le recuerdo que estamos a través de internet. Le invitamos a que nos siga a través de este medio, a través de nuestra página electrónica www.radio.unam.mx. Vamos a hacer una breve pausa y regresamos con música del compositor italiano Giovanni Benedetto Plati.
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0: Multiplicidad.
1: La Universidad Nacional fue fundada en 1910. No refundada, porque en realidad es un modelo universitario completamente distinto al de la Universidad Pontificia original. Y por lo tanto, es difícil pensar que se estaba volviendo a esa otra universidad. Pero lo más interesante es que el nuevo proyecto de la universidad respondía a un proyecto positivista. Lo que sugiere Edmundo Gorman en Justo Sierra y los orígenes de la Universidad en México, este gran historiador de México, de la universidad, es que Justo Sierra logra proponer el proyecto de la universidad justo cuando siente que el positivismo empieza a ser atacado. Y se imagina la universidad, imagina una universidad positivista, nos dice O'Gorman. Si Sierra quería universidad, la quería positivista. Si en ella quería salvar a esta doctrina, quería a la nueva institución independiente desde el punto de vista académico. Si, en fin, quería que la universidad formara parte del gobierno. Y en ese sentido, el proyecto de Sierra, continuará contándonos O'Gorman, responde a tres exigencias que él mismo propone. Primero, la adopción del positivismo como doctrina básica de la instrucción universitaria, la emancipación científica de la proyectada universidad y cuáles habrían de ser los lazos que la universidad tendría con la administración pública. Ese era el edificio que había pensado Sierra. Y lo más interesante para O'Gorman es que esto que había inspirado la exhumación del cadáver universitario era la emancipación científica de la institución. Dice O'Gorman, solamente así el positivismo estaría en lo sucesivo a salvo de las arbitrariedades políticas. De manera que en un origen, nuestra universidad se pensaba como una salida para que el positivismo continuara su vida independiente y literalmente continuara habitando nuestra cultura. Pasarían muchas cosas para que eso, por supuesto, no ocurriera. Y en el gran triunfo de Sierra, que es fundar la universidad, se generara una universidad que hoy es la nuestra y que no se parece en nada a la de Sierra.
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2: Radio UNAM difunde a través de los 96.1 MHz, frecuencia modulada estereofónica, transmitiendo desde nuestras instalaciones en Adolfo Prieto 133, en la Colonia del Valle, en la Ciudad de México. Vamos a continuar con la programación de este día. Tenemos al compositor nacido en Italia en 1697, Giovanni Benedetto Plati. Escucharemos sus tres sonatas, número 10, 11 y 12 del ciclo de 12 sonatas para violonchelo y bajo continuo de 1725. Interpretan Francesco Galiglioni en el violonchelo y Paolo Zuccheri en la viola da gamba con Roberto Loreggian en el clavecín, disco editado por el sello Brilliant Classics en el año 2019.

0: Acabamos de escuchar tres sonatas, número 10, 11 y 12 del ciclo de 12 sonatas para violonchelo y bajo continuo, de Giovanni Benedetto Plati. Interpretaron Francesco Galiglioni en el violonchelo, Paolo Zuccheri en la viola da gamba y Roberto Loreyan en el clavecín, disco editado por el sello Brilliant Classics en el año 2019. Continuamos con nuestra programación musical. Recuerde que están a su disposición nuestras vías de comunicación, el correo de voz 55-5623-3281, el correo electrónico radio@unam.mx, y le invitamos a que nos siga en Instagram buscándonos como @radiounam. Hacemos una breve pausa y regresamos.
1: Sonata, Álvaro Mutis.

Otra vez el tiempo te ha traído al cerco de mis sueños funerales. Tu piel, cierta humedad salina, tus ojos asombrados de otros días, con tu voz han venido, con tu pelo. El tiempo, muchacha, que trabaja como la loba que entierra sus cachorros, como óxido en las armas de caza, como alga en la quilla del navío. El tiempo trabaja como lengua que lame la sal de los dormidos, como el aire que sube de las minas, como tren en la noche de los páramos.

De su opaco trabajo nos nutrimos como pan de cristiano o rancia carne que enjuta la fiebre de los guetos a la sombra del tiempo, amiga. Amiga mía, un agua mansa de acequia me devuelve lo que guardo de ti para ayudarme a llegar hasta el fin de cada día. Otra vez el tiempo te ha traído. Sonata, Álvaro Mutis.

0: Blanca Varela, poeta peruana, 2026, 100 años de su nacimiento.
1: La poesía ha significado y significa el poder ejercitar mi libertad. Soy libre y gratuita, es decir, no espero ninguna recompensa por lo que haga y diga. La poesía no entra en un mercado como la pintura. La poesía no tiene precio, existe felizmente. Y para mí es muy preciada porque es un acto de reflexión. En ella me pregunto cosas y como no me contesta nadie, ni la política ni la religión, pues voy a la poesía. En ella especulo y es la única manera de contestarme cosas.
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8: Continuamos con la música en este martes 22 de septiembre. Radio UNAM difunde a través de los 96.1 frecuencia modulada estereofónica desde Adolfo Prieto 133 en la Colonia del Valle, en la Ciudad de México. Seguimos con la música. Escucharemos ahora al compositor nacido en Alemania en 1819, Theodor Gubi, con la serenata número 3 en re menor, opus post, de 1891, para flauta, cuarteto de cuerdas y contrabajo. Escucharemos sus partes adagio y allegro moderato. También escucharemos la introducción y polonesa de 1890, Danse Sudoise, danza sueca de 1879 para flauta y piano. Interpretan Marcus Broniman en la flauta y Michael Kreisler en el piano, con el cuarteto Kreisler y Il Kaemer en contrabajo, en el disco editado por el sello Tocata Classics en el año de 1992.

0: Acabamos de escuchar de Teodor Kubi la serenata número 3 en re menor, opus post, para flauta, cuarteto de cuerdas y contrabajo, la introducción y polonesa y danza sueca para flauta y piano. Interpretaron Marcus Bronningman en la flauta, Michael Kleiser en el piano y el cuarteto Chrysler e Ilka Emmert en contrabajo. Disco editado por el sello Toccata Classics en el año de 1992. Continuamos con nuestra programación musical. Recuerda que estamos a través de internet. Síganos en www.radio.unam.mx. Vamos a hacer una breve pausa y regresamos con más música.
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2: Hola, soy Jetsi Daniela Montalvo Rivero, crítica colaboradora de Fósforo UNAM, revista digital de crítica cinematográfica de la Filmoteca UNAM. En la sección maratónica de Fósforo UNAM, publiqué el texto Brasil 70, una jugada para la historia, donde analizo la serie homónima de Netflix centrada en el Mundial de Fútbol de 1970 realizado en México. Un torneo donde Brasil se convirtió en el primer tricampeón del mundo y que la serie aborda desde un montaje vibrante que recuerda a un cómic viviente.
3: Fotógrafos, periodistas e incluso algunos hinchas agolpados en la banda y termina el choque. Brasil es campeona del mundo por tercera vez. 1958, 1962 y ahora 1970, tres mundiales para la verde amarela, que pasa a la historia como la primera selección que conquista tres copas del mundo. Son el mejor equipo del planeta y lo han demostrado en México.
2: Yo creía que ver fútbol era algo sin sentido, pero esta serie me planteó la experiencia de una forma completamente distinta. A través de un ritmo que por momentos evoca a los entrañables supercampeones, la narrativa va más allá del juego para adentrarse en un cruce profundamente político entre el deporte y la dictadura militar que reprimía Brasil en aquellos años. El relato se sostiene en la tensión entre dos figuras reales, el mítico Astro Pelé, símbolo y guía del pueblo brasileño, y el entrenador João Saldanha, un radical opositor a la dictadura. Saldanha entiende que la selección le otorga el mayor micrófono del mundo y utiliza los reflectores internacionales para dar voz a un país oprimido y lanzar pullas al sistema. En un contexto latinoamericano marcado por la represión, la violencia de Estado y la censura mediática, con episodios trágicos en nuestro país como la masacre de Tlatelolco de 1968 o la matanza del jueves del Corpus en 1971, Brasil 70 nos muestra cómo los poderes buscaban silenciar los conflictos, mientras el fútbol se convertía en un terreno para recuperar la dignidad. Bajo la dirección de la dupla de cineastas Paulo y Pedro Morelli, la docuficción demuestra que la forma cinematográfica y el fondo político pueden jugar en el mismo equipo. La mano de Paulo aporta la mirada íntima a las calles y la cotidianidad del pueblo, mientras que Pedro inyecta esa estética pop y dinamismo que convierte la pantalla en una novela gráfica llena de tensión. Al final, la coronación de Brasil en México 70 no fue solo un triunfo deportivo o un adorno para el régimen. Se convirtió en una dosis de rebeldía, orgullo y felicidad legítima para un pueblo que se negaba a ser silenciado. Si quieren descubrir más sobre cómo la cultura popular, la historia y el cine se entrelazan en esta producción, los invito a leer mi crítica Brasil 70, una jugada para la historia, en la sección maratónica de Fósforo UNAM, revista digital de crítica cinematográfica de la Filmoteca UNAM.
3: Para elevar la Copa Jules Rimet, que ya es de Brasil en propiedad tras conquistar su tercer título, al cielo de México. Lo celebran los jugadores brasileños dirigidos por Mario Zagallo desde el banquillo y lo celebran también millones de brasileros. Brasil, campeón de la Copa del Mundo, México 1970.
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0: Radio UNAM difunde a través de los 96.1 frecuencia modulada estereofónica desde Adolfo Prieto 133 en la Colonia del Valle, en la Ciudad de México. Continuamos con la música de este martes 22 de septiembre. Tenemos ahora al compositor nacido en Francia en 1850, Francis Thomé, con las piezas para trío de piano, violín y violonchelo. Escucharemos El sueño, opus 55, Andante religioso, opus 70, Claro de luna, opus 112 y Menuet Lavalière, opus 121 de 1893. Interpreta el trío Thalberg con Gérard Torromian en el violín, Frédéric Borsarello en el violonchelo y Alan Reyes en el piano. Disco editado por el sello Azur Classical en el año 2013.

0: Acabamos de escuchar de Francis Thomé piezas para trío de piano, violín y violonchelo. Escuchamos El sueño, opus 55, El andante religioso, opus 70, Claro de luna, opus 112, y Menuet Lavalière, opus 121. Interpretó el trío Thalberg con Gerard Torcomian en el violín, Frédéric Borsarello en el violonchelo y Alan Reyes en el piano, disco editado por el sello Azur Classical en el año 2013. Continuamos con nuestra programación musical. Recuerda que estamos a través de internet en www.radio.unam.mx. Vamos a continuar con nuestra programación musical. Hacemos una pausa. Le invitamos a escuchar En Clave Musical y después regresamos con música de Hans Huber.
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2: para Radio UNAM. ¿Cómo están? Los saludamos Ernesto Medina y Sabrina Gómez Madrid en esta tercera entrega de nuestra serie académica, en la que estamos tratando el tema de la gráfica con luz, arte, conocimiento y pensamiento mágico en los procesos creativos.
3: Y para hablarnos precisamente acerca de la magia y la creatividad, nos acompaña la doctora Esmeralda Tobón Ábalos, cuya trayectoria académica, artística y curatorial se inscribe en el campo de las humanidades y las artes visuales contemporáneas, con énfasis en el pensamiento mágico y la cultura visual, entre otros. Bienvenida, doctora.
4: Muchas gracias, Ernesto y Sabrina.
2: El acto de crear se vincula a nuestra capacidad perceptiva a través de los sentidos y, a decir de algunos investigadores, a desarrollar sensibilidad hacia aquello que todavía no tiene forma visible, por lo que se aproxima a una experiencia ritual y alquímica.
3: Aquí, el pensamiento mágico adquiere una dimensión particularmente importante, no entendiendo como superstición ingenua, sino como una forma simbólica de comprender que el mundo está compuesto por relaciones invisibles entre cuerpos, imágenes, energía y memoria.
2: Para empezar nuestra entrevista, quisiera preguntar, ¿cómo nacen las experiencias creativas que tienen sus alumnos y pares en los talleres en los que trabajan, los temas de los proyectos que usted propone dentro de la Facultad de Arte y Diseño de la UNAM?
4: Nace inicialmente con un diálogo en donde, bueno, trabajamos de una forma horizontal, maestros, artistas y académicos, de forma horizontal, todos somos iguales en el taller, a partir de experiencias personales que de alguna forma se van conectando con las experiencias y con las problemáticas sociales, nacionales y globales. Se generan proyectos que de alguna forma impactan en sus vidas diarias y cómo ellos las conectan y las traducen en imágenes. Posteriormente, ese proceso creativo, generamos un diálogo en donde cada uno da aportaciones, escuchamos, ¿no? Siempre es importante para los alumnos ser escuchados con sus ideas y vamos dándole un hilo conductor a esas ideas o bajando las ideas, como le decimos nosotros, para empezar a generarlas en diferentes técnicas, con láser, con polímeros, con 3D, etcétera.
3: Y doctora, ¿qué tipo de exposiciones han resultado del proyecto Gráfica con Luz? ¿Y qué fue lo que exploraron en la concepción de lo que llevó por título Plantas Mágicas entre el éxtasis y la ensoñación?
4: Estas exposiciones que se han generado a partir de este proyecto son exposiciones y son obras que tienen un sentido social muy interesante, porque dialoga con chamanas, dialogan con las plantas, dialogan con esa otra vida que de alguna forma pensamos que estamos desarticulados de lo que pasa allá afuera. Cuando digo esa otra vida, estoy hablando de la naturaleza, de los árboles, de eso que está allí, pero que no nos acercamos, porque pareciera que es un conocimiento encriptado. y traer de pronto ese conocimiento a las aulas me parece muy positivo, porque los chicos empiezan a generar obras a partir de una realidad que parece olvidada, pero que la estamos trayendo a los talleres. Plantas Mágicas fue una exposición que también se trabajó con la luz y con tintes naturales.
2: Y bueno, coméntenos cuáles fueron las motivaciones que los llevaron a elaborar las exposiciones de chamanes y también la de demonios contemporáneos, y cuáles fueron sus resultados.
4: Bueno, esas dos exposiciones son muy bonitas porque yo tengo una percepción que el artista es un sanador social. El chamán es aquel que dialoga con el cuerpo y que genera unas ciertas energías hacia los otros, para curarnos, para generar un ritual. Y los demonios contemporáneos son una forma de revelar esas problemáticas que pasan desde lo institucional, desde las obras. Ambas exposiciones dialogan con estos entornos donde el alumno es parte esencial de una sociedad, y que creo yo que si nosotros seguimos generando este tipo de diálogos con estas temáticas en donde unimos la magia, el pensamiento creativo, podemos ir generando esperanza o reguladores sociales.
3: Y doctora, ¿cómo ha sido para ustedes convocar a otras disciplinas a convivir en su campo con la cultura ancestral, la ecología y la memoria histórica?
4: Pues ha sido una experiencia muy enriquecedora. Porque hemos logrado trabajar justo con chamanas, con biólogos, con las áreas de políticas, con muchas áreas en donde el trabajo se vuelve más enriquecedor para los chicos, porque tienen diferentes visiones, diferentes horizontes, donde se colocan los especialistas, y hablamos de especialistas desde las curanderas como los académicos, y nos dan diferentes visiones de la realidad, y eso hace que los chicos, bueno, tomen una posición frente a lo que están generando en sus obras.
2: O sea, no solamente hay un vínculo cultural, sino un fomento a la conciencia social del entorno, de lo que sucede. ¿En qué sentido?
4: Pues es algo que hemos tratado de desarrollar mucho en este proyecto, que ellos se vinculen con lo que está sucediendo allá afuera, desde una cuestión social, donde ellos se dejen ser tocados por el dolor del otro, en donde ellos vean, visibilicen o reflejen dolores o pensamientos que de alguna forma les están generando motivaciones o les generan, ¿no?, como estos demonios que los llevan a crear.
2: Pues muchísimas gracias a todos, y en especial a la doctora Esmeralda Tobón Ábalos, por haber venido a compartir parte de su trabajo.
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Hoy, el rey de los charangueros. A continuación escucharán ustedes Chichina, interpreta David Calzado y la charanga habanera.

0: Escucharon ustedes Chichina, interpretó David Calzado y La Charanga Habanera. David Calzado, compositor y violinista, desde 1988 es el director de La Charanga Habanera, una de las orquestas más populares del país hasta el momento. 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
4: Garbanzo de a libro. El autor es su escritura.
5: Su obra. El complot mongol. Rafael Bernal. El autor. El éxito que tuvo con El complot mongol provocó en cierta medida que no se conociera mucho el resto de su literatura. Bernal también escribió poesía, teatro, novela histórica, relatos de aventuras, textos de tema religioso y narraciones sociales. Es decir, un autor de registros variados, interesado en la historia, el mar, la violencia, la pobreza y los conflictos morales, pero conocido básicamente como el autor precursor de la novela negra en México.
4: Rafael Bernal García nació el 28 de junio de 1915 en la colonia Santa María la Ribera, en la Ciudad de México, y murió en Berna, Suiza, el 17 de septiembre de 1972.
6: Rafael Bernal no solo fue un en el extranjero, también ejerció como escritor cuya obra literaria se consolida por sus incursiones cuentísticas, novelares, teatrales y poéticas, además de incursionar en la televisión y el periodismo.
4: Fue bisnieto del filólogo, historiador y miembro de la Academia Mexicana de la Lengua, Joaquín García y Casbalceta, lo que ayuda a entender su cercanía con la historia y las letras.
5: Poco antes de morir, Bernal obtuvo el doctorado en letras por la Universidad de Friburgo, con la tesis Mestizaje y criollismo en la literatura de la Nueva España en el siglo XVI. Esta faceta académica confirma que su obra no se limita al relato policiaco. También dialoga con la tradición histórica, cultural y literaria de México.
6: Desde su aparición, El complot mongol ha merecido el favor de sus lectores. se convirtió en paradigma literario para las generaciones de escritores practicantes del género policíaco en sus vertientes criminal, negra o detectivesca. Por sus continuas ediciones y dada su vigencia literaria, se ha adaptado al cine y el cómic en épocas recientes. Es de esperarse su adaptación como radionovela por el universo sonoro, diálogos, acciones y descripciones que la animan. El complot mongol queda entonces para la ponderación crítica de los lectores del último milenio.
4: Doctor Javier Pérez.

0: Camacho, académico e investigador de la UACM. Conocido principalmente por el complot mongol de 1969, Rafael Bernal es autor destacado en la literatura mexicana. En esa obra se mezclan la novela negra con la novela de espías. Su éxito editorial y de crítica hizo que de inmediato se le considerara como el referente de la novela negra en México.
1: Tan famoso este Filiberto García de El complot mongol, que otro autor, Pedro Ángel Palou, lo incluye como personaje en una novela histórica, Tierra Roja.
2: Lo que yo pensé al utilizar a un personaje literario de otro novelista, como en este caso Rafael Bernal, es un poco seguir la tradición anglosajona en la que otros autores, otros escritores continúan, digamos, los libros de Ian Fleming, James Bond, incluso John Bumble, el novelista irlandés, hizo su Philip Marlowe. Entonces yo decía, bueno, ¿qué tal si, pensando que el complot mongol sucede en los años 50, qué tal si yo hago una precuela y utilizo, no como detective, sino como policía secreto y luego como parte de la medicina forense, al gran personaje de Rafael Bernal?
0: Y a mí me tienen nomás para ser pinches muertos. Eso soy yo, fabricante en serie de pinches muertos. A sus órdenes, mi presidente. Aquí está su fabricante de pinches muertos. Sí, las cosas se le van quedando a uno dentro, sobre todo como esa, cuando la deja uno a medias. Por eso no me gusta dejar las cosas a medias. Ni la intriga internacional, ni este asunto de Martita.
1: El complot mongol, Rafael Bernal. Joaquín Mortiz, México, 2025.
3: Radio UNAM difunde, a través de los 96.1, frecuencia modulada estereofónica, desde Adolfo Prieto, 133, en la Colonia del Valle, en la Ciudad de México. Seguimos con la música, escucharemos ahora al compositor nacido en Suiza en 1852, Hans Huber, con la Sinfonía número 7 en re menor, Schweizerische, de 1917. Escuchamos tres de sus cuatro movimientos. Segundo, Landiger, cortejo de boda rural. Tercero, Ocaso en las montañas. Y cuarto, Finale. Interpretó la Orquesta Filarmónica de Stuttgart, dirigida por Georg Peter Bailey, en el disco editado por el sello Sterling en el año 2001.

Las 12 del día con 34 minutos en Radio UNAM. Hemos escuchado de Hans Hilbert la sinfonía número 7 en re menor, Schweizerige. Tres de sus cuatro movimientos interpretó la Orquesta Filarmónica de Stuttgart, dirigida por Georg Peter Weigle, en el disco editado por el sello Sterling en el año 2001. Vamos a continuar con nuestra programación musical. Le quiero recordar que nos puede seguir a través de Internet. Le invitamos a que lo haga a través de nuestra página electrónica www.radio.unam.mx. www.radio.unam.mx. Vamos a hacer una breve pausa y regresamos con más música.

0: La diccionaria. Palabras que tumban estereotipos de género. Doble jornada laboral. Se refiere a que durante su jornada laboral, la mujer, además de trabajar, piensa y se preocupa por la organización de su ámbito doméstico y familiar.
1: La doble jornada laboral implica la suma de cargas o de trabajos, por ejemplo, aquellos vinculados al empleo, a la familia y el hogar. La doble jornada laboral está ligada a la falta de corresponsabilidad entre hombres y mujeres, en donde son las mujeres quienes asumen la carga del hogar, el cuidado de los hijos, el trabajo doméstico, y esto implica en sí mismo una desigualdad de trato. La doble jornada laboral está sustentada en la desigualdad histórica y estructural hacia las mujeres, en donde a las mujeres se les han asignado estereotipos ligados al trabajo del hogar y al cuidado de los hijos, de tal suerte que los varones han desatendido la corresponsabilidad con estas tareas. Ello ha implicado que las mujeres asuman estas dobles cargas de trabajo o incluso, en muchas ocasiones, una triple jornada laboral. Es decir, que las mujeres, además de estar inmersas en el ámbito laboral, en algún trabajo, en alguna empresa, tienen que asumir tareas propias del trabajo doméstico o del cuidado de los hijos, lo que implicaría entonces una doble o triple jornada laboral. Esta doble jornada o triple jornada laboral es una desigualdad de trato y por ende es discriminatorio hacia las mujeres. Rosario Arrambide González, directora del Instituto de Derechos Humanos Ignacio Ellacuría.
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3: Son las 12 del día con 37 minutos. Vamos a continuar con la programación musical de este martes 22 de septiembre de 2026. Radio UNAM difunde a través de los 96.1 frecuencia modulada estereofónica. Estamos transmitiendo desde nuestras instalaciones en Adolfo Prieto 133, en la Colonia del Valle, en la Ciudad de México. Seguimos con la música. Escucharemos ahora al compositor nacido en Suiza en 1865, Émile Jacques Dalcroze. Con la primera suite de danzas de 1911, interpreta la Orquesta Sinfónica de Moscú, dirigida por Adriano, en el disco editado por el sello Sterling en el año 2003.

0: Las 12 del día con 55 minutos en Radio UNAM. Acabamos de escuchar de Emil Jacques Dalcroze la primera suite de danzas de 1911. Interpretó la Orquesta Sinfónica de Moscú, dirigida por Adriano, en el disco editado por el sello Sterling en el año 2003. Yo me despido en este momento deseando que tenga una excelente tarde en compañía de los suyos, por supuesto en compañía de Radio UNAM. Quédese con nosotros, siga disfrutando de nuestra programación en los controles técnicos. Continúa con usted mi compañero Antonio Beltrán en la continuidad Andy Candy. Soy Elizabeth Rojas, le reitero la invitación para seguir con nosotros a lo largo de esta transmisión. Le invitamos a escuchar en unos momentos más Prisma RU. Gracias, buenas tardes.
1: Mirando extasiada el cielo, Clementina Suárez. Sentada a la orilla de la vida, yo soy tres. Mi sueño, la poesía y yo. Pero lo que ahora digo lo borra mi sangre con su veloz vertiente. Entretanto, el reloj, rompeolas de los días, inventa una nueva hora en la escala gradual del tiempo. Anterior al péndulo y al vuelo de las golondrinas, está mi luna que llora y ríe en un exacto protectorado de palabras. Yo no sé cómo cerrar los ojos, reconquistar las tardes, las memorias y los paisajes en una sola fuente recóndita que afirma definitivamente el soplo primigenio.

nivel de la rosa que no se marchita en el seno, o en la nube que se hubiera quedado prendida en la ventana mirando extasiada el cielo. Sentada a la orilla de la vida, yo soy tres. Mi sueño, la poesía y yo. Pero lo que ahora digo lo borra mi sangre. Mirando extasiada el cielo, Clementina Suárez.

0: Blanca Varela, poeta peruana, 2026, 100 años de su nacimiento. Decía la poeta, no me interesa la poesía rimada, medida. Creo que es maravillosa, no la voy a discutir ni a poner en tela de juicio. Por ejemplo, ahí está Mallarmé, quien tiene textos espléndidos.
1: Tampoco es que no la pueda hacer, simplemente que mi intención es otra, y el verso medido no me sirve. Por un lado, para mí la poesía es respiración y silencio. Esto último es muy importante porque en ese silencio deben haber cosas que tienen que quedar en el alma del lector. Blanca Varela, 96.1 FM, Radio UNAM, Experiencia Sonora.
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0: Muy buenas tardes, ¿cómo les va? Qué gusto saludarles aquí en Prisma RU, como cada tarde, que aquí tenemos una cita en el 96.1 de FM. Pues tenemos información de este huracán que se formó en, pues ya muy cerca de aguas del Pacífico mexicano. Y que, pues bueno, vamos a tenerles aquí toda la información con el doctor Jorge Zavala Hidalgo, investigador del Instituto de Ciencias de la Atmósfera y Cambio Climático de la UNAM. Y bueno, pues todo este tema que siempre cuando hay un huracán, seguir su trayectoria y hacia dónde se dirige, cómo se toma también previsiones en los lugares donde puede impactar y sobre todo, pues estábamos hablando de sitios turísticos importantes como Puerto Vallarta. Ya le estaremos platicando a detalle sobre el tema. Pero también está otro que pues tuvo sus foros para platicar, para debatir sobre el tema, y finalmente en noviembre entra en vigor, le informábamos desde ayer, la regulación del uso de celulares en escuelas de educación básica. Vamos a platicar con el doctor Sebastián Pla, quien es especialista en temas educativos, es doctor en pedagogía, investigador titular del Instituto de Investigaciones sobre la Universidad y la Educación, y con él vamos a charlar sobre este tema que es muy importante. Y no es que se prohíba como tal llevar el teléfono, pero no se tienen que usar ni en el recreo, dijo ayer la presidenta de México, y bueno, pues estaremos platicando con él de este tema. Y vamos a platicar también sobre esta reunión ahí en la de la Organización de las Naciones Unidas en Nueva York, donde se reúnen pues distintos líderes de los países, presidentes, está por supuesto pues el presidente Donald Trump, pero también se reúnen alcaldes del mundo, está de México Clara Brugada por allá teniendo distintas pláticas, sobre todo con alcaldes que gobiernan ciudades importantes como lo es la Ciudad de México, pero también presidentes como Lula da Silva de Brasil, de Francia, en fin, varios representantes, muchos representantes más bien, que están, tienen cita allá y están en actividades importantes. En torno a todo esto, vamos a platicar de esto con el doctor José Joel Peña Llanes, maestro en Relaciones Internacionales y doctor en Derecho Internacional. En esa segunda hora vamos a platicar e invitarles de la Feria Internacional del Libro de Género y Feminismos con Adriana Romero Nieto, que es directora de esta feria. Vamos a tener también Frecuencia Sorora desde La Trinchera, colectivo DLR, activistas contra la violencia de género. Tendremos literatura, tendremos cultura y más aquí en Prisma RU. Escríbanos a nuestras redes sociales, arroba Prisma RU en X, Prisma RU en Facebook y en Instagram. Nos encuentran como Prisma RU 96.1. Es la 1:05. A nombre de todo el equipo, le doy la bienvenida. Soy Deyanira Morán y desde aquí, relatamos al mundo.
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0: En la información universitaria es necesario repensar la universidad y el vínculo con las y los estudiantes, aseguró Clara Ramírez González, del Instituto de Investigaciones sobre la Universidad y la Educación. Francisco Marichi Rodríguez toma posesión como director de la Facultad de Odontología para su segundo periodo. La misión es mantener a esa entidad universitaria como un referente de excelencia académica, clínica y de investigación, expresó. La transformación del territorio, los procesos económicos, sociales e institucionales que operaron o que operan durante años o décadas son las raíces del riesgo de desastres, destacó la investigadora del Instituto de Geografía, Iracema Alcántara Ayala. En los temas nacionales, el huracán Polo se intensificó a categoría 5 frente a costas del Pacífico. El Centro Nacional de Huracanes de Estados Unidos lo catalogó como extremadamente peligroso. La Coordinación Nacional de Protección Civil activó alertas verde y azul en zonas de Colima, Guerrero, Jalisco y Michoacán. Además, restringieron la navegación y suspendieron actividades escolares. La presidenta Claudia Sheinbaum llamó a la población a extremar precauciones.
2: Hasta ahora la información que tenemos es que no va a llegar de manera directa a la costa, va a estar bordeando el Pacífico, particularmente los estados de Jalisco, Colima, Michoacán. Y por favor, a toda la población de la costa del Pacífico que esté muy atento. Hasta ahora son lluvias intensas, lo que pasa es que hasta el momento no se ve que vaya a entrar directamente a tierra. Entonces va a ir bordeando, es la información que tenemos, la costa. Y si hay alguna otra información, de inmediato se hará saber. Y a todos los que viven en estos estados, pues que estén muy atentos a la información de Protección Civil.
0: La Armada de México activó el Plan Marina en su fase de prevención para los 11 estados del litoral del Pacífico ante el aumento de categoría del huracán Polo. En 4 regiones navales están listos casi 14,000 marinos para atender a la población en caso de alguna emergencia. Y en los temas internacionales, el presidente Donald Trump participó en el inicio de las sesiones del periodo 81 de la Asamblea General de la Organización de las Naciones Unidas en Nueva York. Habló de la violencia en México, la guerra en Irán, el conflicto entre Rusia y Ucrania, Cuba e inteligencia artificial, entre otros temas.
3: México es el epicentro de la violencia de los cárteles, lamentablemente. Es inaceptable para Estados Unidos compartir una frontera de 2,000 millas en un territorio controlado por los cárteles, así que México tiene que recuperar el control de su territorio, de estos enemigos de la humanidad. Mi gobierno también está buscando un cambio fundamental en la situación en Cuba, donde el régimen comunista está bajo enorme presión, la mayor que hayan tenido jamás. Es un estado fracasado. Está fracasando como nunca y va a caer. Marco Rubio está manejando las negociaciones con Cuba, ya veremos qué sucede. No vamos a permitir un santuario para adversarios foráneos para amenazar a Estados Unidos ahí, a nuestras puertas.
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4: El Instituto de Investigaciones Jurídicas de la UNAM organiza la mesa de análisis Tendencias del Sindicalismo en México. La cita es hoy en punto de las 17 horas en el Aula Reforma Política de 1977 del Instituto de Investigaciones Jurídicas de la UNAM. O sigue la transmisión en vivo a través de sus redes sociales. La Facultad de Economía organiza la conferencia Mariana Mazzucato en la UNAM, la autora de La Economía del Bien Común, un nuevo rumbo, presentará el informe Transformación del Estado para el Plan México. La cita es hoy en punto de las 17 horas en el Auditorio Alfonso Caso, ubicado a un costado de la Torre 2 Humanidades en Ciudad Universitaria. O sigue la transmisión en vivo a través de las redes sociales de la Facultad de Economía de la UNAM. 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La entrada es libre y el aforo limitado. Para Prisma RU, Daniel Olivares Aranda.

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1: Una de la tarde con 11 minutos, entramos a nuestro campus universitario esta tarde aquí en Prisma RU con el siguiente tema. Inicia el ciclo de mesas redondas por los 475 años de la Universidad de México, denominado de la U a la M, Ser UNAM, Hacer Historia. Mi compañera Virginia Sánchez nos tiene la información. Vicky, muy buenas tardes, adelante.
2: Hola, Deya, ¿qué tal? Buenas tardes a ti y al auditorio de Prisma RU. Así es, pues, en el marco de las celebraciones por los 475 años de la Universidad de México, el Instituto de Investigaciones sobre la Universidad y la Educación de la UNAM ha organizado un ciclo de mesas redondas titulado De la U a la M, Ser UNAM, Hacer Historia. Y durante la primera mesa U de Universidad, Sentido, Vigencia y Futuro, Clara Ramírez González, también de la entidad, señaló que la historia nos sirve para reconocer los retos que tuvo la universidad en el pasado y pensar dónde y cómo estamos. También destacó que hubo un cambio muy importante en el siglo XX al pasar de las universidades científicas a las universidades para todos y principalmente para todas. Sin embargo, aseguró, aún se mantiene el reto de repensar el lugar de la universidad frente a la juventud. Vamos a escuchar.
3: Yo siento que el problema está en que se ha perdido el vínculo entre estudiantes, profesores y sobre todo entre estudiantes y la agenda universitaria. Yo diría, sí, la administración de la universidad, pero esa agenda de las universidades y, claro, en ese vacío que dejó la universidad, muy preocupadas como estamos por las carreras profesionales, por el dinero que viene de los puntos y todo ese sistema y por los grupos de poder que siempre han funcionado en la universidad desde el principio, y eso es normal en las universidades. El problema es que perdamos de vista el vínculo con las estudiantes y con los estudiantes. Entonces yo lo que veo eso es que los profesores y las profesoras manifiestan una desconexión. Las estudiantes no me hacen caso, no me entienden, están viendo las redes, están capturadas por las redes. Entonces nunca yo he pensado que la juventud me tiene que responder a mí. Yo soy la adulta, yo ya tengo la experiencia, yo soy la que tengo que mirar a la juventud y conectar con la juventud.
2: Por su parte, Armando Alcántara resaltó dos grandes procesos que han ocurrido en la educación superior: la cobertura y el tipo de universidades que existen en el país. Vamos a escuchar.
4: Creo que uno de los fenómenos demográficos más evidentes de la educación superior en México y de las universidades ha sido el de la cobertura, ¿no? Si comparamos, por ejemplo, el número de estudiantes en educación superior que había los 50, 60, pues era muy bajo, ¿no? De tal manera, y ahora llega pues al 45% más o menos, 45, 46, y una meta ambiciosa del gobierno actual es que llegue a 55, ¿no? La cobertura. Esto ha significado, pues, como podríamos ver, un esfuerzo enorme, ¿no? Por partir de una base muy reducida y llegar hasta donde hemos llegado. Y bueno, pues, aún así, todavía falta mucho, ¿no? La otra cuestión es ver qué tipos de instituciones, qué tipo de universidades existen en nuestro país, ¿no? Y tenemos una variedad enorme de instituciones, ¿no? Las universidades federales, las públicas, las tecnológicas, las interculturales, las politécnicas, en fin, una variedad tremenda, pero también ahí está siempre presente la desigualdad.
2: Al respecto, precisó que en nuestro país sigue existiendo la desigualdad y esto inevitablemente también se refleja en la educación. Deya, esta es la información.
1: Vicky, muchas gracias y buenas tardes.
2: Buenas tardes.
1: Continuamos.
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1: A partir del próximo 3 de noviembre entra oficialmente en vigor en todo el país la regulación que restringe el uso de celulares y tabletas en las escuelas. Esta medida, oficializada por la Secretaría de Educación Pública en acuerdo con el Gobierno Federal y las autoridades estatales, establece que en la educación básica, que contempla primarias y secundarias, los estudiantes no podrán utilizar dispositivos móviles durante toda la jornada escolar, lo que incluye también el horario de recreo. Hablemos de este tema, lo que esto significa, cómo se llegó hasta este punto, qué beneficios pueden tener, pues sobre todo las niñas, niños, adolescentes, con respecto al uso del teléfono celular y el tiempo quizás que pues normalmente están ahí en la escuela también y que ahora pues ya se tiene contemplado que no sea de esta manera. Vamos a platicar con el doctor Sebastián Pla, él es doctor en pedagogía, es investigador titular del Instituto de Investigaciones sobre la Universidad y la Educación y profesor del posgrado y de la licenciatura en pedagogía de la Facultad de Filosofía y Letras. Doctor Sebastián, bienvenido, buenas tardes.
5: Hola, muchas gracias por la invitación, Deyanira.
1: Muchas gracias, doctor. Pues en principio le pregunto, ¿cuáles son los principales beneficios que busca generar una pausa o, bueno, el no uso de las pantallas durante la jornada escolar?
5: Bueno, sí, hay que verlo por nivel educativo, ¿no? Porque uh-huh. primaria y secundaria es una restricción completa y en bachillerato se dice que va a ser más flexible según las necesidades de cada centro educativo. Pero a tu pregunta

0: poco más de tiempo para poder desarrollarlos que la velocidad que da el celular. Y otro también muy importante es poder acceder a otros tipos de conocimientos, otros tipos de prácticas, otros tipos de comunicación del saber que el teléfono celular no se está limitando dentro de la escuela. Entonces, poder convertir a la escuela en un espacio distinto a esa vida cotidiana tan conectada, creo que puede ofrecer mucho, mucho al aprendizaje de los estudiantes.
1: Así es, bastante este tema que tiene que ver sobre todo con la atención que se pueda generar en el salón de clases. Ahora, ¿qué importancia tiene recuperar pues todas estas actividades desde el juego presencial, hablando de los más, las más pequeñas, y la interacción cara a cara en el desarrollo social y emocional de las y los alumnos, doctor?
0: Bueno, muchísimo. No quiero yo condenar en sí mismo ciertas relaciones que se dan dentro del o a través de los dispositivos móviles y las redes sociales, porque hay formas de relación muy, muy negativas, pero también hay relaciones positivas. Pero la escuela, la posibilidad de establecer diálogos, establecer, por ejemplo, niños pequeños, jugar, enseña mucho a respetar las reglas, a seguir instrucciones, a poder trabajar en equipo o jugar en equipo, poder conocer las voces, utilizar los patios de manera muy, muy distinta a lo que el uso del celular está generando, donde las actividades son más aisladas, por lo menos en su carácter presencial. En ese sentido, creo que recuperar eso es importante. Por supuesto, la relación con los maestros, la relación con los diferentes actores dentro de la escuela es importante. Pero también muy importante, insisto, es poder tener otro tipo de relaciones, otras formas de vincularse, otros tipos de conocimiento que solo cierta pausa, cierta suspensión de la vida cotidiana que nos ofrece la escuela es lo que puede generar. Y en ese sentido, yo sí creo que es una disposición muy importante.
1: Así es, una disposición importante y pues el uso del celular, y pues, como usted decía, no se trata de satanizar ni mucho menos, es un uso cotidiano que le damos muchas personas. Aquí es lo que es importante es hablar de la combinación de estas tareas y actividades, porque incluso si nos vamos a nivel de las empresas que son dueñas de redes sociales, pues lo saben muchas veces a través de todo este tema de algoritmos, de el famoso scroll, los videos, todo lo que hay, pues ha habido demandas al respecto y han tenido que reconocer todo este tema de que sí pueden provocar una cierta adicción, por llamarlo, pues sí, de alguna manera, que no pueden muchas veces quitarse de ese espacio en las redes o en el uso de juegos. Digamos, ¿cómo se debe abordar también la enseñanza del uso responsable y ético de la tecnología desde el hogar, doctor?
0: Claro, tú presentas un tema muy, muy importante, porque hablamos del ingreso de las tecnologías a la escuela, pero tú lo que has planteado es la tecnología de quién. ¿Quién es el que está entrando también a nuestras casas, a las escuelas? ¿Qué son estas plataformas? Pues de ahí las demandas que has mencionado. Entonces, eso también es plantearlo, porque si estamos trabajando, por ejemplo, en la escuela o mediando todo a través de plataformas privadas, pues en realidad estamos haciendo que en nuestras escuelas públicas, en la escuela de nuestros hijos, estén entrando los grandes capitales tecnológicos para definir mucho de los aspectos tecnológicos. Entonces, creo que ese es un tema muy importante donde, por el momento, me parece que la política general no ha tratado. Pero el punto específico que planteas sobre cómo enseñar, bueno, volver las redes sociales, el uso del celular, la ciudadanía responsable dentro de las redes sociales, son partes importantes de lo que se debe trabajar en el aula. O sea, no basta por decir algo en bachillerato con decir está prohibido, sino establecer, por ejemplo, una serie de asambleas o sesiones tutoriales con los grupos y dialogar sobre las ventajas y desventajas que está teniendo tener o no el celular en los procesos de aprendizaje de la escuela. Es decir, es importante tocarlo como tema, como ver qué es lo que está pasando, por ejemplo, el impacto de la manósfera y los machismos hipertóxicos que están impactando a nuestros jóvenes, o también ver cómo está afectando el aprendizaje, sino dialogar con los jóvenes para establecer, digamos, algún tipo de

0: reglamento, algún tipo de observación, algún tipo de seguimiento de cómo está funcionando la implementación de esta política en cada una de las escuelas, porque esto es de cada grupo, de cada, ahora sí que de cada salón, no solo de cada escuela, aunque por supuesto la responsabilidad del director va a ser fundamental para la aplicación de esta política.
1: Así es, y bueno, pues sí, hay cosas que no podemos frenar solo con decirlo, hay que hablar el tema, cuántas horas uso, cómo es mi uso, a qué me dedico cuando uso el teléfono. ¿Cuáles serían, por último, doctor, las recomendaciones clave para docentes, directivos, al momento de implementar estas normas, pues que sean con empatía y con mucha claridad también?
0: Bueno, planteas ahí varios asuntos. Depende también de cada centro escolar. No es lo mismo una política o una acción dentro de una escuela cuando tengo una prepa de 200 estudiantes a que si tengo una de 3,000, ¿no? Varía mucho la circunstancia. Pero básicamente yo diría establecer formas y mecanismos con tutores o con profesores específicos por grupo para ver los usos que se le están dando en el celular, positivos y negativos, sin tratar de satanizar. Otro aspecto muy importante es hablar con los profesores, porque eso habrá que verlo, por supuesto, pero yo creo que puede llegar a haber una tensión importante si los profesores están usando el celular dentro de las prepas o las secundarias, porque eso va a establecer relaciones jerárquicas muy autoritarias entre quién puede y quién no puede, y eso producirá una tensión significativa. Es decir, el comportamiento de los profesores y de los adultos con el teléfono celular en la escuela, y agrego que también en la casa, es fundamental para poder combatir estas adicciones, estos usos excesivos de tiempos de pantalla en los jóvenes. Entonces, ahí yo pensaría dos cosas, la tutoría directa y la relación con cada grupo, y por supuesto, el reflexionar sobre los usos de los adultos de los celulares dentro de la escuela.
1: Así es. Bueno, pues, doctor Sebastián Pla, muchas gracias por estar aquí en Prisma RU de Radio UNAM con este tema muy importante, porque tiene que ver con este uso que le damos a los celulares y cómo deben plantearse también desde las escuelas a menores de edad. Muchas gracias.
0: No, gracias a ti, Deyanira.
1: Buenas tardes.
0: Buenas tardes.
1: Al doctor Sebastián Pla, doctor en pedagogía, investigador titular del Instituto de Investigaciones sobre la Universidad, y este tema tan importante, porque según lo que se expuso ayer por parte de la presidenta Claudia Sheinbaum, el titular de la SEP, Mario Delgado, el propósito central de esta disposición es recuperar la creatividad en las aulas. Cuando nos aburríamos en algún momento y que no teníamos celular, bueno, pues podíamos jugar, podíamos hacer hasta travesuras, pero pues, o estábamos en el chismógrafo, ¿no? También, que se pasaba. ¿A poco no? Aquí me dice Toño que sí. Era ahora en lugar de las redes sociales. También aquí varios se rieron. No sé si llegaron a usar chismógrafo porque están muy jóvenes, pero pues el chismógrafo ahora es el Facebook, ¿no? El libro de caras. Bueno, pues es esto todo. Es importante tener estas redes sociales físicas y de cara a cara. También es muy importante, no solamente las redes que podemos ubicar a través de cualquier red que me puedan mencionar, X, Instagram, que usamos incluso también pues para nuestro cotidiano, para comunicarnos con el mundo, pero el uso que le damos, eso debe ser lo importante. La decisión pues cuenta con el respaldo de una consulta nacional donde 81% de los docentes se manifestó a favor de normar estos aparatos, señalando que la constante distracción digital perjudica la atención, la memoria, la comprensión lectora del alumnado, y aunque el reglamento contempla excepciones para casos de salud, discapacidad o emergencias específicas, la norma abre un debate importante sobre los retos de adaptación que enfrentarán familias y escuelas. Así que hasta ahí va este tema, ya empezará todo esto en noviembre. Y continuamos.
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0: Y nos vamos con Cindy Pérez Ramírez. Estudian las claves electorales y la agenda ciudadana rumbo a los comicios en Estados Unidos. Cuéntanos, Cindy, muy buenas tardes.
1: Deyanira, es un gusto saludarte, muy buenas tardes. Durante el conversatorio Reflexiones sobre el marketing de la nostalgia en MAGA, organizado por el Centro de Investigaciones sobre América del Norte, CISAN, rumbo a las elecciones intermedias en Estados Unidos, la académica del Tecnológico de Monterrey, Mariana Flores Castillo, planteó que la nostalgia opera como un mecanismo de cohesión y despolitización. La especialista sostuvo que las emociones instrumentalizadas desde la antipolítica tienden a la anulación de los principios democráticos vinculados al disenso.
2: Pues no está en la misma línea, por ejemplo, del populismo. El populismo plantea, sí, un discurso muy divisorio de nosotros, ellos, pero tiende a ser vertical, de clase, ¿no? Es la élite y es el pueblo bueno. No hay una división moral también, pero, insisto, es de clase. Lo que hace la antipolítica son ellos, nosotros, que pueden ser los enemigos externos, domésticos, en el caso de Estados Unidos, lo woke, la ideología de género, es decir, no es vertical, es horizontal, ¿no? Entonces, esa es una diferencia fundamental con el populismo, y que está atravesado también por toda la cuestión algorítmica, ¿no? O sea, es un fenómeno cultural en la antipolítica que también no se entiende sin esta coyuntura, por ejemplo, de las redes sociales.
1: Por su parte, la investigadora del CISAN, Julieta Flores Jurado, señaló que entre las preocupaciones centrales de los votantes y simpatizantes de ambos partidos en Estados Unidos destacan los programas de apoyo nutricional y la seguridad alimentaria.
3: La postura de los candidatos y candidatas respecto a la asequibilidad alimentaria sí influirá fuertemente en su voto. Y vemos que para votantes de ambos partidos el costo de vida y la garantía de que los alimentos van a ser asequibles y seguros son preocupaciones centrales. Otras áreas que consideraron que podrían afectar su voto son los programas de apoyo nutrimental, la inspección de la calidad y seguridad de los alimentos y la acción gubernamental en cuanto a almuerzos escolares y alimentos ultraprocesados. Y esta tarea de evitar lo impuro, de evitar lo peligroso, se puede entender como una especie de libertad. O sea, sería libre un cuerpo que no está a merced de sus apetitos, sino que afirma su autocontrol mediante sus elecciones.
1: Deyanira, el próximo 3 de noviembre se llevarán a cabo las elecciones intermedias en Estados Unidos, una jornada en la que se renovarán los 435 escaños de la Cámara de Representantes y un tercio del Senado. El resultado de estos comicios va a definir la composición del poder legislativo para la segunda mitad de la administración de Donald Trump. Este es mi reporte.
0: Gracias, Cindy. Buenas tardes.
1: Muy buenas tardes.
0: Vamos ahora con Dulce García. Celebran 10 años de la revista de estudios en Derecho a la Información del Instituto de Investigaciones Jurídicas. Dulce, muy buenas tardes.
4: Así es, Deyanira. Muy buenas tardes a ti al auditorio. El Instituto de Investigaciones Jurídicas de la UNAM llevó a cabo la celebración del 10º aniversario de la revista de estudios en Derecho a la Información. El primer número se publicó en febrero de 2016 y hoy ya cuentan con 21 ediciones más. Para el doctor Luis Daniel Vázquez Valencia, director de la revista, sostener una década de una revista especializada es un logro colectivo. Escuchemos.
5: Y justo porque es un logro colectivo, creo que es importante reconocer a muchas de las personas que estuvieron o que están directamente trabajando con la revista, comenzando con los editores fundadores, Isa Luna, la editora fundadora junto con Ken Virpuente. La revista es la visión de ellos dos hecha ya una institución. También las instituciones fundadoras, que además del Instituto de Investigaciones Jurídicas de la UNAM, colaboraron pues el CIDE, la Facultad de Ciencias Políticas y Sociales, y también el INAI. Se trata de una revista que nació como puente entre la academia jurídica, la ciencia política y el órgano garante, de tal forma que nos habla de la interdisciplina que nosotros buscamos en los tipos de investigaciones que publicamos y el vínculo con la política pública.
4: Deyanira, el académico destacó que dicho trabajo colectivo es el que ha permitido que la revista de estudios en Derecho a la Información forme parte de distintas bases de datos, directorios e índices a nivel internacional. Vamos a escucharlo nuevamente.
5: Actualmente estamos, por ejemplo, en la bibliografía latinoamericana en revistas de investigación científica y social, o BibLat por sus iniciales, en citas latinoamericanas de ciencias sociales y humanidades, clase se llama, en Dialnet, en el Directory of Open Access Journals, el DOAJ, somos parte también de Latin Index, LatinRef, de la Matriz de Información para Análisis de Revistas, o MIAR, somos también parte del Índice de Cielo, de Scopus, y después de varios años de espera, recientemente también formamos parte del Índice de la Secretaría de Ciencias, Humanidades, Tecnología e Innovación.
4: Y bueno, de allá mira, el doctor Luis Daniel Vázquez Valencia dijo que durante los 10 años de la revista de estudios en Derecho a la Información se ha logrado una consolidación de los procesos administrativos, así como de los procesos de dictaminación. Esta revista toca temas relacionados con el derecho a la información, la rendición de cuentas, la libertad de expresión, la regulación de medios y telecomunicaciones, entre otros. Sus artículos pueden consultarse en el portal del Instituto de Investigaciones Jurídicas de la UNAM. Esta es la información de Yanira.
0: Gracias, Dulce. Muy buenas tardes.
4: Gracias a ti. Muy buenas tardes.
0: Continuamos.
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0: El huracán Polo alcanzó la categoría 5, el nivel máximo de la escala Saffir-Simpson, frente a las costas del Pacífico mexicano, tras registrar una intensificación extremadamente rápida en tan solo 24 horas. De acuerdo con los reportes oficiales del Servicio Meteorológico Nacional y la Comisión Nacional del Agua, el fenómeno pasó a ser de una tormenta tropical con vientos de 85 kilómetros por hora a un poderoso ciclón con vientos máximos sostenidos de 260 kilómetros y rachas de hasta 315 kilómetros por hora. Vamos a conversar sobre este tema con el doctor Jorge Zavala Hidalgo, él es investigador del Instituto de Ciencias de la Atmósfera y Cambio Climático de la UNAM. Doctor Jorge, bienvenido, muy buenas tardes.
8: ¿Qué tal? Muy buenas tardes, Deyanira, qué gusto.
0: Qué gusto saludarle, doctor, aunque bueno, pues ya con este tema, categoría 5, el huracán Polo, que se acerca a costas del Pacífico mexicano, no precisamente, y escuchábamos a la presidenta, que impacte directamente, pero sí, digamos, bordeando, lo cual también tiene efectos. Pues cuéntenos un poco de este fenómeno, de esta velocidad, y sobre todo también, pues que muy rápido se intensificó a categoría 5.
8: Pues sí, esta intensificación rápida que se llama, o se le llama así, es cuando ocurre que el ciclón tropical, en este caso el huracán, pasa de tormenta tropical a un huracán de categoría mayor en pocas horas. Y realmente esto empieza a ser más frecuente, desde luego tiene que ver con el aumento de la temperatura del mar y el cambio climático. Y estamos viendo que esto ocurre cada vez con mayor frecuencia. Recordamos todos que pasó con Otis, pero también en el caso del Pacífico mexicano observamos a Patricia, que tuvo una intensificación muy rápida. Entonces, el Polo, efectivamente el día de ayer era una tormenta tropical y prácticamente en la madrugada ya era un huracán de categoría 5. Y sí, efectivamente, como mencionas, el pronóstico, que ahorita ya es mucho más estable, porque el día de ayer por la mañana todavía era muy errática el pronóstico de trayectoria, ahora hay mucho más consistencia entre todos los modelos, en el sentido de que se va a mover hacia el oeste-noroeste, es decir, más o menos paralelo a las costas de México. Sin embargo, hay varias cosas que son muy importantes de anotar. Lo primero es que se mantendrá como un huracán de categoría mayor durante varios días. Lo segundo es que se mueve muy despacio, se mueve actualmente como a 4 kilómetros por hora, lo cual es muy lento. Normalmente estamos hablando de 10 kilómetros, 12 kilómetros por hora. Se mantiene como categoría mayor y vamos a tener sus efectos en las costas de México durante toda la semana, y es probable, y eso es importante subrayar, que hacia el fin de semana pudiera impactar en el estado de Baja California Sur. Entonces, hay que mantener la vigilancia, estar muy atentos. Mientras tanto, pues sí, sus impactos son, de todas maneras, lo que llamamos vientos de tormenta tropical, es decir, cerca del centro del ciclón, los vientos son de huracán categoría 5, pero conforme uno se va alejando del centro del ciclón, los vientos van siendo más débiles, pero no dejan de ser vientos muy intensos. Por eso se dice que hay zonas que tienen vientos de intensidad de tormenta tropical en las costas, en este caso de Guerrero, de Michoacán, y que hay que estar muy atento en el caso de Jalisco, ¿no? En las próximas horas, tomando en cuenta la trayectoria. El otro impacto, que además del viento, por supuesto, es la precipitación, que se espera que sea muy importante en la zona costera, sobre todo en las sierras, en la parte de ascenso de la sierra, y el oleaje en la zona costera, donde pues sí se esperan olas de 5 metros y una sobreelevación del nivel medio del mar cercana a 1 metro. Es decir, es un huracán sumamente energético, muy fuerte. Afortunadamente no está impactando como categoría mayor en las costas del país, pero uh-huh. Y es un huracán muy importante.
0: Así es, doctor. Y algo que quería preguntarle también, se ha evocado lo sucedido con el huracán Otis en 2023, ahí en Guerrero. ¿Estaríamos, digamos, ante un nuevo patrón recurrente en los ciclones del Pacífico mexicano, o si hay alguna comparación entre uno y otro huracán, sobre todo por la rapidez de su categoría?
8: Bueno, hay una situación que tenemos ahorita en el país, en el mundo, que estamos bajo el proceso de un fenómeno del Niño muy fuerte, que ya lo habíamos comentado contigo hace pocos días. Y una de las características de tener un Niño muy fuerte es que la cantidad de calor, el contenido de calor en el Océano Pacífico mexicano aumenta, y esto aumenta la probabilidad de tener ciclones de categoría mayor, como es el caso de Polo. La otra situación es que también la temperatura de la superficie del mar está por arriba del promedio. Y de hecho lo platicamos hace unos días aquí en tu programa. Entonces, eso favorece la probabilidad de que ocurran huracanes de categoría mayor. Y también está documentado que en años niño, estoy diciendo algo muy similar, es más frecuente que tengamos huracanes de categoría mayor que en años niña o en años neutro, en fase neutra de este fenómeno de evento. Esto, digamos, está de acuerdo con lo que se esperaba. La otra situación es que con el cambio climático, pues sí, también está aumentando la temperatura superficial del mar, el contenido de calor oceánico, la humedad relativa disponible en la atmósfera, que es muy importante para el desarrollo y la intensificación de los huracanes. Entonces tenemos dos fenómenos, el calentamiento global y el fenómeno del Niño, que están favoreciendo esta situación. Y de hecho, ahorita ya tenemos, ¿cuántos? 16 tormentas tropicales o huracanes en el Pacífico, pues ya estamos en Polo. Mientras que en el Atlántico, pues llevamos 6 tormentas tropicales y ningún huracán de categoría mayor o huracán. Entonces, esto sí está también de acuerdo con lo que se esperaba en un año niño. Uh-huh. Entonces, sí, efectivamente es una situación compleja, y sí señalar que pues que hay que mantener estar atentos en estos días de semana con... Uh-huh. La trayectoria y la intensidad de Polo, y en las próximas semanas seguramente seguirá habiendo varios sistemas que afecten las costas de México, ¿no? Uh-huh. Esperemos que no haya algún impacto de categoría mayor, pero sí existe la probabilidad de que esto ocurra.
0: Uh-huh. Ahora, ¿qué estados se verán afectados por este, digamos, los remanentes, si es que no impacta? Vamos a ver, por supuesto, la trayectoria y los riesgos mayores para la población costera y las medidas de protección civil que deben ya tomarse, doctor.
8: Bueno, desde luego están todos los estados del Pacífico, pero en particular está afectando el estado de Guerrero, Michoacán, Colima y Jalisco, el día de hoy, el día de mañana, y Mientras que hacia el viernes y el sábado, pues también puede ser que afecte Baja California Sur, y también hay parte de las afectaciones por precipitación en toda la zona, digamos, de la sierra. Eso es importante. Y hay otro sistema de baja presión que está al sur del Golfo de Tehuantepec, que también está con la propia humedad que genera Polo más el sistema de baja presión, está aportando precipitaciones muy importantes en Chiapas. Y que estas en particular son bienvenidas porque Chiapas ha venido teniendo un déficit de precipitación muy importante en los meses de julio, agosto y lo que llevábamos de septiembre. Entonces también vamos a tener precipitaciones en Chiapas, no directamente asociadas a Polo, pero a un sistema de baja presión que está al sur de Chiapas y del Golfo de Tehuantepec. Entonces, así en orden, ahorita nos está impactando Guerrero, Michoacán, el oleaje, la precipitación, los vientos de tormenta tropical. Y bueno, hay que tener mucho cuidado, por supuesto, cero salir al mar de las embarcaciones, ¿no?
0: Muy bien, bueno, pues doctor, muchas gracias. Gracias por comentarnos de todo esto.
8: Muchísimas gracias por darle seguimiento a estos sistemas y pues aquí estamos atentos. Esperemos que el pronóstico se cumpla y no tengamos un impacto directo como categoría mayor, aunque sí se prevé que pueda impactar Baja California Sur, ya no como categoría mayor, pero sí puede ser importante.
0: Muy bien. Bueno, pues ahí seguimos muy atentos a todo esto. Doctor Jorge Zavala Hidalgo, muchas gracias y hasta luego.
8: Hasta luego.
0: Muy buenas tardes. Él es investigador del Instituto de Ciencias de la Atmósfera y Cambio Climático de la UNAM. Continuamos.
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0: Bien, pues vámonos ahora a otro tema también muy importante que tiene que ver con esta Asamblea General de la Organización de las Naciones Unidas, que atraviesa pues una agitación geopolítica con todo lo que vemos en el mundo, pero también declaraciones. Ya escuchábamos al inicio a Trump declarar de nueva cuenta pues esta crítica a México y todo el tema del narcotráfico. Y bueno, pues así inicia también el debate anual de la Asamblea General en Nueva York ahora. Un encuentro global marcado por el aumento de las tensiones internacionales, un creciente debilitamiento de la arquitectura multilateral. En medio de este escenario, el presidente de Estados Unidos pues definió a Cuba como un estado fallido, también habló de Cuba, no solamente de México, mientras la gran mayoría de la Asamblea General mantiene su condena al endurecimiento del bloqueo económico hacia la isla, algo que hemos visto pues ya durante muchos años y en realidad pues no ha pasado mucho que tenga que ver con las relaciones entre Estados Unidos y Cuba o algún cambio notorio. Pero bueno, vamos a hablar en general de lo que ha sucedido allá en la ONU y en este marco también lo que ha pasado con Donald Trump y algunos medios de comunicación. Vamos a hablar del tema con el doctor José Joel Peña Llanes. Él es maestro en Relaciones Internacionales, doctor en Derecho Internacional y es académico de la Facultad de Estudios Superiores Acatlán. Doctor José Joel, bienvenido. Muy buenas tardes.
10: ¿Qué tal, Deyanira? Un gusto saludarte. Muy buenas tardes.
0: Doctor, pues un gusto también para mí saludarle. ¿Cuáles considera que son los principales desafíos para sostener la cooperación internacional en un escenario de creciente fragmentación geopolítica?
10: Pues precisamente el propio lema, ¿no?, de esta 81ª Asamblea General de la ONU, que es restaurar la confianza, gestionar la transformación, unas Naciones Unidas que funcionen para todos, pues precisamente hacen ver que desde la organización se está consciente que uno de los grandes problemas del sistema es sobre todo el sistema multilateral contemporáneo, es precisamente la pérdida de confianza en su capacidad para responder eficazmente a las crisis internacionales. Esta asamblea comienza, hemos visto en medio de varios conflictos simultáneos, la guerra de agresión de Rusia contra Ucrania, la situación en Gaza, el conflicto más amplio de Medio Oriente, la guerra entre Estados Unidos e Irán, la crisis en Sudán, en Myanmar, en otras regiones, además de asuntos estructurales, ¿no?, que tenemos que enfrentar como como humanidad, el cambio climático, la regulación de la inteligencia artificial, la desigualdad y la necesidad de una reforma, digamos, general del sistema multilateral. Por eso es que la pregunta es si sigue teniendo el sistema multilateral creado en 1945 la capacidad suficiente para administrar los problemas de un mundo mucho más fragmentado y multipolar, en la inteligencia de que la única organización internacional de vocación universal, que es precisamente Naciones Unidas, que aglutina a prácticamente todos los estados del mundo, pues sufre de muchos problemas estructurales, porque ya no representa la realidad internacional que vivimos ahora. Sigue habiendo, digamos, una asimetría muy considerable entre aquellos países que fueron vencedores, o que así se denominan vencedores, de la Segunda Guerra Mundial, que poseen el derecho a veto en el Consejo de Seguridad, que es el único órgano de la ONU que puede emitir resoluciones vinculantes, y pues ello ya hace ver al resto de los países, al resto de los 188 países reconocidos por Naciones Unidas, como en nivel inferior, ¿no? Porque no pueden, digamos, tomar decisiones que se salten a los miembros permanentes del Consejo de Seguridad. En ese sentido, pues presidentes como Donald Trump precisamente están yendo en contra del sistema multilateral, algo que Antonio Guterres en su última Asamblea General como presidente de Naciones Unidas pues dejó entrever. Es decir, que las grandes potencias actuando individualmente no pueden resolver los problemas contemporáneos, defiende el multilateralismo, pero también está consciente de que necesita reformas a instituciones internacionales, desde luego, y más importante, la composición y funcionamiento precisamente del Consejo de Seguridad.
0: Gracias, doctor. ¿Cómo evalúa también, cómo podemos evaluar la capacidad de la ONU para articular consensos en materia económica y social, que, pues bueno, se escuchen ahí las voces de distintos líderes, pero pues en general esta asamblea, ¿qué puede lograr o cómo puede evaluar usted su capacidad?
10: Pues mira, evaluando a menos el arranque de la Asamblea General, vemos dos debates superpuestos de Yanira. Primero es internacional. ¿Qué tipo de orden mundial está emergiendo? Antonio Guterres y Lula da Silva, que ya hicieron uso de la palabra, pues sí, hacen énfasis en la reforma y el fortalecimiento del multilateralismo, mientras el presidente Trump pues enfatizó aquellos valores que van en contra precisamente de esa idea universal de todos los estados somos iguales, todas las personas somos iguales, porque él habla de soberanía, poder estatal y libertad de acción estadounidense. No significa que uno defienda cooperación y otro, en el caso de Donald Trump, es el aislamiento absoluto, sino que las posiciones son mucho más complejas, pero de alguna forma sí representan concepciones diferentes acerca de cuánto poder deben de tener las instituciones internacionales frente a los estados. Y el segundo debate es doméstico, pero con consecuencias internacionales, es decir, ¿qué ocurre con las instituciones democráticas de los propios países, la libertad de prensa, la gran polarización social a la que nos vemos enfrentado prácticamente toda la humanidad, América Latina, un claro ejemplo, y la relación entre gobiernos y medios de comunicación? Que esta controversia estadounidense haya llegado físicamente a Naciones Unidas, el problema con los medios de comunicación, pues demuestra hasta qué punto la política interna y la política internacional están hoy profundamente interconectadas. Entonces, debemos recordar que estamos apenas en el primer día. Las guerras de Ucrania, de Medio Oriente, la relación entre Estados Unidos y China, la cuestión iraní, el tema de la seguridad hemisférica, la reforma al Consejo de Seguridad, pues van a continuar apareciendo en el debate durante toda la semana. Pero ¿cuál es el principal problema? Que lo que pueda derivar de la Asamblea General no es una resolución vinculante, sino meramente política, meramente orientadora, que no genera responsabilidad a aquellos estados que no la cumplan, sino que simplemente forman parte de los estándares internacionales que se tendrían que tomar en consideración para garantizar una vida más armoniosa y un sistema internacional en paz y con seguridad, que al final de cuentas es la razón de ser de Naciones Unidas. Por eso es que la pregunta de fondo de esta asamblea, como te lo decía, no es solamente qué van a decir los distintos líderes, sino las Naciones Unidas puede transformar esos discursos que van a ser profundamente divergentes, como ya lo hemos estado viendo este primer día, en mecanismos mínimos de cooperación internacional.
0: Muy bien. Ahora, pues justamente los que ya han hablado y que han dicho, doctor, ante visiones contrapuestas sobre la situación de naciones latinoamericanas como Cuba, que está atravesando un momento pues difícil, por decirlo de alguna manera, ¿qué canales diplomáticos resultan más viables para fomentar el diálogo, la estabilidad pues en la región y sobre todo pues países como este que pues se encuentran sumidos así? Mucha gente alude, incluso líderes de los países, a el bloqueo que tiene Cuba por parte de Estados Unidos.
10: Claro que sí. Pues mira, yo lo que te diría es que lamentablemente el tipo de discurso como el de Donald Trump, el que se espera del primer ministro de Israel, Benjamín Netanyahu, lo que hacen es cerrar el espacio al multilateralismo y a la diplomacia como mecanismos efectivos para la solución de las controversias. Lamentablemente, en el caso de Donald Trump, el elemento central de su discurso fue precisamente la reivindicación de la capacidad de acción estadounidense. Presentó la política exterior de Estados Unidos bajo la lógica de que este país debe utilizar su poder económico, diplomático y cuando lo considere necesario militar para enfrentar amenazas a sus intereses, y en su propia formulación contrapuso la acción estadounidense a lo que considera una excesiva dependencia de la negociación y de las instituciones multilaterales. Entonces, este simple panorama lo que nos deja ver, Deyanira, es que está yendo en contra de los valores tradicionales del multilateralismo que países como México se dicen defender: el derecho internacional, las normas internacionales, la solución pacífica de las controversias, el respeto a los principios generales del derecho internacional, como la igualdad soberana de los estados, la proscripción de la amenaza y mucho más, del uso de la fuerza para la resolución de los conflictos internacionales. Entonces vemos que a pesar de todo ello, el presidente Donald Trump sigue arremetiendo contra países de la región del hemisferio occidental y países como México, que han sido tradicionalmente socios como de Estados Unidos. Trump reivindicó una política mucho más activa de Estados Unidos en el hemisferio occidental, como lo señala su propia estrategia de seguridad aprobada en diciembre pasado. Afirmó que Washington no va a permitir que amenazas a sus intereses se consoliden en la región. Utilizó un lenguaje especialmente duro para referirse a los cárteles y describió a México como un epicentro de la violencia asociada a estas organizaciones. Entonces, pues tendremos que ver lo que va a decir el secretario de Relaciones Exteriores, Roberto Velasco, cuando le toque intervenir, y obviamente va a tener que plantear de manera muy política y diplomática pues el desacuerdo que se tiene con estas perspectivas que, insisto, van en contra no solamente de México, sino del sistema multilateral, algo que la gran mayoría de los países está intentando rescatar y reforzar.
0: Así es. Doctor, también quisiera preguntarle, justamente ahora que hablaba de, pues vamos a ver qué dice el secretario de Relaciones Exteriores de México, Roberto Velasco, la presidenta Claudia Sheinbaum decide no ir a esta asamblea y ya van sumando años de México, pues no tener pues un como tal a su presidente en estas reuniones. ¿Cómo ve esta parte? ¿Qué mensaje hay o cómo lo leemos políticamente también?
10: Pues yo lo que diría es que es un error, porque se trata del principal foro internacional donde la presidenta Sheinbaum podría haber sido escuchada presentando cuáles son las directrices de su política exterior, independientemente de que estas sean repetitivas y que no presenten una posición dura, como se podría decir, ante los principales conflictos internacionales, por esta idea que desde mi perspectiva también es errónea, de que la no intervención en asuntos internacionales o en asuntos internos de otros estados es equivalente al respeto a la soberanía y al multilateralismo. Es decir, hay conflictos internacionales que se tienen que denunciar precisamente porque han mostrado que el sistema multilateral se encuentra en crisis y que necesita una reforma profunda, más allá que una sustitución. Era necesario que la presidenta Claudia Sheinbaum se hiciera presente en este espacio para no solamente presentar un discurso en la Asamblea General, que es la parte, digamos, más llamativa de este encuentro anual, sino también todas las reuniones paralelas que se tienen al margen de la Asamblea General, el famoso lobbying político, el cabildeo, donde es donde generalmente se alcanzan realmente aquellos acuerdos que no se pueden manifestar de forma abierta o de forma propagandística, sino que suele ser información reservada para garantizar que estos acuerdos lleguen a buen puerto. Entonces yo creo que la presencia del secretario Velasco es, al final de cuentas, lo que tenía que suceder, era la presencia mínima que tendría que tener México, pero considero que era momento de que la presidenta pues tuviera una participación mucho más activa para, sobre todo, pues generar acuerdos con el presidente Donald Trump, particularmente después de un discurso que ha mostrado a México como un país que, más allá de ser un socio de Estados Unidos, pues prácticamente es un rival.
0: Así es, sí, hubiera estado bien ahí escuchar esta respuesta por parte de la presidenta, que además, bueno, pues hay que decirlo, goza una gran popularidad también a nivel internacional. Ya estaremos muy atentos al discurso, a la respuesta, en todo caso, que dé el canciller Roberto Velasco. Y por último, doctor, preguntarle, Mamdani, el alcalde de Nueva York, calificó a Benjamin Netanyahu como criminal de guerra e ha insistido en su arresto la próxima visita a Nueva York, y ya le responde también que pues se va a conocer realmente quién es Mamdani. Ya le responde Netanyahu y hace eco a defender a sus soldados heroicos que han incursionado en la franja de Gaza. Pues qué decir también de esto que impacta también en declaraciones.
10: Claro que sí, pues como tú bien lo señalas, Mamdani no es un protagonista directo porque haya pronunciado un discurso ante la Asamblea General. Su importancia más bien deriva de otra dimensión de esta semana, que es el alcalde de Nueva York, la ciudad anfitriona del encuentro, la ciudad sede de la Organización de las Naciones Unidas, y por ejemplo recibió al presidente Donald Trump precisamente en vísperas del debate general. Esta reunión pues resulta políticamente interesante porque sabemos que las posiciones ideológicas que ambas figuras representan es totalmente divergente, distintas, pero pues al final de cuentas decidieron concentrarse públicamente en temas concretos como la gobernanza, la vivienda, la asequibilidad en Nueva York, y esto permite hacer de Yanira pues una lectura relevante, que la confrontación política no necesariamente impide la cooperación institucional. Donald Trump está perfectamente consciente de las elecciones intermedias que se acercan, de la importancia que tiene Nueva York como ciudad, y también pues en el caso de este infortunado episodio de las declaraciones de Benjamín Netanyahu, pues también muestra a Mamdani como un líder político que está adquiriendo cada vez mayor relevancia internacional, al grado que un primer ministro se dirige de manera particular hacia su persona, no necesariamente de forma muy positiva, pero que sí lo reconoce como un actor político prácticamente como igual. Entonces, pues es lo que vamos a ver, que Mamdani ha explicado que está dispuesto a trabajar incluso con el gobierno federal, porque ello puede producir beneficios para los habitantes de Nueva York, aunque mantenga diferencias importantes con Trump en temas como la inmigración. Entonces, aquí estamos viendo una política interna totalmente pragmática, y pues tendremos que ver cuál va a ser el discurso de Benjamín Netanyahu, donde obviamente habrá de hacer ver al Estado palestino pues como el principal rival de los israelíes, y también tendremos que ver cuál va a ser la respuesta de las y los mandatarios y los representantes, como el canciller Roberto Velasco, si van a decidir mantenerse en la sala durante el discurso de Netanyahu, o como ya ha ocurrido en ocasiones anteriores, se van a retirar de la sala. Desde mi perspectiva, al menos México se va a mantener en la sala, en esta idea de que una salida de la asamblea, del recinto, por un discurso de un mandatario, pues implica, digamos, un no reconocimiento o una intervención directa, aunque, bueno, también da una señal, desde mi perspectiva, errónea, porque no necesariamente la no intervención implica indiferencia, que son dos conceptos que se tienen que distinguir de manera muy cautelosa en ciencia política.
0: Muy bien. Bueno, pues muchísimas gracias, como siempre, doctor José Joel Peña Yáñez. Apenas empieza, es el día número uno. Veremos cómo avanza esta asamblea de la ONU en próximos días. Muchísimas gracias.
10: Al contrario, Deyanira, y un saludo a toda la audiencia de Radio UNAM y de PRES y de Prisma.
0: Gracias. Hasta luego, doctor. Hasta y, luego. Pues bueno, muchas gracias aquí al doctor, que es doctor en Derecho Internacional, académico de la Facultad de Estudios Superiores, Acatlán. Continuamos. Bueno, vamos a hacer un corte y regresamos a la segunda hora de Prisma RU.
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18: La Dirección General de Bibliotecas y Servicios Digitales de Información de la UNAM te invita a participar en el curso básico miércoles para aprender el manejo de información académica en línea, publicar con confianza, cómo detectar revistas depredadoras, que será impartido mañana miércoles 23 de septiembre de 10 a 12 horas y de 10 a 18 horas a través de la plataforma Zoom. Este curso es gratuito y se otorgará constancia de asistencia. Para mayores informes ingresa al sitio oficial dgb.unam.mx. El Programa Universitario de Bioética de la UNAM organiza el seminario Integridad Académica, Ética en el Ejercicio de la Docencia, hacia un Código de Ética para la Comunidad Docente, que contará con la ponencia del doctor Raúl Ruiz Canizales, de la Facultad de Derecho de la Universidad Autónoma de Querétaro. Conéctate mañana miércoles 23 de septiembre en punto de las 12 del día a través de las redes sociales del Programa Universitario de Bioética de la UNAM. Como parte del ciclo de conferencias China-México, organizado por la Facultad de Economía de la UNAM, se llevará a cabo el foro Estrella Roja sobre México, que contará con la ponencia del escritor y periodista Luis Hernández Navarro, coordinador de la sección de opinión del diario La Jornada. Conéctate mañana miércoles 23 de septiembre en punto de las 10 horas a través de la plataforma Zoom. Solicita el código de acceso en las redes sociales de la Facultad de Economía de la UNAM. Para Prisma RU, Daniel Olivares Aranda.
0: Dos de la tarde con 8 minutos. Estamos de regreso aquí en Prisma RU en esta segunda hora de información que tenemos para ustedes. Y Javier Ramírez ya está por aquí. ¿Qué tal, Javi? Buenas tardes.
19: ¿Qué tal, Deya? Muy buenas tardes a toda la audiencia que nos escucha en el 96.1 FM de su dispositivo radiofónico favorito. Entonces, Deya, ¿qué te parece si comenzamos con los saludos en esta ocasión por X en @PrismaRU? Recuerden que así nos pueden encontrar. Tenemos saludos para nuestros amigos del Instituto de Investigaciones Económicas, para Guerrero 59, Salvador Medina, para Totomar, para Jaribo, para, me parece que es Dore Chalacha. También tenemos para Javier Oliva Posada, para Juan Stack, Sergio AM, para Rosario Durán, que nos pone excelente martes y bienvenido el otoño, junto con una imagen de lo que parece ser Suecia, pero no puedo pronunciar el nombre porque se me hace difícil ese el nombre, ¿sí? Siendo honestos, pero es, me parece que Exjo, no sé cómo se pronunciará la O con los dos puntos en la parte de arriba, pero luce un pueblito muy, o una ciudad muy bella.
0: Qué bien, qué bien.
19: También tenemos saludos de Aldo Tomis, que nos pone, ya llegó el otoño y llegó escuchando a Deyanira en Prisma RU.
0: Oye, sí, hoy se le empieza el otoño, qué bien.
19: Ahora sí que nueva temporada, nuevos climas para algunos lugares. También tenemos aquí un comentario de Jorge Morán Guzmán, que nos comenta, estamos atentos al clima. Un cordial saludo para Deyanira, para el equipo de Prisma y para el público. Entonces, para todos ustedes, un gran saludo. ¿Qué te parece, Deya, si nos vamos a Facebook?
0: Vámonos a Facebook. Por aquí nos escribe Oscar García. Dice, muy bien, buena tarde, buen provecho. Gracias, Oscar. Gracias por tus comentarios. Serán de amanecer. Qué buen tema. Y más la buena noticia. Es un gran avance para intentar rescatar a la niñez y juventud, aunque la tecnología es una gran herramienta. Hoy en día, las desventajas de su uso excesivo siguen siendo muchas. Gracias por lo que platicábamos de las redes sociales y su uso para educación básica. Y César Soto nos dice por aquí, es primordial diseñar el lineamiento homologado en escuelas públicas y privadas en las restricciones y situaciones del uso del teléfono celular por los alumnos en horario escolar. Buen martes sonoro en Radio UNAM. Erandi también por aquí, gracias por el saludo de ayer, de ya, pues con mucho gusto, Erandi, ya eres un día con más edad que ayer. Dice, yo ando por aquí poniéndome al día, saludos, muy bien, excelente. Raquel Bárcena también le agradece a Otto Cázares por sus reflexiones profundas y dolorosas y a la vez optimistas y esperanzadoras. Un deleite escucharlo. También muchas gracias. Y también nos dice, un orgullo que la presidenta de México, la doctora Claudia Sheinbaum, sea egresada de la UNAM, una de las universidades, de las mejores universidades del mundo. Patricia León también, muchas gracias. Aquí que nos escribe y de momento son los saludos. Aquí en Facebook.
19: Y ahora nos vamos a Instagram, donde estamos como Prisma RU96.1, para que nos encuentren. Tenemos saludos para Nanchita Méndez, para Balsán, para David, para R. Rangel, También tenemos aquí para David Pérez Castillo, que nos manda aquí sus buenos emojis como siempre. También tenemos saludos para Saúl Cervantes, Eduardo Fernández de Lara y para Mel. Entonces, para todos ellos, un saludo y que se les estén pasando muy bien con toda esta información que se les está brindando.
0: Muy bien, muchas gracias, Javi. También George Telles nos dice, ya estamos acá escuchando. George, muchas gracias. Y Oscar García también, decíamos. Y Fortino López Valle dice, buenas tardes, Deyanira. De primera importancia, la regulación del uso de los celulares en los centros educativos es indispensable. Pues sí, muchas gracias a todas y a todos por sus comentarios, por estar aquí acompañando este espacio de Prisma RU de 1 a 3 de la tarde.
19: Me parece bien de ya. Entonces, por mi parte eso es todo y nos estamos escuchando el día de mañana.
0: Hasta mañana te escuchamos y por lo pronto continuamos con el programa con Cristina Godínez. Francisco Marichi Rodríguez toma posesión como director de la Facultad de Odontología para un segundo periodo. Adelante, Cristina.
20: Buenas tardes, Deyanira. Un saludo para ti y para el auditorio de Prisma RU. Al asumir como director de la Facultad de Odontología para el periodo 2026-2030, Francisco Javier Marichi habló de la importancia de mantener a esta entidad universitaria como referente de excelencia académica, clínica y de investigación, con calidad reconocida en el ámbito nacional e internacional y con un profundo compromiso social. Expuso que la diversidad y las diferencias son fortalezas y no se debe tener miedo a decir las cosas, confrontar las ideas y a la discrepancia. Marichi Rodríguez mencionó que la facultad forma a las y los profesionales que atenderán la salud bucal de miles de personas, mexicanas y mexicanos, además de que genera conocimiento y presta servicio a la comunidad, por lo que hizo un llamado a trabajar por odontología y por la UNAM. Deyanira, Francisco Javier Marichi Rodríguez es cirujano dentista egresado de la Facultad de Odontología. Realizó la especialidad en ortodoncia, maestría en odontología y doctorado en ciencias odontológicas. Es profesor de carrera titular C de tiempo completo. Deyanira, este es mi reporte. Buenas tardes.
0: Gracias, Cristina. Buenas tardes. Vámonos ahora al reporte internacional a través de Radio Francia.
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24: Un saludo, tiempo para la información en Radio Francia Internacional. Este martes 22 de septiembre nos acompaña Benoît Boutorbe en el apartado técnico. Comenzamos con este flash informativo.
25: Manu Terradillos.
24: Arranca la edición número 81 de la Asamblea General de las Naciones Unidas, clave para el futuro del organismo. Las guerras en Oriente Medio y Ucrania serán los dos platos fuertes de la cita. La invasión a escala total de Rusia ha llevado a un país soberano a una guerra brutal y civiles siguen muriendo lejos de la línea del frente, principalmente en Ucrania, decía en su discurso inaugural Antonio Guterres, secretario general de la ONU, quien advirtió además sobre el fantasma de la limpieza étnica en Cisjordania ante la expansión de los asentamientos de los colonos israelíes. El futuro de la ONU también será otro de los temas, por un lado por la sucesión del propio Guterres, que abandonará el cargo en breve, pero sobre todo por la falta de financiación de la entidad ante las reticencias de Estados Unidos, el principal contribuyente, de mantener su compromiso económico. Precisamente en el conflicto en Oriente Medio, el rey de Arabia Saudí ha calificado a los rebeldes hutíes de Yemen de milicia terrorista. El rey Salmán, poco dado a las declaraciones públicas, acusó a los hutíes, grupo respaldado por Irán, de haber tratado de alcanzar la Meca en uno de sus ataques, asegurando que es una provocación a todos los musulmanes del mundo entero. El grupo rebelde negó haber tomado la Meca como objetivo en sus ofensivas con drones y misiles contra Arabia Saudí. En Nicaragua, una treintena de personas se mantienen en situación de desaparición forzada. Nadie conoce su paradero tras ser detenidas. Así lo denunció un panel de expertos en derechos humanos de la ONU. Esta fórmula se ha convertido en una de las principales armas de represión del gobierno autoritario de Daniel Ortega. Aumenta la tensión en Sudán del Sur. La agencia AFP informa de un importante dispositivo de seguridad desplegado alrededor de Yuba, la capital, mientras se espera que el presidente Salva Kiir disuelva el gobierno antes de las elecciones de diciembre. El jefe de Estado y presumible candidato presidencial promulgó el lunes una ley que le permite estar al frente del país hasta los comicios y se teme que trate de retrasar o anular el voto para perpetuarse en el poder. Y en Turquía, un adolescente protagonizó un tiroteo en una escuela secundaria en Turgutlu, en el oeste del país, dejando heridos a 11 estudiantes. El tirador, menor de edad, fue detenido al igual que sus padres y un abuelo dentro de la investigación sobre el incidente. Según medios locales, el arrestado abrió fuego sin motivo antes de intentar huir. Hasta aquí esta cita con la información en Radio Francia Internacional. Pueden seguir escuchándonos en rfimundo.com e informarse en nuestras plataformas digitales. Gracias por acompañarnos.
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Bien, y continuamos, vamos a platicar hoy y pues invitarles además y preguntarle pues acerca de títulos, acerca de dónde se va a llevar a cabo la Feria Internacional

0: en la calle Doctor Lucio, 181, Colonia Doctores, muy cerca de la Colonia Roma, pegado al Jardín Pushkin. De hecho, la estación del Jardín Pushkin es con la que pueden llegar. Uh-huh. Y bueno, la feria pues va a reunir alrededor de 50 sellos editoriales. Muchos están traen a México los libros por medio de distribuidoras. Y también habrá una serie de actividades, entre charlas, presentaciones de libros, discusiones y demás.
1: Uh-huh. Muy bien, bueno, una feria, nos decías, 50 sellos editoriales aproximadamente, y además una feria que donde confluyen editoriales, librerías, distribuidoras mexicanas e internacionales. Ahora háblame de los libros y de las temáticas, vaya, de estos diversos feminismos, de literatura escrita por mujeres. Cuéntanos, por favor.
0: Sí, mira, el programa está conformado por una combinación de actividades. Por un lado están las presentaciones de libros que organizan las editoriales, que ellos, bueno, traen sus propios libros para con sus autores, y por otro lado está el programa interno de la misma feria. Ahí el programa interno de la feria incluye mesas temáticas, sobre todo de cruces entre temas académicos, temas sociales y temas políticos. Entonces, por ejemplo, vamos a tener primero la inauguración, que de hecho están todos uh-huh. invitados, que es el viernes 25 a las 10 de la mañana. Vamos a tener a una invitada muy especial que todo el mundo de seguro conoce, que es Marilena Ríos, es activista uh-huh. saxofonista y la promotora de la Ley Malena. Uh-huh. Y tendremos otras actividades como una mesa de discusión en torno al libro que organizamos con el CEMEL de la Biblioteca Nacional de la UNAM, una mesa con padres y madres buscadoras, también tendremos una mesa sobre el tema de la interrupción legal del embarazo, un tema sobre las nuevas políticas públicas para prevenir el feminicidio, y etcétera, etcétera. Ahí, digamos, si se suma a nuestro programa, podrán encontrar la gran variedad.
1: Muy bien, bueno, pues ahí para que nuestro público sepa de qué se trata todo esto. ¿Cómo surge Filgem? Cuéntanos este pues espacio que pues me parece muy importante para pues donde pueden también estar distintas, diversas voces, posturas, yo decía en torno a los feminismos, los estudios de género, pero cuéntanos un poco también cómo es que nace y surge este espacio necesario.
0: Sí, esta feria, digamos, surge a partir de la idea y el propósito de reunir en un mismo espacio toda la bibliografía respecto a feminismos y género. Como se puede percibir a veces en el clima de redes sociales, muchas veces el feminismo se percibe como uno solo, como un monolítico, cuando en realidad no lo es, tiene sus diferentes vertientes y sus diferentes posturas, ideologías y demás. Y por otro lado, hay muchas prejuicios o ideas erróneas en torno a estos feminismos, ¿no? Entonces, el interés es que justamente la gente que esté interesada pueda acceder aquí a la bibliografía, a los libros, digamos, que tienen la teoría, las explicaciones acerca de las diversas aproximaciones, y se pueda crear sus propias ideas, pueda cuestionar las que ya tiene, pueda aprender nuevas formas de cómo se expresa el feminismo, etcétera, y también por supuesto pues acercarse a los libros de la literatura, porque también habrá libros de literatura escrita por mujeres y por la comunidad LGTBIQ+.
1: Muy bien, bueno, pues ahí está lo que puede encontrar el público del 25 al 27 de septiembre en un horario de 9 a 6 de la tarde, ahí donde nos decías, Laguna México, Doctor Lucio 181, en la colonia Doctores. Y bueno, pues ¿esta qué edición es ya?
0: Esta es la segunda. La primera se llevó a cabo dentro de la Universidad Iberoamericana. Uh-huh. Por razones, digamos, de mayor acceso, decidimos trasladarla a este espacio que, como bien mencionaste, es Laguna México, uh-huh. que pues nos parece que está mucho más céntrico. Uh-huh. Entonces, bueno, pues creemos que el público, digamos, podrá llegar con mayor facilidad.
1: Uh-huh. Muy bien. Bueno, pues te agradezco mucho, Adriana Romero Nieto, el haber estado aquí en Prisma RU. ¿Y algo más que quieras comentarnos? O nos vemos ya el próximo viernes.
0: Pues nos vemos el próximo viernes, pero les quiero como comentar también que, bueno, en la feria van a encontrar un espacio seguro, un espacio abierto a la discusión, donde les invitamos a que junto con nosotras aprendan. Nosotros todas las feministas decimos

0: estamos en proceso de aprendizaje. Entonces, les y los invitamos a que se suman con nosotros, que para nosotros es una forma de festejar, digamos, las diferentes voces de varias minorías. Y bueno, pues ahí nos encontrarán con, como yo digo, con los brazos abiertos, el corazón abierto y el pensamiento crítico también muy abierto.
1: Muy bien, bueno, pues muchas gracias, no se diga más, nos vemos por ahí el viernes, que tienen en la inauguración, nos decías, a Marilena Ríos, saxofonista, y que bueno, pues seguramente también escucharla es muy importante. Gracias, Adriana Romero.
0: No, pues muchas gracias, Deyanira. Buenas tardes a todos.
1: Muy buena tarde. Adriana Romero Nieto es directora de la Feria Internacional del Libro de Género y Feminismos. Continuamos.
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1: Bien, tenemos algunas notas nacionales que comentar con ustedes. Entre ellas, bueno, pues está esta de Defiende Morena validez de encuestas estatales, incluyó al PT y al Partido Verde, es lo que dice su dirigente nacional Ariadna Montiel. Y en este escenario donde pues hay desgastes naturales en los partidos políticos, en todos, y bueno, no así también, por supuesto, en el Partido Morena, donde han tenido distintas pues encontronazos, digamos, ¿no? En algunos lugares, como el caso de Guerrero, y bueno, hay que también tener en cuenta estos aliados que tienen, el Partido del Trabajo, el Partido Verde, y pues ahí se habla al respecto de este tema, porque pues hay que elegir a quienes serán próximos candidatos en su momento, y todo el trabajo tan grande, tan enorme que se tiene que hacer desde la dirigencia para que las cosas salgan bien ahí en Morena y en todos los partidos. Solamente que hoy pues se habla de este tema también, y estos aliados Partido Verde y el PT. También 53 funcionarios han sido vinculados a proceso por corrupción en lo que va del sexenio de la presidenta Claudia Sheinbaum, es lo que menciona hoy. En los 2 años de la actual administración, 53 servidores públicos han sido vinculados a procesos penales al incurrir en algún delito derivado de actos de corrupción. Así lo dio a conocer esta mañana la titular de la Secretaría Anticorrupción y Buen Gobierno, Raquel Buenrostro, durante la conferencia en Palacio Nacional de la presidenta Claudia Sheinbaum, al presentar el informe relacionado a su sector. Y ahí detalló, además, que por acciones enfocadas a la prevención, la Administración Federal ha podido proteger cerca de 84 mil millones de pesos. Bueno, pues ahí algunos de los temas nacionales. Y bueno, internacional, seguimos con la mirada puesta en Estados Unidos y la ONU. También en este marco, ya no nos dio tiempo de comentarlo con el doctor hace unos momentos, con el doctor José Joel Peña, en torno a pues este encontronazo que tuvo Donald Trump con medios de comunicación de su país, la prohibición a medios de que ya no pueden entrar, pues tuvo una reacción, y ayer lo comentábamos, cuáles son estos medios que no iban a transmitir estas actividades que comúnmente lo hacen de Donald Trump, y pues esto ha generado solidaridad a los medios y menos imágenes del presidente, aunque la respuesta fue pues sacar ya su streaming, su propio medio de comunicación, para dar a conocer ahí todas sus actividades. Y es que prohibir a uno es casi como prohibirlos a todos, dice CNN. Ese es el sentimiento predominante ahora que la prohibición del presidente Donald Trump a varios medios fue implementada por la Casa Blanca y las organizaciones de noticias la impugnaron ante los tribunales. Tal vez ese sentimiento no dure, tal vez la unidad se desvanezca, pero al menos por ahora la prohibición de Trump generó muestras de solidaridad desde casi todos los sectores del cuerpo de prensa de la Casa Blanca y más allá de los medios locales. Influencers de redes sociales y defensores de la libertad de expresión también se sumaron. El resultado no fue un boicot, se siguió informando sobre el presidente, pero sí algo cercano pues a un apagón, con una notable ausencia de fotos y videos de Trump en la televisión y en los sitios web de noticias. Pues esa fue la respuesta. Y bueno, quien está dando también respuesta esta es ni más ni menos que el presidente de Cuba, Díaz-Canel, Miguel Díaz-Canel, que dice que Donald Trump utiliza la mentira para justificar el castigo contra Cuba frente, pues bueno, lo dijo allí también, pues desde La Habana, que tildó este martes de mentira las declaraciones de su par estadounidense sobre la isla de Cuba en su discurso durante el debate general del periodo de sesiones de la Asamblea General de las Naciones Unidas. Dijo incapaz de justificar el castigo contra el pueblo de Cuba y su guerra económica genocida. El presidente de Estados Unidos repite en la ONU que Cuba representa una amenaza. La mentira es el recurso de quienes se niegan a actuar, aceptar el derecho a la libre determinación del pueblo cubano, escribió en su cuenta red social de X. Bueno, pues así esta información. También seguimos ahí las declaraciones de Lula da Silva, que entre otras cosas, generaciones de palestinos llevarán el trauma por el genocidio perpetrado por el gobierno de Netanyahu, parte de lo que dijo Lula da Silva desde los Estados Unidos. 2:29 y continuamos.
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0: 2:29 minutos, vamos ahora a Frecuencia Sorora, desde La Trinchera, colectivo de LR Activistas contra la Violencia de Género, un trabajo de mis compañeras Michelle Orozco, Alexa Gallardo y Tania Lara.
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0: sentido. Aunque sea con inteligencia artificial, yo soy el contenido. Salgo a la calle y me persiguen.
1: Hace 2 semanas conocimos al colectivo DLR y el trabajo que realizan desde Oaxaca para combatir la violencia digital y ayudar a las personas que son víctimas de este tipo de delitos. En esta segunda parte daremos un recorrido por los casos que reciben, entre ellos los relacionados con menores de edad, la información que han logrado reunir y hasta dónde llegan algunas de sus investigaciones. Andy Torres, director del colectivo, nos cuenta cómo es que trabajan estos casos.
2: Lo que nosotros hacemos es borrar el contenido. Aunque borrar el contenido no da una justicia como tal, cambia por completo el entorno de la víctima, porque puedes llevar un proceso legal y puedes tratar de encerrar a esa persona, pero las autoridades no van a eliminar el contenido. Eso quiere decir que cualquier persona puede volver a acceder a él y puede volver a violentarte. Y entonces tienes que pasar exactamente lo mismo, tratar de conseguir evidencia, tratar de vincular a la persona, que tu carpeta se pueda judicializar. Ahora, haz eso con otros 2,000 usuarios. Lo que nosotros buscamos es eliminar ese contenido. O sea, el daño que le causan a la víctima ya no se recupera. Puedes ir 10, 20 años a terapia, no puedes recuperar eso.
1: A través de las denuncias que reciben, el colectivo también ha logrado reunir información sobre distintos casos de violencia digital y documentar las formas en las que ocurren estas agresiones.
2: Sigue siendo un número alto la vinculación que hay del agresor con la víctima, ya sean exparejas o la pareja actual, los que más ejercen este tipo de violencia, ¿no? Entonces sigue habiendo un vínculo muy cercano con la víctima, en que se ejerce este tipo de violencia, sigue siendo por una forma de control. Es una forma en la que muchos siguen utilizando el contenido íntimo para poder amenazar y que de alguna forma eso sea el obtener algo a cambio, ¿no? Que sostener una relación, el que la mujer pueda dejar a la pareja con la que o con quien esté saliendo o para que puedan obtener algo a cambio de ella, ¿no? El motivo por el cual se ejerce este tipo de violencia. Y otra cosa que se repite, que quizás no es algo que muchos noten, es que esto se inicia desde muy temprana edad, aunque es algo que por mucho tiempo lo enfocaron hacia hombres adultos atacando a mujeres adultas, siempre ha estado presente en personas muy jóvenes.
1: Algunos de estos casos incluso han llegado desde otros países.
2: Que yo creo que tengo casi la misma cantidad de casos en otros países que aquí en México. Entonces, por ejemplo, nuestros contenidos se traducen a portugués por parte de varias colectivas en Brasil. Y es como, por ejemplo, trabajamos en conjunto con algunas colectivas en diferentes partes del mundo. Ahí en Brasil lo que hacen es pues traducir nuestro contenido y de esa manera, pues cuando llegan casos, se canalizan a través de las colectivas de allá. En Colombia pasa lo mismo, hay muchas colectivas en Colombia que igual nosotros somos básicamente su área de atención de violencia digital.
1: Para quienes necesiten orientación o quieran reportar un caso, estos son los medios de contacto del colectivo DLR.
2: Bueno, nuestra línea de contacto es a través de WhatsApp y es a través del número 958-173-1243. Esa es la línea principal de casos, es decir, tú puedes contactar ahí y de ahí sabrán enfocarte, bueno, canalizarte a un área específica de acuerdo a la problemática que tengas. También pueden buscarnos a través de redes sociales como colectivo DLR, de esa manera de redes sociales los van a mandar una línea de atención. Ese es el medio de contacto que nosotros tenemos, ya sea la línea de telefónica a través de WhatsApp o cualquiera de nuestras redes sociales que aparecen como colectivo DLR.

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1: Dos con 35 minutos, vamos a platicar con Alejandro Toledo, como cada 15 días aquí en A la orilla de la tarde, que en esta ocasión nos hablará de La noche transfigurada, de Juan García Ponce. ¿Qué tal? ¿Cómo estás, Alejandro? Bienvenido.
2: Muy bien, Deyanira, ¿cómo estás tú?
1: Muy bien, muchas gracias. Pues adelante.
2: Sí, una editorial de Morelos, tiene como domicilio Huitzilac Morelos, está dedicada a rescatar esta faceta poco conocida de Juan García Ponce, que es la de él como dramaturgo y como guionista, ¿no? Textos distintos a lo que se conoce de él, que es el ensayo, la narrativa en cuento y novela. Y ha publicado, por ejemplo, Tajimara, el guión que hizo García Ponce con Juan José Gurrola, y unas obras de teatro, El canto de los grillos, 12 y una 13, Catálogo razonado, y la feria distante, ¿no? Es una faceta diferente de García Ponce, porque él un poco como le ocurrió también a Jorge Ibargüengoitia, en su juventud quiso ser dramaturgo, pero distintas circunstancias lo llevaron a abandonar el teatro y dedicarse al ensayo y a la narrativa, ¿no? Esta obra fue encontrada por Alfonso de Aquino entre los archivos que resguarda la Universidad de Princeton, los archivos de García Ponce. En cuanto a los comienzos de García Ponce, en una época en la que era él muy cercano a la UNAM, a la universidad, iba a la Facultad de Filosofía y Letras por las tardes, pese a no estar inscrito, iba como oyente y tuvo maestros, bueno, una maestra de historia del teatro que fue Luisa Josefina Hernández, ¿no? Pero pasó por la universidad, digamos, pero no, nunca se inscribió, pero sí fue. Por otro lado, un colaborador activo, por ejemplo, de revista de la Universidad de México, y también es parte del que llaman el grupo de Casa del Lago, ¿no? En los años finales de los 50, comienzos de los años 60, ¿no? En 56 ganó un premio de teatro con la obra que se llama El canto de los grillos, y fue elogiado en ese momento por Salvador Novo, quien veía nacer a un nuevo dramaturgo, ¿no? Decía el mismo García Ponce, después de intentar algunos cuentos y abandonarlos con un sentimiento de fracaso, yo creo que empecé a tratar de decir lo que quería escribiendo teatro, ¿no? Entonces, de ahí nace esa primera obra que ganó un premio del gobierno del Distrito Federal, El canto de los grillos. Luego escribió la Feria distante. Y de esa época debe ser esta pieza que estaba inédita, que se llama La noche transfigurada, ¿no? De la gente que conoció ahí en la Facultad de Filosofía y Letras, les dice que se dio cuenta de que muchos ya tenían obras de teatro puestas en escena y cuentos publicados. Entonces eso le dio un empujón, digamos, a lo que él quería hacer, ¿no? Porque estaba entre el trabajo que le obligaba a hacer el padre, que era en una fábrica, creo que fabricaban estopa o alguna cosa así al tiro por las mañanas, y por las tardes estas escapadas que hacía aquí a Ciudad Universitaria, a la Facultad de Filosofía y Letras, ¿no? El libro trae un prólogo muy bien documentado de Javier García Galeano, Y García Galeano cita esta conclusión a la que llegó García Ponce después de sus inicios como dramaturgo. Dice, de cualquier manera me parece que mi experiencia en el teatro se caracterizó por el inútil empeño de tratar de acomodar lo que yo quería decir dentro de una forma dada de antemano en la que simplemente no cabía o no pudo encontrar acomodo. Esto fue lo que me obligó a abandonar, dice. A abandonar el teatro, ¿no? Esta obra, La noche transfigurada, se ubica en un tiempo preciso y en un sitio preciso. Es abril de 1939 en la ciudad de Mérida. García Ponce nació en Mérida en 1932, por cierto, el 22 de septiembre, o sea que hoy es su cumpleaños, uh-huh. Hubiera cumplido 94 años. La obra entonces lo se ubica en ese momento en una hacienda de Nequén. Dos años antes Lázaro Cárdenas hizo una expropiación de tierras. Entonces los hacendados están limitados, digamos, ¿no? Y hay como un quiebre familiar que es el que retrata la pieza de teatro, ¿no? También es sobre educación sentimental. Hay un niño que uno piensa que puede estar reflejado ahí, García Ponce, que se llama Emiliano, que tiene 12 años y que vive ahí entre la educación muy religiosa que le da la abuela, ¿no? Ante la amenaza de pecados por todos lados y sus primeras incursiones eróticas. No hay asuntos que van a estar muy en la obra de posterior de García Ponce, incluso referidos en sus novelas, ¿no? O en su autobiografía Precoces. Él es uno de los autores que en el año 64 publicó su autobiografía Precoz, ¿no? Como hablamos el otro día de Monsiváis, ¿no? Juan Vicente Melo, ¿no? Entonces la obra se desarrolla en este ámbito. Mérida, 1939, la hacienda, la relación con la abuela, con el padre y con el abuelo que está enfermo y que está muriendo, ¿no? Entonces, pues es un gran hallazgo, ¿no? Es que está circulando esta que era una pieza inédita de García Ponce y que nos muestre ese otro perfil que intentó desarrollar en sus comienzos y al que aparentemente renunció, ¿no? Aunque tuvo participación en algunas obras, ¿no? Como apoyo, por ejemplo, cuando se montaron piezas de Klosowski, o hay una obra ya de los años 80 por ahí que se llama Catálogo Razonado, que es como una insistencia en el género, ¿no? Uh-huh. Este libro, por otro lado, haré el anuncio, hoy a las 6 de la tarde se presenta en el Centro Villa Urrutia, ahí en la Hipódromo Condesa. Entonces, si alguien lo quiere, le interesa y lo quiere adquirir, yo creo que puede acudir a esta presentación y celebrar el cumpleaños que hubiera sido 94 de este autor, que para mí es de los más importantes, digamos, de los grandes autores del siglo XX mexicano, ¿no? Se le diagnosticó como por ahí de los 30 años, un poco antes quizá, esclerosis múltiple, ¿no? Y le dijeron que viviría 2 o 3 años más, pero no fue así, vivió como unos 20 más, y escribió incluso la que puede ser la novela más larga de la literatura mexicana, que se llama Crónica de la Intervención, una novela de la que he hablado aquí varias veces, que es una gran crónica sobre el año 68, ¿no? Entonces es un autor importante, ahora rescatado por esta editorial Ediciones Odradek, en su faceta inicial, que fue esta de intentar ser dramaturgo.
1: Muy bien, Alejandro, pues te agradezco mucho, como siempre, que nos dejas aquí este texto para lectura, y muchas gracias también por toda esta historia que haces alrededor también de La noche transfigurada de Juan García Ponce. Gracias, buenas tardes.
2: Nos escuchamos en 15 días.
1: Claro que sí. Y continuamos.
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La voluntad es de poca importancia. Quejarse no es nada. La fama no es nada. Apertura, paciencia, receptividad. La soledad lo es todo.

0: Rainer Maria Rilke, El fugaz. 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
1: Bien, vamos ahora a Cultura con Tamara Quiroz. Tamara, muy buenas tardes.
2: Deyanira, muy buenas tardes. Qué gusto saludarte. Saludar también a las y los que siguen esta transmisión. Seguimos con la información y con las recomendaciones editoriales, las recomendaciones literarias. Hoy toca el turno de hablar de el libro Madres, escritores mexicanos, te recuerdan a la tuya, un compilado y es una antología que compiló el reconocido escritor Elmer Mendoza, es editado por la editorial Trillas y esta obra es colectiva, reúne crónicas, relatos, cuentos de 19 autores contemporáneos. Y para desentrañar el sentido, los símbolos y el horizonte cultural de esta antología, nos acompaña en cabina Jorge Durán, él es gerente de cuidado editorial en Editorial Trillas, donde lidera proyectos de exportación de publicaciones, tratamiento de contenidos, innovación en los procesos editoriales y coordinación de equipos de trabajo. Jorge, como siempre, es un gusto tenerte por acá en cabina.
3: Muchas gracias, Tamara. Buenas tardes. Oye, gracias por invitarnos nuevamente.
2: No, pues con mucho gusto, sobre todo porque nos traes un librazo, 19 autores que se enfocan en esta figura materna, ¿no? Hablan de la maternidad desde diferentes ámbitos, ese pilar que tenemos en nuestras familias, ciertamente. Creo que también es una obra que está muy fuertemente anclada al horizonte sociocultural de nuestro país, de México.
3: Sí, de hecho, para mencionar este libro comenzaré con cierto énfasis en decir madres, en el sentido de que es una gran obra que hemos publicado en Editorial Trillas con el gran Elmer Mendoza. Elmer ha hecho un gran trabajo como antologador, reuniendo las mejores plumas de la literatura mexicana contemporánea. Van a encontrar nombres pues de mucho peso: Carlos René Padilla, David Toscana, Rosa Beltrán, Socorro Venegas, Iliana Olmedo, Susana de Murga, tenemos a Maritza Buendía, tenemos a Mónica Castellanos, Mónica Lavín, Vicente Alfonso, y bueno, básicamente todos ellos nos van a hablar, nos van a ofrecer relatos de 19 madres distintas, 19 historias de vida que de alguna manera giran en torno a la mamá, pero que tienen un valor, un significado muy particular porque nos han contado de manera muy cercana, como una especie de plática de café, cómo ha sido su experiencia de vida a través de la mamá, de las madres. Las madres han formado de alguna manera la psicología, la manera de escribir de estos autores, y nos lo relatan, cómo la mamá no solamente es una figura dentro de la familia, sino también es un vínculo, es un sitio de refugio, como lo menciona Susana de Murga, mi mamá Balsa, porque es donde ella encuentra un refugio siempre, acurrucándose en el regazo de la mamá. Es también una historia a veces de abandono de la mamá, pero que también es importante para entender por qué esos autores que tienen esta experiencia son lo que son, también cómo han logrado superarse, qué han aprendido de esas historias de vida cuando han tenido que reconfigurar su experiencia a partir de lo que la mamá les produjo, los marcó en la infancia o también a lo largo de su vida. Tenemos historias como la de Eduardo Antonio Parra, donde la mamá tiene una crisis de salud que también cambia las reglas de cómo se daba la vida familiar.
2: Sí, la dinámica.
3: Y exacto, y a partir de ahí, bueno, la mamá se reconfigura, se reconstruye, tienen que crear nuevas formas para comunicarse con su mamá porque ella queda impedida para expresarse como lo hacía habitualmente, y definitivamente van a encontrar los lectores una antología muy rica en relatos. No son relatos, vamos, ni siquiera geográficamente se circunscriben a la Ciudad de México, no podemos decir que es una obra chilanga, sino es una obra mexicana. Así en términos es. De que las experiencias de estos autores parten de diferentes latitudes.
2: Esta parte es bien interesante porque son plumas que con las que hemos a lo mejor crecido, ¿no? Pero que hagan esta escritura tan íntima, esa figura y lo importante que fue su mamá, o como bien mencionas, ¿no? Que desde ahí también parte un poco de su quehacer literario, es bien interesante. hay poesía, hay también este relato en donde hablamos de la mamá como esta figura donde se, vaya, que es la mamá que es la jefa, ¿no? Por ejemplo, pero no la jefa solamente de la casa, sino incluso también en el ámbito, por ejemplo, profesional, ¿no? Que es con el que el relato que abre este libro, pero también está la otra parte, la parte en donde pues también es cómica, ¿no? Este lazo que tienes con tu mamá, donde también es una cómplice, la mamá vista también desde lo individual, porque nos olvidamos que nuestras madres también son personas, ¿no? Y que tienen una vida propia.
3: Sí, de hecho, el relato que comentabas de la jefa es de Vicente Alfonso, es con el que abrimos esta antología, y es muy interesante porque nos habla de dos facetas, de la mamá que es respetada como la jueza en el Poder Judicial de la Federación, pero también que tiene una historia que enarbola los sentimientos, no nada más hacia los hijos, sino también tiene un proyecto que se encarga de cuidar a los niños que viven en una especie de orfanato. Te habla de una cuestión muy humana, además de una profesional. Y también, por otro lado, esta parte humorística que encontramos en otros autores, donde de repente pensamos que los autores pues son autoridades en la escritura, tienen cierta eminencia, pero nos olvidamos por momentos que también son hijos y que la mamá a veces en la casa gobierna, y pues la manera en la que expresan cómo los trata la mamá, así de muchacho, no sabes nada de la vida, y es muy curioso, y la verdad es que es una gran experiencia de lectura.
2: En el prólogo, Elmer Mendoza dice el papacho y el chanclazo también, ¿no? Haciendo alusión a esta madre mexicana o a cómo nos llevamos, pues sí, como el lo cotidiano que pasa en la casa. Oye, Jorge, ¿cómo fue para ustedes reunir estas plumas diversas ideológicamente también, además de latitudes, ¿no? Desde el norte hasta el sur, pasando por el centro. ¿Cómo fue reunir a estos escritores y además reunirlos en las presentaciones? Ya tuvieron una y van a seguir presentando la antología.
3: Así es. De hecho, la obra parte originalmente de una propuesta que nos hace una agencia literaria, en la que, bueno, previamente Elmer ya había hecho este experimento de convocar a diferentes autores a hacer esta antología que gira en torno a un concepto muy común y muy familiar, y definitivamente nos pareció muy bueno, sobre todo para Editorial Trillas, que estamos creando una línea muy fuerte en narrativa. Ha tenido muy buena aceptación, hemos tenido presentaciones en diferentes librerías y vamos a seguir teniendo presentaciones en el siguiente mes, y creemos que este tipo de libros ayuda muchísimo a cimentar la parte narrativa, porque son obras muy gentiles en términos de que, bueno, no buscamos un lector tan rebuscado, algo que busque una experiencia tan, tan compleja en términos estéticos de literatura. También necesitamos obras muy gentiles que nos cuenten a flor de piel cómo es la vida de un escritor, aunque sea en esta parte, desde esta perspectiva, que, bueno, podemos ver que la mamá pues es dueña a veces de los ámbitos de la casa, pero también ámbitos laborales, profesionales, culturales, tiene significados culturales muy potentes. Hablabas un poco de Elmer, cómo abre el prólogo de este libro. Nuestro lenguaje está lleno de frases y de palabras que aluden directamente a la experiencia con la mamá. Y algo que resaltamos mucho en las presentaciones es que el lector se va a encontrar con lugares evocados como la cocina, la gastronomía, porque la mamá también comunica a través de la gastronomía, de lo que come el escritor cuando le está haciendo una confesión, o de aquellos recuerdos que tiene el escritor con respecto a su mamá, de los sabores, de los aromas cuando se refugia en su mamá. Entonces, bueno, creo que es una experiencia sensorial, estética, literaria, muy rica.
2: Hay una apropiación del texto, ¿no? Porque muchos apelan justo a la memoria, por ejemplo, a la memoria olfativa. Rosa Beltrán dice el olor a mamá, ¿no? O sea, el olor de mi madre es específico, ¿no? Ninguna otra mamá huele como mi mamá, por ejemplo, ¿no? O la comida también, o los sabores, ninguna, no sé, luego decimos aquí en México la cocina de mi mamá es única, ¿no? Y el sabor, el sazón de mi mamá es diferente. Oye, en esta apropiación de los textos también hablan de las ausencias, ¿no? Porque también hay mamás ausentes y vaya, hay una variedad también en los temas de la maternidad.
3: Sí, desde luego, la mamá ausente pues también da lugar a que también los autores hablen de qué pasó en lugar de la mamá. O sea, cómo entró la abuela, mamá de la mamá, o sea, también esta transición de la mamá del escritor tiene una función muy importante porque también da lugar cómo se dan los orígenes de la familia. Tenemos autores que hablan del abuelo incluso y de otro tipo de relaciones dentro de la familia, pero el abandono de la mamá o la mamá ausente también abre esta... digamos, esta puerta para que se expresen emociones o confesiones en las cuales se dice la experiencia con mi mamá fue grata o no, uh-huh. pero a partir de eso yo no cambiaría nada porque también soy así gracias a eso, ¿no? Sí. Entonces eso nos ofrece también un pasaje psicológico bien interesante porque nos ayuda a entender también por qué el estilo de un autor es así.
2: Claro, las herencias maternas que no van desde lo físico, ¿no? Uh-huh. A lo mejor tienes los ojos de la mamá o el físico de la mamá, las herencias que les dejan también en pues en lo tangible y en lo no tangible, ¿no? En los miedos, en la protección también, porque hablan de pues mi mamá no nos heredó la lengua náhuatl, por ejemplo, para protegernos, ¿no? Protegernos de un sistema que no valora incluso estas raíces, por ejemplo, eso lo dice Socorro Venegas, ¿no? en su texto.
3: Sí, de hecho las mamás son transmisoras de un componente cultural muy importante porque también te enseñan costumbres. O sea, hay quienes dicen dentro de la antología, yo llevo a mis hijos a la iglesia porque mi mamá lo hacía, o sé que tengo este conocimiento de las, digamos, de los protocolos eclesiásticos porque me llevaba a mi mamá a la primera comunión. Uh-huh. Entonces, la verdad es que la transmisión de costumbres, de significados y de valores es muy importante desde el punto de vista de las madres. Y la verdad es que, como dice Rosa Beltrán, madre solo hay una, realmente ya no aplica tanto porque en realidad a través de una antología sí vemos que hay diferentes historias, diferentes madres, diferentes formas de ser mamá.
2: Por supuesto. Uh-huh. Oye, y además no me imagino el trabajo que han de haber realizado cada uno de los escritores y las escritoras para... pues escribir de esa persona en donde nosotros creemos conocerlas, ¿no? Y de repente descubrir a esta otra mamá, a esta otra persona, debe haber sido un tema muy interesante. Jorge Durán, ¿cuándo se va a presentar nuevamente este libro? Creo que van a estar en la Feria de Celaya, ¿o ya estuvieron?
3: Vamos a estar próximamente, y bueno, vamos a estar también en Miguel Ángel de Quevedo. Pasado mañana vamos a presentar la obra a las 7 de la noche. Entonces les pedimos que por favor estén atentos a nuestras redes para seguirnos y bueno, vamos a seguir presentando este libro y otros más.
2: Y nos trajiste 2 ejemplares para la gente que nos está escuchando.
3: Por supuesto, para que ya desde ahora empiecen a leer madres.
2: Y que se den cuenta que este libro está a toda madre.
3: Sí, exactamente.
2: Muy bien, Jorge Durán, pues muchísimas gracias por acompañarnos en esta cabina, por platicarnos sobre madres. Editores mexicanos, te recuerdan a la tuya. Para la gente que nos escucha y que quiera un ejemplar, comuníquense con nosotros a través de las redes sociodigitales de Prisma RU. Compártanos una captura de que siguen a Trillas a través de Instagram y que nos compartan qué te parece el nombre de alguno de los autores que están antologados en este libro.
3: Está muy bien.
2: Sí, y o que nos compartan alguna anécdota o algo sobre su madre.
3: Eso sería muy rico, sobre todo también para reforzar mucho lo que ya platicamos.
2: Por supuesto. Jorge, bienvenido siempre y gracias por acompañarnos.
3: A ustedes, Tamara. Bonita tarde. Gracias.
2: Gracias. Gracias, Deyanira. Que tengan muy buena tarde.
4: Gracias. Muy buenas tardes. Gracias, Tamara. Gracias aquí al invitado. Y ya nos despedimos. Hoy pues inicia el otoño y le damos la bienvenida con mucho gusto también a esta época del año. Y nos vamos a despedir con un poco de música que ya empieza a sonar. Hoy recordamos al cantante y compositor portugués Jorge Palma, quien falleció a los 76 años el día de ayer, y escuchamos la canción Frágil. Con esto nos despedimos. A nombre de todo el equipo, soy Deyanira Morán. Que tenga buena tarde, buen provecho y hasta mañana.

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2: Blanca Varela, poeta peruana. 2026, 100 años de su nacimiento. La última poesía que he hecho tiene que ver con mi temperamento y con mi edad. Algunos dicen que soy una poeta pesimista, pero es solo una impresión. No es pesimismo. Lo que pasa es que, como he dicho, tuve la experiencia de la muerte en alguien muy cercano a mí, y ese es un dolor muy profundo.
3: Mi poesía es dura y desentona. A veces no tengo respeto por las palabras que son consideradas como poéticas. Yo uso todo lo que me sirve. Por ejemplo, adjetivos muy duros. Eso lo heredé de César Vallejo. Es genial. Así, yo uso todo lo que pueda convenir a mis poemas.
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6: De nuevo ofrezco a ustedes algunos fragmentos de la obra titulada Luz, del compositor catalán Ramón Humet, quien, entre otras cosas, estudió el shakuhachi, la tradicional flauta japonesa, y esto conecta con una serie de influencias japonesas que hay en varias de sus obras. Les invito a escuchar enseguida Walk Inside, Camina Adentro, y el Descenso a la Cima del Alma, ambas de la obra Luz de Ramón Humet, interpreta el coro de la radio letona.

0: Mencioné hace un momento la influencia oriental que hay en alguna música de Ramón Jumet. Dos obras suyas que la demuestran claramente, de forma explícita, son Jardín de Haikus y Gagaku. Gagaku, un género de música teatral japonesa que puede traducirse como música elegante.
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0: Las 15 horas con 27 minutos en Radio UNAM. Acabamos de escuchar de Hamilton Harty en Irlanda de 1935, Fantasía para flauta, arpa y orquesta, en la interpretación de Colin Fleming en la flauta y Denise Kelly en el arpa. La orquesta de Ulster, todos dirigidos por Bryden Thompson, en el disco editado por el sello Shandoz en 1983. Le recuerdo que estamos a través de internet, síganos en www.radio.unam.mx. Estamos transmitiendo a través de los 96.1 frecuencia modulada estereofónica, desde Adolfo Prieto 133 en la Colonia del Valle, en la Ciudad de México. Le estamos acompañando en los controles técnicos mi compañero Arturo González, en la continuidad Andy Candy. Soy Elizabeth Rojas, en ausencia de mi compañera Susana Antoni, a quien le enviamos un cordial saludo. A usted que está del otro lado de la radio, le invitamos a seguir con nosotros a lo largo de esta transmisión. Le ofrezco nuestras vías de comunicación para que nos haga llegar sus comentarios, sugerencias, alguna inquietud que usted tenga. Puede hacerla llegar a través de nuestro correo electrónico radio@unam.mx. También tenemos un correo de voz donde usted nos puede llamar, dejarnos un mensaje con todos sus datos, nombre, teléfono y correo electrónico para que sea atendido. Y también puede seguirnos a través de Instagram. Búsquenos como @radiounam. Vamos a continuar con la programación de este día. Hacemos una breve pausa y regresamos con más música.
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0: ¿qué dirías si te cuento que una mujer murió hace más de 70 años, pero sus células siguen vivas? No en sentido poético, literalmente vivas. Multiplicándose en laboratorios de todo el mundo, ayudando a crear vacunas, combatir el cáncer y salvar millones de vidas. Se llamaba Henrietta Lacks. Era una mujer afroamericana, madre de 5 hijos, y nunca supo que su cuerpo cambiaría la historia de la medicina para siempre. En 1951, Henrietta llegó al hospital Johns Hopkins, en Baltimore, Estados Unidos, el único de la zona que atendía a personas afroamericanas, con un dolor terrible. Le diagnosticaron cáncer de cuello uterino. Antes de iniciar el tratamiento, un médico le extrajo células de su tumor sin que ella lo supiera y sin pedirle permiso. Esas células llegaron al laboratorio del doctor George Gay y ahí ocurrió algo que nadie había visto antes. En lugar de morir a los pocos días, como todas las células humanas cultivadas hasta entonces, las de Henrietta seguían vivas y se multiplicaban sin parar. Las células ELA son inmortales porque provienen de un tumor de cáncer de cuello uterino muy agresivo que sufrió una combinación de mutaciones genéticas. Estas células superan el límite de envejecimiento biológico y se multiplican infinitamente en condiciones de laboratorio. Las llamaron células ELA por las 2 primeras letras de su nombre y su apellido. Son las primeras células humanas consideradas inmortales. Se calcula que se han producido más de 50 toneladas de células ELA y han sido utilizadas en más de 100.000 estudios científicos en todo el planeta. Gracias a esas células, se desarrolló la vacuna contra la poliomielitis, se investigó el VIH, se avanzó en tratamientos contra el cáncer de mama y se probaron terapias durante la pandemia de COVID-19. También fueron clave para la vacuna contra el virus del papiloma humano. Pero esta historia tiene una sombra. Henrietta murió en octubre de 1951. A los 31 años. Nunca supo que le habían extraído células. Su familia vivió décadas en la pobreza, sin seguro médico, sin enterarse de que el legado biológico de su madre circulaba por laboratorios de todo el mundo, generando descubrimientos, premios y ganancias millonarias de las que ellos nunca vieron un centavo. Su caso, atravesado por el racismo y la desigualdad de la época, abrió uno de los debates éticos más importantes de la medicina moderna. ¿A quién pertenecen las células de tu cuerpo una vez que salen de ti? ¿Puede la ciencia avanzar a costa de la dignidad de una persona? En 2021, la Organización Mundial de la Salud le otorgó a Henrietta un reconocimiento póstumo. Su hijo Lawrence, de 87 años, lo recibió rodeado de nietos y bisnietos. Henrietta no eligió ser inmortal, pero sus células, sin pedirle permiso, decidieron no morir. Y al hacerlo, le regalaron al mundo una herramienta que ha salvado millones de vidas. Su historia nos recuerda que detrás de cada gran avance científico siempre hay una persona y que la ciencia sin ética es una ciencia incompleta. Un guión de Leonardo Santiago con información del portal Ciencia UNAM. Les saluda Mónica Genis.
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3: Las 15 horas con 34 minutos, vamos a continuar con la programación musical de este martes 22 de septiembre de 2026. Radio UNAM difunde a través de los 96.1 frecuencia modulada estereofónica, transmitiendo desde Adolfo Prieto, 133, en la Colonia del Valle, en la Ciudad de México. Le recuerdo que estamos a través de Internet. Síganos a través de nuestra página electrónica en www.radio.unam.mx. Seguimos con la música. Escucharemos a continuación al compositor nacido en Irlanda en 1950, Bill Whelan. Escucharemos River Dance, Suite Sinfónica de 2012. Interpretan Elena Wood en el violín y la Orquesta Sinfónica Nacional de Irlanda, RTE, dirigida por David Brophy. Disco editado por el sello RTE Lyric en el año 2018.

0: Las 15 horas con 52 minutos en Radio UNAM. Acabamos de escuchar de Bill Whelan, River Dance, Suite Sinfónica de 2012. Interpretó Elena Wood en el violín y la Orquesta Sinfónica Nacional de Irlanda, RTE, dirigida por David Brophy. Disco editado por el sello RTE Lyric en el año 2018. Vamos a continuar con nuestra programación musical en este martes 22 de septiembre. Le ofrezco nuestras vías de comunicación para que nos haga llegar sus comentarios y sugerencias. El correo de voz, donde usted puede llamar, dejarnos un mensaje con todos sus datos, nombre, teléfono y correo electrónico para que sea atendido. Este correo de voz es el 55 56 23 32 81. Si prefiere escribirnos, puede hacerlo a radio@unam.mx y le invitamos a que nos siga en Instagram buscándonos como @radiounam. Vamos a continuar con la programación de este día. Le invitamos a escuchar nuestro corte informativo. Después la serie Derecho a Debate y después regresamos con más música.
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Estamos escuchando Finlandia del 2021 para piano, electrónica y video de Georgina Derbez Roque, 1968, Ciudad de México. Otra obra colaborativa, esta vez con el fotógrafo Gerardo Montiel Klint y su serie Finlandia, cuyo nombre no se refiere al país, sino al fin de la tierra, el fin del recorrido, desde la fotografía. Al ver las fotografías, Georgina se impactó profundamente y propuso este trabajo en equipo. La serie Finlandia está dedicada igualmente al pianista español Alberto Rosado.

0: Escuchamos al pianista español Alberto Rosado, dedicatario de la obra, interpretar Finlandia para piano y electrónica de Georgina Derbez, 1968, Ciudad de México, quien ha sido miembro del Sistema Nacional de Creadores de Arte en 4 ocasiones, ingresando primeramente en el 2004. También becaria en otras 2 ocasiones y también tutora del programa Jóvenes Creadores en 2 ocasiones. Música del álbum Ser Intangible del 2022, producido entre México y España por Pirata Records y el apoyo de la Secretaría de Cultura de México. 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
5: En el marco de las celebraciones por los 475 años de la Universidad de México, el Instituto de Investigaciones sobre la Universidad y la Educación de la UNAM ha organizado un ciclo de mesas redondas titulado De la U a la M, Ser UNAM, Hacer Historia. Durante la primera mesa U de Universidad, Sentido, Vigencia y Futuro, participaron Armando Alcántara y Clara Ramírez González, quien señaló que la historia nos sirve para reconocer los retos que tuvo la universidad en el pasado y pensar dónde y cómo estamos. Destacó que hubo un cambio muy importante en el siglo XX al pasar de las universidades científicas a las universidades para todos y principalmente para todas. Sin embargo, aseguró, aún se mantiene el reto de repensar el lugar de la universidad frente a la juventud.
6: Yo siento que el problema está en que se ha perdido el vínculo entre estudiantes, profesores y sobre todo entre estudiantes y la agenda universitaria. Yo diría, sí, la administración de la universidad, pero esa agenda de las universidades, y claro, en ese vacío que dejó la universidad, muy preocupadas como estamos por las carreras profesionales, por el dinero que viene de los puntos y todo ese sistema, y por los grupos de poder que siempre han funcionado en la universidad desde el principio, y eso es normal en las universidades. El problema es que perdamos de vista el vínculo con las estudiantes y con los estudiantes.
5: Francisco Marichi Rodríguez toma posesión como director de la Facultad de Odontología para un segundo periodo.
7: Al asumir como director de la Facultad de Odontología para el periodo 2026-2030, Francisco Javier Marichi habló de la importancia de mantener a esta entidad universitaria como referente de excelencia académica, clínica y de investigación, con calidad reconocida en el ámbito nacional e internacional y con un profundo compromiso social. Expuso que la diversidad y las diferencias son fortalezas y no se debe tener miedo a decir las cosas, confrontar las ideas y a la discrepancia. Marichi Rodríguez mencionó que la facultad forma a las y los profesionales que atenderán la salud bucal de miles de personas, mexicanas y mexicanos, además de que genera conocimiento y presta servicio a la comunidad, por lo que hizo un llamado a trabajar por odontología y por la UNAM. Para Radio UNAM, Cristina Godínez.
5: Celebran 10 años de la revista de estudios en Derecho a la Información del Instituto de Investigaciones Jurídicas de la UNAM.
8: El Instituto de Investigaciones Jurídicas de la UNAM llevó a cabo la celebración del décimo aniversario de la revista de estudios de Derecho a la Información. El primer número se publicó en febrero de 2016 y hoy ya cuenta con 21 ediciones más. El doctor Luis Daniel Vázquez Valencia, director de este proyecto, dijo que sostener por una década una revista especializada es un logro colectivo.
9: Y justo porque es un logro colectivo, creo que es importante reconocer a muchas de las personas que estuvieron o que están directamente trabajando con la revista, comenzando con los editores fundadores, Isa Luna, la editora fundadora junto con Ken Virpuente. La revista es la visión de ellos dos hecha ya una institución. También las instituciones fundadoras, que además del Instituto de Investigaciones Jurídicas de la UNAM, colaboraron pues el CIDE, la Facultad de Ciencias Políticas y Sociales, y también el INAI. Se trata de una revista que nació como puente entre la academia jurídica, la ciencia política y el órgano garante, de tal forma que nos habla de la interdisciplina que nosotros buscamos en los tipos de investigaciones que publicamos y el vínculo con la política pública.
8: Esta revista cuenta con temas relacionados con el derecho a la información, la rendición de cuentas, la libertad de expresión, la regulación de medios y telecomunicaciones, entre otros. Sus artículos pueden consultarse en el portal del Instituto de Investigaciones Jurídicas de la UNAM. Para Radio UNAM, Dulce García.
5: El Servicio Meteorológico Nacional informó que el huracán Polo se intensificó a categoría 5 en la escala Saffir-Simpson mientras se desplaza sobre el Océano Pacífico al sur de las costas de Guerrero y Michoacán. En tanto, la Coordinación Nacional de Protección Civil informó sobre la coordinación que mantiene con autoridades federales, estatales y municipales para reforzar las acciones de prevención y salvaguarda.
4: Internacional.
5: La inteligencia artificial debe ser gobernada antes por la humanidad, con la humanidad y para toda la humanidad, antes de que la inteligencia artificial lo haga por su cuenta, aseguró el secretario general de la ONU, Antonio Guterres. Hasta aquí el corte. Agradece su atención, Virginia Sánchez Machuca.
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17: Hola, ¿qué tal? Muy buenas tardes, bienvenidas, bienvenidos a Derecho a Debate. En la cultura de la legalidad participamos todas y todos. Mi nombre es Elías Hurtado y al lado de Diego Guerrero vamos a estarlos acompañando en esta charla interesante en esta tarde aquí en los micrófonos de Radio UNAM. Les agradecemos como siempre que nos sintonicen por el 96.1 FM Radio UNAM. Hoy estaremos platicando sobre las luciérnagas y para toda la gente que nos acompaña, desde ahora les decimos que nos puedan acompañar con este debate desde nuestras redes sociales, a los micrófonos de cabina que ya estaremos anunciando. Y como ustedes lo saben y como cada martes nos acompaña aquí la esencia de la Universidad Nacional, me acompaña en los micrófonos de Radio UNAM Gisela Elizabeth Nolasco Domínguez. Bienvenida a los micrófonos de Radio UNAM, Gisela. Bienvenida a este tu programa. Ayúdanos presentando uno, el tema que vamos a estar abordando, y luego a nuestros invitados especiales en esta tarde.
18: Muchas gracias, Elías. El día de hoy tenemos al licenciado Adalberto Ortiz Ábalos, escritor y presidente de la Coparmex Ciudad de México, y también a la licenciada Clara Peralta García. Cuando hablamos de una novela como Las Luciérnagas, podríamos pensar que estamos frente a una historia de amor, de amistad, o incluso frente a una novela que busca recuperar un episodio específico de nuestra historia. Pero hay una pregunta que merece especial atención. ¿Qué ocurre cuando una historia personal logra sobrevivir al paso del tiempo y llegar hasta nosotros a través de unas cartas? Las Luciérnagas de Adalberto Ortiz Ábalos parte precisamente de unas cartas reales que Manuel Zavala escribió a sus padres entre 1934 y 1937. A partir de ellas, la novela nos lleva por la vida de un joven que atraviesa un contexto político complejo, pero que también vive historias de amor, amistad, promesas y pérdidas como todos nosotros. Hoy queremos conocer qué hay detrás de esta historia, cómo unas cartas encontradas en un archivo familiar pudieron convertirse en una novela y cómo se construye un personaje que parte de una persona que realmente existió. Para hablar de Las Luciérnagas nos acompaña hoy Adalberto Ortiz Ábalos, escritor y autor de esta novela.
17: Bienvenido a los micrófonos de Radio UNAM, querido Adalberto.
19: Muchas gracias, Giselle, muchas gracias, Elías. Yo contentísimo de estar aquí. Y bueno, pues bien lo dijiste. Mira, esta novela sí me gusta mencionar que está basada en hechos reales. Eso es catchy para el lector, ¿no? Cuando lees algo que realmente sucedió, bueno, pues le da un componente extra, ¿no? De empatía y de verosimilitud a la obra. Uh-huh. Y fíjate, cuando construyes una historia o una novela basada en la historia o en hechos reales, tienes que jugar con dos conceptos, pues que es, como escritor nunca te quitas encima. Una que es la veracidad y otra es la verosimilitud, ¿no? A veces, seguramente han escuchado este dicho, ¿no? De que la realidad supera la ficción. Y generalmente así es. Y entonces, si tú quieres contar la verdad así como está nada más, muchas veces no te la creen o suena increíble, ¿no? O sea, está. Entonces tú como escritor tienes que transformar y destruir la historia o la verdad y ficcionarla para que realmente la puedas comunicar. Eso es, digamos, que la clave para poder escribir cualquier literatura, pero sobre todo literatura histórica.
17: Y que justo creo que de eso va un poco, ¿no? La obra, me parece que lo interesante y que un poco lo debatíamos fuera de los micrófonos era, pues, ¿a quién pertenece una historia verdadera, ¿no? Y luego, además de quién pertenece esa historia verdadera, es, pues, qué responsabilidades existen también o qué responsabilidades surgen cuando alguien ya decide contarla, ¿no? Entonces, nos gustaría empezar por ahí, Clara, Adalberto, por favor, que nos empiecen a contar cuál ha sido la construcción de esta historia, cómo llegan estas cartas, ¿no? ¿Cómo ha sido esta historia en general?
20: Bueno, no sé si le moleste a Adal que cuente un poco de la historia, de la historia, o sea, de la historia de cómo se escribió la novela, que también escribir un libro a su vez tiene una historia detrás. Y recuerdo yo que éramos verdaderamente jóvenes, le digo. Ahora ya no somos tan jóvenes.
19: No tan verdaderamente.
20: Ya no somos verdaderamente jóvenes, pero nos dicen jóvenes. Y fue un proceso, creo, para Adal, o así lo vi yo como amiga, fue un proceso creativo exigente, dice él en muchas entrevistas, y aquí te voy a quitar tus propias palabras. Le prestó varias cosas de él a la novela, Pero más allá de eso, pues yo creo que no fue un proceso sencillo, salvo que él piense algo diferente. O sea, fue un proceso demandante emocionalmente, porque creo que a veces se deja eso de fuera en la labor del escritor. Porque sí se dice fácil que prestas partes, claro, de tu vida, pero esas partes de tu vida implican emociones, sensaciones, sentimientos. Son pedazos de ti que están puestos en el libro. Y más allá de que me diga que soy una gran fan de él, que sí lo soy, pero también soy muy crítica, pues creo que la labor que hace Adal al reconstruir parte de esta historia, en ese momento yo no sé si lo dimensionaba, yo la verdad es que no lo dimensioné nunca cuando empecé a leer los borradores, iba a jugar una parte importante dentro de algo que para mí, como persona a la que le interesa la historia y sobre todo la historia de las ideas políticas, es muy importante, que es este espíritu que mueve realmente la vida política, este espíritu que está detrás de aquellas fechas que nosotros podemos encontrar. Sí, nos importa que la Guerra Civil Española estalla en 1936, ¿no? Eso es muy importante. Pero, ¿y cómo se vivió o qué sentían las personas, sobre todo las que no eran españolas, ¿no? Las que no compartían ese rasgo identitario de nacionalidad, que decidieron, en este caso, por ejemplo, Manuel, que decidieron ir a luchar por un país que no era el suyo y también que estuvieron dispuestos a hacer la máxima defensa de las ideas que yo siempre sostengo, que es dar la vida por ellas. O sea, no hay más allá de eso. Y entonces me parece que es una vía muy linda, muy bonita y muy asequible para un joven que comience a ver cómo se vive la política. No nada más cómo se abstrae, sino cómo la siente. Y bueno, pues eso, yo.
0: Clarísimo. Vengo llegando, ¿cómo están? Habla Diego Guerrero García, estamos aquí en Derecho a Debate. Y bueno, le agradezco desde luego al maestro Elías Hurtado, que dio la introducción el día de hoy al programa. Y estar el día de hoy con Adalberto Ortiz, a quien además a título personal le agradezco mucho que esté el día de hoy aquí en los micrófonos de Radio UNAM. Y a Clara Peralta, que además hacía esta introducción, o esta parte precisamente sobre la obra, como decían, podría decir que soy un fan, pero el fan también cuestiona, reflexiona, más bien conoce al personaje, y finalmente eso lo va llevando de la mano. Giselle, muchas gracias por acompañarnos el día de hoy también.
21: Gracias por la invitación.
0: Y bueno, como es una obra que, un libro que podríamos decir que el libro llama a Adal, Adal llama al libro, o sea, parece que es como una conexión que se va construyendo. A veces dicen que no hay casualidades en la vida, sino claro, se vuelven causalidades en la vida, y creo que fue una historia que te llamó y que te fue llevando de la mano, y que además vas construyendo esta capacidad cronológica. Yo creo que lo más maravilloso que alguien puede hacer en la vida es saber contar historias, a lo que nos dediquemos.
19: Bueno, fíjate que a mí me gusta decir que este dicho de que el vencedor cuenta la historia, a veces es impreciso. Realmente, quien sabe contar la historia acaba siendo el vencedor, ¿no? Pues es la importancia, como tú dices, de saber contar historias. Y aunque suene a cliché, en este caso sí, la historia sí me encontró a mí, o sí me eligió a mí. Pues es una historia muy bonita, porque pues realmente está basado en la correspondencia que Manuel Zavala le escribe a sus padres durante toda la travesía de la aventura, ¿no? Uh-huh. Desde que se sale de su casa, o se escapa, mejor dicho, de su casa, mintiendo y diciendo que se iba a estudiar arte a un taller de la SEP, ¿no? Hasta el final de la obra, pues todas esas cartas quedan en el archivo familiar, y entonces cuando fallece la persona que las tenía, pues que es familiar de un gran amigo, que es Fer Mercado, uh-huh, bueno, pues él las recibe y dice: oye, a mí me gustaría que la historia de mi familiar, de Manuel, pues se hiciera conocida. ¿Por qué? Porque esta familia, yo creo que este caso, pues tristemente nos va a resonar a muchos. Esta familia no quiso y no quiere a Manuel Zavala, no lo reconoce hasta el día de hoy, ¿no? Pues es una familia, con todo respeto, pues ultra conservadora, muy de derecha, para la cual sigue siendo un tabú al día de hoy hablar de Manuel, ¿no? O sea, es imposible para ellos pensar que uno de sus miembros se haya afiliado al Partido Comunista Mexicano, ¿no? Uh-huh. Y se haya ido, como dice Clara, a luchar por un país que ni le correspondía, ¿no? Uh-huh. Por una causa que no sentían directa, ¿no? Se entiende por el contexto, ¿no? Porque pues son de Guadalajara, es el Bajío, es la cuna de la Guerra Cristera, que es un periodo de la historia que seguimos sin hablar lo suficiente, para mi parecer, ¿no? Y antes, pues, vino la guerra civil de la Revolución Mexicana. Entonces, es una zona muy lastimada y, pues, se entiende de dónde viene ese no reconocer o ese coraje hacia esta persona, ¿no? Entonces, pues, Fer, te le agradezco muchísimo, decide escogerme a mí para hacer conocida la historia de su familiar, uh-huh, ¿no? Y hacerle un poco de justicia, y sobre todo, por lo como dice Clara y tú, Diego,

0: hay entre ellos, la relación amorosa que hay también entre ellos. Yo creo que eso es lo más importante y todo lo demás se vuelve un, pues, una ayuda o un constructo para poder hacerlo visible.
1: Giselle, que nos acompaña el día de hoy aquí en la locución. Adelante, Giselle.
2: Pues yo quisiera hacerte una pregunta. Cuando encontraste las cartas de Manuel Zavala dentro del archivo familiar, como lo acabas de decir, ¿qué fue exactamente lo primero que llamó tu atención en ellas? ¿Qué hizo que pasaras, considerando un recuerdo familiar, a pensar que ahí podía existir una gran historia?
0: Bueno, mira, de inicio, pues sí, es el mismo contexto lo te daba una idea, ¿no? O sea, la historia general de un chavo que se va, que pues como de Guadalajara se va o acaba en la Guerra Civil Española como voluntario, pues justo, y aparte la edad, o sea, tenía 17 años. Y de ahí surge la pregunta principal: ¿cómo un chavo de 17 años de Guadalajara decide irse con sus tres mejores amigos de toda la vida a luchar a otro país, ¿no? Entonces, de ahí, cuando tú escribes una novela, generalmente pues buscas el punto de conflicto, ¿no? La respuesta que tú vas a responder, la pregunta que tú vas a responder. Y aquí la pregunta justamente que yo encontré era esa: ¿cómo un grupo de amigos deciden esto? Entonces, por eso me fui, pues, inicia la novela desde la infancia de Manuel, porque para mí era importantísimo descubrir, pues, cómo se habían hecho amigos, cómo habían mantenido esta promesa de siempre estar juntos. De ahí viene la obra.
2: Ok. También me gustaría hacer como una precisión, que actualmente estamos viviendo como un momento en el cual las juventudes actualmente ya están dentro de la política, participando ya sea en procesos juveniles como lo son parlamentos, lugares de debate como lo son los modelos de las Naciones Unidas y toda esa parte de que ya nos está interesando el ser partícipes no solamente al votar y al ser mayores de edad, sino que ya pues estamos tomando decisiones, ¿no? Entonces, pues también esta pregunta es de, al escribir sobre un periodo histórico tan distinto pues al actual, ¿qué fue lo que más te sorprendió al descubrir sobre la manera en la que los jóvenes de aquella época entendían su futuro, sus ideales, el mundo, y cómo es que lo relacionarías con cómo actualmente nosotros como jóvenes estamos viviendo los cambios políticos?
0: Qué buena pregunta, ¿eh? Muy buena.
1: Muy buena, sí.
0: Y aquí viene relacionada con lo que acabas de preguntar también, que no contesté muy bien. De lo más importante que me fijé es no nada más en lo que decía en las, tal cual en las líneas, sino entre líneas, ¿no? Lo que intentaba ocultar, lo que intentaba esconder, lo que se daba por hecho, ¿no? Yo sí tengo una crítica muy clara con mi generación y con alrededor de mi generación, porque veo que nosotros como exjóvenes o jóvenes en vías de dejar de serlo, no estamos tan involucrados no participamos, o sea, y eso se da desde muchos lados, esta cultura del ridículo, de la vergüenza, de quedarnos encerrados en nuestra casa con el teléfono.
2: Del cringe,
0: esa cultura del cringe, yo creo, o sea, parece algo banal, pero te hace no conectar con lo que está pasando. Por eso yo admiro muchísimo a esta generación que está formando ahora y sale a las plazas públicas y todo eso, porque justo es destruir, o sea, es combatir esa, o mejor dicho, ya ni la tienen esa cultura del cringe. Se atreven a hacer el ridículo, se atreven a tomar los espacios públicos. ¿Y esto qué tiene que ver entonces con la historia? Algo que me gustó mucho de Manuel y sus amigos, y lo lees en las cartas y lo ves en la novela, es que sienten directamente responsabilidad con lo que está pasando en el mundo. Uh-huh. O sea, lo sienten íntimamente, lo sienten en sus sueños, lo sienten en la forma en la que hablan con sus papás, en la forma en la que acuerdan con sus amigos. O sea, para ellos no hay una distancia entre el golpe de Estado que se está cocinando en España con sus compañeros ideológicos o de lucha, con sus profesores de la escuela y con ellos mismos, ¿sabes? O sea, para ellos es evidente que están súper conectados y que por ende, si quieren ser buenas personas, así lo piensan ellos, tienen que participar, no hay de otra, sí. No hay, ¿sabes? Y yo creo que eso sí se está rescatando con los chavos de hoy.
2: Sí. Sí, justamente, actualmente, pues, sabemos lo que están pasando.

0: en algunas partes del mundo, en donde pues hay un genocidio, hay guerra y hay unos procesos de violencia muy fuertes, que nosotros como jóvenes pues justo podemos tomar las redes sociales y empezar a hacer un movimiento actual en donde pues decimos no, esto no me parece, no me gusta. Y justo podemos ir a farmear ahora, pero de la nada estamos protestando, de la nada tomamos espacios públicos, de la nada vamos y opinamos. Entonces creo que sí, esa parte de que tiene Manuel y sus amigos se pueden ver reflejados en los jóvenes actuales.
1: Interesante esa reflexión de la vigencia, ¿no? Que puede llegar a tener una obra, sobre todo en este proceso histórico, identificar incluso el género. ¿En qué género tú vas identificando esta obra? Porque tiene esta parte histórica, tiene esta parte reflexiva, tiene esta parte política. Es decir, yo creo que va arropando varios elementos. No sé si en esta parte también, tanto Adal como Clara, ¿no? En estos puntos que además has hecho tuya también esta obra, ¿no?
2: Pues es que a mí, francamente, me parece que es muy buena. O sea, yo suelo dar clases desde hace algunos años, ya bastantes años, y me he dado cuenta con los jóvenes que cada vez, o sea, sí es importante el concepto, pero también es muy importante que puedan palpar lo que está pasando. Entonces, he decidido, por ejemplo, desde, no sé, este semestre, empezar a meter novelas también o fragmentos de novelas que puedan ilustrar el contexto de lo que está sucediendo. Y qué mejor, por ejemplo, para que un joven sepa que no son los únicos, o no han sido los únicos a lo largo de la historia, sí, que están preocupados por lo que pueda pasar, o que el mundo siempre ha sido el peor lugar en todos los tiempos, dependiendo de cuando uno viva, porque siempre, sí, siempre estamos en el peor mundo de toda la historia, ¿no?
3: Yo creo que estamos en el mejor.
2: yo también, yo agradezco mucho a Alexander Fleming y la penicilina. Y me parece una gran época para ser mujer, con todos, claro, sus asegúnes, claro, pero yo no me imagino habiendo nacido en otra época, la verdad. No. Me gusta votar, por ejemplo. Y entonces, a mí me parece que, insisto, que yo no lo dimensioné cuando leía los borradores, pero ahora lo veo y digo, es que es un gran material de, no de formación política, sino de impulso, uh-huh, o de impacto político, ¿no? O sea, que le pueda dar perspectiva a los jóvenes de cómo pueden también vivir su vida, porque además, más que a nuestra generación, a la generación o las generaciones que vienen detrás de Adal y de mí, son generaciones que creo que les quedamos a deber mucho, ¿no? Les prometimos o nos prometieron cosas y al final no hay estabilidad, ¿no? O sea, tenemos un mundo que hay que recomponer, que hay que rearticular, una realidad que hay que resignificar, y es cuando se están empezando a abrir en estos espacios donde dicen, yo no quiero hacer esto, yo prefiero, no sé, por ejemplo, lo que decía que me da mucha risa, de farmear aura.
3: Ni lo podemos decir bien.
2: Yo sí puedo decir bien farmear. Y sí sé que es lo más importante. Sí sé que es el farmeo en los videojuegos, ¿eh? Entonces, pues me parece que algo que quizás no estuvo como objetivo en la obra desde el inicio ha terminado siendo una cosa maravillosa, porque se pueden acercar a ella y pueden empezarle a dar también sentido a sus acciones. Que creo que es que un poco de lo que se comentaba.
3: De lo que mencionaba Diego, me gusta decir que es una novela basada en hechos reales o en la historia, porque, ajá, no cuadra tal cual así con el concepto de historic novel, ¿no? Que es muy gringo, ¿no? Ajá. ¿Por qué? Porque me tomé muchas libertades literarias, ¿no? Sin quitarle veracidad y sin quitarle, pues, integridad histórica, ¿no? O sea, todos los hechos que vienen ahí sucedieron y son correctos. Ahí hay uno por ahí escondido que a ver si se dan cuenta que no. Y luego viene, fíjate, yo creo que viene esta... Algo que me gusta mucho rescatar de Manuel es que él viene de una formación católica y después, pues, tiene contacto con... Es la ideología comunista y se afilia y pasa un proceso de formación y entonces entra en un conflicto interno entre estas dos formaciones, ¿no? Uh-huh. Manuel es más importante, o mejor dicho, él duda de las creencias, de la educación que recibe, pero no se da cuenta que todo lo hace basada desde esa misma creencia. O sea, él tiene un conflicto con su relación con Dios, ¿no? ¿Cómo reconcilia todo esto que estoy aprendiendo y viviendo con mi relación directa con Dios que me heredaron mis padres, ¿no? Eso es algo que... ¿Y qué tiene que ver esto con la actualidad? O sea, yo veo en el mundo, como dices, Giselle, conflicto, pero más que conflictos aislados, una crisis de legitimidades, ¿no? Y para mí una de las causas de estas crisis de legitimidades que vivimos el día de hoy y al hablarlo lo notamos, es justamente esta falta de Dios. O sea, llegamos a separar, o en esta posmodernidad se separó lo sagrado de lo secular. Y entonces, ¿qué significa lo sagrado para nosotros? Son los límites, ¿no? Los sagrados son límites. Y entonces, al no tener algo sagrado, todo se vuelve permitido y todo se vuelve relativo. Y entonces, por eso estamos como estamos. Separamos a Dios de la técnica, y entonces la técnica cada vez se sale de la naturaleza. Y por eso es tan destructiva y por eso tiene tantos alcances. Y aquí viene, digo, yo creo que ya me desvié muchísimo del tema,
4: ¿sí?
3: pero aquí viene entonces este debate de la inteligencia artificial, ¿no? De que si la inteligencia artificial va a tener conciencia, de que si tiene que tener derechos. Ese es así el síntoma perfecto de haber perdido contacto con Dios o con lo sagrado, con la técnica. ¿Por qué? Porque en el mismo momento en el que estamos siquiera contemplando que una máquina pueda tener igualdad de condiciones que nosotros, ahí para empezar es un salto lógico muy grande, ¿no? O sea, las partes nunca pueden superar al todo, ¿no? Que es que aquí entra esta cosa. Y segundo, ya en sí el mismo planteamiento ya es peligrosísimo en sí mismo, porque entonces, pues, lo natural es que claro que vamos a darles derechos y vamos a igualar a las máquinas. Pero la misma pregunta es síntoma de esto que te digo.
0: De esta ausencia.
3: Así es.
0: Sí, claro.
1: Adelante, Gisela, que nos acompaña el día de hoy aquí en los micrófonos.
0: pues, justamente... actualmente vivimos muchísimas cosas como jóvenes. No creo que sea tanto que los adultos nos deban algo, simplemente como que vivimos en un mundo que está en constante cambio, pero no un cambio bueno, sino un cambio en donde justo a veces los recursos naturales ya ni siquiera alcanzan para nosotros. Hay muchos derechos, simplemente el del voto en Estados Unidos ya casi casi es un privilegio, el de la educación se está volviendo un privilegio. Pero te quiero preguntar también, en este, pues, línea, ¿qué fue lo más importante para ti al investigar el contexto social, económico y político en el cual vivió Manuel?
3: Bueno, lo más importante fueron los testimonios, ¿no? Aquí aprovecho para agradecerle muchísimo a un historiador catalán que se llama José Manuel Suárez, que me ayudó muchísimo. Yo estoy muy agradecido, porque la historia detrás de la historia fue muy afortunada. Por un lado tuve a mi amigo que me da las cartas, por otro lado tuve así mucha suerte al encontrar las fuentes, periódicos, declaraciones, etcétera. Pero fíjate, en esta ingenuidad que trato de no perder, pues en la investigación que hice había literatura especializada en ese viaje del Mar Cantábrico. El Mar Cantábrico es la nave en la que se embarcan Manuel y sus amigos rumbo a España para irse a luchar. Esta nave fue la nave con mayor ayuda en la historia de la República, que zarpa hacia España, en cuestión de vehículos de guerra, de armamento, de víveres, de voluntarios de muchas nacionalidades. No olvidemos que de todo el mundo, los únicos dos países que no le dan la espalda a España en su crisis, pues fueron Rusia y México. Sin embargo, bueno, involucra voluntarios de muchas nacionalidades, sí de Rusia, sí de México, pero también de Italia, de Estados Unidos, de Inglaterra, etcétera, de Bulgaria, etcétera. Y eso causa una crisis internacional. Entonces, compro un libro que se llama Armas para la República, ¿no? Que es así una investigación exclusivamente del viaje del Mar Cantábrico hacia la península. Y entonces, pues agrego, se me hace fácil agregar al escritor a Facebook, ¿no? Y le escribo: oye, estoy escribiendo una novela sobre unos personajes que son pasajeros en tu en tu barco, bla, bla, bla. Y lo padre es que me contesta al día siguiente y tiene una generosidad enorme porque me pasa, me dice, oye, claro que sí, los tengo identificados, pues es especialista en ese, en este viaje, ¿no? Tus personajes viajaron en tal fecha, bla, bla, bla, bla, bla. Me pasó la crónica del capitán, ahí hubo un matrimonio entre una mexicana y un italiano, por ejemplo. Me pasó también, no voy a spoilear, pero me pasó también fuentes de primera mano y declaraciones de Manuel y sus amigos cuando estaban ya del otro lado. Entonces toda esa parte de investigación documental fuentes de primera mano fue grande y fue muy afortunada porque la tuve directa. Yo creo que eso fue de las cosas más importantes a la hora de construir el andamiaje, ¿no?
1: Oye, Adel, ¿y qué te motivó a ti? Digo, me voy a ir casi al inicio de toda esta parte, pero ¿cómo empieza Adel a escribir? O sea, ¿qué es lo que, de dónde surge? Porque creo que es una de las herramientas. Yo incluso el otro día en el tribunal decía, hay que tomar un curso de redacción creativa.
3: O sea,
1: es fundamental para que no se pierdan, y lo tengo pendiente, es más, les voy a pedir a ustedes que me asesoren, que me recomienden, porque yo decía, para que no se pierdan en este lenguaje tan técnico, y finalmente lo que mejor te enseña a escribir es leer. O sea, uno va, pero la creatividad y esa parte, esos elementos tan fundamentales, por eso yo decía, lo que te dedique es tener esta redacción creativa. Entonces, ¿dónde surge, Nadal, esta parte de escribir, esta sensibilidad, esta parte histórica, esta parte política? Porque quizá a quienes no conocen Nadal lo podemos encontrar en varias facetas, ¿no? Me parece, y en cada faceta la descubres, la disfrutas. Y finalmente yo lo platicaba con alguien muy cercano, amigo común que nos presentó con mi hermano, y decía, es que Adal hace lo que le gusta, o sea, él está en este escenario en el cual todo lo hace con gusto, ¿no? Entonces, ¿cómo entras a esta faceta?
3: Bueno, aquí viene una anécdota así, pues, de yo sí lo tengo bien presente, cuando tenía 12 años y entré primero de secundaria, la maestra de español se enferma. Y entonces lo suple el subdirector de la escuela, el profesor López Tiana, que imagínate que es este estereotipo de director de escuela severo, súper formal, así traje negro impecable, zapatos de charol así impecablemente boleados, intimidaba. Pero cuando suple a la maestra de español, me doy cuenta que es de las personas más sensibles y más cultas que conocí jamás en la vida. Y entonces este profe nos enseña a leer, tal cual. Yo, fíjate, qué curioso, porque yo antes de esa clase, yo no tenía contacto alguno con la literatura. Siempre había sido un tema como de rebeldía para mí, porque ese era tema de mi hermano y mayor y de mi mamá, ¿no? Su club de lectura, y a mí no me incluían, entonces pues yo todavía más, me alejaba más. Empiezan las clases con este profe y nos enseña a leer con Juan Rulfo. Y a leerla de veras. El significado de cada palabra, el respecto al lugar en el que ocupa en la oración, el ritmo, ¿no? Juan Rulfo es muy... tiene un ritmo muy bonito, ¿no? O sea, es algo que destaca de su obra, la musicalidad, ¿no? Entonces, todo esto nos va enseñando este profe. Y yo quedo enamorado de la lectura, y luego, por consiguiente, así como por salto lógico inmediato, por la escritura. Que justo ahí viene la respuesta que tú dices. Yo creo que para saber escribir, sí, aunque suene cliché, sí, por fuerza tienes que aprender a leer, y leer mucho. Y no necesariamente cosas técnicas, sino leer en general, ¿no? Literatura, no literatura, carteles, etcétera. Y bueno, pues así fue. Yo dije, oye, si Juan Rulfo puede, ¿por qué yo no?
1: como buen niño de 12
3: como
1: años.
3: Como buen niño de 12 años, ¿sabes? Y entonces dije, no, pues yo también tengo mis historias que contar, y quiero contar historias, ¿sabes? Y así fue. Hay un componente extra que estaba enamorado mucho de una chava de mi salón. Y entonces, pues, lo clásico fue, pues, le voy a escribir poemas para enamorarla, ¿no? No funcionó, madre, güey.
1: Pero salió un escritor, y finalmente, saludos a la musa de inspiración de ese niño de 12 años que finalmente, como esos pequeños detalles van cambiando la vida. Los invitamos a que hagan sus llamadas telefónicas y también nos sigan en las redes sociales. Thank you.
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1: Estamos de regreso en los micrófonos de Radio UNAM en Derecho a Debate, hablando sobre esta obra, Las Luciérnagas, este libro con su autor, con Adalberto Ortiz Ábalos, y también nos acompaña Clara Peralta y en la locución Gisela Elizabeth Nolasco Domínguez, que estamos de alguna parte entendiendo primero los orígenes de la obra, luego las formas en las cuales surge la misma, identificar desde qué óptica verlo, porque finalmente se vuelve una obra que puede ser histórica, política, romántica, de amistad, de lealtad, es decir, podríamos identificar varios adjetivos. Y por qué recomendar, fíjense que siempre uno dice te recomiendo esta obra, pero qué maravilloso que llegue un autor y que te diga por qué leer mi obra, o sea, qué es lo que, y a qué público o a quiénes, cuando ibas escribiendo de alguna manera, quizás estuvieses, tengo este deseo de escribir, pero a quiénes va, a quiénes imaginabas que podía llegar Luciérnagas.
3: Fíjate que cuando la escribí, realmente no, o sea, sí, siempre defines un lector al que va dirigido, ¿no? Pero ese lector no es, es muy general. O sea, realmente en su momento, pues la estaba escribiendo porque tenía que escribirlo. Cuando me preguntan que si disfruté o no ese periodo, así te puedo decir claramente que no lo disfruté, porque fue un periodo muy difícil en mi vida personal, en mi vida interior, ¿no? Pero era lo correcto y lo que tenía que hacer. O sea, aparte me lo había confiado mi amigo, entonces no podía decirle que no. Uh-huh. Ya después tuve ya que sale su primera edición.
1: Que hace... Adal es muy buen amigo, o sea, hay que reconocerlo, tiene esta capacidad generosa y además de compromiso humano, ¿no?
3: Muchas gracias, hermano, muchas gracias. Pues sí, sale esta edición hace 6 años, la primera edición, y entonces pues empezamos a tener presentaciones y se empieza a acercar mucho a los chavos, sobre todo de secundaria, prepa y universidad. Y entonces, como que naturalmente se va por allá los esfuerzos editoriales, porque tiene como que mucho pegue o mucho contacto con los jóvenes. Y bueno, a raíz de ahí, pues decidimos entonces enfocarnos en ese universo de lectores, y hemos hecho muchas presentaciones en secundarias, en preparatorias, en salones de universidad. Y ha tenido mucho, pues sí, mucho auge ahí. Yo creo que, fíjate, yo como escritor, mi ambición principal con esta obra fue hacer una historia bonita. O sea, una historia sencilla, llevadera, que disfrutes al leerla. Y esa fue la primera ambición, que te guste y que sea una historia bonita y sencilla, ¿no? Así como dice al final en la obra el narrador sorpresa, ¿no? Que dice como estas canciones de cuando éramos niños, uh-huh, pues que te las aprendes y las olvidas, y de la nada algo te las recuerda, así una sí, tonada, un ritmo, y las vuelves a cantar, ¿no? Uh-huh. Esa, digo, suena una ambición pequeña, ¿no? Pero no, es así como una ambición grande para un escritor, ¿no? Que construir una historia trascendente así. Y luego, ¿por qué la recomendaría? Y sobre todo a los jóvenes, porque sí, es una historia de amor, ¿no? Es una historia que es sobre todo de reflexión acerca del amor y de la amistad. Por ejemplo, yo aquí, cuando dedico esta novela, les deseo que descubran lo mismo que yo descubrí con al escribirla. Cuando nosotros tenemos amigos y los amigos nos fallan o se comportan de forma que no esperábamos, uh-huh, pues generalmente es la gran tragedia, ¿no? Y nos sentimos traicionados y nos sentimos ofendidos, y bueno, se nos acaba el mundo.
0: Sí.
3: Y esto es porque de cierta forma pensamos que el amigo nos pertenece a nosotros, nos debe esa amistad, ¿no? Y es al revés. Cuando uno tiene un amigo, nosotros le pertenecemos al amigo. Y entonces la gran tragedia no es, y lo que tenemos que cuidar y observar, no es si nos falla o si no, o si hace algo que no esperábamos. Es al revés. Si nosotros, cuando nosotros le fallamos a nuestros amigos, ahí es realmente el dolor y lo que nos debía de importar. Y esa es una de las reflexiones que yo saco de la novela. Y la siguiente reflexión de por qué recomiendo esta obra es justo porque, pues, Manuel y sus amigos se embarcan en esta aventura, ¿no? Tienen ideales muy fijos y causas muy definidas. Pero la segunda pregunta que trato de hacer es, ¿por qué creen eso? ¿Y por qué quieren eso? ¿No? O sea, ¿por qué creer lo que crees? ¿Y por qué quieres lo que quieres? A veces tienes el ideal de la justicia, del amor, de la lucha social, de la solidaridad, pero realmente, ¿por qué te mueve eso? ¿Qué te mueve eso? ¿O qué te impulsa a, por ejemplo, en este caso, llegar a convertirte en un mártir? ¿No? Tal vez lo que está detrás es la culpa, expiar un pecado, la soledad, no estar solo, formar parte de algo más grande que tú, ¿sabes? Entonces yo creo que, sobre todo cuando somos jóvenes y tenemos tiempo para hacernos estas preguntas importantes, es cuando debemos hacerles, y por eso recomiendo esta obra, ¿no? Yo digo que seamos fieles a nosotros mismos y creamos en lo que creamos con convicción y con fuerza, pero siempre reflexionar por qué eso nos mueve y por qué queremos eso.
1: Que la verdad es que nos lleva a muchas reflexiones en tema de los valores, ¿no? Yo creo que uh-huh. uno de los factores más importantes en una sociedad que no se deben de perder son precisamente los valores. Ahorita que hablas de la amistad, yo recuerdo que hace un año mi hijo se peleó con un compañero, ¿no? Y en esa parte que uno genera un sentimiento de ¿cómo que ya no te quiere hablar? Y finalmente son en estas partes, y al otro día ya yo había sentido, ya al niño ya no lo quería yo ni ver. Y al otro día se había contentado mi hijo, y en esa parte en la que son historias, ¿no? O sea, claro. El otro, la historia del otro niño era, pues, es que Emilio es muy bueno jugando fútbol y entonces festeja mucho sus goles. Y a mí eso no me gusta, ¿no? Entonces es reconocer, o sea, tema de niños, pero reconocer claro. las capacidades, cualidades que vas teniendo. Crecimiento, porque finalmente yo creo que el primer círculo que vas construyendo es esa parte de la amistad. Y me encanta esta parte que a veces uno también le puede llegar a fallar a los amigos. Uh-huh. En esta parte de que a veces y en esas reconciliaciones, aquí viene entrando un amigo que alguna vez le fallé, le decía una vez, le ofrezco una disculpa pública, ¿no? Pero justamente platicándolo, ¿no? En esta lógica uno va aprendiendo que las amistades son y también van cambiando con la historia, ¿no? O sea, claro. yo creo que esta claro. obra yo la veo mucho. Hay obras que depende de la edad en la que la leas, uh-huh. que así siento yo, uh-huh. vas encontrándola de distintas maneras. O sea, siento que hay obras que la puedes leer ahorita, y quizá si la leen en 3 años, en los 100 años van a encontrar otras características, y en otros 6 años, porque son obras que te van llevando y te van acercando y la vas encontrando otros elementos. Quizá Gisela, cuando la vuelva a leer, va a decir, ahora sí. en algunos años voy a encontrar otros elementos, o incluso generacionalmente estamos aquí 3 personas, algo el autor, que hemos leído la obra y que le vamos a encontrar una dinámica distinta. Y por eso la primera recomendación a quien nos están escuchando es obligadamente tienen que leer Luciérnagas. ¿Eh? ¿Qué relación existe para ti entre la literatura, la memoria, el derecho de la sociedad a conocer su pasado? Nos escribe José Luis Carmona de Cuauhtémoc, de la Ciudad de México, de edad 50 años. Le mandamos un saludo. Ya dije la edad, igual no quería que la dijera muy bien. Y también Angélica Fuentes, cuando se escribe sobre alguien que realmente existió, ¿qué responsabilidad sientes al estar frente a esa persona, su familia y su memoria? Nos escribe.
3: Oye, qué buenas preguntas y están muy ligadas, ¿no? Pues, a ver, yo sí creo que justo, pues no puede, o sea, el amor es conocimiento. No puedes amar al mundo si no lo conoces. Y parte de conocer el mundo, pues, es conocer la historia y las cosas que importan. Sí es importante las fechas y lo que hablamos de los grandes eventos y de las grandes causas, pero no olvidemos que la historia se construye de acciones íntimas, de murmuros, etcétera, ¿no? O sea, eso es lo... Para mí esa es la relación entre literatura y memoria y pasado, ¿no? Y eso pues va muy de la mano. Tienes, por un lado, tienes la responsabilidad de, como esta obligación, esta presión, es una presión y este compromiso de estar a la altura de las fuentes que te dan, ¿no? Porque al final es la vida de una persona, bueno, de cuatro personas, que te la confiaron a ti y que ya están muertos, ya no pueden reclamar ni tener derecho de réplica, ¿no? Uh-huh. Entonces sí es un compromiso y una presión de chin. O sea, tengo que estar así al top. Porque si yo estuviera en su lugar, a mí me hubiera gustado que lo hicieran igual, ¿no? Y por otro lado, al mismo tiempo, tienes que tener ese desapego de decir, oye, a ver, está bien, recibí las cartas de Manuel y sus palabras y todo, pero ahora cae en mis manos y es mi responsabilidad y es mi decisión qué giro le voy a dar, ¿no? Y al final, pues tiene que ver mucho con este cliché de cuándo soltar la obra, ¿no? Así como decir, uy, todavía se puede mejorar, todavía se puede cambiar o reescribir, pero si te mantienes así, pues nunca vas a publicar, ¿no? Tienes uh-huh. que llegar a un momento en el que dices, no, ya, así como de que Manuel y que Dios me perdone. Ahí va la novela, ¿no?
1: Interesante, sobre todo en estas partes o estas reflexiones que uno va. Pero finalmente uno también lo va construyendo de una visión distinta, y cómo lo vamos llevando, ¿no, Clara?
2: ¿Qué cómo vamos llevando
1: la obra, cómo vamos entendiéndola, cómo vamos reflexionándola, cómo vamos
2: acerca de esto de que conforme uno vuelve a los mismos textos, no vuelve a encontrar lo mismo? Uh-huh. Sino es como pues esto que se le atribuye a Heráclito, que un hombre no se baña dos veces en el mismo río, porque ni el río es el mismo río, ni el hombre es el mismo hombre, pero los jóvenes ya hicieron una como que uno no puede leer dos veces el mismo meme, porque el meme no es el mismo meme.
3: Ya te cambió.
2: Sí, exacto.
1: Oye, está muy actualizada.
3: Sí, sí, claro. Sí, qué envidia. Que por cierto, así en estas disculpas públicas, yo hago un agradecimiento público aquí a Clara, porque me acompañó desde los primeros borradores y de las primeras, así, un consejo para los que nos están escuchando y quieren escribir o escriben, es compartan lo que escriben, o sea, no tengan miedo, este clásico miedo de no, me lo quedo porque me lo van a robar, o sea, no piensen así, o sea, busquen amigos, principalmente que sepan, que sí los quieran y que sepan ser críticos, para irles compartiendo y ir recibiendo retroalimentación. Pues Clara se echó muchísimas desveladas, sobre todo desveladas, porque pues lo hacíamos en la noche, porque pues
2: a imprimir mis cosas ahí a las impresiones más baratas de CEU, porque te estaba a leer en digital, y entonces uh-huh. iba yo a imprimir borradores de las luciérnagas.
3: No, fue una gran crítica y una gran compañera al escribir, la neta, muchas, muchas gracias, mi querida Clarita.
2: No, a ti, gracias por escribir.
1: ¿Y cómo empieza a darse esta coordinación, esta confianza, esta parte de ir de escribir y además esta sinergia que se fue dando?
3: Pues claro, tiene la antología de todo lo que escribo más que yo mismo, ¿sabes? Porque pues, empieza con un cuento, con un párrafo, así como, oye, a ver, ¿cómo ves este párrafo, no? Y entonces vas viendo como que te van contestando cosas que te sirven, y bueno, pues ahí ya tienes tú un compendio.
2: Pero sí, que yo juro, yo siempre le dije que porque cuando lo leía, cuando lo imprimí la primera vez y empecé a leerlo, me acuerdo, por ahí debo tener un borrador que todavía debe tener la anotación que dice, ya quiero ver la película. de verdad, te lo voy a buscar a ver si lo encuentro. Yo creo que algo muy importante que creo que se relaciona con el contenido de la novela es que uno siempre tiene que creer en sus amigos. Y justamente hoy, mientras me bañaba, pensaba eso, ¿no? O sea, y no específicamente por Adal, que siempre he creído en él, sino por otra amiga que está haciendo cosas muy maravillosas. Y dije, y me dio las gracias, ¿no? Como por siempre creer en ella. Y dije, es que uno siempre tiene que creer en sus amigos. O sea, si nosotros no creemos en las personas en las que queremos,
3: ¿quién?
2: ¿Quién va a creer en ellos? O sea, ¿o quién va a creer en nosotros, no? Y yo creo que jamás me he equivocado, bueno, no creo, estoy segura que jamás me he equivocado al creer en alguno de mis amigos, o sea, confío plenamente en todos los que considero mis amigos cercanos y siguen haciendo cosas maravillosas. Entonces Adal me daba las gracias por leer, yo le doy las gracias por escribir, porque contestando a lo de cómo se dio la sinergia, pues yo diría que es que existió casi desde siempre, ¿no?
3: Sí.
2: O sea, sí, me pasó un texto y dije, qué cosa tan maravillosa es esta. Aquí tengo que, bueno, hay un poema al que sí le censuré una vez unos unos versos y dije, así queda mucho mejor. Adal es un gran poeta, entonces creo que podemos ver eso en su prosa o en la narrativa de su novela. Siempre hay figuras o hay imágenes que son sumamente, pues eso, poéticas, ¿no? La poesía es rica en imágenes y entonces Adal nos regala muchas imágenes que son capaces de trasladarnos de un relato abstracto, por ejemplo, ir a la Guerra Civil Española. A mí me gusta mucho de las luciérnagas, él lo sabe, una que dice un sol hecho pedazos. O sea, porque ¿cómo se puede imaginar uno un sol hecho pedazos? Entonces, para mí esas son las grandes cosas de la escritura creativa o literaria que nos regalan cercanía con el mundo, ¿no? O sea, nos reavivan la sensibilidad.
1: Vamos a nuestra última parte, nos quedan la última y nos vamos.
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1: Estamos de regreso en Radio UNAM. La última. Nos vamos en esta parte. Ya no hay preguntas, sino más bien reflexiones. Con algún mensaje que quieran cerrar. 5 minutos. Yo les daría 1 minuto y que cierre el autor. ¿Qué les parece? Clara, algún mensaje con el que quieras.
2: Bueno, lo que acabo de decir básicamente es siempre crean en sus amigos, esa es la gran lección, tengan un buen grupo de amigos, crean en ellos, sean leales, esa es una gran virtud, y sobre todo recordemos que la política también se vive y la podemos vivir a través de las historias.
1: Fíjate, esa parte, la palabra lealtad para mí creo que es uno de los valores más importantes que puedan tener. No les propongo que sigan lo que le decía Diego Rivera a Frida Kahlo, que Frida Kahlo le pedía a Diego Rivera, no te pido que me seas fiel, te pido que me seas leal. Y finalmente Frida Kahlo rompe esta parte cuando Diego Rivera se mete con su hermana y dijo, no, yo nunca te pedí fidelidad, te pedí lealtad. Obviamente a quienes están escuchando les pedimos que sean fieles y leales.
3: Y a dos porfis.
1: Por favor. Pero en sentido estricto, esta parte, la lealtad tan importante. Gisela, la última y nos vamos.
0: Pues yo hace unos meses reflexioné en esta parte del amor, que quieras o no, está presente en todos lados. Y creo que el luchar con tus amigos, el hacer un cambio con tus amigos, es súper importante actualmente en los contextos socioculturales, económicos, que estamos viviendo políticamente en el país. Entonces, esa es mi reflexión.
1: Y bueno, con el autor, la última nos vamos a dar.
3: Mi querido Diego, oigan, pues bueno, puro agradecimiento aquí, de verdad, muchas gracias Giselle por ser parte de esto, Clara por acompañarnos, Diego, porque estamos hablando mucho de amistad y de años, y tú y yo nos conocíamos también desde esa época, ¿sabes? No sabes que estás escribiendo la novela, pero nos conocimos, y justo la reflexión última es... pues resumir esto, estábamos hablando de una novela histórica de la Guerra Civil Española, de tiempos de la Guerra Cristera, de tiempos de la primera expropiación de tierras en la Comarca Lagunera, en la formación del sindicato de Pemex, que son contextos que suceden en la obra en México, pero hablamos de algo mucho más importante, justo de la amistad, del amor, de la lealtad, de la fidelidad. Yo creo que eso es lo importante cuando hablemos de política o hablemos de historia. Busquemos siempre lo importante, esto.
1: Efectivamente, esta parte de lo importante es todos estos valores, todos estos elementos que nos llevan, y finalmente yo también recomendaría, lean. Y mi gran recomendación del día de hoy es lean Luciérnagas. ¿Dónde la encontramos, mi querido Alberto?
3: La encuentras en todas las librerías del país, así desde Tijuana hasta Cancún, Gandhi, El Sótano, Sanborns, etcétera. Todas ellas, ahí están.
1: Bueno, pues ya los invitamos a que terminando el programa acudan a estas librerías para que adquieran las Luciérnagas de Adalberto Ortiz Ábalos. Yo les agradezco que han estado con nosotros el día de hoy aquí en Radio UNAM. También quiero avisar próximamente de estos días, debido a las funciones que he estado teniendo, tanto como magistrado del Tribunal de Disciplina como ahora presidente de la Asociación Nacional de Tribunales de Disciplina, he tenido algunas ausencias. Así va a seguir un poco, pero el programa sigue, va a seguir también de la mano de tanto de los académicos que me han acompañado, Elías Hurtado, Israel Sandoval, este espacio sea construido. Yo quiero agradecerle muchísimo a nuestra productora, además que hoy me explicó la palabra, ya me está haciendo otra seña, ya vamos más avanzado. Eso no lo puedo hacer, pero que es quien me actualiza constantemente. Ya en jóvenes, y ahorita me mandaba las palabras que iban diciendo, se volvió mi director. Entonces, muchas gracias. Gracias, muchas gracias, Adalberto, por haber estado con nosotros.
3: Gracias, hermano.
1: Clara, gracias por haber estado con nosotros.
2: Muchas gracias a ustedes.
1: Gisela, qué buenas preguntas. Gracias por haber estado
0: gracias,
1: con nosotros.
0: Gracias, gracias.
1: Siempre es muy agradable encontrar estas voces en radio que seguramente aquí van a seguir. Gracias.
0: Gracias.
1: Y desde luego les queremos agradecer a Radio UNAM en la coordinación de Melisa Luna, comunicación y difusión Benjamín Sánchez. En la operación técnica, Arturo González. El día de hoy inició en la locución Elías Hurtado. Y en la producción, Alejandra Matamoros. No olviden que nos escuchamos de ley. Esto fue Derecho a Debate.
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3: Las 17 horas con 4 minutos ya en Radio UNAM. Vamos a continuar con la programación musical de este martes 22 de septiembre de 2026. Radio UNAM difunde a través de los 96.1 frecuencia modulada estereofónica. Estamos transmitiendo desde Adolfo Prieto 133 en la Colonia del Valle, en la Ciudad de México. Recuerde que estamos también a través de Internet. Le invitamos a que nos siga a través de nuestra página electrónica www.radio.unam.mx. Seguimos con la programación musical de este martes 22 de septiembre. Tenemos al compositor nacido en Bulgaria en 1947, Emil Tabakov. Escucharemos sus 5 danzas búlgaras del año 2011. Escucharemos primero moderato, segundo presto, tercero allegro molto, cuarto moderato y quinto allegro molto. Interpreta la Orquesta Sinfónica de la Radio Nacional de Bulgaria, dirigida por Emil Tabakov, disco editado por el sello Toccata Classics en el año 2016.

Las 17 horas con 24 minutos en Radio UNAM. Acabamos de escuchar 5 danzas búlgaras de Emil Tabakov.

0: Interpretó la Orquesta Sinfónica de la Radio Nacional de Bulgaria, dirigida por Emil Tabakov, en el disco editado por el sello Toccata Classics en el año 2016. Recuerde que están a su disposición nuestras vías de comunicación para que nos haga llegar sus comentarios y sugerencias. El correo de voz 55 56 23 32 81. Tenemos un correo electrónico para que nos escriba radio@unam.mx y le invitamos a que nos siga en Instagram buscándonos como @radiounam. Vamos a continuar con la programación musical de este martes 22 de septiembre. Recuerde que en internet nos puede seguir a través de www.radio.unam.mx. Hacemos una breve pausa y regresamos con más música.
1: El peso exacto de un colibrí.
2: Libros de la minificción. Libros de la minificción.
3: La narrativa breve en México, 1810-1816. Tomos 1 y 2. Autor Alfredo Pavón.
1: Respuesta de Diógenes. Respuesta de Diógenes. Anónimo. Anónimo. Le preguntaron a Diógenes, ¿qué tiempo sería el más a propósito para casarse? Respondió que cuando mozo era temprano y que cuando viejo, tarde.
4: Estos textos tienen en común una intencionalidad pedagógica que buscaba hacer mejores mujeres y hombres en el periodo. A eso se agregaba un componente ético y moral que tendía a lo mismo. Aparte de eso, tienen en común el elemento de la oralidad y también el hecho de recuperar el nacimiento del español mexicano, que se estaba alimentando de las lenguas y ritmos de los pueblos originarios, de sus lenguas, y también del habla de la plebe urbana, que fue muy importante para constituir el español mexicano.
2: Alfredo Pavón, autor de la narrativa breve en México, 1810-1816. Tomos 1 y 2. Universidad Veracruzana, Colección Biblioteca, primera edición, Jalapa, Veracruz, 2026.

Son las 17 horas con 28 minutos en Radio UNAM. Continuamos con nuestra programación musical a través de los 96.1 frecuencia modulada estereofónica, transmitiendo desde Adolfo Prieto 133 en la Colonia del Valle en la Ciudad de México. Vamos a escuchar ahora al compositor y pianista nacido en Croacia en 1969, Matej Meštrović, con la Rapsodia del Danubio de 2018, obra en cuatro movimientos compuesta para orquesta sinfónica, piano e instrumentos tradicionales croatas, basada en el folclore de los países que atraviesa el río Danubio. Escucharemos la interpretación de Matej Meštrović en el piano y la Orquesta Filarmónica de Zagreb, dirigidos todos por Miran Bubotić, disco editado por el sello Navona Records en el año 2019.

0: Las 17 horas con 58 minutos en Radio UNAM. Hemos escuchado de Matej Mestrovich, Rapsodia del Danubio, pieza de 2018, una obra en cuatro movimientos compuesta para orquesta sinfónica, piano e instrumentos tradicionales croatas, basadas en el folclore de los países que atraviesan el río Danubio. Escuchamos la interpretación de Matej Mestrovich en el piano y la Orquesta Filarmónica de Zagreb, dirigidos por Miram Vupotic, disco editado por el sello Navona Records en el año 2019. Yo me despido en este momento deseando que tenga una excelente tarde en compañía de los suyos, por supuesto en compañía de Radio UNAM. Quédese con nosotros, siga disfrutando de nuestra programación en los controles técnicos. Siga con usted al frente de los controles mi compañero Arturo González en la continuidad. Alba Martínez, soy Elizabeth Rojas. Le reitero la invitación para seguir con nosotros a lo largo de esta transmisión. Le invitamos a escuchar en unos momentos más la serie Hipócrates 2.0. Gracias, buenas tardes.
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